en unos momentos. Como también, el presidente de Rusia, pues, en estos días de tanta geopolítica en las Naciones Unidas, tantas declaraciones, por lo menos, ni siquiera geopolítica, porque sinceramente no está pasando nada que sea relevante. Estamos viendo incluso algunos haciendo TikTok para, como por ejemplo, el ministro de Relaciones Exteriores de Israel haciendo un TikTok ahí, entregándole un Starlink a la representación iraní, ¿no? En plan, cosas que en las Naciones Unidas uno nunca pensaría que iba a pasar, pero que al parecer, pues ese tipo de tendencias, como si fuera YouTube o TikTok, pues incluso en las Naciones Unidas estamos viendo. Así que esto en verdad está siendo más un show que geopolítica real en las Naciones Unidas, pero que quieras o no, pues algunas cosas sí que están pasando que pues, son importantes. Sí, estas reuniones, estas declaraciones, pues han llegado por todo el mundo, ¿no? También hay que comentar, pues eso, ¿no? Que Vladimir Putin, pues ha comentado algunas cosas relacionadas con los últimos eventos en Rusia y en Ucrania. Y Vladimir Putin y el Kremlin como tal habrían comentado sobre las propuestas que se están haciendo en estos momentos para hablar de un alto al fuego a nivel energético, que no se ataque el sistema energético ucraniano, que no se ataque el grano, que no se ataquen los puertos de Odessa ni la industria ucraniana, un alto al fuego pues con esos ataques de largo alcance que hemos visto. Vamos a hablar, pues, cómo ha respondido el presidente ruso con respecto a estas propuestas de, digamos, denos un alto al fuego que está pidiendo, pues, Estados Unidos, Ucrania y, pues, medio mundo en este momento. Ya van a ver por qué. Y, pues, damas y caballeros, también algunas armas nuevas que me gustaría comentarles a ustedes que podrían complicar aún más el campo de batalla para la OTAN, especialmente para Ucrania. Porque, pues, algunas armas, ¿no? Algunos sistemas nuevos para armas rusas, en este caso, pues han estado apareciendo. Y al parecer los rusos están enfocados en buscar una cosa bastante importante. Una nueva equipación bastante, bastante importante que, pues, llama bastante la atención. Y ya les voy a explicar qué es y por qué. Así que todos y más el día de hoy, damas y caballeros, bienvenidos a este especial de The Front, como siempre. Por ahí, como siempre, a ver, desde Estados Unidos, desde Ecuador, ponen por ahí, desde Chile. ¿Qué más están por ahí? Los alemanes no son de fiar, ya te digo yo que no, pero bueno. Es más, me lo estaba guardando para luego comentarles esto, pero Lavrov se reúne con los alemanes y después de eso toma el podium para hablar, por así decirlo, en el Consejo de Seguridad de las Naciones Unidas. Y lo que ha dicho Lavrov, pues, aparentaría que algo le dijeron los alemanes que pues no sentó bien, ¿vale? Bueno. ¿Qué más? Bienvenidos a todos. ¿Qué más para eso? Por ahí, como siempre. Limán no es el punto neurológico, es Dobropilla. El punto neurálgico, no entiendo. Lo de Limán no es el punto neurálgico, es Dobropilla. Luis, ¿qué quieres decir con eso? Dijo un ministro polaco que Rusia prepara algo grande para finales de año. ¿Será que eso, la visita de la CIA? Los polacos van diciendo muchas cosas durante muchas décadas, ni siquiera años, pero bueno. ¿Te fuiste a negro? ¿La camiseta? Pues sí. Un saludo desde Galicia. Saludos desde Austria. Ya, saludos desde Castellón, por ahí, bienvenidos a todos. Oigan, estos días, pues, bastantes cosas han estado pasando, ¿no? La Rami, desde Chile también, cierto que no te leí todo. Merch lo ve oscuro. Hombre, Merch con las elecciones, cuidado, y los franceses el siguiente año, pues, va a estar interesante, ¿no? Saludos, Rami. Saludos, Omar. Buenas tardes desde España, buenas tardes. Que estaban rodeados en el oeste de Limán. Pero ayer comentó Putin que había 4.500 entre 5.000 soldados ucranianos rodeados en el oeste de Limán. Vale, vamos a ver. Aquí tengo las declaraciones de Putin. No las he leído todas, así que eso también voy a... quería leerlas con ustedes y ver, pues, ahí sorpresas. Así que si lo ha comentado, pues vamos a ver eso, ¿no? Por ahí estaba viendo que en los medios de comunicación de España están haciendo bastante énfasis en que Rusia los va a atacar. A España. Nótese la posición geográfica de España, ¿no? Ah, bueno, no. A ver. Podemos comenzar con esa noticia. No sé si la han visto, pero esta noticia
fue publicada por los centros de inteligencia, literalmente, de Europa. Y ojo a esto. Esta noticia es presentada a ustedes por fuentes de Europa. Las fuentes de Europa, especialmente El Mundo, estos payasos del medio de comunicación El Mundo, y con nombre y apellido, aquí están, pues, los redactores de este artículo, comentan que según información de la CIA, los buques de transporte de interés económico de Rusia podrían desplegar drones de largo alcance de tipo Gerbera en las aguas del Mediterráneo para atacar zonas como Italia, Francia y, oh, qué sorpresa, España, damas y caballeros. Como ustedes podrán notar, ponen aquí pues un mapa de radio de alcance de los drones Gerbera. ¿Vale? Quiero que noten. Los drones son transportados en petroleros de la flota fantasma y lanzados en medio de catapultas desde el agua. ¿Vale? Con esa nota de prensa, por cierto, El Mundo pues intentaba presentar de que los rusos pues van a atacar España. En cualquier momento van a atacar España. La nota de prensa, por cierto, tenía más infografía, la cual pues presenta de cómo los drones Gerbera son ensamblados, cómo son transportados en containers pues de estos de carga internacionales, y pues los drones Gerbera son transportados en contenedores, en petroleros o barcos mercantes en la flota fantasma de Rusia. Punto número 2, o acto seguido, el dron tiene que ser desmontado, fuselaje y alas, para que entre dentro del contenedor estándar, ya que el avión mide 2.5 metros de ancho y los contenedores solo miden 2.4 metros, ¿no? Y pues ponen el fuselaje, todo eso. El punto 3, para el lanzamiento se prepara una catapulta sencilla neumática que se puede colocar fácilmente en cualquier sitio, como la cubierta de un barco. A ver, una cosa importante. ¿Hay más y mejores drones de carácter militar de Rusia que se pueden utilizar para atacar el territorio de la OTAN de esa manera? Me explico. Los drones Gerbera, como pone el artículo, no está mal. Son bastante grandes y, en comparación de otro tipo de drones, son pues un aparato aéreo para nada sigiloso. ¿Vale? Estos aparatos aéreos están construidos literalmente, en algunos casos, con materiales pues como la propia madera, los cuales, como ustedes entenderán, pues no es que sean particularmente invisibles a los radares, ¿vale? Y todavía existe la flota francesa, quiero pensar española e italiana, pues por ahí, aunque sea haciendo algo, ¿no? No creo que estén todos comiéndose los mocos. Y es curioso porque pone los 600 metros de alcance. Sí entienden que hay drones de carácter militar. Y cuando digo de carácter militar, me refiero a que son drones ensamblados para ser sigilosos y transportar cargas más pesadas. E incluso drones espía que pueden pues sobrevolar incluso aún más espacio que el dron Gerbera. El dron Gerbera es literalmente una munición desechable de bajo costo que es principalmente diseñado como un dron señuelo para eludir o para atraer ataques de la defensa aérea y engañar radares. ¿Se puede poner una carga explosiva dentro del mismo? Claro que sí. Puede transportar pues una carga explosiva tranquilamente, pero su principal propósito utilizado por Rusia es literalmente engañar a la defensa aérea ucraniana y drenarla. Por ejemplo, el dron Lancet, ya sus distintas variables, como ustedes entenderán, tiene un alcance pues considerable para este momento. Estamos hablando de 500 kilómetros, lo cual tranquilamente puede alcanzar zonas como Barcelona o, por ejemplo, Roma o Marsella, como ponen aquí en la infografía. Sin embargo, pues esos tipos de drones no se ponen aquí. Y a mí lo que me da la impresión es de que este material es un material amateur, que a alguien se le ocurrió, hagamos esta nota de prensa para justificar la guerra, y alguien consultó alguna fuente ucraniana sobre drones rusos y lo primero que se les vino a la cabeza fue el dron Gerbera. Punto. Este tipo de material es literalmente incompleto
Porque, repito, hay otro tipo de armas. Incluso si quieres vender la idea de que los rusos son capaces de hacer esto, sí entiendes que los rusos ya han teorizado desplegar drones de ataque de esta manera desde buques de guerra y que no se hace porque el buque podría tener una falla catastrófica encubierta si el dron, cuando esté en movimiento la catapulta, falla el lanzamiento y por algún motivo el dron se estrella contra alguna parte del barco o directamente cae al agua. Porque, ojo esto, estos drones Gerbera, por ser drones bastante... ojeran, si lo quieren ver de esa manera, ya si quieren subir aún más la... cuando esté en movimiento la catapulta, falla el lanzamiento y por algún motivo el dron se estrella contra alguna parte del barco o directamente cae al agua. Porque, ojo esto, estos drones Gerbera,

Una explosión de este dron en el lateral de un barco de guerra probablemente no lo vaya a hundir, incluso estando un poco lejos o cerca de la zona, pero puede causar daños tanto al personal de la embarcación como puede causar daños al casco del barco y eso fuerza que el barco tenga que regresar a puerto. Ese tipo de teoreamiento pues ya se planteó y no se hace. Peor aún en un buque de carga civil, el cual no está preparado para este tipo de operaciones. ¿Vale? Y además de eso, si la OTAN detectara un lanzamiento de forma masiva, porque otra cosa importante, estos drones funcionan para la guerra porque se lanzan de forma masiva, no se lanzan dos que tres drones, se lanzan literalmente cientos de estos drones para sobrecargar la defensa aérea en un espacio determinado. Si estos drones fueron lanzados por buques de carga petroleros de la flota fantasma, fueron muy pocos y jugándosela mucho, como he comentado, serían visibles para el radar y la OTAN sabría perfectamente en qué momento y en qué dirección han sido lanzados estos drones. Y esos barcos literalmente podrían ser hundidos en nada. Así que, todo este plancito que se han montado los del periódico El Mundo es literalmente Star Wars. Es literalmente la Guerra de las Galaxias. Alguien les contó sobre los drones Gerán y Gerbera. Alguien les dijo, pues estaría guay crear una nota de prensa de cómo por Rusia podría atacarnos. Y pues ya está. ¿Y por qué les comento esto, no? ¿Por qué es importante? Porque estas personas comentaron que esta información en el medio, en la nota de prensa comentaron que esta información, los del Mundo, los del medio de comunicación de España, comentaron que esta información fue cedida por la CIA, por los estadounidenses, por la Agencia Principal de Inteligencia de Estados Unidos, la CIA les entregó esta información de que Rusia los va a atacar. Acto seguido, unas pocas horas después de que esta nota de prensa fuera publicada, la CIA públicamente tuvo que decir de que no se ha presentado ninguna información a estos periodistas y que esta gente se ha sacado de la manga esta información. La CIA, personalmente, la CIA ha tenido que ir y decirles a los del Mundo, pues no sé con quién carajo estás hablando porque yo no te he contactado ni siquiera. O sea, es el nivel de desinformación que intentaron meter, que incluso la CIA tuvo que salir públicamente a decir, esta gente se está inventando bajo nuestro nombre esta información. O sea, ¿qué tan ridículo tienes que quedar para que una agencia de inteligencia diga públicamente, pero has de haber hablado con mi Paco el CIA, porque con mi primo el CIA, porque la CIA ¿no? comentó que te lo sacaste de la manga, compañero. Lo comento porque es un tema que ha pasado bastante pues en las últimas 24 horas en España, especialmente que bastante gente pues nos ve de España y pues quería comentar eso, ¿no? Por cierto, la CIA los ha desmentido. Como he comentado, esta nota de prensa no tiene ni pies ni cabeza y es incompleta. Ustedes pensarán, bueno, el mundo... Es más, por si lo quieren ver. A ver si está todavía. ¿Vale? Medio de comunicación, El Mundo. Ahora mismo, acabo de abrirlo. Aquí pueden ver el link en la parte superior. La nota de prensa sigue exactamente igual, damas y caballeros. La nota de prensa con toda la infografía presentada. Y la nota de prensa ni se retracta, ni pone puntos de corrección sobre que esta noticia fue mal infundada. ¿Vale? Tranquilamente al público español, los rusos nos van a atacar. En cualquier momento, pues viene una oleada de drones rusos pues por ahí por el Báltico. Otra cosa importante. Este es uno de los motivos de... Bueno, una de las formas en la que España, junto a países como Italia y Francia, están intentando justificar a la población de por qué tienen que hacer piratería y robar y secuestrar personas en aguas abiertas. ¿Por qué tienen que robar, secuestrar, amedrentar a civiles y embarcaciones civiles en aguas abiertas, aguas internacionales, abordarlos y llevarlos a puertos nacionales, lo cual es un acto de piratería, según, pues, en teoría, ¿no? Las normas internacionales, ¿no? Pues aquí lo intentan justificar de esta manera. ¿Vale? Aquí, pues, lo pueden ver como pues, ya quieren justificar de que es que como estos barcos van a transportar drones de ataque de parte de Rusia, pues hay que abordarlos. O sea, hay que sumar uno más uno, según lo que nos comentan aquí. Es que simplemente nos van a abordar, no nos van a lanzar un ataque. Pero bueno, pues ahí quería comentar ese asunto. Así que, bueno, los de España, pues ahí me comentarán qué tal piensan de su prensa. Por cierto, esta no es la primera vez que se lo pilla con las manos a la masa, al mundo y al país, a esos dos medios de comunicaciones, durante varios años.

Os voy comentando múltiples notas de prensa sobre literalmente pues todos estos eventos. En algunos casos, estos medios de comunicación han entrevistado a mercenarios españoles peleando para Ucrania. El mercenarismo está prohibido por ley en España y es un crimen penal. Sin embargo, estas personas con nombres y apellidos pues hacen notas de prensa y pues justifican el mercenarismo e incluso alientan a la población española al mercenarismo, pues bajo los pretextos de la defensa de la democracia. Que como ustedes saben, pues el Ministerio de Defensa de España últimamente pues está haciendo la vista gorda con ese tema. Así que, bueno, aquí otro caso, otro evento que ya pueden ver cómo ha terminado. Pero bueno. Todo esto simplemente por, como diríamos, damas y caballeros, por la guerra de Ucrania. ¿Y cómo va esa guerra, no? ¿Cómo va la cosa? Porque Bloomberg, comentó una cosa bastante curiosa. Bloomberg hace unas horas sacó una nota de prensa en la cual textualmente pone que Trump le habría pedido, o yo diría exigido, a Zelensky que se reuniera con Vladimir Putin en Moscú para conversaciones de paz. Según Bloomberg, en su nota de prensa, en la reunión privada que existió entre Zelensky y Donald Trump en la cumbre de las Naciones Unidas, pues Donald Trump le habría pedido, bueno, después de que Zelensky le pidiera más armas, más munición antiaérea y todo ese tipo de cosas, que lo del sistema Starlink y todo esto, después de las peticiones de Zelensky, pues se comenta que el presidente de Estados Unidos le habría dicho, ah, sí, y por cierto, tienes que ir a Moscú a reunirte con Putin y básicamente pues capitular. Según el medio de comunicación, Donald Trump habría exigido al presidente ucraniano a ir a Moscú a negociar con Rusia. Quiero que entiendan una cosa. El hecho político de que un presidente de una nación en guerra tenga que ir a la capital enemiga a sentarse con el líder de, en este caso, su enemigo, que quieras o no, para bien, para mal, pues Vladimir Putin sería, pues, y el Kremlin sería el enemigo de Zelensky. ¿Vale? Las cosas como son. Tengas que ir, sentarte en su mesa, comer su comida y negociar bajo sus términos cómo terminar la guerra, es una forma bastante amable de decir tienes que ir a capitular. Es una forma bastante suave de decirle tienes que aceptar lo que los rusos te están diciendo. Según fuentes de Bloomberg, durante una reunión de las Naciones Unidas, Trump instó a Zelensky a viajar a Moscú para reunirse con Putin, pero este, el presidente de Ucrania, se negó a mostrarse especialmente insatisfecho con el presidente de Estados Unidos planteando este tema. Al parecer, Zelensky le puso la cara fea a Donald Trump cuando, pues, le comentó Donald Trump de que tienes que ir a convencer a Putin de que te perdone. Porque imaginarán a Zelensky, ¿no? Está en la cumbre, pues va a pedirle que insistan en un alto al fuego, que insistan en más armas para Ucrania, en más apoyo de inteligencia, que se le entregue pues más acceso, como ustedes entenderán, a los sistemas Starlink en el territorio ruso, todo ese tipo de cosas. Y de repente pues el presidente de Estados Unidos te coge y te dice, ya, sí, lo que tú quieras, pero tienes que ir a convencer a Putin de que te perdone. Y por cierto, Donald Trump hace unas horas ha comentado de que, según él, planea que la guerra de Ucrania termine antes del invierno. ¿Por qué de repente los países de la OTAN tienen tanto énfasis en que la guerra termine antes del invierno? ¿Qué va a pasar en el invierno que tú y yo no sabemos? A ver, seamos sinceros, tú y yo sabemos que el invierno se va a poner más que feo. Tú y yo sabemos que el invierno preocupa a la OTAN un poco por allá por Ucrania. Pero bueno, a ver. Lo más curioso de todo esto es que el medio de comunicación que comenta esto es Bloomberg UK, Bloomberg en el Reino Unido. Quiero recordarles que el Reino Unido está metido hasta las patas del lado ucraniano. Así que extraña también bastante que hayan filtrado de que el presidente de Estados Unidos pues estaba intentando forzar una negociación de que Zelensky pues vaya a capitular. A lo mejor es una pelea, una disputa entre el Reino Unido y Estados Unidos y nada que ver. Pues solo el tiempo nos dirá qué es lo que va a pasar. Pero bueno, esas son las exigencias de Estados Unidos a Ucrania para que, pues, capitule, para que ceda el conflicto, ¿no? ¿Y qué pasa con el lado ruso, no? Ustedes se van a preguntar, pues, ¿qué pasa con el Kremlin, no? ¿Van a negociar?
Pues es curioso que el día de ayer el presidente ruso dio varias declaraciones, pero la más memorable o la más que se está citando y recordando es la siguiente. Al presidente ruso se le preguntó si tenía intenciones de negociar, pero contestó que la Federación Rusa estaba dispuesto a reanudar las negociaciones con Kiev. Ojo esto, Vladimir Putin públicamente, el público ruso en televisión pública rusa, confirmó de que después de las elecciones de la Duma, Rusia tendría la intención de negociar de vuelta con Ucrania, de sentarse otra vez a la mesa de negociaciones, de comenzar otra vez ese proceso de diálogo. Pero como pueden ver, la cita comienza con que estaba dispuesto. Después de, pues, todos estos eventos, especialmente de que Ucrania intentara atacar Moscú de forma masiva con drones y misiles el último día de las elecciones legislativas en Rusia, porque sí, el que no se haya enterado de eso, Ucrania lanzó un ataque con más de 1.600 drones contra Moscú e intentó atacar Moscú con misiles balísticos Flamingo, o FP7 y FP5 especialmente. El FP7 tiene otro nombre, no es Flamingo, pero no me acuerdo el nombre. Y atacaron los centros de votación, ¿vale? Vladimir Putin comentó que después de que Ucrania haya atacado, o bueno, mejor dicho, que haya intentado atacar, y que bueno, que haya atacado, porque la refinería en Moscú sí que fue afectada, después de que hayan atacado Moscú, y después de que hayan matado gente de, literalmente, los recintos electorales, después de que hayan atacado varias escuelas en algunas partes, tanto, especialmente en las zonas fronterizas que vimos esos reportes, ¿no? Y especialmente de que hayan intentado, pues, estas campañas de desinformación, pues, Rusia, comentó Vladimir Putin, ya no está muy dispuesta a negociar con Ucrania. Así que una situación pues bastante delicada. ¿Vale? Una situación bastante delicada. Porque mientras a una parte se le está exigiendo que vaya básicamente a negociar con Rusia, pues Rusia habría comenzado a negarse a negociar con Ucrania por sus intenciones de atacar incluso el poder legislativo de parte de Rusia. Y oye, es más que notable de que esto ha sentado bastante mal en Ucrania, ¿vale? Y ahora, todas estas negociaciones han sido bastante curiosas. También, por cierto, como he comentado, el presidente ruso pues dio varias declaraciones. La respuesta de Rusia a los ataques ucranianos ha sido tan contundente que Kiev ha solicitado un alto al fuego, declaró Vladimir Putin. Y a ver, el presidente ruso, seamos sinceros, en televisión pública rusa ha dicho nada más que la verdad. No es de extrañar que en agosto Zelensky sale en televisión pública nacional, en las redes sociales, posando con detrás de él las banderas, los estandartes de sus unidades, ahí todo solemne con cámara cinematográfica. Comenzamos una campaña de 40 días para atacar Rusia y forzarlo a negociar. Y ahora pues estamos aquí, septiembre, y de repente Zelensky está de sala en las Naciones Unidas. Y por cierto, esto confirmado incluso por las propias representaciones, perdón, por las propias autoridades de las Naciones Unidas. Zelensky ha estado llevando reuniones con todo tipo de representaciones de diferentes países en el mundo, y el tema principal que Zelensky intenta convencer a estas naciones del mundo es que le vayan a forzar a Rusia para que les den un alto al fuego en ataques de largo alcance. O sea, Zelensky ahora mismo está de sala en sala diciéndoles, porfa, por favor, convenza a los rusos, porfa, ayúdame y te doy drones. Que algunos canales de Telegram ucranianos están comentando eso, que quieren ofrecer drones a cambio de que los ayuden a que Rusia deje de atacarlos. Y lo que dice el presidente ruso, pues no es mentira. Zelensky hace unos meses salió sacando pecho, hecho el gallito. Esas palabras así típica ecuatoriana. No sé cómo dirán en su país, pero salió hecho el Ben. Y los rusos vinieron, le metieron una bofetada. Yo diría que le metieron una puñalada en el pecho, ni siquiera una bofetada. Y ahora pues están pidiendo tiempo fuera. ¿Vale? Referee, por favor. Literalmente pidiéndole al árbitro, ahí a las Naciones Unidas, oye, por favor, tiempo fuera, oigan, ayudan, por favor, pidiendo al público ahí, oigan, pídanle que pare, porque la cosa se está poniendo fea. Ya vamos a hablar de qué tan fea, que hay algunos ataques nuevos importantes que están ocurriendo.
Otras declaraciones del presidente ruso dijo que Moscú está dispuesta a retomar las negociaciones después de las elecciones. Sin embargo, pues como hemos comentado, Ucrania llevó a cabo nuevos ataques contra Moscú y los centros de votaciones. Fue Ucrania quien comenzó a atacar las instalaciones civiles y ahora debe sentir la respuesta rusa, comentó el presidente ruso. Ninguna acción de este tipo mejora la situación de Kiev. Repito, el presidente ruso dijo que ninguna de estas acciones mejoran la posición de Kiev. En la mesa de negociaciones, estas acciones de parte de Ucrania empeoran su posición en ese contexto de negociar con Rusia. Todas las propuestas de la solución pacífica siguen sobre la mesa, pero Rusia aún debe determinar cuáles de ellas se ajustan a sus intereses, comentó el presidente ruso. Por lo cual, pues el presidente ruso también dejó entender de que pues algunos puntitos van a cambiar en los acuerdos porque los intereses de Rusia han cambiado, como ustedes podrán haber notado. Rusia nos está preparando para una guerra con Europa y se ve motivada, no se ve ni motivada ni... ¿Cómo? A ver aquí la traducción. Y no se ve, creo que quiere decir motivos. Y no ve motivos, creo que quiere decir. Y no ve motivos ni fundamentos para ello, comentó el presidente ruso. ¿Y qué quieren que les diga? Repito, o sea, el presidente ruso simplemente pues ha aprovechado este espacio que le dio la prensa después de una reunión. ¿Qué tengo entendido? Y pues hablaba de todos estos puntos. Ahora, cosa seria. Ustedes pues se preguntaban durante bastante tiempo por qué pues Rusia no ponía mano dura contra Ucrania. Pues ahora que Rusia ha puesto mano dura contra Ucrania, que verdaderamente en Ucrania está ocurriendo una catástrofe de niveles monumentales internacionales, porque lo que pasa en Ucrania ya... corresponde al ámbito internacional, especialmente con el grano, la metalurgia, la siderurgia, si lo quieren ver de esa manera, y sobre todo con las exportaciones y control del Mar Negro, que Turquía también está bastante perturbado. Pues damas y caballeros, ahora, pues el mundo entero está un poco en shock de que cómo es posible que los rusos hagan esto, pero si los rusos, pues ya estaban derrotados, como comentan algunos. Pues bueno. Aquí comentan en el chat. Ahí comentó lo de los 4.500 soldados ucranianos atrapados en Limán. No lo veo. O sea, no tengo aquí mi cita, pero si lo comentó, pues te lo comento. Probablemente no quiso decir Limán, que eso también le ha pasado varias veces al presidente ruso. Es en el noreste de Kharkov. Es igual en Kharkov, Limán, ¿no? Pero... no es en Limán, que ya sabemos que en Limán las tropas rusas pues están replegando de esa zona. En el frente del noreste de Kharkov están atrapados unos 4.000, al parecer. Entre 2.000 a 4.000 soldados ucranianos en ese cerco completo que tienen las tropas rusas. Por si se preguntan a qué me refiero. Oye, no sé por qué, pero el mapa del canal se movió ayer y está un poco raro, pero bueno. Las tropas ucranianas están completamente rodeadas en esta parte del frente. Hay 4 brigadas ucranianas atrapadas. Y a ver si el mapa se carga. Este mapa, quiero un mapa que se vea un poco bien. En esta parte del frente sí que hay 4 brigadas atrapadas. En el frente de Limán, como hemos comentado, las tropas rusas están replegando por lo que se conoce de este momento. Así que pues puede ser información simplemente de una confusión en el nombre, ¿no? Que el frente de... aunque hasta ahora no sé qué nombre tienen para el frente del noreste de Kharkov. Yo sigo diciendo el frente del noreste de Kharkov, pero por lo que tengo entendido, hay un nombre de la operación que se está llevando a cabo en esa zona, que no me acuerdo cuál es el nombre, pero sí que le han puesto un nombre a las tropas rusas. El grupo Sever le puso un nombre a la operación esta que están destruyendo a las tropas ucranianas en el noreste. Por cierto, para el día de hoy, el cerco que les acabo de mostrar está peor. En verdad, los dos flancos están exprimiendo a las tropas ucranianas y los están centrando en campo abierto. Están creando un corredor de la muerte, literalmente, y pues... la situación es más que crítica, crónica. Pero bueno, ahora, muchas negociaciones, muchas discusiones, pero no sé ustedes, pero lo que yo personalmente estoy notando es que de pasar de un evento de que no vamos a hablar nunca con los rusos jamás nos vamos a reunir con ellos y de que jamás vamos a negociar con Rusia ni China, pues notes esto, Donald Trump y Estados Unidos en persona habrían propuesto Donald Trump crear una reunión tripartita, una reunión de las tres principales potencias en este momento, en orden específico, Estados Unidos, China y Rusia, y negociar temas tanto económicos
como también el tema de la desnuclearización o desescalada nuclear. Donald Trump quiere forzar un acuerdo nuclear con China y Rusia. Ahora, esto no tiene ningún sentido. La postura china habla de que hasta que no se llegue a una paridad nuclear, eso quiere decir que China va a crear armas nucleares en la misma cantidad que tiene Estados Unidos desplegada, hasta que eso no ocurra, no se plantean en el hecho de negociar, porque no hay una paridad nuclear como para hablar pues, de un hecho de eso. Veremos qué pasa. Pero es curioso que Donald Trump pues, está intentando insistir en una desescalada con China y Rusia. A intentar, pues, forzar una mesa de negociaciones con los tres mandatarios para hablar de diferentes aspectos y diferentes puntos. Y estos puntos, pues, son variados, como hemos comentado, desde la economía, como hemos comentado, hasta las armas nucleares. Y eso, pues, no es nada raro. ¿Y por qué no es raro? Especialmente con el tema de China. No sé si lo vieron, pero el propio Bloomberg también comentó que los Estados Unidos está perdiendo la guerra comercial con China bastante mal. ¿Vale? Bloomberg, en una nota de prensa con datos específicos, ha comentado que la guerra comercial con China que Donald Trump intenta plantear, incluso desde el 2016, está saliendo terriblemente mal y terriblemente costosa para los Estados Unidos de Norteamérica. Según Bloomberg, Estados Unidos sufre una derrota aplastante en su guerra comercial con China. Cuando el presidente de Estados Unidos, Donald Trump, inició la guerra comercial con China en 2018, su objetivo era revertir la política industrial de China y socavar su impulso para dominar la fabricación de alta tecnología. Esa política ha fracasado en todos los aspectos, según afirma Bloomberg. Lo cual es cierto. Quiero recordarles que lo que nos planteó Donald Trump en su primer mandato es que todas estas políticas agresivas contra empresas chinas y todo este tipo de cosas eran principalmente para contener a China, para hacer que China no se industrializara y no alcanzara pues, una competencia tecnológica y fabricación de alta tecnología, pero han fracasado, como ustedes entenderán. Incluso pues, ya están produciendo chips de alta tecnología y pues, sus propias partes para diferentes componentes de alto nivel, tanto de carácter militar como civil, incluso pues, privado, como para universidades y todo ese tipo de cosas. Fuera de Estados Unidos, la posición comercial de China es más fuerte que nunca. Y eso es verdad. Para este momento todo el mundo tiene a China como un socio más que importante. Un socio que tienes que tener en tu libreta de contactos porque en este momento China es más que importante. Su superávit comercial aumentó hasta alcanzar un récord de 1.19 billones de dólares al año pasado. China sigue siendo la principal potencia industrial del mundo y con un amplio margen. Su mayor producción y exportación de productos intermedios, ojo esto, ya ni siquiera productos básicos, sino ya productos intermedios ya procesados. Los exportadores chinos respondieron a las nuevas barreras comerciales de Estados Unidos simplemente evitándolas en lugar de reducir los volúmenes. Que básicamente a través de intermediarios es lo mismo que pasa con las sanciones europeas. Los productos de la Unión Europea van a países, por ejemplo, de Asia Central y de ahí entran a Rusia, que es una forma de que cómo se eluden pues esas sanciones. Lo mismo pasa con China y los aranceles de Estados Unidos. Obviamente, este proceso logístico aumenta el precio de esos productos, obviamente, pero para nada comparado con el precio de si pagas directamente las sanciones o pagas directamente la restricción, si quieres verlo de esa manera, o los aranceles de algunos productos que están impuestos en los dos ejemplos que he comentado. El modelo económico impulsado por Estados Unidos por los... El modelo económico impulsado por el Estado de China se ha vuelto aún más eficaz. Su último plan quincenal muestra que la política industrial ya no es simplemente un área de política entre muchos, sino el principal organizador de toda la economía china. La política estadounidense ha demostrado ser ineficaz dentro de China, sino contraproducente incluso. Las encuestas muestran que, por primera vez, China es vista de manera más favorable que Estados Unidos en muchos países, según destaca Bloomberg. Quiero que entiendan esto. Para Estados Unidos, que es el maestro de la propaganda y el maestro de que es la primera potencia del mundo porque Dios les dio ese derecho, como han comentado muchos presidentes y representantes, pues fuera de este mundo, esta burbuja occidental, gran parte del mundo ve a China como la principal potencia, no lo es, pero como la principal potencia y un socio más confiable incluso que los propios Estados Unidos, con mejor reputación si lo quieres ver de esa manera. Y eso es peligroso. Porque quiero recordarles que en la Guerra Fría, pues Estados Unidos tenía esa mentalidad y esa propaganda para controlar al mundo contra la propaganda comunista.
y pues muchas cosas que pues al final hizo que la Guerra Fría se ganara. Que quieras o no, pues con la propaganda convenciste a científicos, convenciste a naciones enteras de que tomen este camino en el otro, y también por la fuerza, seamos sinceros, pero eso. Y ahora China pues es el que está comenzando a tomar las riendas a nivel internacional de que, oye, confía más en mí que en él.

Y los datos de Bloomberg nos dan a entender, pues, que todo esto, todas estas acciones autodestructivas de Estados Unidos no están funcionando. Y la pregunta recae, ¿no? ¿Por qué Donald Trump está teniendo bastante énfasis en terminar la guerra de Ucrania? ¿Por qué Donald Trump está teniendo bastante énfasis en intentar controlar las principales reservas de petróleo del mundo, especialmente en Venezuela, Irán y en Arabia Saudita? ¿Por qué de repente Donald Trump está intentando forzar una mesa de negociaciones con Xi Jinping, Vladimir Putin y él mismo? ¿Por qué de repente Estados Unidos, pues, está tan enfocado en negociar? Y ojo esto, en verdad, seamos sinceros, y así, sincero. Rusia y China atacan indirectamente a Estados Unidos, pero los ataques son casi lo mismo que hace Estados Unidos, espionaje y ese tipo de cosas, que seamos sinceros, entre potencias mayores, eso es el pan de cada día, espionajes, asesinatos de vez en cuando, alguno por aquí, alguno por acá, no pasa nada, como algunos dirían por ahí en la política mayor. Y es una desgracia, pero es lo que pasa. En las potencias mayores se pasan así metidos. Pero ninguna de estas acciones son reales y que van a cambiar la historia de los países. Y sin embargo, pues, lo principal que podemos ver es que seguimos viendo que China y Rusia siguen comerciando y siguen viendo un camino de negociaciones con Estados Unidos. O sea, lo más curioso de todo esto es que China y Rusia siguen firmando contratos con Estados Unidos, siguen intentando, pues, comerciar y relacionarse con empresas de Estados Unidos. Pero el problema principal es el gobierno de Estados Unidos, no sé si lo han notado. Y el gobierno de Estados Unidos es el que está enfrascado en esta guerra de que hay que matar chinos, hay que matar rusos, hay que invadir aquí, hay que poner tropas aquí, hay que mandar armas acá. Y los chinos y los rusos están un poco en plan, ¿sabes? De que se han dado cuenta de que el problema no es la gente de Estados Unidos. La gente de Estados Unidos, ¿qué? Se levanta para trabajar todos los días, como todo el mundo, a ganarse el pan, y últimamente está jodido ganarse ese pan en Estados Unidos. Y que es más que nada ese deep state el que, pues, está moviendo todos estos hilos. Y es el problema, ¿no? Que esos pocos controlan a muchos. Y esos pocos están teniendo políticas bastante, no solo imprudentes, bastante incluso despiadadas, si lo quieren ver de esa manera tan y amoral, ¿no? En algunos países, ya saben a qué me refiero con Medio Oriente. Así que es una de estas situaciones que a mí me pareció bastante curioso. No sé si también vieron, bueno, ya que estamos, ¿no? La visita de Xi Jinping, obviamente, para reunirse con Donald Trump también fue más que llamativa, ¿no? Donald Trump intentó, pues, presentarse como el más duro, el más pro, pasando por encima de Xi Jinping, pues, al igual que lo hizo, por cierto, con Donald Trump, con Vladimir Putin, intentar pasar por encima, pues, un avión bombardero estratégico, si no estoy mal, un B-1. Aquí tienen. Este es el video oficial de la Casa Blanca. Deme un segundo. Ya lo han de haber visto, pero quiero comentar una cosa. Pueden ver aquí, pues, el momento en el que pasa el B-1. Donald Trump, pues, sonriendo de oreja a oreja y, pues, nada, ahí, pues, posando y todo esto. Xi Jinping, pues, simplemente estaba en plan, bonita tu huevada. ¿Sabes? O sea, incluso en China, porque, a ver, una cosa importante, Donald Trump estaba publicando en todas sus redes sociales y los fanáticos de Trump de que miren cómo Trump humilló a Xi Jinping pasándole un bombardero estratégico por encima de su cabeza, demostrando fuerza, todo un chat y todo eso. Y luego te vas a China, o mejor dicho, fuera de Estados Unidos, y la opinión pública era todo lo contrario de la opinión norteamericana o de la fanaticada de Trump, porque la opinión era de Xi Jinping literalmente se la peló, brother. Xi Jinping literalmente estaba ahí en plan, bonita tu huevada. Yo también tengo de esos. En plan, tienes un Xi Jinping que ni siquiera estaba en plan, que estaba en plan. Y en China los memes que estaban haciendo era increíble. Estaban descojonándose de cómo, pues, el mandatario, según ellos, ridiculizó a Donald Trump, porque era como si el padre, y se me quedó grabado, el padre, todo serio, viendo cosas, pues, ahí, bonito tus aviones, ¿sabes? En plan,
Es más, Xi Jinping ni siquiera con una expresión. Xi Jinping solo. Y Donald Trump. Como niño. Y esa es una moraleja que quedó, que en China vieron literalmente como el chat, el Xi Jinping ahí un poco siendo el padre y el niño ahí viendo el juguete volar. Uf, y esa opinión pública en China es dura. Quiero recordarles que la población de China es superior a la de Estados Unidos y la del mundo entero. Incluso en Rusia se estaban burlando del hecho de eso, de que literalmente parecía un padre cogiendo a su niño a ver los juguetes volar. Yo no entiendo quién en la cabeza, quién en la la idea, quién tuvo esta idea de que cuando venga un mandatario que tiene aviones bombarderos estratégicos, le vamos a pasar por encima un avión bombardero estratégico cuando venga. Porque ya lo hicimos con Putin y ahora lo vamos a hacer con Xi Jinping para demostrar fuerza. Sí entienden que estos dos países tienen bombarderos como esos, ¿no? Es más, algunos incluso más avanzados, como los chinos. Y ahora, dentro de Estados Unidos también ha ocurrido una opinión bastante importante. En Estados Unidos, los que no son tan fans de Donald Trump han comentado que el presidente de los Estados Unidos estaba saludando sin quitarse el guante. Repito, el presidente de los Estados Unidos estaba haciendo un saludo militar a las tropas sin quitarse el guante. Para los que hayan sido militares, que algunos pues en el chat o hayan hecho la mili o lo que sea, pues algunos en el chat, yo sé que hay bastantes, ustedes entenderán el tipo de consecuencia que eso acarrea en un ámbito militar andar saludando a la bandera y las tropas sin quitarse el guante. ¿Vale? Si ves el video varias veces, no movió una ceja, comenta. No, es que mira, esta es la fotografía. Un Xi Jinping con cara de ¡ah, carajo, qué estoy haciendo aquí! Y un Donald Trump de ¡ay, miren cómo lo humillo! O sea, señores. Ay, Diosito, la verdad, las Naciones Unidas son un show. Algunos esperan la segunda temporada de su novela favorita, de su serie favorita. Yo espero la reunión de las Naciones Unidas, porque para dramas ya tengo el que pasa en la vida real, ya tengo la geopolítica moderna, y ya solo viendo las Naciones Unidas, yo veo aquí dramas, pero... Y lo peor de todo es que son dramas reales. Y pues bueno, pues ahí pueden ver todo esto que es todo pasando. ¿Vieron que Donald Trump invitó a Vladimir Putin al G7? Al G20, perdón. De momento los rusos no han confirmado nada de que Vladimir Putin vaya al G20. Y seamos sinceros, yo no creo que Vladimir Putin vaya al G20. Yo dudo mucho, la verdad. Los rusos saben perfectamente que van a querer hacer show, van a querer hacer drama, van a querer hacer alguna forma de intentar hacer propaganda para Ucrania. Es más, no sé si vieron, pero Kaya Kallas estaba indignadísima de que Donald Trump, ¿cómo es posible esta traición de que hayan invitado a Putin al G20, una organización tan solemne como el G20? Ay, señores. Eso ha sido, pues, una situación increíble. Ahora, quiero comentarles esto. Y esto sí que me pareció serio y es con lo que comenzamos el programa el día de hoy. El día de hoy sí que ha ocurrido algo bastante importante y es esa reunión sorpresa de que Alemania, de forma extraordinaria, sin agenda, o sea que no estaba programado, le pidió al ministro de Relaciones Exteriores de Rusia que se reuniera con el ministro de Relaciones Exteriores de Alemania. Ojo a esto. Lavrov se reunió con el jefe de la diplomacia alemana por primera vez en 4.5 años. Casi 5 años, ¿vale? Las conversaciones con Johann Waderfuhl, creo que se lee, duraron poco, duró solo 20 minutos esta negociación. Según María Zaharova, portavoz de la Cancillería, portavoz del Ministerio de Relaciones Exteriores de Rusia, la iniciativa de la reunión provino de la parte alemana. Repito, los alemanes le pidieron a Rusia que se reunieran con ellos después de 4 años.
Quiero recordarles que estos políticos alemanes y el propio Johan había comentado durante estos años de que jamás se iban a reunir con los rusos, jamás le iban a dar pues la intención al gobierno de Putin de pedirles que se reúnan con ellos. Ellos, los rusos, van a venir a nosotros. De rodillas van a venir los rusos a pedirnos perdón. Y pues de repente, pues aquí están. Calladitos, discretos, no, por favor, no le digas a nadie. ¿Y por qué? Porque María Sájarova también afirmó que los representantes del Ministerio de Asuntos Exteriores de la República Federal de Alemania exigieron limitar el acceso de los periodistas, excluir preguntas de la prensa y no realizar grabaciones de audio de las declaraciones iniciales e imponer un embargo a la publicación de materiales. Los alemanes han ido... De rodillas volverás. Han ido a los rusos el día de hoy. Hace una hora ha pasado esto. Esto ha pasado hace una hora. Es última hora, literalmente. Han ido a pedirle a los rusos algo o le han ido a decir algo a los rusos. Y los alemanes han exigido de que porfa, porfa, por favor, no le digan nada a la prensa, no filtren nada, no den declaraciones y que no haya micrófonos aquí de lo que les vamos a decir a ustedes. ¿Qué carajo le fue a pedir a Alemania a Rusia? O decir Alemania a Rusia, como para que estén tan preocupados de que de repente pues un micrófono oiga lo que tengan que decir. ¿Qué ha pasado? Pues no lo sabemos. Y les voy a ser sincero. Todo el mundo quería saber. Porque los medios, pues ahí estaban intentando, pues, meter un micrófono. Una cosa, a Lavrov le cae de la patada a esta gente, ¿eh? Dato extra, por si quieren saber. Por cierto, los alemanes han tenido que ir a la sala donde están los rusos en las Naciones Unidas y había un cuadro aquí los alemanes tenían que sentarse del lado derecho y cuando tú estás sentado del lado derecho para ver a la delegación rusa, pues detrás de ellos habían los ojos de alguien observando esta reunión. A lo lejos.

0: Thank you, very much, the media. Thank you so much. Thank you.
1: Solo pudieron tomar fotos y videos y eso, váyanse todos. En plan, thank you, vayan, vayan. Reunión privada.
0: Thank you.

0: Yo solo voy a decir una cosa. Los alemanes tenían una carga, unas caritas un poco serias. No sé qué pasó. No sabemos qué ha pasado, qué ha ocurrido que los alemanes han tenido que ir a sentarse con los rusos en su sala y que han pedido que no digan nada de lo que les van a comentar a los rusos. No sabemos. Algunos comentan que tiene que ver con el tema de las elecciones y con que las elecciones pues van a cargarse a Merz, que va a capitular y que básicamente los alemanes pues van a tener que volver a pedir a comprar petróleo ruso. Que algunos están especulando que esto ha sido para calentar el terreno para volver a reabrir el Nord Stream. No lo sabemos. Pero aquí ha pasado algo. Aquí ha pasado algo y no es ustedes, pero como he comentado, esta telenovela a mí me gusta bastante y yo quiero saber qué ha pasado en esa sala. Porque no es normal que después de más de 4 años y medio, que Alemania juraba y rejuraba que no se iba a sentar jamás con los rusos, ellos mismos tengan que pedir reunirse con Rusia y para colmo, en secreto. ¿Qué ha pasado? ¿Qué ha pasado? No es ustedes, pero a mí me da intriga. Y ahora, bueno, a ver, Remy, seguramente han hablado, fue una reunión de 20 minutos, una reunión bastante corta, seguramente hablaron de temas X, temas, sabes, del tema de los drones en los aeropuertos, alguna cosa sin sentido, sabes, alguna, yo qué sé, alguna petición a través de Zelensky que se le entregó a través de Alemania. No lo sabemos. Pero voy a comentar una cosa. Después de esta reunión, Lavrov tenía que tomar el micrófono en la reunión de las Naciones Unidas. O sea, después de reunirse Lavrov con los alemanes, tuvo que ir al podio donde están todas las naciones a dar algunos puntos, a comentar algunas cosas sobre todo esto. Y es así como Lavrov, ahora mismo, básicamente, ¿hace cuánto fue esto? Hace literalmente una hora. ¿Vale? Comentó textualmente que Occidente está poniendo en peligro la vida de miles de millones de personas en todo el planeta, actuando de manera imprudente e impredecible. Y ojo a eso. Ojo a eso, porque eso yo les había comentado a ustedes y pensarían que era simplemente por comentar, ¿no? Pero durante estos años sí les he comentado, el gobierno de Rusia y sus funcionarios tienen miedo de los gobiernos de Occidente, no porque sean fuertes ni porque sean, sabes, nada de eso. Tienen miedo porque son impredecibles. Es literalmente como un perro rabioso que no sabe si va a morder o no. Y Lavrov, pues en el piso de las Naciones Unidas, les dijo eso en la cara. Ustedes están siendo imprudentes e impredecibles, en plan, incluso para nosotros, ustedes, las cosas que hacen son impredecibles. El hecho de que Alemania se meta, se corte las piernas por cortar las conexiones de oleoductos y gas que conectaban con Rusia y destruir su economía con eso, eso es un tema impredecible. Eso no responde a la seguridad nacional de Alemania, como ustedes entenderán. Y eso pues está presentando una clara conexión con estas acciones de parte del gobierno de Rusia que son de no sabemos qué están haciendo ustedes. Y ante la duda pues mejor prepararse. Europa está haciendo todo lo posible para frustrar las perspectivas de las conversaciones de paz sobre Ucrania, en las que también se interesan los Estados Unidos. Ojo a esto, Lavrov, después de reunirse con los alemanes, comentó textualmente de que en Europa están intentando frustrar las negociaciones. Así que tranquilamente lo que los alemanes le habrían dicho a Rusia, pues puede ser algo completamente diferente. Que hayan intentado, pues, presentar una exigencia a Rusia de capitular y que los rusos en 20 minutos les dijeron, lárguense de aquí con sus pendejadas de soluciones y por eso duró 20 minutos la reunión. Que también pudo haber pasado. Tranquilamente pudo haber sido que Alemania ha hecho el soberbio, intentó presentar una forma de derrotar a Rusia políticamente y los rusos los despacharon en 20 minutos por lo que estaban intentando presentar. También pudo haber pasado, ojo. Todas las amenazas a la seguridad de Rusia que provienen de Kiev serán eliminadas como resultado de la operación militar especial. Los líderes de muchos países de la Unión Europea están infectados con el virus de la supremacía racial y están fomentando la propaganda del nazismo, comentó el ministro de Relaciones Exteriores de Rusia ante las Naciones Unidas hace unos momentos. Hace unos momentos Lavrov les dijo, ustedes están infectados con el nazismo. Los cimientos mismos de las Naciones Unidas están siendo atacados, ya que Occidente, de manera vergonzosa, hace la vista gorda al florecimiento del nazismo en Ucrania. Occidente destruyó la arquitectura de seguridad europea en sus intenciones de contener a Rusia. La OTAN está tratando de extender su influencia a otras regiones del mundo, incluyendo el sureste y el noreste de Asia. Y ojo a esto, y eso es verdad. La OTAN está intentando expandir, están intentando añadir a Japón a la OTAN, por si no saben, ¿eh? Es más, ya se abrió una oficina hace ya algún tiempo, una oficina de la OTAN, una representación de la OTAN en territorio japonés. Entonces, es la organización del Tratado del Atlántico Norte y el Pacífico Sur, al parecer. O el Pacífico, sí, pues el sureste del Pacífico. Porque sí que es verdad que es más que obvio, y como hemos visto, que están intentando expandir la OTAN para abarcar incluso Oceanía y Asia. La paz en Europa se restablecerá, independientemente de las circunstancias. Belgrado está siendo presionada para que imponga sanciones a Moscú a cambio de una perspectiva ilusoria de una membresía en la Unión Europea. Que al parecer, y ojo esto, un día antes de estas declaraciones de Lavrov que estoy leyendo aquí en vivo y en directo con ustedes, el presidente de Serbia, Vučić, llamó a Vladimir Putin. Y claro, no sabemos qué hablaron los mandatarios de Serbia y de Rusia. Pero es curioso que el día después Lavrov en las Naciones Unidas diga que están presionando a Serbia para que ponga sanciones a Rusia con una promesa de entrar a las... con una promesa de una membresía a, las, a, ¿cómo es? A la Unión Europea. Ojo a eso. Que al parecer la llamada de Vučić pues tenía que ver con informar a los rusos de, oye, me están presionando y me ofrecen esto. Rusia exige la liberación inmediata de Maduro y su esposa y garantizar que independientemente... ¿Qué? Y garantizar que incidentes como este no se repitan, creo que quiere decir. Incidentes, ¿no? Supongo que quiere decir la palabra. Vale. Bueno, pues ahí pidiendo la liberación de Maduro a los rusos. Resolver la situación en torno a Hormuz requiere restablecer la configuración entre los estados de Arabia Saudita e Irán. Lo cual es cierto. A ver, seamos sinceros. Para este momento, lo que pasa en el estrecho de Hormuz tiene que ver más que nada con Arabia Saudita y Irán, que si los dos se organizan, Arabia Saudita con decir, oye, mejor saquemos a las tropas norteamericanas y ya firmemos una paz, digo, ¿no? Y dedicámonos simplemente a volvernos asquerosamente ricos junto a los iraníes, por más diferencias religiosas, étnicas que tengamos, pues llega un punto en el que esto ya se está saliendo de las manos. Pero seamos sinceros, el que está de por medio en esos intereses es Estados Unidos e Israel. Así que veremos. Rusia considera que el asesinato del líder supremo iraní y los funcionarios estatales es un acto independiente de coerción por la fuerza. Las Naciones Unidas deben tomar medidas no convencionales para revertir las tendencias negativas en el oeste de Asia. Ojo eso. Ojo esto. Que, a ver, Lavrov no lo dice. Pero Lavrov se está refiriendo que quiero recordarles que literalmente en las Naciones Unidas, Japón no se podía militarizar. Y las Naciones Unidas puede tomar acciones incluso militares si Japón tiene intereses de remilitarizarse e intentar comenzar a hablar de reconquista de territorios como lo está haciendo con las islas Kuriles del norte y sobre todo también con las zonas de China y también algunas zonas de Corea, por cierto, curiosamente. Pero bueno, principalmente las Kuriles son las zonas. El hecho de que las autoridades del Japón estén hablando de utilizar la fuerza para retomar territorio que fue, como ustedes saben, legítimamente por los aliados distribuido después de la Segunda Guerra Mundial y el hecho de que Japón se está militarizando en teoría, en la Constitución, en la parte interna de las Naciones Unidas, está puesto que si Japón y Alemania también, por cierto, se militarizan, cualquier nación de los estados miembros, especialmente del Consejo de Seguridad, tiene una carta incluso militar para atacar a estas naciones por el simple hecho de estar militarizándose de nuevo de forma preventiva. Ojo a eso. Y pues Lavrov ha comentado, ¿no? Que, oye, las Naciones Unidas como que tienen que comenzar a hacer algo con este... con ese imperio que del sol, ¿no? Que está, pues, queriendo volver a sus viejas andanzas. Rusia está convencida de que ha llegado el momento de garantizar la soberanía de Palestina. Ojo esto. Rusia pide que se levante el bloqueo a Cuba y que se tomen medidas urgentes para abordar la grave situación humanitaria en la isla. Rusia espera que los nuevos secretarios generales de la ONU no sirvan a los intereses estadounidenses individuales. que en la cara Lavrov le dijo, como ustedes se dediquen otra vez simplemente a hablar de los intereses de Estados Unidos, pues verás tú las cosas. Ah, vale, última hora. Hostia, última hora, chat. Lavrov. Lavrov continúa hablando hasta ahora. Ya va 2 horas. O bueno. Bueno, esto fue hace media hora, pero igual última hora. Comentó que no se puede obtener nada de la nueva reunión con el jefe del Ministerio de Relaciones Exteriores de Alemania, comentó Sergei Lavrov. Vale, hace unos momentos Sergei Lavrov ha comentado que con los alemanes y la reunión que ha ocurrido hace unos momentos, no se pudo obtener nada. Por lo cual, personalmente creo que los alemanes fueron a presentar una propuesta increíblemente estúpida y los rusos los despacharon en 20 minutos. ¿Vale? Porque literalmente en el piso de las Naciones Unidas, Lavrov ha comentado que con la reunión con las autoridades alemanas no se obtuvo nada. Y ojo a esto. Si no se obtuvo nada, como comenta Lavrov, pues entendemos de por qué la reunión duró pues 20 minutos. Comentó que Johan leyó un texto que reproducía completamente la línea oficial pública de Berlín y se comportó como si su decisión de reunirse ya fuera una concesión. Lavrov ha comentado que los alemanes fueron con el librito entregado por el propio Merz y por las autoridades militares alemanas a decirles a los rusos lo que tienen que hacer y cómo rendirse. Y el hecho de que los rusos hayan aceptado reunirse con los alemanes, ellos entendieron de que porque los rusos dijeron que sí, es que los rusos ya quieren capitular o algo por el estilo. Ahora entendemos de por qué la reunión duró 20 minutos. 20 minutos duró la reunión porque los rusos les dijeron, ahí está la puerta, caballeros, vayan con Dios. Ah, bueno, ya ni siquiera creen en Dios ustedes, así que bueno. Ojo, Lavrov. Lavrov, ojo esto, y otra cosa importante, los alemanes exigieron que no se revelara nada de la reunión. Y Lavrov, al parecer, se lo ha tomado tan mal esta falta de respeto de la delegación alemana, que ha pasado media hora y los rusos, y Lavrov en persona, ha comentado públicamente de qué fue lo que estos idiotas fueron a pedir.
1: Пришел к вам, я не зашел до контакта с вами, но вы теперь ради того, что вот я такой сделал жест доброй воли, давайте какие-нибудь уступки совершайте на украинском фронте, давайте обеспечьте договоренность по Черноморскому региону, чтобы там танкеры, сухогрузы шли.
0: O sea, los alemanes dice que fueron a pedirle un alto al fuego, que fueron a pedirle todas estas cosas de que está pidiendo Zelensky, un alto al fuego energético, un alto al fuego de los ataques, que le entreguen las nuevas regiones de vuelta a Ucrania. O sea, los alemanes fueron a pedirle a Rusia que capitule, porque todas estas cosas son literalmente que capitule Rusia. Y Lavrov, repito, Zakharova comentó que los alemanes habían pedido que no se comente nada de la reunión. Y al parecer los alemanes fueron y con sus dos pares de van y le dicen a los rusos, no, es que tienes que entregar esto, tienes que hacer esto, aquello, tienes que hacer lo otro. Repito, señores, ahora entendemos de por qué la reunión duró 20 minutos. No porque no dio para más, o porque era un mensaje corto, sino porque los rusos dijeron, bueno, ahí está la puerta. No, pero es que tienes que hacer, no, ahí está la puerta. Gracias. ¡Ojo! Ojo.
1: Без проблем. Вот к вам обращаются и коллеги из Индии, из Египта, из Турции, правильно? Мы с ними разговариваем на эту тему. Но мы отвечаем очень простую вещь. Назовите хотя бы один случай, когда...
0: Yo diría que Лавров está un poco en shock, o sea, un poco en plan... Esta gente en plan... O sea... poco, ¿sabes? Con estas peticiones. Luego de esto, Lavrov comentó textualmente que todo el daño causado al transporte marítimo comercial, no solo en el Mar Negro, se considera, ojo, es consecuencia de los ataques terroristas ucranianos, también comentó inmediatamente después. ¿Vale? Entonces ahí también hablaron de eso. Porque, a ver, según lo que comenta Lavrov antes, también se le pidió un alto al fuego marítimo. Lo que está pidiendo Zelensky, ¿no?, estos días, que se le dé un alto al fuego marítimo, que se le dé un alto al fuego aéreo a Ucrania, que se le perdone todo, pues, los ataques a Ucrania.
1: Y суда, действующие в ваших интересах, становились объектом ударов российской стороны. На этом разговор заканчивается. Нет таких случаев. Все.
0: Vale, yo no creo, aquí pone el chat, Alemania le fue a llevar una declaración de guerra a Rusia. No, yo creo que lo que ha pasado es que Zelensky le dijo a Alemania, ¿le puedes pasar este mensajito, por favor? Y es lo que les había comentado antes, que Zelensky ha ido de país en país y de reunión en reunión en las Naciones Unidas, haciendo que estos países vayan a pedirle oficialmente a Rusia que les den un alto al fuego a los ucranianos. Desde Turquía, Alemania y todos estos. Y ahora, el que se ha ofrecido como el chivo expiatorio, pues ha sido Alemania, al parecer. Y ya pueden ver la reacción de Rusia al intentar siquiera mencionar, pues, que les den un alto al fuego a los ucranianos, que han dicho... ahí está la puerta, caballero. No, pero es que tienes que dar... Ahí está la puerta, por favor. Seguridad. ojo. Ojo, ojo, señores, porque... ya pueden ver que... Zelensky está exigiendo un alto al fuego por todos lados, de que tienen que darle un alto al fuego, tienen que darme un alto al fuego, un alto al fuego energético. Y ahora, señores, a ver, ¿quieren saber por qué Zelensky está pidiendo un alto al fuego? En los últimos días hemos hablado de que los data centers en Ucrania están siendo volados. En las últimas 24 horas, el centro de datos de Kosmonova fue atacado en Kiev, ha cesado por completo el funcionamiento del data center. Kosmonova mostraron las consecuencias de los daños. Informaron que los especialistas están trabajando en la transmisión de datos y en la restauración de la infraestructura. Tras el ataque al centro de datos, varios canales de televisiones ucranianos interrumpieron su emisión. Este centro de datos en Ucrania se encargaba de manejar los datos de las transmisiones generales de las Fuerzas Armadas de Ucrania en la televisión. Los canales estatales ucranianos, básicamente, los canales que se dedican a la propaganda y a los mensajes nacionales relacionados especialmente en el ámbito militar y político del partido ucraniano, Siervos del Pueblo. Pues este data center fue destruido en las últimas 48 horas. Y todos estos canales, incluyendo el canal Armiye Data UA, creo que es la página de estos, que es el canal de televisión estatal de las Fuerzas Armadas de Ucrania, cesó sus operaciones. Los principales canales de propaganda dentro de Ucrania cesaron sus operaciones el día de hoy. Además de eso, por si no lo han visto, los principales canales de televisiones, pues, fueron destruidos, pues, especialmente por drones Gerán. Aquí pueden ver, pues, estas imágenes a lo lejos que la población estaba grabando, pues, exactamente del ataque y de las consecuencias en el mismo. También en las zonas de Odessa continúan, pues, los ataques a las líneas de las carreteras y, pues, básicamente a los camiones de carga y la logística que pasa por la zona. Aquí, pues, pueden ver algunos camiones de carga que fueron atacados por drones rusos. Algunas personas hasta ahora se preguntan de por qué todos los camiones están siendo atacados. Primero que nada, porque Ucrania comenzó a atacar los camiones y Rusia está haciéndolo en reciprocidad, lo cual, pues, quieras o no, a ver, seamos sinceros, hay daños colaterales. Eso es una de estas realidades crudas de la guerra. Es uno de los problemas de andar escalando de esta manera, sabiendo que tu enemigo puede atacarte. Es literalmente que la población va a sufrir por tus consecuencias imprudentes, y en este caso, pues, pueden ver exactamente eso que ha pasado. Pero además de eso, quiero que tengan en cuenta una cosa. En las últimas 24 horas han aparecido imágenes en las redes, las cuales, pues, confirman de que cajas, ojo, de carga con drones destinadas a Ucrania en un camión con matrículas de la región de Kharkov proveniente de un avión AN-22 en el aeródromo de Kabog Air. Es un aeropuerto en Chinisua, Moldavia. A ver, desde Moldavia, que como ustedes entenderán está conectado a Odessa, están llevando aviones de carga a los aeropuertos de Moldavia, o sea, de las fábricas de la OTAN. Llevan aviones de carga a aeropuertos de Moldavia, que ahí sí que pueden aterrizar porque las Fuerzas Armadas de Rusia no están atacando sus aeropuertos y no les bloquean el aterrizaje. Descargan estas cajas con cientos de drones, las cargan en camiones con matrículas ucranianas y estos camiones se dirigen al territorio de Ucrania por vías terrestres. Entonces, cuando las regiones de Odessa están siendo atacadas literalmente de forma sistemática, sus líneas logísticas, incluso incluyendo, como pueden ver, camiones de carga, Pues ustedes, ¿por qué creen que es? ¿Por qué creen que es? Seguramente es una coincidencia, ¿no? Como algunos nos están intentando comentar. Por cierto, también hay un ataque al centro de datos de Protasov en Kiev. Allí se encuentran el proveedor de servicios de Internet Faust de Ucrania. Y básicamente pues quedó fuera de servicio parcialmente el data center de esta zona. También en estos días, pues algunos proveedores de Internet, algunos proveedores de telefonía móvil y, como pueden ver, telecomunicaciones en Ucrania pues han sido destruidos. ¿Vale? Así que pues ahí pues pueden ver todos estos ataques que han estado ocurriendo. Y también, pues este invierno va a ser curioso. ¿Por qué? Porque en Ucrania habrá una escasez de vino y coñac. Rusia ha destruido el principal centro de distribución y fabricación de alcohol, conocido como Aznauri. El complejo logístico atacado se encontraba en la región de Odessa. Y las imágenes presentadas por la propia empresa confirman la destrucción tanto del stock de la empresa, como también, damas y caballeros, pues aquí pues pueden ver cómo se veía la marca ucraniana. Aquí pues pueden ver las consecuencias de los almacenes y fábrica después del ataque ruso. Y la empresa confirmando que está fuera de servicio, que está out, damas y caballeros, que oficialmente la empresa de alcoholes pues también está fuera. Pero bueno, Remy son empresas ucranianas, son empresas que pues quieras o no, pues incluso sus impuestos, como ha comentado el Ministerio de Defensa de Rusia, o sus camiones o centros logísticos han aportado para ocultar drones y misiles de parte de Ucrania, así lo comentan los rusos, pues también está fuera. Pero bueno, Remy son empresas ucranianas, son empresas que pues quieras o no, pues incluso sus impuestos, como ha comentado el Ministerio de Defensa de Rusia, o sus camiones o centros logísticos han aportado para ocultar

naciones que están aliadas con Ucrania, pues sus empresas en territorio ucraniano iban a desaparecer. Ya hemos visto que múltiples empresas occidentales en territorio ucraniano han sido atacadas y destruidas. Y ahora le ha tocado a una que tú y yo conocemos, a una que tú y yo hemos probado probablemente. Se ha producido un incendio de gran magnitud en el almacén de McDonald's en Ucrania. El almacén de la empresa de comida rápida proveniente de Estados Unidos, McDonald's, pues sí. Por cierto, los rusos estaban haciendo frases bastante duras contra este ataque. Estaban poniendo los videos y estaban poniendo las fotografías y en los comentarios ponían "I'm loving it". Quiero recordarles que McDonald's entrega tickets y ha entregado dinero para comprar drones y sobre todo ha entregado tickets y facilitación de productos alimenticios para los que firman contratos de movilización para las Fuerzas Armadas de Ucrania. McDonald's es reconocida como una empresa que apoya la guerra de Ucrania, o sea, el lado militar ucraniano. Y ahora pues McDonald's va a tener problemas en el territorio ucraniano en estos meses. Las hamburguesas ahora son a la parrilla, pues, a ladrón, ¿sabes? Lo que quiero comentarles con estos ataques que han estado ocurriendo es que la industria ucraniana continúa siendo literalmente borrada. La economía ucraniana está siendo gravemente afectada. La unión total del Estado en telecomunicaciones, alimenticia, de salud, todo ese tipo de cosas, está siendo afectada. Y ahora pues es más que evidente que todos estos aspectos, todos estos eventos que se estaban comentando que iban a ocurrir en Rusia con los ataques ucranianos, pues ahora están pasando en Ucrania con los ataques rusos. Señores, este es un claro ejemplo que se tiene que estudiar a través de la historia de por qué escalar una guerra no tiene sentido sabiendo que tu enemigo puede hacerte un daño peor. Si tú no tienes la capacidad de defenderte de tu enemigo, no escales la guerra. Los rusos hace unos meses no tocaban nada de esta industria. No tocaban los puertos de Odessa, no tocaban la industria ucraniana, no tocaban las telecomunicaciones, no tocaban los almacenes, no tocaban nada. Atacaban algún cuartel ucraniano, alguna base militar, de vez en cuando algún arsenal. Y ya está. Y ahora, 3 meses después, pues ya pueden ver. Ya pueden ver las consecuencias de actos imprudentes de representantes inmaduros. Pero Remy, ¿cómo vas a decir que son representantes inmaduros si ya sabemos que en el mando político ucraniano está la mayor calidad y la mano de obra más preparada para esos puestos para enfrentar al ejército ruso? El ganador de un programa de humor, un comediante, Zelensky. No, tranquilos, déjenme terminar la nota. El ganador de un programa de humor, se ha convertido en el nuevo viceministro de defensa de Ucrania. Por si no se han enterado. El mayor Alexei Rive, de 35 años, ha sido nombrado viceministro de defensa de Ucrania. En 2015, Rive y su hermano, gemelo, ganaron el programa de humor Haz reír al comediante, que es literalmente un programa de humor el cual se trataba sobre hacer reír al presidente de Ucrania, Zelensky. Porque sí, en Ucrania había un programa que se llamaba Haz reír al comediante o Haz reír pues a Zelensky. Producido por Kabartal 95, la empresa de Zelensky, y en el jurado se encontraba el mismísimo Zelensky. Posteriormente, Reva participó en la Liga del Humor y trabajó como actor y guionista. Después del inicio de la operación militar especial, los hermanos sirvieron en el centro de reclutamiento de Poltava. Qué curioso, ¿no? El centro de reclutamiento de Poltava.

0: que hemos visto lo que ha pasado por ahí. Ha habido gente que se ha metido, se ha descorchado. Luego se trasladaron a la 47 Brigada recién entrenada en Alemania y decidieron, y dedicaron, creo que hay que decir, la digitalización del proceso en el frente de Zaporozhye. Sin embargo, en el comunicado oficial del Ministerio de Defensa de Ucrania sobre el nombramiento, el pasado como comediante del nuevo viceministro no se menciona. Vale, para el público de Ucrania, para el público extranjero, el pasado y el vínculo de este antiguo comediante con el presidente ucraniano, cómo se conocieron y cómo entró al más alto nivel de la política de la defensa de Ucrania, pues no se comenta. Ahora, otra cosa importante, el viceministro de defensa de Ucrania es uno de los comandantes que dirigió la principal brigada en la ofensiva ucraniana en Zaporozhye. Ustedes han visto cómo salió la contraofensiva ucraniana en 2023 en Zaporozhye, ¿no? Creo que no hace falta ni comentarles. Si no, vayan a ver el canal, que en esos tiempos reportamos la guerra también, pues justo durante la contraofensiva. Pues el comandante de la brigada, y por cierto, al parecer subcomandante de la operación, a nivel táctico sobre el terreno en esa zona de Zaporozhye, en el sector de Robotine, como se conoce, pues fue este hombre y su hermano. Por cierto, nepotismo por estar en la misma unidad militar. ¿Cómo carajo pueden estar en la misma unidad militar dos hermanos? Buena pregunta. ¿Y como mandos? Buena pregunta. Pues ahora, damas y caballeros, con ustedes, el viceministro de Defensa de Ucrania. Como pueden ver, nuevo nombramiento, una foto cinematográfica. Qué bonito. El gradient que le pusieron, el granulado que le pusieron. Está guapo, la verdad, sí me gusta. No sé si lo han notado, pero en las imágenes del canal siempre hay granulado. Guay. Aquí el hombre en cuestión.
1: Алексей.
2: Sí, no.
3: Просыпается мать.
2: Нет, посвящение такое.
0: Ahí está Zelensky, aquí están los hermanos. Eso, que no se comente a la prensa occidental. ¿Vale? Si preguntan, es un héroe que sirvió en la 47. ¿Qué hizo en la 47? No pregunten. Tiene cara de contarse un chiste. Ay. Oye, pero a ver, seamos sinceros. ¿Es loco que las personas que trabajaron para esa... Es un estudio de producción, este estudio 95, algo de... es un estudio de Zelensky. ¿Es loco que las personas que trabajaron para ese estudio ahora están en puestos de política, empresarios oligarcas ucranianos y directores de las Fuerzas Armadas de Ucrania? Cosas curiosas, ¿no? De trabajar en una empresa de Zelensky y ahora terminas en puestos de lo más alto en una de las guerras más importantes de Europa. Son cosas que... seguramente son coincidencias. Seguramente. No sean mal pensados, por favor. ¿Qué significa esa expresión? No la quiero comentar y dije de esa manera porque YouTube, si comento la otra palabra, se enoja. Debe ser de los pocos de confianza de Zelensky. Yo también creo eso. Si ustedes han notado los últimos puestos que se han, valga la redundancia, puesto en el Ministerio de Defensa de Ucrania, son literalmente hombres selectos de Zelensky en persona. No extraña, Zelensky es el que sigue teniendo el control del Estado. Por más que sigan habiendo peleas internas entre el GUR, el SBU y todo eso, los que tienen la mayor fuerza son las Fuerzas Armadas de Ucrania, ni siquiera la Guardia Nacional. Y Zelensky sigue intentando controlar por completo las Fuerzas Armadas de Ucrania, que hasta ahora lo sigue haciendo, poniendo hombres escogidos a dedos en esas posiciones para que no lo tumben del poder. Al menos Volodymyr sabe que no lo van a traicionar. Yo no estaría tan seguro de eso, ¿eh? yo no estaría tan seguro de eso, de que no te vayan a traicionar, ¿eh? Yo no le daría fe ciega a eso de que, bueno, no, pongo este hombre, no me va a traicionar nunca. Híjole, yo tendría cuidado con esos. El simple hecho de que tenga la voluntad de juntarse contigo debería ser un mal presagio, pero bueno. Como un solo hombre controla todo. No lo controla él, pero como hemos comentado, tiene gente que trabaja para él, que lo controlan todo. Y él escoge qué personas van a los puestos importantes. Y ojo esto, estos cambios y estos puestos escogidos a dedo no ha sido de un golpe. Ha sido a través de los años, vas metiendo unos dos que tres a este puesto, a este otro puesto, a este ministro, a este representante, a este comandante, a este todo eso. Y así pues estás con el control del Estado de a poquito. Ahora, seamos sinceros, la gran mayoría de personas que han sido puestas en esos puestos son incompetentes. Las palabras como son literalmente incompetentes.

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0: Bueno, pues estamos aquí de nuevo como cada semana con Cristian Nader. Bienvenido al Sinsonte, Cristian.
1: Gracias otra vez por recibirme.
0: Bueno, y la semana ha sido, y es ahora sí que naturalmente, para la contrahistoria, este tema de la ONU, Netanyahu en la ONU, otra vez se volvieron a salir los países como el año pasado, y sí. Uno se pregunta, ¿y después de eso qué?
1: Me puse a analizar casi en otro espacio en el que participo, en Chamuco, cada uno de los fragmentos de su discurso, que necesitas bastante estómago para tenerlo, y yo a pesar de tener una operación, no sé cómo lo aguanté, pero bueno, ahí andaba. Y quirúrgicamente, el discurso analizado, en esencia dice que lo de siempre, que el ente sionista es una fuerza moral, civilizatoria, en contra de la barbarie, y que el pueblo judío es víctima. Y de hecho, sería interesante comenzar con esta premisa, no sé si le he dicho alguna vez aquí contigo, pero sería interesante, la gente que no lo sabe, no existe el pueblo judío no existe. El judaísmo es una religión. Que inventen el concepto de pueblo judío por romanticismo o por protección o incluso por los detractores de los judíos o persecutores de los judíos, como la Alemania nazi o en el siglo XIX el imperio zarista ruso, que digan que son un pueblo, es un ideal totalmente falso. El judaísmo es una religión con múltiples elementos étnico-lingüísticos conversos a esa religión en los últimos 1500 años, procedentes de distintos contextos de todo el planeta, principalmente de Afroeurasia, del norte de África, población afroasiática, Amazigh Bereber, conversa el judaísmo, de Asia Central, pueblos túrquicos, conversa el judaísmo, de lo que actualmente es Rusia, pueblos urálicos y eslavos también, conversa el judaísmo, de lengua romance, los sefardíes, de lengua germánica, los ashkenaz y demás. Lo digo porque cuando este sujeto, Netanyahu y Milekovsky, alias Netanyahu y demás personajes que se presentan en cualquier foro internacional, lo que comienzan es diciendo que el pueblo judío es una víctima, y no es así, no existe un pueblo judío. Lo repito, hace 2000 años era otra cosa en Judea, en la región, macroregión palestina-levantina, y estos sujetos, como Milekovsky, es descendiente de poblaciones conversas al judaísmo del contexto germánico, de la zona de Polonia-Lituania, o sea, eslavo-túrquico-germánico, ¿no? Y asegura que la mayor fuerza antisemita, de acuerdo a sus palabras, son los palestinos y demás, ¿no? Siendo los palestinos auténticamente un pueblo semita, porque los palestinos hablan árabe, el árabe es la lengua semítica actualmente más hablada del planeta, una lengua semítica noroccidental, bueno, que es además son herederos de todos los pueblos que han habitado la región, desde arameos, cananeos, Judá e Israel, que también eran cananeos y demás, ¿no? Y es curioso que continúe con esta cantaleta, que va dirigida también a un público que no entiende la historia, que cree que la Biblia es historia cuando no lo es, principalmente al pueblo estadounidense, a esa masa de 50, 60 millones de cristianos sionistas evangélicos de todas denominaciones, a judíos reformistas y judíos no sionistas que quiere convencerlos de que son perseguidos en esa población general de todo el mundo que son 15 millones de judíos, que lamentablemente la mayoría sí son sionistas, porque siempre se comienza con esta premisa, ¿no? De que no todos los judíos son sionistas y que no todos los sionistas son judíos. Lamentablemente la mayoría de los judíos sí son sionistas, hay un puñado honroso que no lo son, pero lamentablemente todos lo son. Y eso es lo que busca hacer Netanyahu al hablar inglés en tribuna, tratar de convencerlos y, por supuesto, continuar la demonización de Irán y, por supuesto, de Palestina, ¿no? Es muy importante que a estas alturas, a pesar de la inutilidad de Naciones Unidas, gran parte de las delegaciones del sur global, de África, del sur de Asia, algunas cuantas de América Latina, las pocas que quedan, libres, no sometidas a Washington, hayan salido. La delegación mexicana no había asistido, no estaba en ese momento, no es que haya salido, simplemente no estaba. Pero más allá de esto, ahí podemos ver, por más discursos en contra del genocidio, por más de que Antonio Gutiérrez haga, el secretario general de Naciones Unidas, portugués, haga una crítica al mismo funcionamiento histórico por parte de Naciones Unidas, es un organismo totalmente inútil e inutilizado, donde no tiene ninguna... Vaya, no sirve absolutamente nada, es un mero adorno. Se pide constantemente por la refundación de Naciones Unidas, no creo que sea necesario, creo que se tiene que crear un organismo totalmente distinto, paralelo, que estén excluidos las potencias coloniales, incluyendo Estados Unidos, incluyendo la entidad sionista, incluyendo los países de Europa del Este, de Europa Occidental, que aún funcionan como satélite del imperialismo estadounidense, comenzando con el Imperio Británico, el Imperio Francés, porque es curioso, Emmanuel Macron salía diciendo, estamos a favor de la causa palestina, y mientras tanto se inyectan destinando armamento y tecnología y capital al proyecto sionista, ¿no? En esa hipocresía absoluta. Entonces, más bien es una pasarela de hipocresías, es una pasarela también de acciones honestas, auténticas, pero que no tiene ningún peso porque no hay igualdad en el mundo frente a las grandes potencias, comenzando con Estados Unidos. Y mientras tanto, mientras todo esto está ocurriendo en suelo neoyorquino, en la costa estadounidense, en la costa atlántica, de pronto vemos cómo el mundo, justamente por la agresión y el declive hegemónico por parte de Washington, la violencia se está extendiendo a otras zonas, que era inminente que esto ocurriera. Ya no nada más estamos hablando del oriente de Europa y del oeste de Asia, sino también, por ejemplo, el noreste de África, lo que está ocurriendo en este momento en la zona etíope, en Eritrea, en Somalia, en Sudán, es muy importante, todo manipulado a través del sionismo, pero también de Emiratos Árabes Unidos, las grandes potencias de la región. Y Naciones Unidas vuelve a lo mismo, no sirve absolutamente de nada. Y creo que lo han dicho también, ¿no? Incluso Donald Trump en el Pleno, en la Asamblea General, en el Consejo de Seguridad, en múltiples ocasiones la delegación estadounidense, pero también otros funcionarios, como puede ser Marco Rubio, canciller, el secretario de Estado, cuando dice que el orden internacional ya prácticamente no existe, ¿no? Ante ese escenario, los pocos que han entendido países empiezan a protegerse, a armarse hasta los dientes y a resistir, como es la República Islámica de Irán. Y es el otro mensaje que se da, ¿no? La única manera de resistir es preparándote para enfrentar al imperio o bien sometiéndote, ¿no? Como si vemos las declaraciones por parte de distintos mandatarios latinoamericanos y funcionarios de distintos países de América Latina ya sometidos a Washington, como puede ser el caso del Nazi Cast, el chileno en suelo neoyorquino, pero también Javier Milei, ya en el delirio absoluto, vinculado al sionismo, una desfachatez absoluta, es que solo hay dos posibilidades, resistir al imperio o bien someterte, y lamentablemente América Latina se ha sometido por completo. El discurso de Delcy también que llama la atención, a mí me resulta, y más por la relación que tengo con Venezuela y que muchos tenemos con Venezuela, que no haya mencionado ni siquiera un personaje de la talla del presidente legítimo de Venezuela, Nicolás Maduro Moros, secuestrado a pocos kilómetros de donde fue la Asamblea General, y agradeciendo a Donald Trump. No, ese es el nivel de lo que está ocurriendo en el mundo. Estamos en un escenario extremadamente problemático, de extrema violencia en contra de los pueblos, y lamentablemente, pues no, nuevamente, a mí no me sorprende absolutamente nada. Así ha sido Naciones Unidas desde su fundación, siendo ellos artífices 2 años después de su fundación, en octubre del 45, en el 47. Ellos permiten la partición de Palestina. La tragedia de Palestina es consecuencia directa de las acciones de Naciones Unidas. Entonces, ¿qué es lo que importa? En primer lugar, dejar de considerar a la ONU como el máxima tribuna a favor de la paz del mundo. Esto no es así. La única manera en que se puede lograr la paz es desarticulando y desmantelando los proyectos imperialistas y coloniales, como son el imperialismo estadounidense, y como es también, por supuesto, la entidad sionista genocida israelí.
0: Oye, ahorita que estabas mencionando lo de África, explícanos un poco. Hemos estado viendo como noticias que de pronto están aisladas, pero ¿cómo podemos unir esos puntitos que se están viendo en distintos lugares con todo esto que está pasando también en Asia Occidental?
1: Bueno, históricamente, esta es una de las zonas comerciales, culturales, de intercambio cultural más importantes de la historia. Me atrevería a decir que es de los puntos más importantes en la historia humana y de la civilización, porque por este lugar es por primera vez donde sale el ser humano más allá de África. Para situarnos, digamos, está Yemen, que es el país más al suroccidente del continente asiático. Al otro lado, bueno, está el Bab el Mandeb, la puerta de las lágrimas, estrecho de las lágrimas, que es este punto de estrangulamiento que separa la costa yemení en el oeste de Asia, y del otro lado se encuentra el llamado Cuerno de África, concretamente la ex Somalilandia francesa, llamada Djibouti actualmente, ¿ok? Bueno, si nosotros vemos la geografía del noreste de África, en primer lugar tenemos Egipto, que la geografía egipcia se transforma a mediados del siglo XIX cuando comienza la construcción del canal de Suez, primero con presupuesto francés y más tarde británico, que era para acelerar las embarcaciones, el tráfico de mercancías desde el Mediterráneo hasta prácticamente el Mar Rojo y luego Mar Arábigo y finalmente el Océano Índico, para poder llegar, que los imperios coloniales, Francia, Indochina, por ejemplo, Países Bajos, directamente Indonesia, Sumatra, Java, Borneo, y además el Imperio Británico hacia la joya, el Imperio Británico, que es la India, se acelere para que no tengan que circunnavegar África, porque pues eran semanas y semanas, ¿no? Esto aceleraba el tráfico, ¿no? Empiezan a colonizar. territorios que antes no tenían colonias europeas empiezan a ser colonizados e invadidos. ¿Por qué? Porque en esta región del norte del Mar Rojo están los centros de abastecimiento, por ejemplo, del carbón. Porque en ese momento está la transición de los barcos de vela al carbón, ¿no? Entonces, por ejemplo, Somalilandia francesa, ahí es donde llegaban los franceses a Djibouti y pues, separaban las embarcaciones y cargaban carbón y ya tenían combustible suficiente para llegar, por ejemplo, a la Indochina, a Vietnam, Laos y Camboya. Lo mismo los británicos en Adén, por ejemplo, que era una colonia en suelo yemení. Entonces, actualmente, comenzamos con Egipto. Luego sigue Nubia, bueno, la antigua Nubia, actualmente conocida como Sudán, y después ya empieza la curvita que se convierte en el Cuerno de África. Entonces tenemos territorios como Etiopía, uno de los países más poblados del mundo, una potencia emergente con aproximadamente, no se sabe exactamente por los censos, son difíciles saberlo, pero unos 140 millones de personas, 150, casi a la par de la población mexicana, sino un poquito más. Luego se encuentra Somalia. Y, bueno, ya después el Cuerno y finalmente otros países ya mucho más al sur, ¿no? Mozambique y demás. Lo que ha ocurrido en los últimos años es que a través del injerencismo estadounidense, por los títeres regionales, comenzando con el ente sionista y Emiratos Árabes Unidos, ha habido conflictos internos en todos estos países, comenzando con Sudán. De pronto nos damos cuenta que aparece un nuevo país de la nada, llamado Sudán del Sur. Sudán del Sur es una balcanización, una escisión creada por el imperialismo estadounidense, de la mano de Emiratos Árabes Unidos, quien pone el capital y la logística la pone el ente sionista, al grado que el primer país en reconocer públicamente a nivel global a Sudán del Sur es la entidad sionista y genocida israelí, ¿no? No. Luego tenemos el caso de Somalia, que Washington intenta destruir por completo en la década de los 90, incluso con parafernalia y con propaganda, con películas. Por ejemplo, hay una que se llama Black Hawk Down, que es, creo que es de Ridley Scott, que es pésima, que es la batalla en Mogadiscio, por ejemplo, ¿no? Que el glorioso pueblo somalí acaba derribando helicópteros estadounidenses y demás. Somalia, ¿cómo ha sido castigada? Del mismo modo que Sudán, han intentado quebrar al Estado somalí. Por un lado aparece Somalilandia, que es una escisión que apoyada justamente por Emiratos Árabes Unidos, y también un nuevo país que intentan crear, que se llama Puntlandia. Se llama Puntlandia porque hace 3.400 años, supuestamente ahí estaba el país de Punt. El país de Punt era uno de los países más ricos del mundo, porque ahí convergían todas las rutas comerciales que venían del sur de Asia, de la India, de Malaca, de más allá incluso, del sur de África, y todo convergía ahí. Entonces, los egipcios, que siempre ambicionaban pieles, especias, resinas, llegaban a Puntlandia. Había una reina, Hatshepsut, una de las mujeres más poderosas de la historia, que en su templo en Der el-Bahari, muy cerca del Valle de los Reyes, aparecen en los frisos, en las estelas, como patrocinó la expedición a Puntlandia, ¿no? Y es una zona histórica de Somalia. Y en este momento también buscan balcanizarle, que es un país independiente. Entonces ya llevamos Sudán con Sudán del Sur. Luego Somalia, Somalilandia y luego Puntlandia. Y ahora tenemos dos países que hace 30 años eran un solo país. Me refiero, por supuesto, a Etiopía. Este país que mencionaba que es de los más poblados de África. Solo superado creo que por Nigeria y luego Egipto. Y además otro llamado Eritrea. Eritrea era la antigua costa de Etiopía. En 1993... por presión europea y por presión occidental, parten Etiopía y le quitan toda su costa, acaba siendo un país cerrado, prácticamente Etiopía, ¿no? Pierde su costa histórica. Desde ese momento, por cierto, excolonias italianas, las pocas colonias italianas que tuvo Italia desde finales del siglo XIX, las tiene en esa región. La Eritrea era una colonia italiana, de hecho la capital Asmara, que es Patrimonio Cultural de la Humanidad, se le patrimonió simplemente porque toda la arquitectura es italiana modernista, del estilo de Mussolini, lo que llamaba Mussolini, ¿no? Entonces, esta zona es fundamental, ¿por qué? Porque es un mercado emergente. Etiopía es un país con un mercado gigantesco, con grandes recursos, tierras raras, un lugar fundamental para la agricultura, a diferencia de otros países como Sudán, que son países muy áridos, un país megadiverso, ecológicamente, culturalmente, históricamente, además, porque los primeros seres humanos, los primeros homínidos, gran parte de ellos se han encontrado en Etiopía, pero que está la diversidad étnico-lingüística de Etiopía, probablemente además cuna de los pueblos afroasiáticos, de ahí vienen las lenguas semíticas, las lenguas cochíticas, que se instala una cleptocracia por la gracia de Washington y también por la gracia de Emiratos Árabes Unidos. Si nosotros vemos Addis Abeba, la gran capital etíope, es una ciudad futurista, espectacular. Todo ese dinero proviene de capital emiratí. O sea, ahí lavan el dinero los emiratis y por ahí meten las armas que van a Sudán, que van a Somalia y demás, ¿no? Y por supuesto, ha forjado también el gobierno federal de Etíope una excelente relación con la entidad sionista. Después, curiosamente, que la entidad sionista hace unos años, literalmente aerotransporta, se roba a la población judía falache, judía beta, que son afrodescendientes, son africanos, directamente a la Palestina ocupada, ¿no? Donde muchos fueron esterilizados a la fuerza sin saberlo y demás, ¿no? Entonces, ¿qué está pasando en este momento? Como Yemen está totalmente ya controlado por la resistencia, por el gobierno yemení desde Sana, que muchos les dirían hutíes, ansarora, pero a mí me gusta decirles yemeníes porque son muchas facciones conjuntas. Ahora lo que están tratando de hacer es tratar de controlar la otra costa, la costa africana, para mantener el dominio geoestratégico de toda la región. Y ahí vemos cómo en Sudán, con Sudán del Sur, se intenta balcanizar Somalia, con Puntland y Somalilandia también. Y ahora justamente el gobierno central de Etiopía, de Addis Abeba, está probando una, digamos, la misma medicina que le han instalado sus socios a otros países. ¿Cómo? Se han levantado los Tigray, que es un grupo minoritario, el grupo más mayoritario, que se encuentra hacia el norte, que es fronterizo con Eritrea, donde se encuentran las ruinas del antiguo imperio Aksumita, la primera gran potencia etíope. Por cierto, Etiopía es un país de mayoría cristiana, 70% de la población es cristiana, es el segundo país histórico que se convierte a la cristiandad en el siglo IV. También los Oromo, también los Amara, o sea, todas las facciones, grupos étnicos distintos están levantando, están yendo en contra del gobierno etíope, sostenido históricamente en los últimos 20 años por Emiratos Árabes Unidos y por sionistas. Entonces, lo que estamos viendo es cómo, justamente por las contradicciones y las resistencias, el caos se está extendiendo desde la costa del oeste de Asia, está cruzando el Mar Rojo, y estamos viendo un caos que se generaliza en todo el territorio de los países mencionados. Incluso Egipto está entrando al juego, patrocinando a todos estos grupos de resistencia. ¿Por qué? Porque la mayor rivalidad en esta región de África es entre Etiopía y Egipto. Cuando se construye la gran presa en Etiopía, Egipto se empieza a quejar de que le están quitando agua por un tramo del Nilo, del Nilo Azul. Entonces empieza a patrocinar grupos de resistencia y demás, ¿no? Entonces estamos viendo cómo los focos de conflicto, en lugar de aminorarse, están multiplicándose en una zona extrema. Extremadamente calientes. Simplemente vean Djibouti, por ejemplo, ¿no? Les repito, excolonia francesa, la Somalia. Somalia, ahí se puede ver, de hecho, cómo toda la tragedia africana, al igual que la tragedia del oeste de Asia, al igual que la tragedia del mundo en los 500 años, es consecuencia de Europa y de eurodescendientes. En su última instancia, los sionistas, que son judíos sionistas, ¿no? Invasores europeos. Pero curiosamente, Somalia, dividida por la Somalia británica, la Somalia italiana, la Somalia francesa, incluso los rusos intentaron crear su única colonia en África, en Somalia, no les funcionó y se retiraron, ¿no? Pero lo que estamos viendo es extremadamente peligroso, porque no nada estamos hablando de Sudán, Somalia, Eritrea y Etiopía, sino todos los países que están vinculados. Luego tenemos por ejemplo, más hacia el oeste tenemos Chad, y Chad conecta directamente con el otro extremo del continente africano, que es en el cual los países conectan con Chad, la cuenca del lago Chad, Burkina Faso, Mali, Níger y Senegal, que son ambicionados por el imperio colonial francés, ¿no? Entonces, lo que estamos viendo es, ante el declive hegemónico por parte de Washington, nuevas potencias regionales intentan hacer igual el control, muchas de ellas clientelares, Estados Unidos, comenzando con Emiratos Árabes Unidos, la entidad sionista, o Francia, que Francia estoy a favor de la democracia, apoya a Palestina, pero al mismo tiempo quiere reconquistar sus antiguos protectorados de Líbano, de Siria, el tercer imperio colonial francés en el África subsahariana, en el Sahel, etcétera, etcétera.
0: Fíjate que esto es muy interesante, porque luego hay un montón de cosas que no, o sea, ahorita que decías esto de la balcanización y que dices, al final es como la receta típica de Estados Unidos, ¿no? Uh-huh. O sea, rompe los países, sí. Y después se pelean entre ellos mismos y luego pues entran a ocupar el territorio. Pero esto que mencionas ahora de más bien, y esa es la pregunta que me gustaría hacerte, es Estados Unidos, es Israel, son los dos, pero ¿quién más está pesando en esto que está ocurriendo en África?
1: Digamos, voy a tratar de sintetizar. Vamos de sur a norte, del oriente de África, ¿ok? Somalia. El gobierno central de Somalia es anti-estadounidense en este momento. El territorio somalí busca ser partido en tres naciones distintas. Somalia, si es que queda algo, Somalilandia y Puntlandia. El gobierno de Somalilandia y el de Puntlandia es patrocinado por Emiratos Árabes Unidos, por la entidad sionista y por Washington. ¿Ok? Somalia. Más hacia el norte. Etiopía. El gobierno central de Addis Abeba, la capital, es patrocinado por Emiratos Árabes Unidos, por debajo del agua por el sionismo y por el imperialismo estadounidense. Quienes resisten, los Tigray, los Oromo, los Amara, son distintas facciones que componen la histórica Etiopía, además de los eritreos y una minoría somalí, que realmente no reciben apoyo directo, pero sí moral y tal vez logístico de Egipto, aunque Egipto no se ha vinculado totalmente a ellos, ¿ok? Esto dentro de Etiopía. Se llegó a una paz, entre comillas, tranquila en 2002, porque hubo un enfrentamiento entre los Tigriña, los Tigray, y el gobierno central de Etiopía. Y se llegó a una paz, pero ahorita es el reinicio de las hostilidades, ¿no? Vamos a Sudán, siguiente país, más hacia el norte, la antigua Nubia, el país de Kush. El gobierno central de Sudán, que recientemente, entre comillas, quitó un dictador, como aseguraba Washington, Siad Barre, se logró pacificar por un tiempo hasta que entraron los emiratíes. Sudán tiene algunas de las reservas de oro más grandes del planeta. La mayoría del oro que se vende en Emiratos Árabes Unidos, en Abu Dhabi, en Dubái, pero también en Arabia Saudí, en Riyadh, procede de África. Y es robado, es oro de sangre, como los diamantes de sangre, algo parecido, ¿no? Bueno, ese es uno de los motivos principales por los que están los emiratíes ahí y también los sionistas, patrocinando a este estado llamado Sudán del Sur, que se lo inventaron de la noche a la mañana, ¿no? Y luego, más hacia el norte, pues tenemos el caso de Egipto. Egipto ha normalizado lazos históricos con el ente sionista desde los acuerdos de Campo David a finales de los 70, entre Sadat y Menachem Begin, otro invasor judío sionista, por la Miajuslau Begun, es su verdadero nombre, ¿no? Y mantiene una relación, entre comillas, cordial, de complicidad con el ente sionista, pero también tiene sus propios intereses hacia el sur del continente. Bueno, esto, históricamente, Egipto ha sido así desde la primera dinastía, o sea, hace 4.500, 5.000 años, ¿no? Y siempre se ha dicho que ese es el mandamás del oriente de África, ¿no? Controlando todo el cuerno de África. Entonces, en este momento podríamos decir que los injerencistas en esta región son Emiratos Árabes Unidos, son el ente sionista y en menor grado Arabia Saudí, porque Arabia Saudí, Riyadh, que en este momento está siendo vapuleado por la resistencia yemení, también rompió con Emiratos Árabes Unidos, al grado que ambos invadían Yemen y ambos estaban matando por a ver quién controlaba más territorio yemení. Y agregaría otro elemento, otro país que no he mencionado, la ex Somalilandia francesa, hoy conocida como Djibouti. Djibouti es una base militar, o sea, no tiene otra razón de existir. Podría ser parte de Somalia, pero decidieron que fuera un entramado militar. Entonces, dentro de Djibouti tenemos una base militar francesa, una base militar italiana, una base militar estadounidense, una de las más grandes de la región del Mar Rojo, y además tenemos también la única base militar china en el exterior, que está creo que a 30 kilómetros de la base gringa. ¿Por qué Djibouti? ¿Por qué es tan importante? Si nosotros vemos Djibouti, cruzas nadando, bueno, no naden, pero cruzan el Mar Rojo y llegamos justamente a Yemen. Llegamos a Adén, llegamos a Moca, llegamos a todos los puertos, ¿no? Entonces, ¿por qué es fundamental esta zona? Porque ahí está el Bab el Mandeb, es uno de los puntos de estrangulamiento de mercancías y de hidrocarburos más importantes del mundo, a la usanza de lo que está al otro lado de la península arábiga, que es el Estrecho de Hormuz y el Golfo Pérsico, ¿no? Entonces, esta zona es de extrema importancia. Más hacia el norte, Rusia quería construir su base en Sudán, Arabia Saudí también está construyendo base, los turcos están construyendo otra base. Entonces, es de vital importancia tener un control esta zona estratégica. ¿Cuál fue el excusa hasta hace 10 años, de hecho, predilecta de Washington para intervenir directamente ahí? Recurramos también a la industria de propaganda estadounidense a través del cine, ¿no? Había varias películas que aseguraban los piratas somalíes. Todo eso es una excusa, no había piratas somalíes, eran mercenarios pagados por Washington, al igual que Daesh, al igual que el terrorismo que ellos mismos inventan. Vamos a crear corsarios y esa va a ser la excusa perfecta para invadir y tratar de controlar toda la región, y no lo han podido hacer. En este declive estadounidense, justamente Emiratos Árabes Unidos busca llevar la batuta de la mano de la entidad sionista, que por cierto, ahora con el discurso de Milekowski y Netanyahu, Emiratos Árabes Unidos permaneció en la sala, aplaudiendo incluso, ¿no? Entonces, este es el escenario. África vuelve a ser, esta zona, lo repito, históricamente desde hace 5.000 años ha sido de extrema importancia para el mundo. Hace 5.000 años, por supuesto, las principales materias primas que pasaban por ahí eran pieles de animales, incienso, especias de la India y demás, y ahora pasan hidrocarburos y última tecnología, ¿no? Y sigue marcando, pues, la historia del mundo. Entonces, lamentablemente, lo que está ocurriendo en Yemen se está trasladando a otro contexto, al otro lado del continente africano.
0: Te quiero preguntar ya una última cosa que tiene que ver regresar a América, porque otra de las cosas que pasó, no en la sesión de la ONU, sino en estas sesiones alternas, fue que firmaron un acuerdo Estados Unidos y Dinamarca, Groenlandia, para que Estados Unidos pueda tener como el control militar del norte, y bueno, pues ya tenía el del sur, ya se lo había dado Milei. ¿Esto qué implicaciones tiene? ¿Cómo podemos, pues ya no sé ni qué decir de cómo leerlo, pero en este contexto más grande, con los movimientos que hay en África, al final de cuentas está ya teniendo Estados Unidos un control militar en nuestra región, mucho más grande que el que había tenido, o es mi imaginación?
1: No, no es tu imaginación. De hecho, creo que lo mencionamos la semana pasada. El primer plan Cóndor, 50s a los 80s, fue mucho menos violento que el que se avecina, el que estamos viviendo. El primer plan Cóndor fue a través de golpes de Estado. Este segundo plan Cóndor es a través de gobiernos, entre comillas, elegidos democráticamente, pero que tienen una red de paramilitarismo y militar sosteniéndolos, ¿no? Y que Washington ha amenazado que podría bombardear incluso objetivos dentro de estos países con tal de mantener su dominio estratégico. Aquí no hay ningún tapujo ni ninguna máscara como en las épocas de Kissinger, que decían es por la democracia, en contra del comunismo. No, aquí se dice abiertamente, como lo dijo Trump, vamos por tierras raras, vamos por minerales, vamos por hidrocarburos, vamos por cobre, vamos por litio, etcétera. Para eso van, ¿no? El caso de Groenlandia siempre está olvidada, pero es parte del continente americano. Seguramente lo dije también aquí alguna vez de las primeras que me invitaste. Tarde o temprano los daneses van a ceder. Y cedieron. Ya le dieron el control absoluto de Groenlandia a Trump. ¿Cuál es la importancia de Groenlandia? Muchos dicen son tierras raras los minerales. Sí, son importantes, pero no es lo más importante de Groenlandia. La importancia de Groenlandia es su posición geoestratégica. Y más en estos momentos de deshielo por el cambio climático, que no existe de acuerdo a la óptica washingtoniana. Tan existe que saben perfectamente que les beneficia en cierto sentido. ¿Por qué? Porque de pronto vemos el Ártico, que aún mantiene ciertos hielos perpetuos, entre comillas, pero se están derritiendo por el cambio climático. Y tarde o temprano, esos hielos el Polo Norte, el Ártico, van a quedar despejados. Por lo que el gran sueño de británicos y luego de gringos, el famoso cruce del Atlántico al Pacífico vía el Ártico, se va a permitir sin ningún problema. Y justamente lo que quieren hacer es asegurar el monopolio del control de tráfico de mercancías, pero incluso también la perforación en los antiguos hielos perpetuos del Ártico, por petróleo, que está bajo las aguas, ¿no? Eso en primer lugar, además todos los minerales que tiene que ofrecer Groenlandia y demás, ¿no? Pero también, porque la misma curvatura de la Tierra, porque es mucho más sencillo atacar y enfrentar a la Federación Rusa desde esas alturas que desde más al sur. Entonces, si consideramos lo que acabas de mencionar, pues prácticamente desde Cabo de Hornos, casi más bien desde la Antártida argentina y chilena, que obviamente son territorio estadounidense, aunque no lo acepte el gobierno de Santiago y el gobierno de Buenos Aires, hasta Groenlandia y hasta el Ártico, están controlados todo el hemisferio por Washington, ¿no? Entonces, antes, vuelvo a lo mismo, es un repliegue por parte de Estados Unidos. Por eso responde a lo que está ocurriendo en ese momento en el oriente de África. A que de pronto Emiratos Árabes Unidos, el ente sionista, Turquía, Arabia Saudí, Egipto se estén disputando todo esto. ¿Por qué? Porque a Washington le sigue importando, pero para eso tiene a sus lugartenientes, a sus gángsters locales, a sus cobradores de piso, a sus sicarios, como el sionismo y los emiratíes y demás, ¿no? Mientras Washington se repliega y se atrinchera en todo el continente, pero ahora literalmente en todo el continente, o sea, desde una antigua colonia danesa, que Dinamarca ocupa a Groenlandia desde hace 900 años, a pesar de que la población realmente, que continuamente ha ocupado y recuperado la isla es la población inuit, los llamados esquimales y demás, pues estamos viendo algo que nunca habíamos visto, porque realmente y ni siquiera el plan Cóndor tuvo estos alcances. Está amenazando incluso al gobierno de Canadá. Ahí podemos ver, de hecho, en Canadá, el nivel de patético, hipócrita y cobarde que son los europeos y eurodescendientes. Trump constantemente amenaza a Canadá y de pronto sale el primer ministro Carney. Yo no considero a Canadá un país, por cierto. Yo creo que es un entramado ahí colonial, principalmente angloparlante, británico, pero también francés. Bueno, francoparlante en Quebec y Nueva Escocia, ¿no? Entonces está amenazando constantemente Trump de que va a romper lazos con Canadá, que si se atreve Canadá a entrar como miembro invitado a la Unión Europea, va a cerrar la frontera, que le va a arrebatar Alberta y demás. Y de pronto en la Asamblea en el General de Naciones Unidas, Carney, el primer ministro, asegura que la mayor amenaza para Canadá es Rusia. O sea, así vemos el nivel patético de estos sujetos. Y así se la pasan también. Recientemente también Naciones Unidas, el líder de Portugal dijo lo mismo. Pedro Sánchez, que luego dice a favor de la causa palestina, luego despotriga en contra de Rusia. Los europeos están cavando su propia tumba, ¿no? No así lo que está ocurriendo en África. Lo que está ocurriendo en Etiopía, a pesar de que es sumamente tenso, es muy interesante. Porque estamos viendo cómo la imposición de un régimen como el etíope es interesante, porque la historia de Etiopía, pues durante prácticamente 2000 años estuvo marcada por la monarquía, por el imperio, hasta llegar a Haile Selassie. Bueno, si la gente se pregunta por qué en la Ciudad de México en Metro Etiopía, es por eso, ¿no? Y Haile Selassie recibiendo a Lázaro Cárdenas, porque el gobierno mexicano fue el único que se opuso a la ocupación italiana del territorio etíope, ¿no? Pero bueno, más allá de esto, acaban con la monarquía en los 70s, el DERG, y triunfa la República Socialista, ¿no? Luego viene la lamentable guerra de Ogadén, que enfrentó a Somalia en contra de Etiopía, que hasta Fidel dijo, no, yo ya no puedo con ellos. O sea, yo los insté a la paz, ya para que Fidel diga que no podía, pues imagínate, ¿no? De hecho, me equivoqué hace rato, dije Siad Barre de Sudán, pero realmente era Siad Barre de Somalia. Entonces llega un punto, Etiopía acaba triunfando sobre Somalia, se queda con gran parte de la Somalia, digamos, etíope, entre comillas, y de pronto el gobierno actualmente, la República Liberal Federal Burguesa de Etiopía, se convirtió en lo mismo que denunciaba el DERG previamente con respecto a la monarquía, ¿no? Y ahora vemos cómo los pueblos se levantan, o sea, los Oromo, la población amárica, los Tigray, los somalíes, todos de entre Etiopía, en contra de un gobierno que se ha convertido en un títere del gobierno de Abu Dhabi, de Dubái, de la entidad sionista, ¿no? Entonces, es interesante cómo en África o en Yemen o en el Sahel con Burkina Faso, Mali, Níger, pues la gente sigue resistiendo, o en el Alto en Bolivia sigue resistiendo, y de pronto vemos como a Rodrigo Paz dice, es que la mejor manera de salir adelante es con el empleo y el trabajo y las empresas, no con el socialismo, y ahí tienes a la población empobrecida de Bolivia levantándose. ¿Y qué pasa mientras tanto en Europa? Bien acomodaditos todos, ¿no? Esperando a que Washington les dé la orden de ir a matar, bueno, más bien de ir a sucumbir a nombre de Occidente, a nombre de la civilización en contra de Rusia, ¿no? Que Rusia ya está hasta aquí, de Ucrania, por ejemplo, ¿no? Entonces, sí, por supuesto, vemos la inutilidad de la ONU, pero también es muy emocionante y muy interesante que los pueblos siguen resistiendo, que la historia continúa, y si no continúa en América Latina, sí está ocurriendo en el Oriente, o en el Occidente de África, o en el Oeste de Asia, o en el Extremo Oriente con China, por ejemplo, ¿no? Cómo fue recibido Xi Jinping, por ejemplo, en Nueva York, ¿no? Como un verdadero líder de Estado, mientras tanto que es Estados Unidos una basura, un bodrio, lo que siempre ha sido, pero ahora se ufanan de ser una basura.
0: Cristian Nader, como siempre, un gusto platicar contigo. Nos queda pendiente un par de temas, pero ya los dejamos.
1: ¿Cuáles eran?
0: No, yo temas para preguntarte, tengo muchos. Muchas gracias.
1: Gracias a ti.
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1: Trump y su brillante propuesta de renombrar la inteligencia artificial a superinteligencia. Los documentos secretos sobre las ambiciones nucleares de Arabia Saudí y el berrinche de Netanyahu en las Naciones Unidas contra el alcalde de Nueva York. Los recurrentes incendios en los talleres militares de Alemania, el ferry en llamas en el mar Egeo y el culebrón diplomático entre Kiev y Seúl por los prisioneros norcoreanos. La postura de Vladimir Putin sobre Europa y los intentos de Kiev por conseguir un alto el fuego marítimo recíproco. El ultimátum de Zelensky exigiendo 27 mil millones para el invierno. El veto de Hungría a los depósitos de combustible y el cierre definitivo de la gigante metalúrgica ArcelorMittal en Kryvyi Rih. La congelación total de las devoluciones del IVA a los exportadores ucranianos. La leche que los ganaderos en Estados Unidos tiran al drenaje por el precio del diésel y la amenaza apocalíptica de Bill Gates sobre la inteligencia artificial. Y hay más. El concierto cancelado de Kanye West en San Petersburgo, las incombustibles alegrías de Autobás y las nuevas subidas de impuestos especiales a la cerveza y el vino.

Buenos días a todos, bienvenidos a los informativos de la mañana de este sábado 26 de septiembre de 2026. Aquí en De qué hablan Geo con Rodolfo, arrancamos el fin de semana con un tablero internacional que está que arde. La cumbre histórica entre Trump y Xi Jinping, renombrando la inteligencia artificial. Donald Trump hizo un balance de su encuentro con Xi Jinping en Washington, calificándolo de muy productivo, aunque sin soltar ningún resultado concreto, prefiriendo prometer grandiosos logros para el futuro. Ya veremos. Ya sabemos la actitud de los chinitos. En este caso, ellos van al silencio minucioso y la diplomática pasiva. La gran joya de la corona de la cumbre fue una brillante propuesta lingüística, de la cual ya habíamos hablado anteriormente, pero ya el señor Camarón, señor Trump, ya lo llevó al siguiente nivel, que ha sugerido cambiar el nombre de la inteligencia artificial por el de superinteligencia. Una idea que, según él, según Trump, el líder chino le pareció estupenda. Como les digo, todavía no sabemos nada de parte de China. Tras una visita a 3 días, Xi Jinping se despidió de Estados Unidos con este trascendental avance del léxico como trofeo principal. Es que no, aparentemente no hay más. Eso sí, el embajador estadounidense en Pekín recordó en la CNBC que Washington considera inaceptable cualquier tipo de ayuda china a Irán. Pues ya veremos qué pasa. Arabia Saudí, documentos secretos y el club nuclear sin control. Mientras tanto, el Washington Post, ya les he dicho quién es el Washington Post, es el vocero de la agencia de 3 letras, sacó a la luz documentos secretos integrados al Congreso que revelan que los servicios de inteligencia de Estados Unidos admiten la posibilidad de que Arabia Saudí intente desarrollar armas nucleares en el marco de un nuevo acuerdo con Washington. O sea que los documentos pues ya no son tan secretos, ¿verdad? Lo más alarmante es que el pacto ni siquiera exige a los saudíes cumplir con los protocolos del Organismo Internacional de Energía Atómica. Algo así como este otro paísito que es prohibido decir el nombre, pero ustedes saben a quién me refiero, ¿no? Pues sí. No cumplir protocolos del Organismo de Inteligencia de Energía Atómica para certificar la ausencia de desarrollos militares nucleares, no civiles, estamos hablando de militares. Un riesgo nuclear asumido con total ligereza. Y por si fuera poco, el apetito militar estadounidense apunta también hacia el Caribe. El mando de la Reserva del Ejército evalúa trasladar brigadas de policía militar y equipos quirúrgicos al Comando Sur en un plazo de 120 días con la mira puesta en planes y preparativos respecto a los hermanos de Cuba. Cuestión que vamos a tener que estar monitoreando casi que a diario. El berrinche neoyorquino de Netanyahu y los recaos de las Naciones Unidas. Por su parte, el primer ministro israelí aprovechó su intervención en la Asamblea General de las Naciones Unidas para ajustar cuentas locales, lanzando un durísimo ataque contra el alcalde de Nueva York por supuestos intentos de boicotear su viaje y silenciarlo. Con su habitual tono desafiante, Netanyahu le espetó desde la tribuna: intentasteis impedirme venir, intentasteis silenciarme, pero no podréis pararme ni apagar la verdad. Así pues, Netanyahu en las Naciones Unidas. Ajuste de cuentas total con el alcalde de Nueva York. Y es que continuando con el show de Benjamín Netanyahu, no fue suficiente lo que hablamos en el video anterior. En la Asamblea General de las Naciones Unidas, el primer ministro israelí no se conformó con enseñar su famoso pager, sino que aprovechó el atril global para lanzarle un dardo envenenado al alcalde de Nueva York, Sohrab Mamdani. Con un tono digno de tribunal de máxima seguridad, Netanyahu soltó perlas como estas. La simple verdad es que Israel previno un genocidio, no lo cometió.
Los amigos de Mandani jamás habrían cometido un genocidio contra nosotros si no los hubiéramos retenido. Los judíos en Nueva York tienen miedo. Pero los días en que los judíos eran conducidos como ovejas al matadero se han acabado. Hoy tenemos Estado y tenemos ejército. Y la lista de reproches siguió subiendo de tono. Le recriminó al alcalde neoyorquino sus amistades peligrosas, incluyendo figuras de Internet cíos como ovejas al matadero se han acabado. Hoy tenemos Estado y tenemos ejército. Y la lista de reproches siguió subiendo de tono.

hasta la política municipal neoyorquina. Giro en Michigan y los misteriosos incendios en Berlín. Cambiando de tercio político y cruzando a las elecciones estadounidenses, las encuestas de New York Times en Michigan traen sorpresa. El demócrata Abdul El-Sayed, etiquetado como candidato pro-israelí, ¿no? le saca una ventaja de 5 puntos porcentuales al republicano Mike Rogers en la dura pelea por el escaño en el Senado. La maquinaria electoral no descansa ni los fines de semana, ¿verdad? Y saltando al charco europeo, concretamente en Berlín, la crónica negra militar nos regala otro clásico moderno. Un taller de automóviles ardió en llamas llevándose por delante varios camiones del Bundeswehr alemán. Lo curioso, es la tercera, o si no me equivoco, la cuarta vez que pasa algo así en lo que va del año, en este preciso 2026. La flota militar alemana arde con puntualidad envidiable justo cuando los vehículos están en tránsito hacia o desde Ucrania para reparaciones mayores. Pues, ¿qué les puedo decir, amigos? Viendo esto, uno no puede evitar pensar que el espíritu de Stirlitz, ¿se acuerdan de Stirlitz? El legendario espía soviético infiltrado, pues sigue vivito y coleando por las alcantarillas berlinesas practicando el noble arte del sabotaje patriótico. De especulación. Menuda puntería tienen los accidentes en los talleres de la OTAN. Es que ya es mucho, ¿no? Armenia, la base rusa y el billete de salida en Montenegro. Pues, en el plano postsoviético, la diplomacia económica y militar sigue dejando contrastes muy jugosos. Ese pulso lácteo piscícola, el rosejonazador ruso mantiene mano dura y conserva las restricciones a la importación de pescado y productos lácteos procedentes de Armenia, alegando que Ereván aún no ha demostrado haber corregido las infracciones sanitarias detectadas. Pero el amor militar no se toca. A pesar de los roces burocráticos, una encuesta de Gallup International demuestra que el pragmatismo popular sigue intacto. Más del 64,4% de los ciudadanos armenios apoyan que la base militar rusa esté en el país. Sí, la número 102. Apenas un 28% quiere que se largue y un 6% no sabe ni qué contesta. Las cifras mandan sobre los despachos. Y si sois de los que planean hacer turismo, ojo a los visados. Montenegro anunció que a partir del 1 de noviembre de 2026, adiós al régimen sin visados para los ciudadanos de Rusia, Bielorrusia y Turquía. Todo sea por cumplir con las exigencias de alineamiento para entrar en la Unión Europea. Un trámite más y pasar por caja. Hablando de caja, en Tailandia la inflación y el incremento de los costes de los seguros médicos están haciendo estragos. La tasa turística para extranjeros podría subir todavía más por encima de los 300 bahts. Previstos inicialmente, estamos hablando de unos $9 al cambio. Todo para cubrir un seguro médico más amplio para los despistados visitantes que lleguen al paraíso asiático. Fuego en el Egeo. Sustazo en alta mar con un ferry de carga dejando los despachos y pasando a la crónica de imprevistos. Un ferry de carga griego se incendió en el norte de Mykonos, en pleno mar Egeo. Afortunadamente, las 29 personas que iban a bordo fueron evacuadas sanas y salvas y no hay que lamentar víctimas. El buque que se dirigía a la isla de Samos transportaba la friolera de 166 camiones y 29 turismos cuando las llamas se desataron en la bodega de carga, aparentemente originadas en uno de los vehículos pesados. Un buen susto, ¿no? Para arrancar la jornada náutica. El culebrón diplomático Kiev-Seúl. Pacto secreto y mentirijitas. Pasando por los sainetes diplomáticos, el rifirrafe entre Kiev y Seúl

sigue dando giros de guión dignos de telenovela. En el entorno a Volodymyr Zelensky, ahora niega tajantemente que existiera un acuerdo de confidencialidad para ocultar la transferencia de dos prisioneros norcoreanos a Corea del Sur. El asesor presidencial Dmytro Litvin salió a dar la cara declarando: eso es mentira. Litvin, no es correcto ocultar dónde van a parar los prisioneros. A Zelensky se le da de maravilla dejar tirados a sus propios socios o cambiar de versión según sople el viento, ¿verdad? Con tal de salvar los muebles, niegan hasta lo que firmaron ayer mismo. Putin, Europa y el tablero de las negociaciones. Mientras tanto, desde Moscú, Vladimir Putin se encargó de poner las cartas sobre la mesa respecto a la histeria occidental. Rusia ni se está preparando ni tiene motivo o base alguna para atacar a los estados europeos, calificando todos los cuentos sobre la amenaza rusa como una provocación y un montaje propagandístico deliberado. Sobre el estancamiento con Ucrania, el mandatario ruso recordó que el Kremlin está listo para retomar las negociaciones tras los comicios, pero que los ataques ucranianos contra Moscú y los centros de votación, acuérdense que una de las observadoras electorales fue asesinada justo con otro compañero, pues que esto ha dinamitado el proceso. Ahora la postura es clara. Kiev debe sentir en carne propia las consecuencias de sus actos. Las propuestas de paz siguen sobre la mesa, pero Rusia evaluará con lupa, sino que con microscopio, qué es lo que verdaderamente conviene a sus intereses nacionales. Por su parte, Zelensky sigue intentando dibujar su propio organigrama diplomático de plazos imposibles. Primero, Kiev y Washington lo hablan con los europeos. Luego Estados Unidos habla con Rusia y dentro de 10 días, según sus cuentas alegres, regresan con algún resultado. Pura burocracia de pasillo. Esto es lo que le fascina a Zelensky. Trump, mandando a Zelensky a Moscú. El show de desmentidos. Y hablando de cumbres surrealistas, la agencia Bloomberg soltó una bomba informativa asegurando que durante su encuentro en las Naciones Unidas, Donald Trump le habría sugerido a Zelensky subirse a un avión y viajar a Moscú para reunirse cara a cara con Putin y negociar la paz. Según el reporte, la mera idea dejó al líder ucraniano profundamente ofendido y escandalizado. Y puede ser, ¿no? Vimos el video, cómo está el hombre ahí. Muy tranquilo, ¿no? Muy relajado. ¿Y quién salió al rescate para apagar el incendio? El todoterreno Dmytro Litvin. Otra vez, el asesor presidencial desmintió categóricamente la información, asegurando que Trump jamás propuso tal cosa y que se trata de un bulo absoluto. Parece que Litvin hoy está trabajando horas extras desmintiendo a medio planeta, ¿eh? Con los surcoreanos, con Trump. Vamos a ver qué otras desmentidas van a pasar por la agenda. Buscando salvavidas, la propuesta de tregua en el Mar Negro. En paralelo, los rifirrafes políticos, Kiev intenta mover ficha en el tablero marítimo pidiendo un alto al fuego en el Mar Negro para congelar los ataques navales. Siguiendo con el desfile de propuestas milagrosas, Kiev sigue moviendo fichas en el tablero del Mar Negro. Volodymyr Zelensky confirmó que han pedido a sus mediadores Egipto, India, Turquía y varios países de Oriente Medio que le transmitan a Rusia una propuesta de alto al fuego simétrico y recíproco en el Mar Negro para que los barcos con grano, dice él, con grano y productos agrícolas pueden circular sin sobresaltos. Hay que confiar en Zelensky, ¿no? Sí. Puros granitos y puros productos agrícolas. Principalmente estos que hacen pif, paf, pum, pum, ¿verdad? La respuesta de Moscú. De momento, silencio absoluto, ya que Kiev sigue esperando a que los intermediarios hagan su trabajo. Y en paralelo, mientras fuera de las aguas, las cosas se ponen feas. Dentro de los despachos, la paranoia tecnológica va en aumento. Zelensky anunció que la Stavka, el alto mando militar, aprobó
medidas de emergencia para blindar y garantizar el funcionamiento de los centros de datos y las telecomunicaciones críticas, advirtiendo que los ministros y jefes de inteligencia pagarán con sus cabezas si la red se cae. Parece que hay cabezas rodando. ¿Han visto las noticias? Por eso están acá, ¿no? Ya les tengo noticias qué pasó con estos centros de datos. O sea que de seguro que hay cabezas rodando. Ya, como lo dijo Zelensky. A menos que Litvin va a pasar otra vez a desmentirlo, ¿verdad? Y decir, no, él no quiso decir eso. A asegurar los servidores antes de que el apagón sea total. Pues bien, esta información está en progreso. Lo del apagón digital total en Ucrania está en progreso y lo estamos analizando. Traigan la pasta, el ultimátum invernal de los 27 mil millones. Pero el verdadero drama existencial del régimen no está en los servidores. Sí están los servidores. Pero también en la caja fuerte. Zelensky salió a lanzar una advertencia dramática. Si los socios occidentales no sueltan de inmediato 27 mil millones de dólares para cubrir el agujero del presupuesto de defensa, el ejército ucraniano se enfrentará a un invierno catastrófico. Según explicó con pelos y señales, los pedidos para el invierno hay que pagarlos, pero para ayer, para allá, octubre, noviembre, diciembre. Pero lo importante es que un tercio de esa pasta, de esa platita, o un poco más, es para los drones de enero, febrero y marzo. Si no los encargamos y pagamos en octubre y noviembre, tendremos problemas muy serios. Y de hecho ya los tienen. ¿Se acuerdan que ya hemos revisado que productores nacionales de drones no están recibiendo sus pagos? Ya con drones puestos en el frente, drones que ya construyeron y han entregado al Estado Mayor ucraniano, y esta gente no ha recibido sus pagos, pues ahora pues mucho menos. O sea que la situación, si Ucrania depende solamente de los drones porque ya no tiene infantería, pues la situación se le está poniendo crítica al monstruito verde. Por eso la desesperación. Ya su propia gente le dice, no hay más drones hasta que no haya pasta. Por eso exige la Comisión Europea que acelere la entrega del segundo tramo de los famosos 90 mil millones de euros. Si no hay dinero contante y sonante por adelantado, la maquinaria militar se queda sin repuestos ni zumbadores para el invierno. Las facturas de la guerra no admiten aplazamientos, amigos. Budapest planta cara. Amigos, para lo que guste, pero sin depósitos de nafta. Y para colmo de males, en el frente diplomático occidental, las relaciones entre Kiev y Budapest han alcanzado cotas de tensión máxima, protagonizando los cruces más agudos desde que Viktor Orbán dejó el poder. El actual gobierno húngaro se negó en redondo a participar en la iniciativa del C8, de los Cárpatos, los ocho Cárpatos, inventada por Zelensky. Y para rematar, bloqueó por completo la construcción de un estratégico depósito combustible ucraniano en territorio húngaro. Como lo dijo el primer ministro húngaro, ¿no? Allá en el otro pueblo están armando un equipo de fútbol. Te invitamos a que seas miembro y, por cierto, trae la pelota, sin que vos sepas nada del otro pueblo, ¿verdad? Pero bueno, es la mentalidad de los ucranianos, que están acostumbrados que los europeos le dicen sí a todo. Se les ocurre cualquier cosa y los europeos dicen sí. Pues se ha topado con Hungría que no. Y no es Orbán, es el nuevo gobierno. Pues, ¿cuáles son los motivos de este plantón? Hay razones prácticas y políticas muy claras. La minoría olvidada. A ver, Budapest exige que Kiev cumpla de una vez con los derechos de la minoría húngara en Ucrania. Pero en la Rada Suprema, o sea, el Congreso ucraniano, ni siquiera se han molestado en redactar las leyes prometidas. ¿Por qué? Porque si le dan derecho a los húngaros, se abre un precedente legal para que el resto de minorías, empezando por los rusoparlantes, exijan lo mismo. ¿Se dan cuenta?
dinamitando la política oficial de ucranización forzosa. Soberanía pura y dura. Para el liderazgo húngaro, mostrar mano dura frente a Kiev rinde grandes dividendos políticos ante unos votantes que ven con muchísima cautela el pozo sin fondo de la ayuda a Ucrania. Eso sí, tras el rifirrafe dialéctico, la viceprimera ministra húngara intentó calmar las aguas declarando a la prensa que el malentendido general ya se había arreglado y que Budapest no descarta unirse a la cooperación regional en el futuro. Eso sí, con una pequeña gran excepción. El veto al depósito de combustible ucraniano sigue intacto y firme como una roca. El territorio húngaro no se convertirá en la gasolinera logística de Kiev. Arreglamos la diplomacia, pero el tanque de nafta me lo montas en otra parte. Los 6.600 millones de la Unión Europea que no van para Kiev y el foro de San Petersburgo. Mientras tanto, en la Unión Europea lograron destrabar un paquete de 6.600 millones de euros del Fondo Europeo de Paz que el bueno de Orbán llevaba más de 2 años bloqueando. Nuestra queridísima y alta representante Kaya Kallas, representante de la Unión Europea Kaya Kallas, a quien cariñosamente le llamamos Kaka Kallas o la rana, salió a colgarse la medallita. Pero ojo, a la letra pequeña, la mayor parte, unos 4.700 millones de euros, irán a parar directamente a reembolsar los gastos de los propios Estados miembros de la Unión Europea, ya que algunos gobiernos más avispados habían prometido su parte a Kiev. Una cosa es lo que anuncian a bombo y platillo y otra muy distinta lo que realmente llega al bolsillo del búnker, ¿verdad? Y mientras en Europa se hacen cuentas, en San Petersburgo la vida cotidiana se vio sacudida por medidas de seguridad excepcionales durante el Foro de la Cultura Unificada. Cortes de internet móvil y un monumental embotellamiento de 7 kilómetros en autopista de Moscú debido a las revisiones exhaustivas de camiones. Desde la tribuna del foro, Vladimir Putin despachó con elegancia las declaraciones belicosas del ministro de Defensa estonio sobre un posible ataque preventivo a Rusia, sentenciando con un clásico ruso: el circo se fue, pero los payasos se quedaron. Asimismo, recalcó que las relaciones económicas con Estados Unidos están prácticamente reducidas a cero. Apagones en Kiev, centros de datos reventados. Y adiós al McDonald's. Sí. En la otra trinchera, la infraestructura digital sigue sufriendo el implacable exorcismo ruso. Nuevos impactos alcanzaron el centro de negocios Protasov en Kiev, dejando sin internet a los abonados del proveedor Faust, sumándose a los ataques previos contra Data Group. Las fuerzas rusas continúan demoliendo sistemáticamente los nodos tecnológicos del régimen. Esto es serio, amigos. Esto es crítico. Destruir este tipo de centros de data porque es el corazón del internet. Es el backbone que le llaman del internet. Acuérdense que hoy en día la mayoría de transacciones bancarias se hacen a través de internet, de online, como le dicen. Incluso la mayoría de banco cuentatenientes hacen sus transacciones, sus monitoreos, sus depósitos, transferencias a través de páginas en línea, a través del portal de los bancos. Pues no habiendo internet, deja a la gente ciega de sus cuentas. Y esto hablando de la gente de a pie. Ahora imagínense con las transacciones pues ya a nivel gubernamental, que se verían obviamente muy afectadas y tendrían que regresar a la época del fax y de las llamadas telefónicas. Y bueno, ya imagínense ustedes qué gran despelote que se les arpa. Sí, esto es serio. Esto es serio para cualquier país. Ya, por eso es de que los británicos están tan confundidos y con tanto temor de que de repente los rusos le tumben sus cables submarinos y los desconecten del
de la línea de Internet, porque esto afectaría financieramente a una nación. Pues bien, y los rusos van a ello, se dan cuenta. ¿Desde cuándo empezamos a hablar de ataques a centros de datos? 3-4 días, y están que no paran, ¿eh? Los han ido eliminando uno a uno. Primero empezaron con los call centers, bien hecho, porque ahí eso afectaba a medio mundo. Porque no solamente, bueno, inicialmente los call centers estaban dedicados a estafar a rusos. Los rusos empezaron a poner sus limitaciones, sus restricciones en línea. Pues los ucranianos, como vieron que era un buen negocio, pues empezaron a atacar a los europeos. Ojo, que todas estas organizaciones bajo la protección del FSB ucraniano o del GUR ucraniano. Y el GUR ucraniano bajo la protección de la agencia de tres letras. Digo, solo digo. Pero la verdadera tragedia nacional que hizo temblar los cimientos del búnker fue anunciado por la propia prensa local. Todos los almacenes de McDonald's en Kiev han sido destruidos. Y después dicen que los rusos no los quieren, ¿eh? Los rusos están preocupados por su dieta, por su buen comer, que dejen de comer comida chatarra. Pero les molesta, ¿no? Les molesta que McDonald's haya sido destruido de la dieta de los ucranianos. Agradecidos deberían de estar, ¿sí o no? Digo, desde los panes de hamburguesa hasta las carnes congeladas, si le pueden llamar.

Hola, hola amigos, amigas, gracias por acompañarnos en México Informa en este 26 de septiembre del 2026. Vámonos con las noticias de la presidenta de la República que anoche estuvo en Michoacán, en Morelia, Michoacán, y también la participación de Roberto Velasco, canciller mexicano, ante la ONU, justamente representando al gobierno de México, representando a la presidenta de la República. Bueno, pues la presidenta llegó retardada. Hay que recordar que ella estuvo dando también su gira de informe en Acapulco, que fue una locura. La verdad que agradecemos mucho las visitas de ustedes en nuestro canal. Una algarabía a la llegada y a la salida de la presidenta de la República. Vamos a ver la fotogalería justamente de Acapulco que ayer faltó analizar. Y prácticamente la presidenta de la República estará terminando ya su gira de rendición de cuentas el día de mañana en la capital del país.

0: siendo la entidad número 32. Así que estamos ya pues prácticamente a tres estados para que finalice ya esta gira de rendición de cuentas a 2 años de su gestión, que ha sido una gestión muy exitosa. La verdad que ha tenido muchas presiones la presidenta y bueno, la aprobación de la misma, la aprobación de la comandante suprema se debe a esta cercanía al pueblo. Bueno, ahora entendemos, ¿no? También por qué se detrasan los eventos, porque es complicada la salida, hay un itinerario, pero pues ante tantas muestras de cariño de la gente, es complicado a veces llegar a tiempo a los demás eventos y también pues agradecer mucho a las personas que esperan tanto tiempo. Esto ocurría en Acapulco y mientras tanto en Morelia, alrededor de las 5 de la tarde ya se estaba juntando la gente para esperar a la presidenta de la República, que está destacando justamente los valores también de los jóvenes para que se alejen de las malas influencias. Y justo lo que está reafirmando la presidenta con esta gira de trabajo es atender las causas que generan la violencia, que es algo que le está obviamente dando resultados con la estrategia de seguridad. Ella misma dice que todavía hay mucho por hacer. Y bueno, ante estas presiones extranjeras, una de las consignas de la derecha es decir que hay un narcoestado que no se gobierna. Honestamente, la presidenta dice, vamos a dar otro discurso. Y esto fue lo que ocurrió allá en Morelia, con un lleno total también, con un gran apoyo por parte de la gente de la Cuarta Transformación en esa entidad, que hay que decirlo, tiene muchos intereses en Michoacán. Y me refiero a la oposición. La oposición está metiendo ahí el diente durísimo para catapultar a ciertos personajes. Y obviamente la presidenta dice, vamos a rendir cuentas también en este bellísimo estado, que ha tenido sus complicaciones después de tantos años gobernado por la oposición. A Bedoya tampoco le ha sido sencillo. En ciertos municipios pues hay todavía, obviamente, presencia del crimen organizado. Y justo la presidenta hace un llamado a los jóvenes a que lleven una vida distinta. Y bueno, pues ahí está también la presencia de la doctora tomándose selfies. A pesar de ser tan noche, pues como pueden observar, ya era bastante noche, ahorita van a ver. La presidenta agradece a toda la gente que la estuvo esperando. Y bueno, sin más preámbulo, vamos a ver lo que sucedió. Y ya al final de la transmisión también te presentaremos el discurso de Roberto Velasco en la ONU.
1: Claudia Sheinbaum Pardo.

0: Preside este evento, honestidad y resultados Michoacán, la presidenta constitucional de los Estados Unidos Mexicanos, doctora Claudia Sheinbaum Pardo. Favor de ocupar sus lugares de favor. La acompañan el gobernador constitucional del Estado de Michoacán, Alfredo Ramírez Bedoya. La secretaria de Bienestar, Leticia Ramírez Amaya. La secretaria de Desarrollo Agrario y Territorio Urbano, Edna Elena Vega Rangel. El secretario de Infraestructura, Comunicaciones y Transportes, Jesús Antonio Esteva Medina. El secretario de Educación Pública, Mario Delgado Carrillo. El director general de Fonatur, Sebastián Ramírez Mendoza. La subsecretaria del Derecho a una Vida Libre de Violencias, Ingrid Gómez Saracíbar. El coordinador nacional de Becas para el Bienestar, Julio César León Trujillo. El jefe de Oficina de Presidencia, Lázaro Cárdenas Batel. Todas y todos ustedes sean bienvenidos. Escuchemos las palabras de bienvenida del gobernador constitucional del Estado de Michoacán, Alfredo Ramírez Bedoya.
1: Gracias, amigas y amigos. Bienvenida sea la presidenta Claudia Sheinbaum Pardo. Presidenta, te recibe un pueblo que te quiere, que te respeta y que te reconoce todo lo que estás haciendo por nuestro estado, por Michoacán y por la patria. Muchas gracias, presidenta Claudia Sheinbaum, por volver a esta tierra para informar a las michoacanas y michoacanos de los resultados de tu gobierno, alcanzados con honestidad y trabajo. Sabemos del cariño que le tiene a Michoacán, que tiene la presidenta por nuestros pueblos originarios. ¡Que vivan los pueblos indígenas! Especialmente el reconocimiento y cariño que le tiene al pueblo purépecha, que como ella misma lo ha dicho, ocupa un lugar importante en su vida y su historia. Ese cariño, presidenta, es correspondido. Estamos contigo porque has defendido la dignidad y el honor de la República. Desde el inicio de tu gobierno, presidenta, has caminado con nosotros. Por eso hoy queremos agradecerte de manera muy especial por el Plan Michoacán, por la paz y la justicia. Muchas gracias, presidenta, muchas gracias. No está sola. Ese plan Michoacán por la paz y la justicia se refleja en 57,000 millones de pesos. Para atender de manera integral las necesidades de Michoacán y construir la paz atendiendo las causas, con bienestar, con salud, con apoyo al campo, infraestructura y educación. Michoacán, amigas y amigos, gracias al amor que nos tiene nuestra presidenta Claudia Sheinbaum, fue el primer estado del país en tener becas durante toda la trayectoria educativa, desde la primaria hasta la universidad. La beca Rita Cetina acompaña a quienes estudian primaria y secundaria, la Benito Juárez a quienes cursan bachillerato y jóvenes escribiendo el futuro, y la Gertrudis Bocanegra, que tuvo su origen en Michoacán, a quienes estudian en la universidad. Bienvenida, presidenta, a la tierra de José María Morelos y Pavón, a Morelia, el siervo de la nación. Amigas y amigos, la esencia de ser mexicanos y mexicanas, de ser michoacanos, está en construir bienestar, fortalecer nuestra nación y poner en el centro el humanismo mexicano. Porque la patria no se vende, la patria se ama, se cuida y se defiende. Estamos contigo, presidenta, defendiendo la dignidad y la soberanía del pueblo de México. Bienvenida a Michoacán. ¡Que viva la presidenta Claudia Sheinbaum! ¡Que viva Michoacán! Muchas gracias.
0: Estimado público, escuchemos el mensaje que nos dirige la presidenta constitucional de

Gracias a Alfredo Ramírez Bedoya, gobernador de Michoacán. Gracias a todas y a todos. Estamos recorriendo el país una vez más. Ahora el motivo es informar lo que estamos haciendo en cada entidad de la República. Normalmente, el presidente, en este caso la presidenta, informan un día al año, el 1 de septiembre. Pero desde que empezó la Cuarta Transformación, informamos todos los días, de lunes a viernes, en la mañanera del pueblo. Y en el mes de septiembre, así lo hice hace un año y ahora igual, decidí informar en cada entidad de la República, no solamente en la Ciudad de México. Ya hemos recorrido con Michoacán 29 estados de la República. Mañana vamos a estar en Sonora y el domingo dando el informe en la Ciudad de México. En 3 semanas recorrimos ya todo el país para rendir cuentas al pueblo de México. En 2018 cambió la forma y el fondo del gobierno. Fueron 36 años del llamado neoliberalismo, 6 sexenios. Miguel de la Madrid, Salinas, Zedillo, Fox, Calderón, Peña Nieto. 36 años de traición a los principios por los que siempre ha luchado el pueblo de México. Aquí en Michoacán lo sabe, porque aquí es cuna de la independencia. Aquí se escribió la primera constitución, que si bien no entró en vigor, lleva la esencia de la patria y la esencia de las razones por las que ha luchado el pueblo de México siempre. Morelos, que le dio seguimiento a la lucha de Hidalgo en Apatzingán, escribió junto con pocos hombres una constitución. Esa constitución era decreto de una constitución por la libertad de la América Mexicana. Ahí escribió que hay que moderar la indigencia y la opulencia. Hay que disminuir desigualdades. Escribió que había que abolir la esclavitud, que no debería de haber tributos ni castas, que la educación debía de ser igual para el hacendado, el hijo del hacendado, que para el hijo del peón. Y escribió algo que permanece hoy en la Constitución de la República, el artículo 39 de la Constitución, que dice: la soberanía dimana del pueblo. ¿Qué quiere decir eso? Que solo

el pueblo tiene derecho a decidir su destino. Ninguna potencia extranjera ni ninguna élite puede decidir el destino del pueblo de México. Esos principios que se recuperaron en parte en la Constitución del 57 y en la del 17 se traicionaron en la época neoliberal. Se gobernó para unos cuantos y dejó de gobernarse para el pueblo. 2018, después de 36 años, llegó a gobernar el presidente Andrés Manuel López Obrador. ...36 años... de desigualdad, de pobreza, de fraudes electorales, porque ahora los que gobernaron antes hablan de democracia, pero en aquella época hubo al menos dos fraudes electorales, el de 1988 al ingeniero Cuauhtémoc Cárdenas y el de 2006, Andrés Manuel López Obrador. Pero en 2018 el pueblo de México dijo basta e inició una nueva era, una nueva época, la cuarta transformación de la vida pública de México. Y nunca debemos olvidar los principios por los que luchamos. Jamás deben olvidarse. La honestidad, gobernar para servir al pueblo, por el bien de todos, primero los pobres, con el pueblo todo, sin el pueblo. Esos principios nos llevaron en el 2018 y en el 2024 con la primera mujer presidenta de México. Surgieron nuevos derechos sociales. Primero, se revirtió parte de lo que se hizo durante esos 36 años. Por ejemplo, aumentó el salario mínimo. En 2018 el salario mínimo era de 2.800 pesos mensuales. En 2026 el salario mínimo es de más de 9.500 pesos mensuales. Decían que si aumentaba el salario mínimo iba a haber inflación. Falso. Aumentó el salario mínimo y no hay inflación. Decían que se iba a devaluar el peso. Falso. No ha habido devaluación del peso. Y decían que no iba a haber inversión si aumentaba el salario mínimo. Pues estamos en récord de inversión extranjera directa. Falso. Que no querían es que hubiera distribución de la riqueza. Se destinan recursos públicos para obras. Y además llegaron los programas de bienestar. Aquí en Michoacán, en todo el país, es 1 billón de pesos lo que se destina a los programas de bienestar. Dicen los que están en contra nuestra que no deberíamos estar regalando el dinero. Es falso, no se regala. Es regresarle al pueblo el dinero que pagó el pueblo en impuestos. Lo que pasa es que antes se lo quedaban.
todo. Pero miren, aquí en Michoacán,

0: la pensión para adultos mayores son en Michoacán 606,788 adultos mayores que reciben su pensión. Hay un expresidente que dijo que los que recibían pensión eran una bola de flojos. No lo dijo así, lo dijo con otra palabra. ¿Qué le decimos nosotros? Las y los adultos mayores son héroes y heroínas de la patria porque han dado su vida a sus familias, a sus pueblos, a sus estados, a la nación. Los pueblos originarios veneran a los adultos mayores. De ahí lo retomamos. Amar a quien ha dado su vida por su familia es darle al adulto mayor un reconocimiento y reconocer su sabiduría. Por eso, solo en México, todos los adultos mayores de 65 años tienen pensión universal y es un derecho constitucional. Aquí en Michoacán, 58,879 personas con discapacidad reciben una pensión. En ningún otro lugar del mundo. Aquí, si hay una persona con discapacidad, le ayudamos, le apoyamos a la familia. Aquí en Michoacán, 23,984 jóvenes reciben el programa Jóvenes Construyendo el Futuro. El salario del empleo por un año. Entran a trabajar como aprendices, se les paga el salario de un año y después se quedan normalmente trabajando en los lugares donde se incorporaron. Beca Benito Juárez para estudiantes de preparatoria, 128,204 jóvenes reciben su beca. Campesinos, pequeños productores, 78,183 reciben producción para el bienestar. Fertilizantes gratuitos, 77,000 productores reciben fertilizante gratuito producido por Pemex. 11,167 productores están en el programa Sembrando Vida. ...279,000 niños y niñas reciben leche a bajo costo, leche para el bienestar, producido en México. La antigua Liconsa importaba leche. Ahora toda la leche que da leche para el bienestar es producida por productores de leche de nuestro país. ...5,527 escuelas recibieron apoyo para la escuela es nuestra, para el mantenimiento de las escuelas. 279 preparatorias también recibieron el programa La Escuela es Nuestra. Y desde que llegamos en 2024, incorporamos pensión Mujeres Bienestar para mujeres de 60 a 64 años. ...135,426 mujeres reciben pensión Mujeres Bienestar. Y ahora damos beca en Michoacán a todos los estudiantes. La Rita Cetina para estudiantes de secundaria si estudian en escuela pública. 189,417. La beca Rita Cetina para primaria, para útiles y uniformes escolares que lo recibieron este año, 256,373 niñas y niños. Y todos los estudiantes de universidad ahora reciben la beca Gertrudis Bocanegra, en nombre de una independentista michoacana. Es decir, si vives en Michoacán, tienes beca en la primaria, en la secundaria, en la preparatoria y en la universidad. Y el programa Salud Casa por Casa. Enfermeras, enfermeros que visitan a los adultos mayores para atender su salud. En total son 1,682,500 michoacanos y michoacanas que reciben un programa de bienestar. Es una inversión de 37,376 millones de pesos, entregados de manera directa. A nadie se le pregunta si pertenece a un partido político, por quién va a votar. Eso no. Son derechos del pueblo de México. Se inscribe uno y sin intermediarios, con la tarjeta del Banco del Pueblo de México, el Banco del Bienestar, recibe uno el apoyo. Digo yo que los programas de bienestar es el amor al pueblo convertido en política pública. De eso se tratan los programas de bienestar. Y ustedes saben que pusimos en marcha el Plan Michoacán hace cerca de un año. Les voy a decir que incluye en carreteras, incluye la modernización de la autopista Pátzcuaro-Uruapan, que ya fue concluida, la modernización de la autopista Zitácuaro-Marabatío, la modernización de la autopista Uruapan-Nuevo Italia, la modernización de la autopista Nuevo Italia-Lázaro Cárdenas, la construcción de la autopista Uruapan-Zamora, el ramal de acceso a Uruapa de la autopista, para los pueblos indígenas, 54 nuevos caminos artesanales y la conservación de toda la red federal de carreteras. En agua, la recuperación del lago de Pátzcuaro, donde estamos haciendo tres plantas de tratamiento. la tecnificación del distrito de riego 020 de Morelia, la tecnificación de dos distritos de riego en Lázaro Cárdenas, 88 obras de agua potable y drenaje en todo Michoacán, 3 nuevas preparatorias en Zacapu, en Morelia y en Uruapan, 16 nuevas preparatorias del modelo Bachillerato Nacional Margarita Maza. ¿Por qué hacemos escuelas? Porque los jóvenes tienen que estar en la escuela. ¿Por qué damos becas? Para que los jóvenes estén en la escuela. Los jóvenes no tienen nada que hacer cerca de un grupo delincuencial. Tienen que estar abrazados por el gobierno y sus familias en la escuela. Por eso estamos haciendo más escuelas en Michoacán. Tres unidades de la Universidad Nacional Rosario Castellanos. Y ahí en Zacapu va a tener la Escuela de Medicina. Dos hospitales del IMSS-Bienestar, uno ya inaugurado en Arantepecua, y dos hospitales en Zitácuaro y en Morelia. Dos nuevas clínicas hospitales del ISSSTE. 33 consultorios nuevos del ISSSTE. Una nueva unidad de medicina familiar del ISSSTE. Dos rehabilitaciones de hospitales del IMSS en Lázaro Cárdenas y en Uruapa. Tres ampliaciones de hospitales del ISSSTE. La remodelación del Hospital Regional de Alta Especialidad, también del ISSSTE, para los maestros y las maestras. Y a partir de este año, estamos haciendo 705 consultorios en todo Michoacán. Ya se abrieron las convocatorias para médicos, enfermeras, para que haya consultorios con su farmacia, todo de manera gratuita, en todo Michoacán. 705 consultorios. Restauración de templos y apoyo para el turismo. La planta de secado de leche para el bienestar en Jiquilpan. El plan de justicia para el pueblo purépecha. ...127... centros libres, uno en cada municipio. Como lo mencionó el gobernador, son más de 50 mil millones de pesos destinados a Michoacán. No hay nada más importante que la patria. Los mexicanos, digo yo, tenemos cuatro amores al menos. Uno, el amor a la familia. Somos solidarios siempre con la familia. Dos, el amor al prójimo. Siempre ayudamos al vecino, al amigo, al que necesita. el amor a la naturaleza, que viene del amor a la madre tierra de los pueblos indígenas. Y el otro, el amor a la patria. Y aquí en Michoacán se ama la patria. ¡Que viva Michoacán! ¡Que viva México! ¡Que viva México! ¡Que viva México!
1: Bueno, pues ahí tienen el mensaje de la doctora anoche en Morelia, Michoacán. Me decían, andaba mormada. Bueno, el audio andaba medio mal, la verdad que había ahí como alguna interferencia. Obviamente este discurso, si notaron, a diferencia de otros que ha tenido más temprano, fue un poco más corto debido a que ya pues caía la noche, ya venía de una gira de trabajo también de Acapulco. Pero bueno, siempre el mensaje es muy importante de la Presidenta de la República. Para la gente que va llegando, vamos a presentarles nuevamente la fotogalería de este evento que estuvo bastante lleno. Hay que sacar ya la cuenta final. Normalmente la Presidenta, cada fin de semana, pues va diciendo ante cuántas personas se ha estado presentando. Pero en los últimos eventos sí hemos visto muchísima gente. No sé cuántas personas le quepan a este recinto, pero la verdad que sí lucía pues muy lleno. Y ya faltan prácticamente nada más el día de hoy y mañana para terminar la gira. Mañana terminará en la capital del país con un informe redondo. Y justo la Presidenta dijo, no es un cierre de gira para toda la República, simplemente para la Ciudad de México, pero yo creo que también va a romper récord mañana de afluencia en la capital del país. Ahí vemos las pequeñitas, a los adultos mayores, algunas gestiones, y a pesar de ser bastante tarde, la doctora concede las selfies. ¿Qué opinan ustedes al respecto? Esta foto me gustó mucho, se ve muy emocionada esta jovencita. Los chavos, los niños. Bueno, pues mucha esperanza también. Sobre todo porque la Presidenta dijo, ahora ya nos juntamos con los jóvenes sin el aparato del Estado Mayor Presidencial. Algo muy importante es este mensaje, ¿no? A los chavos, para que pues sigan adelante, que los abracen las familias. Las y los jóvenes unen al barrio. La gente de Apatzingán, Infinitas gracias, Presidenta. Llegamos todas. Hechos son amores. Esta Claudita tejida. Qué bonita, ¿eh? Bueno, pues mucha algarabía, Presidenta Claudia. Este es tu pueblo de Michoacán, siempre contigo. Y bueno, también ayer hubo un discurso muy importante por parte del canciller. Hay que recordar que recientemente habían dicho, es que el canciller no contestó nada a Estados Unidos. Mejor fue a un, ¿qué habían dicho? A un conversatorio de gente LGBT. Bueno, hubo ahí mucha tergiversación. La intervención de Roberto Velasco. Y el día de ayer ya se presentó justamente el discurso de México ante la ONU. Y hemos escuchado las palabras que dijo en torno a nuestro país. Por supuesto, el tema de defender la soberanía. Y esto pues también tumba nuevamente las mentiras de la gente de derecha que decía que México no había contestado. La Presidenta fue muy clara. Pero es que Roberto Velasco no ha participado todavía. Ayer lo hizo.
2: Ahora ofrezco la palabra al excelentísimo señor Roberto Velasco Álvarez, ministro de Relaciones Exteriores de México.
3: Señor presidente, excelencias, comparezco ante esta asamblea en representación de la primera mujer presidenta de mi país, la doctora Claudia Sheinbaum Pardo, cuyo gobierno coloca a las personas en el centro de la acción del Estado y trabaja todos los días por la libertad, la democracia, la justicia social y la igualdad sustantiva. México rige su vida pública por una convicción que hoy traigo a esta tribuna: hacer de la prosperidad compartida una realidad para todas las personas. Esa convicción coincide con los compromisos que todos asumimos en la Carta de las Naciones Unidas, cuyo artículo primero establece como propósitos mantener la paz y la seguridad internacionales, fomentar las relaciones de amistad entre todas las naciones y cooperar para resolver los problemas económicos, sociales, culturales y humanitarios, promoviendo el respeto a los derechos humanos sin distinción alguna. México, una cultura de más de 3.000 años de historia, vive una transformación profunda que continúa el camino abierto por la independencia, la reforma y la revolución. Los tres momentos en que mi país ensanchó los derechos de su pueblo. Mi país aspira hoy a una sociedad próspera, con derechos y vida digna para todas y todos. Se trata de una transformación con propósitos claros: generar bienestar compartido, fortalecer nuestra competitividad, desarrollar capacidades propias y decidir sobre nuestro propio destino. Por eso mi país viene a compartir la experiencia de una nación que decidió demostrar en los hechos que se puede mejorar la calidad de vida de la gente ampliando sus derechos y su capacidad para ejercerlos. Permítanme destacar los avances alcanzados. El primer hecho es la reducción de la pobreza. Entre 2018 y 2024, más de 13 millones de personas salieron de la pobreza en México, la reducción más importante de la historia de nuestro país. Es importante además destacar que en 2025 tuvimos el nivel de pobreza laboral más bajo de nuestra historia. Ese esfuerzo continúa con una política social de alcance nacional. En 2026, los programas para el bienestar llegaron a 42.8 millones de personas. A ello se suma una inversión sostenida en infraestructura, salud, trenes, autopistas, escuelas y obras hidráulicas. Hacia 2030, el Plan de Inversión en Infraestructura para el Desarrollo con Bienestar contempla inversiones en energía, transporte, agua, salud, educación y tecnologías emergentes. El segundo hecho es la seguridad, que el gobierno de la presidenta Sheinbaum entiende desde una perspectiva integral, la que atiende las causas que empujan a las juventudes hacia la delincuencia, así como la cero impunidad. Los resultados lo confirman. En tan solo 22 meses, a julio de 2026, los homicidios dolosos se han reducido alrededor del 51%. Es el resultado de una estrategia nacional de seguridad que se fortalece mediante la cooperación internacional frente a retos compartidos y que, respetuosamente recuerdo, se ancla en cuatro principios: respeto a la soberanía e integridad territorial, responsabilidad compartida y diferenciada, respeto y confianza mutua y cooperación sin subordinación. Este hito no se alcanzó con la lógica de la guerra, ni renunciando a los derechos humanos, ni haciendo de la fuerza la única respuesta. México combina educación y empleo para las juventudes con inteligencia, investigación, fortalecimiento de las instituciones y presencia del Estado, donde antes había abandono. Hoy podemos decir con orgullo que nuestros avances en seguridad distinguen a México en el escenario internacional. Por eso sostenemos ante esta Asamblea una verdad que ofrecemos a todos los pueblos: la paz no se decreta ni se impone, se construye con justicia social. El tercer hecho se enfoca en el empleo. Desde 2018, el salario mínimo acumula un incremento real de 154% y alcanza hoy su mayor poder adquisitivo en más de cuatro décadas. Lo logramos con diálogo entre gobierno y personas trabajadoras y empleadoras, con inflación controlada y con una de las tasas de desempleo más bajas entre las economías de la OCDE. Quedó demostrado en los hechos lo que durante décadas se negó en la teoría: pagar mejor a quien trabaja no empobrece a las economías, las fortalece. El cuarto hecho transformó la historia misma de mi país. Por primera vez en 2 siglos de vida independiente, México es gobernado por una mujer. Y no llegó sola, llegó con un gabinete paritario, un congreso paritario y una reforma que hizo de la igualdad sustantiva un mandato constitucional. Hoy, las niñas de México crecen sabiendo que pueden llegar a donde decidan llegar. Y el quinto hecho es el ejercicio de una política exterior soberana e independiente. México ha demostrado que un país puede cooperar estrecha y respetuosamente con sus socios y al mismo tiempo hacer valer su soberanía plenamente. Esa independencia se mide también en la protección de las y los mexicanos que viven fuera de nuestro territorio. México acompaña a su comunidad en el exterior y defiende sus derechos humanos donde quiera que se encuentren, siempre con estricto apego al derecho internacional. La transformación mexicana tiene destinatarios precisos, quienes históricamente han sido dejados atrás. Nuestras políticas parten de una clara perspectiva de género, impulsando los derechos de las mujeres. Priorizan a los más pobres, los pueblos indígenas y los afrodescendientes, las personas con discapacidad, las infancias, las personas mayores y la diversidad sexual y de género. Señor Presidente, Excelencias, la política exterior de México está anclada en los principios normativos de nuestra Constitución, que trascienden al gobierno en turno y la coyuntura internacional y que nuestro pueblo destiló de su historia. Defendemos la autodeterminación de los pueblos y la no intervención, porque sabemos que son la mejor garantía de la paz y la estabilidad entre las naciones. Abogamos por la solución pacífica de las controversias y por la proscripción de la amenaza y el uso de la fuerza. Creemos en la igualdad jurídica de los estados, porque la soberanía no se mide en ejércitos ni en recursos materiales. Todas las naciones, todos los pueblos valen lo mismo ante el derecho. Promovemos la cooperación internacional para el desarrollo. Velamos por el respeto, la protección y la promoción de los derechos humanos, que son también el corazón de nuestra Constitución. Y luchamos por la paz y la seguridad internacionales, base del desarrollo de los pueblos. Quien recorra estos mandatos constitucionales advertirá que son los propósitos y principios de la Carta de San Francisco, en la que la huella de la diplomacia mexicana es patente. México no necesita adaptar su política exterior a la Carta de las Naciones Unidas, pues la lleva escrita en su Constitución. Cuando mi país defiende el multilateralismo, cumple un mandato constitucional. Es la herencia de Benito Juárez, de Venustiano Carranza y de Genaro Estrada. 3 nombres, una misma convicción. El derecho como única fuerza legítima entre las naciones. Esa convicción no admite excepciones ni destinatarios selectivos. Frente a los conflictos internacionales en curso, México mantiene una posición firme. El derecho internacional debe prevalecer sobre la fuerza. La población civil debe de ser protegida. La integridad territorial de las naciones debe ser respetada y toda controversia debe encontrar cauce en el diálogo, la negociación y la paz. Por eso México ha defendido durante décadas la solución de 2 estados y reconoce al Estado de Palestina, con el derecho de su pueblo a vivir en paz dentro de fronteras seguras y reconocidas. Consciente de que esa posición sería insuficiente sin instituciones capaces de sostenerla, México trabaja por fortalecer esta casa en un entorno de polarización global. México y Noruega fundamos el grupo UN80 Global en apoyo a la reforma emprendida por el secretario general, orientada a construir con acciones prácticas unas Naciones Unidas más eficaces y más transparentes. Con Qatar, Noruega y Suiza impulsamos el fortalecimiento de las capacidades de mediación de la organización. Cada conflicto que la diplomacia previene vale más que todos los que la fuerza pretende resolver. Ese mismo compromiso comienza en nuestra propia región. En América Latina y el Caribe, México seguirá trabajando para preservar el carácter de zona de paz que nuestros pueblos se dieron a sí mismos y para fortalecer la cooperación en foros como la CELAC y la Alianza del Pacífico. Nuestra vocación regional explica también una posición que México ha sostenido por más de 6 décadas, la solidaridad con el pueblo de Cuba y el rechazo al embargo y a toda medida económica unilateral contraria a la Carta de las Naciones Unidas. Seguiremos enviando ayuda humanitaria para atender las necesidades más urgentes de su población, porque la fraternidad entre nuestros pueblos no depende de coyunturas ni de diferencias. Esa misma solidaridad nos llama a sumar esfuerzos para cerrar diferencias regionales sobre la base del diálogo y la concertación. Más allá de nuestro hemisferio, fortalecemos nuestros vínculos con Asia y África, y la reciente modernización de nuestra asociación con la Unión Europea confirma que la cercanía con unos socios nunca ha significado distancia con los demás. Señor presidente, distinguidos delegados, México cree en esta organización, que tiene hoy ante sí un reto de enorme magnitud: renovarse en el cumplimiento de su mandato fundacional para preservar a la humanidad del flagelo de los conflictos armados, proteger los derechos humanos, mejorar la situación de millones de personas vulnerables y asegurar la vigencia del derecho internacional. Esa renovación alcanza también al liderazgo de la organización. Pronto tendremos una nueva persona al frente de la Secretaría General. México lo sostiene con claridad: también en las Naciones Unidas es tiempo de mujeres. Alfonso Reyes, diplomático y humanista, dejó a México una lección que hoy ofrecemos a esta Asamblea. La única manera de ser provechosamente nacional consiste en ser generosamente universal. Esa es la vocación de nuestra política exterior. México sabe que ninguna nación construye su futuro desde el aislamiento y que su soberanía se fortalece en el diálogo y la colaboración respetuosa con todos los pueblos. México llega a esta tribuna con una convicción y se marcha con la misma: la legitimidad de las instituciones depende de su capacidad para transformar en los hechos la vida de las personas. Como ha dicho la presidenta Claudia Sheinbaum, México camina por el rumbo de la prosperidad compartida, con independencia, con libertad y siempre con dignidad. Con ese rumbo seguiremos trabajando por unas Naciones Unidas a la altura de su promesa fundacional. Muchas gracias.
1: Wow. Bueno, muy bien, Ahí tienen a Roberto Velasco con este discurso. No leyó una sola palabra. Todo lo tenía, pues, muy bien estudiado. Dejó muy en clara la postura de nuestro país. Y pues hay gente que dice, es un acierto tenerlo ahí. Lleva un muy buen rato ya colaborando, obviamente, con Marcelo Ebrard. Estuvo colaborando previamente también con la gente de la Cancillería. Y bueno, pues la designación de este joven, que por cierto no sé qué edad tenga Roberto, es muy joven Roberto Velasco, ¿no? Bilingüe. Me dicen, oye, Filipo, es gay. Según los reportes extraoficiales que yo tengo, sí. Pero bueno, al final él ha sido muy respetuoso. Creo que ha hecho un papel muy importante, ¿no? O sea, eso no tiene nada que ver con su desempeño. Tiene 38 años de edad. Nació el 14 de septiembre. Por cierto, acaba de ser su cumpleaños, de 1987. Y es originario de la Ciudad de México. 38 años tiene. Pensé que era más jovencito. Es come años, pero bueno, la verdad que yo vi un muy buen desempeño por parte de Roberto Velasco. Vamos a ver lo que compartió justamente la Secretaría de Relaciones Exteriores acá en la cuenta de X. El secretario Roberto Velasco participó en nombre de México y en representación de la presidenta Claudia Sheinbaum Pardo en el debate general de la ONU, la edición 81, donde destacó que es necesario hacer de la prosperidad compartida una realidad para todas las personas. Bueno, obviamente ya escuchamos lo que destacó. Y bueno, la verdad que ahí tenía sus apuntes, pero no los ocupó absolutamente para nada. Iba muy bien estudiado. Y me gustó bastante, ¿no?, la participación. ¿Ustedes qué opinan al respecto, amigos y amigas? Como siempre, lo más importante es conocer su punto de vista. Bueno, pues yo con esto me despido agradeciendo, como siempre, su preferencia. Los invitamos, por supuesto, a nuestras redes sociales que aparecen en pantalla y estaremos al pendiente de noticias complementarias. Estaremos también en nuestro segundo canal llamado Infórmate, posiblemente en unos minutos más, porque el presidente de Corea sigue en nuestro país. Ayer fue a ver un grupo de K-pop a la Arena GNP. Estuvo comiendo tacos y anda muy contento el presidente coreano en nuestro país, así que te llevaremos el chismecito político en nuestro otro canal. Me dicen, ¿cómo estás, Juca? Así pasa, ¿eh? Me dicen Juca, Jaime, Felipo, Fili. No pasa absolutamente nada. Saludos a nuestros compañeros. Y un abrazo para Juca y los compañeros que a veces también... Pues la gente luego se confunde, ¿no? Piensan que a lo mejor yo me llamo de otra forma. No pasa nada. Son bienvenidos los comentarios. Ya saben que yo no me enojo. Porque el que se enoja pierde. ¿A poco no? Pásenla muy, muy bien. Un fuerte abrazo. Y nos vemos muy pronto en un próximo video.

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1: Vamos a escuchar al canciller ruso Sergei Lavrov en su oratoria.
2: Señoras y señores, en los últimos días, en esta semana, desde esta tribuna y en los pasillos de la Asamblea General, se ha escuchado en numerosas ocasiones la misma idea. Se están dando cambios tectónicos en la política mundial y están haciendo un nuevo orden mundial multipolar ante nuestros ojos. Los países del sur global y del este se están afirmando como centros soberanos de desarrollo y asumiendo la responsabilidad para garantizar la seguridad en sus regiones, demostrando un compromiso con el derecho internacional, rechazando la presión externa y demostrando interés en la prosperidad de todos los estados, no solo de los elegidos. Esta filosofía creativa es también la base de la política exterior rusa. La comparten numerosas personas afines y es la base de cooperación de la CI, de la OCS, de los BRICS y de otras asociaciones de la mayoría mundial. Sin embargo, no a todo el mundo le gusta. La minoría occidental, que durante 500 años ha dominado a costa de los recursos ajenos, no abandona sus intentos de preservar sus privilegios e imponer sus reglas a todos. Occidente recurre cada vez más a la fuerza bruta, actuando de forma impredecible y arriesgada, poniendo en peligro las vidas y el bienestar de millones de personas o miles de millones de personas en nuestro planeta común. Según la definición adecuada del presidente ruso Vladimir Putin, la dictadura de un hegemón se ha descontrolado y simplemente es peligrosa para otros. A comienzos de este año, Estados Unidos, en violación de todas las normas, incluyendo las morales, invadió Venezuela, capturando al presidente Nicolás Maduro y a su esposa, sometiéndolos a detención extrajudicial en una prisión estadounidense. Esto a pesar de que el derecho internacional prescribe directamente el cumplimiento de las inmunidades de los altos funcionarios estatales. Insistimos y reclamamos la pronta liberación del dirigente venezolano y su esposa y reclamamos que no se vuelvan a repetir estos excesos en el futuro. Consideramos que se ejerce fuerza en el asesinato del líder supremo de Irán, el ayatolá Ali Khamenei, y de miembros de su familia, miembros de la cúpula militar y política de la República Islámica. Y esto es una manifestación inaceptable del uso de la fuerza. Preocupa en particular que haya habido otros objetivos de la agresión de Estados Unidos e Israel, que empezó en junio pasado y que no solo atacaron infraestructura civil de Irán, sino también instalaciones nucleares pacíficas protegidas por las salvaguardas del OIEA, lo que causó un daño irreparable a la autoridad del organismo y a todo el sistema de no proliferación nuclear. La recurrencia de la confrontación armada en el Golfo Pérsico y el Estrecho de Hormuz continúa a pesar del evidente daño que esto está provocando a la navegación y el comercio mundiales. Consideramos que un requisito previo para resolver esta crisis pasa por restablecer la confianza en las relaciones entre los estados ribereños del Golfo, los países árabes e Irán. Es necesario este concepto nuestro para garantizar la seguridad colectiva en el Golfo Pérsico y crear una arquitectura regional sostenible. Estamos convencidos de que ha llegado la hora de resolver el principal problema de Oriente Medio, garantizar la condición de Estado del pueblo palestino a partir de las numerosas decisiones de Naciones Unidas. Hace un año aproximadamente el Consejo de Seguridad aprobó un plan de paz para la franja de Gaza, pero la paz no ha llegado. Siguen muriendo mujeres y niños. La situación humanitaria es lamentable. También se está deteriorando la situación en la ribera occidental, donde Israel está ampliando el ritmo de su actividad de asentamiento. Si esto continúa, será imposible tener un Estado palestino. No habrá espacio para ello. La ONU, todos nosotros, los Estados miembros, debemos tomar medidas urgentes. Y también pensar con creatividad para revertir las tendencias desfavorables en Oriente Medio y zonas cercanas. No hablemos solo de Palestina, también del Líbano, Siria, Yemen, Irak, Sudán, Somalia, Sudán del Sur y otros países africanos donde arrasan los conflictos. Son necesarias medidas urgentes para corregir la terrible situación humanitaria en Cuba, que ahora mismo está sometida a presiones sin precedentes por parte de su vecino del norte. Reafirmamos nuestra solidaridad con el pueblo y el gobierno cubanos e instamos a Estados Unidos a levantar el bloqueo contra la Isla de la Libertad, a levantar todas las restricciones comerciales con Cuba y a sacar al país de la odiosa lista de estados patrocinadores del terrorismo. Este es un ejemplo flagrante que requiere la atención de la comunidad internacional, pero hay otros muchos ejemplos que podríamos mencionar, ejemplos de ese criterio o doble vara de medir de Occidente que se aplica en todo el mundo. En los Balcanes, la UE ignora gravemente la resolución 1244 del Consejo de Seguridad y obliga a Serbia a aceptar la pérdida de la región de Kosovo, abandonar su historia y la memoria de sus antepasados. Belgrado está literalmente siendo obligado a imponer sanciones contra Rusia a cambio de la ilusoria perspectiva de integración europea. En un intento de unitarizar Bosnia y Herzegovina, los serbios están siendo obligados a renunciar a sus poderes constitucionales garantizados por el Acuerdo de Paz de Dayton y por el propio Consejo de Seguridad. Con un espíritu semejante de desacato por el derecho internacional, las acciones temerarias de los patrocinadores externos del régimen ucranio representan una grave amenaza para la paz y seguridad internacionales. Con el utópico objetivo de contener a Rusia, Occidente destruyó el sistema de seguridad europeo con sus propias manos y alimentó un régimen rusófobo en Kiev, que está haciendo todo lo posible, Europa más bien está haciendo todo lo posible para impedir un acuerdo pacífico y perturbar las negociaciones en las que interviene la administración de Trump. Occidente está bombardeando al régimen ucraniano con armas, ayudando a Kiev con drones y misiles, atacar infraestructuras civiles. Pero estos sueños llevarán a una derrota estratégica. Colegas, hace un año conmemoramos el 80º aniversario de la victoria sobre el nazismo alemán y el militarismo japonés. La semana que viene, el 1 de octubre, se cumplirá el 80º aniversario de la culminación de las labores del Tribunal Militar Internacional de Núremberg, un juicio histórico que, de forma inequívoca, califica y condena a los criminales nazis y prohíbe la idea misántropa del nazismo. Hace 80 años después, sin embargo, no todos han aprendido las lecciones de Núremberg. A juzgar por las declaraciones de sus representantes, las élites gobernantes de muchos países de la UE están afectadas por el virus de la superioridad racial, están fomentando ideas extremistas y rusófobas. Una de las manifestaciones de esto fue la indulgencia de los regímenes, de los líderes del régimen ucraniano cuando honraron en Kiev a criminales de guerra y colaboradores nazis cuyas manos están metidas de sangre hasta los codos, sangre de rusos, bielorrusos, judíos, ucranianos y otras nacionalidades. Aquí en Naciones Unidas, en cambio, se vota contra la resolución rusa que condena la glorificación del nazismo. A Alemania, Japón y todos los países de la OTAN, incluidos muchos culpables de crímenes de lesa humanidad durante la Segunda Guerra Mundial, votan en contra. No nos sorprende, pero quiero insistir en que los resultados de la Segunda Guerra Mundial son la base del orden mundial de posguerra y están consagrados en la Carta de la ONU.
3: Los antiguos estados del Eje, al ratificar este documento, reconocieron su responsabilidad histórica por las incalculables desgracias que la ideología y la práctica nazi trajeron al mundo, y cuando hoy cierran los ojos con vergüenza ante las manifestaciones del nazismo ucraniano, se pone en riesgo la base misma del orden internacional centrado en las Naciones Unidas, relegando al olvido la responsabilidad de la Alemania nazi por el genocidio del pueblo soviético, y al hacerlo, Alemania sigue siendo del régimen nazi de Kiev. El canciller Merz declara que es necesario convertir de nuevo a Alemania en una principal fuerza militar de Europa. ¿Entienden en Berlín lo que puede llevar esto? ¿Acaso los resultados de la Segunda Guerra Mundial no nos enseñaron nada? ¿No se respeta? ¿No se pisotea abiertamente el régimen ucraniano, un principio tan fundamental para Carta, como el respeto de los derechos humanos y las libertades fundamentales para todos, sin distinción de raza, idioma o religión. No hay otro país en el mundo, salvo Ucrania, donde esté prohibido la ley de un idioma. En Ucrania, el idioma ruso está prohibido. Pero en la Unión Europea, que tanto se enorgullece de sus valores europeos, no dicen nada, ni una palabra de condena. Uno no puede sino concluir que tanto el nazismo como las flagrantes violaciones por el régimen ucraniano de la libertad de expresión, información y religión son la esencia misma de los valores europeos. En 2022, la operación militar especial para proteger a la población de Donbass y Novorossia del exterminio por el régimen de Kiev, Rusia sigue luchando por su seguridad y sus derechos de plena conformidad con la Carta. Nuestra lucha por la verdad y por la justicia de los valores europeos. En 2022, la operación militar especial para proteger a la población de Donbass y Novorossia del exterminio por el régimen de Kiev, Rusia sigue luchando por su seguridad.

0: postura correcta ante la situación en torno a Ucrania, la de defender los principios de la Carta de las Naciones Unidas en su conjunto, plenamente y con su naturaleza intervinculada. Confiamos en que el nuevo secretario general, que elegiremos a final de este año, se atenga estrictamente a su mandato, a los principios de imparcialidad y equidistancia conservados en la Carta, que el nuevo secretario general represente a toda la comunidad internacional y no solamente a algunos estados, y que no socave la naturaleza intergubernamental del sistema de las Naciones Unidas y tampoco erosione las prerrogativas del Consejo de Seguridad y de sus miembros permanentes. Nuestro enfoque es el siguiente: la reforma del Consejo de Seguridad no puede prever escaños adicionales para países occidentales, mucho menos Alemania o el Japón, que han emprendido ahora el camino de la militarización y el revanchismo. Estamos de acuerdo con aumentar la representación de Asia, África y América Latina. Apoyamos las candidaturas de Brasil y de la India para escaños permanentes, atendiendo al mismo tiempo los intereses del continente africano, conforme al consenso de Sulwini y la declaración de Sirte. Señoras y señores, Rusia, a través de su política exterior, trabaja para señalar la situación al mundo, trabajando con sus aliados socios estratégicos, los BRICS, la OSCE, la UEA y la OTSC, tanto como la CI. Nosotros promovemos una agenda de unidad, ideas y proyectos concretos con los que todos estamos de acuerdo. Hoy en día tenemos que hablar de la seguridad de la información. Evidentemente, las Naciones Unidas tienen que desempeñar un papel medular en estos avances y no foros más pequeños. En octubre, en Hanoi, el año pasado, se celebró la Convención de Naciones Unidas contra la Ciberdelincuencia y se abrió para firma la misma, elaborada por iniciativa rusa. Acogemos con satisfacción la puesta en marcha del mecanismo mundial creado para su aplicación en el primer formato de carácter permanente en esta esfera. La responsabilidad particular recae también sobre las Naciones Unidas en vista del vertiginoso desarrollo de las tecnologías de inteligencia artificial. Las normas de aplicación deben reconocerse para su uso en base de igualdad de todos los países, con participación de todos los países en materia de gobernanza. Y también consideramos el inicio de los trabajos del Diálogo Mundial sobre Gobernanza de Inteligencia Artificial y el Grupo Científico Conexo como pasos en la dirección correcta. Es necesario establecer una organización de la IA para cooperación mundial. La Unión Soviética ayudó a los pueblos de África, Asia y América Latina a liberarse de las cadenas de la dependencia colonial. Una mayor democratización de la vida internacional resulta imposible sin la erradicación de prácticas neocoloniales. Y un hito significativo fue la aprobación de la Asamblea General del 14 de diciembre como Día Internacional contra el Colonialismo en todas sus formas y expresiones. Nos complacerá ver a quienes apoyan la lucha contra las prácticas neocoloniales contemporáneas en la primera Asamblea Mundial del Movimiento Interpartidario Internacional por la Libertad de las Naciones, que se celebrará en los próximos meses en Rusia. Garantizar la paz duradera solo será posible cuando cese la peligrosa rivalidad entre los primeros actores mundiales, y todo se puede dar a través del estricto cumplimiento de la Carta, así como el principio de seguridad igual e indivisible. Me permito recordarles que este principio significa que renunciar a la seguridad de un Estado a costa de menoscabar la seguridad de los otros. No. Ningún grupo de países o países debe intentar dominar el ámbito de seguridad. Esto atañe ante todo a la OTAN, que intenta ampliar su influencia destructiva mucho más allá de los límites geográficos de su espacio de responsabilidad, por ejemplo, en Asia. Los valores de una cooperación amplia y basada en la igualdad de derechos son las iniciativas planteadas por el presidente Putin para la formación de una gran asociación euroasiática y una arquitectura de seguridad en todo el continente euroasiático. Ayer, en Nueva York, Rusia, Belarus y otros países afines adoptaron la declaración sobre la intención de elaborar una carta euroasiática de biodiversidad y multipolaridad para el siglo XXI. Instamos a todos los países que deseen ser parte de esta nueva arquitectura continental de paz y de desarrollo a contribuir con el éxito de esta importante iniciativa, que tiene por objetivo complementar y armonizar la labor de los mecanismos ya existentes en consonancia con las realidades geopolíticas de este nuevo mundo multipolar. Muchas gracias.
1: Y escuchábamos recientemente la intervención del canciller de Rusia, Sergei Lavrov.

que empezó denunciando de manera enfática el accionar de Estados Unidos del pasado 3 de enero y manifestó que Estados Unidos, en violación de todas las normas, inclusive las morales, ha invadido a Venezuela secuestrando al presidente Nicolás Maduro y a su esposa Cilia Flores, y dijo que insistimos y declaramos la pronta liberación del dirigente de Venezuela y de su esposa, y reclamamos que no se vuelvan a cometer este tipo de excesos. También le instaron a Estados Unidos a levantar el bloqueo contra Cuba, y también hizo énfasis en el sufrimiento que está viviendo la mayor de las Antillas. Por eso instan a levantar precisamente el bloqueo.

0: Rusia ataca con todo a Donald Trump, el nefasto presidente de los Estados Unidos de América. Familia, tenemos importantes informaciones que comentar. Todo está ardiendo. Empezamos.
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0: Pues le ha tocado el turno a Rusia, le ha tocado el turno a Sergei Viktorovich Lavrov, el ministro de Exteriores de la Federación, de hablar ante la Asamblea de las Naciones Unidas. Lavrov toma el micrófono y no deja indiferente a nadie. Así que vamos a comentar lo que ha dicho Lavrov, porque se ha mostrado especialmente duro con Estados Unidos. No sé si os acordáis del discurso de Lavrov del año pasado ante la Asamblea de las Naciones Unidas. Fue bastante condescendiente con Estados Unidos, con Donald Trump entonces. Había posibilidades de que Estados Unidos consiguiese mediar, entre comillas, para resolver el conflicto ucraniano, y Rusia no quería atacar mucho al presidente de Estados Unidos, pero claro, estamos en 2026, Estados Unidos, Donald Trump han hecho lo que han hecho y no toca más remedio que mostrarse contundente ante esas personas, ante la administración de Trump y ante el mismísimo Trump. Decía Sergei Viktorovich Lavrov, es inaceptable que se haya utilizado la fuerza para asesinar al líder supremo de Irán, el ayatolá Ali Jamenei, y a miembros de su familia, así como a integrantes de la cúpula militar y política de la República Islámica de Irán. Eso no lo ha hecho nadie, eso solamente lo hace Estados Unidos e Israel. Fijaos si Ucrania podía haber sufrido pérdidas en su cúpula militar, en su cúpula política, igual como las que ha sufrido Irán, porque bueno, Rusia podría haber arrasado la Verjovna Rada, Rusia podría haber cazado a Zelensky en cualquier momento, porque además Zelensky es que no se escondía. Pero claro, esas acciones solamente las llevan a cabo los terroristas, ergo Estados Unidos e Israel, que son los que atacan como terroristas, de verdad, esos son los grandes terroristas de nuestra época. Es inaceptable, totalmente inaceptable. Hemos de recordar que Estados Unidos e Israel asesinaron a Jamenei junto a su hija, junto a su yerno, junto a su nieta también. Bueno, asesinaron a todos los que pudieron de la familia. Asesinaron a todos los que pudieron de la familia. Y no asesinaron más porque no tuvieron suerte, porque no tuvieron su suerte. Ahora vamos a comentar un episodio también muy significativo de cómo de criminales son los Estados Unidos e Israel. Decía también Sergei Viktorovich Lavrov en lo que respecta al conflicto de Irán. El ataque a las instalaciones nucleares de Irán ha supuesto un golpe irreparable para la credibilidad y la autoridad del Organismo Internacional de la Energía Atómica. Bueno, efectivamente, pero no solamente para el Organismo Internacional de la Energía Atómica. El Organismo Internacional de la Energía Atómica ha sufrido un daño a su credibilidad en tanto que no ha condenado los ataques estadounidenses e israelíes. Pero quien ha sufrido un daño por ser criminal, por ser terrorista, es Estados Unidos y Israel. Eso es evidente, ¿no? No hace falta pensar mucho. Sí, la Organización de la Energía Atómica ha tenido responsabilidad al no condenar los hechos, al no mostrarse más contundente, pero quien ha atacado una infraestructura vigilada por un organismo internacional es Estados Unidos e Israel. Son esos dos. Malandros. Son esos dos terroristas. Entonces sí, Organización Internacional de la Energía Atómica, el Tratado de No Proliferación Nuclear está tiritando, sí, pero la culpa la tiene Estados Unidos e Israel. No, no vayamos a ser esquivos con mencionar a los culpables. Decía además Sergei Viktorovich Lavrov: para resolver la situación en torno al estrecho de Hormuz es necesario restablecer la confianza entre los estados árabes e Irán. Rusia ha lanzado una iniciativa destinada a establecer la paz en el Golfo y a resolver la crisis que rodea al estrecho de Hormuz. Bueno, es un asunto, desde luego, la gestión del estrecho de Hormuz, de los países regionales. Es un asunto donde ellos tendrán que decidir y no Estados Unidos. Al igual como, yo qué sé, Irán no va a decidir cuál es el futuro del estrecho de Bering. Entendemos que eso competirá a Rusia y a Estados Unidos, no a Irán. A que eso lo vemos todos claro. A que Irán no dice, en el canal de Panamá se va a hacer lo que yo diga. O en el mar Caribe se va a establecer esto, esto, esto, lo otro. ¿A qué no? ¿A qué no? Porque Estados Unidos tiene que meter su pezuñita maloliente. No, hombre, ya está bien. Cuestiones regionales se resuelven por los países regionales, no por Gringolandia. Decía además Sergei Viktorovich Lavrov. Pero vaya, que los países árabes traidores del Golfo Pérsico son un hazmerreír. Fijaos, el ministro de Exteriores de Arabia Saudí. La cara que me trae. Mira la cara que me trae. Y menos mal que se la tapa con un turbante. Menos mal que se la tapa así para que no se le vea entera la carita, ¿eh? ¿Cómo va a confiar en ese caniche? ¿Cómo va a confiar en ese bigotito que ni afeitarse lo sabe? Está por aquí medio descosido el bigotito. ¿Cómo va a confiar en ese caniche, en ese saudí, al-Sahud, por Dios? ¿Cómo va a confiar en eso? No, que el estrecho de Hormuz hay que solucionarlo a hostias. Ya está, a hostias viva, a hostias limpias. ¿Cómo va a confiar en eso, con el turbante? Si ese el amigo de Epstein, este Bin Faisal, el ministro de Exteriores de Arabia Saudí, pero que son todos iguales. Joder, ¿cómo para confiar en ese? Joder. Decía además Lavrov, dejémonos de caniches con bigotitos, y decía Lavrov: los objetivos de nuestra operación militar especial en Ucrania se alcanzarán y las amenazas a nuestra seguridad desaparecerán. La paz volverá a reinar. Esto sucederá a pesar de lo que pueda ocurrir. Esto sucederá, conseguiremos la victoria. Victoria, ergo paz, paz, ergo victoria. Esto sucederá independientemente de lo que diga Caquita Cala, de lo que inventen los europerros, de lo que haga Trump. Esto sucederá y nosotros nos encargaremos de llevarlo a término, a buen término. Occidente ha destruido el sistema de seguridad europeo y ha establecido un régimen rusófobo en Kiev. Europa está haciendo todo lo posible para impedir las conversaciones de paz. Me imagino que lo habréis visto. Hoy se han reunido en los márgenes de la ONU tanto Lavrov como el ministro de Exteriores alemán, Geert Pöll. Y bueno, ha sido llamativo porque hacía mucho tiempo que no se reunían los ministros de Exteriores de Alemania y de Rusia y de Alemania, ¿no? Desde el inicio de la operación militar especial no se reunían los ministros de Exteriores de ambos países. No ha habido adelantos. Según Lavrov, Alemania ha mantenido el mismo tono que siempre. Es decir, el mismo tono de siempre. ¿Para qué lo vamos a reiterar? ¿Para qué lo vamos a reiterar, familia? No vamos a darle coba a los subnormales, ni siquiera repitiendo lo que dicen. Y ya está, se han reunido, pero sin avances. Alemania en sus 13, cerrando Volkswagen, cerrando las fábricas de Volkswagen, sin exportar ya ni un tornillo, con la economía hecha trizas, pagando gas inflado a los Estados Unidos, sin poder importar con la facilidad que se importaba anteriormente del Golfo Pérsico. Bueno, pues Alemania, pues siguen tus 13 ya, siguen tus 13. Y encima ha sido una reunión solicitada, según se informaba, por la parte alemana, una reunión solicitada por la parte alemana a la parte rusa. Y encima, Alemania sigue en sus 13. Aquí los tenéis. Sigue con los ultimátum, con la retórica rusófoba. Bueno, pues sigue por ese camino, Alemania, que te va a ir muy bien. Aquí tenéis a Wadepool y aquí tenéis a Sergei Viktorovich Lavrov, reuniéndose en la sala de Rusia de la Asamblea, bueno, del edificio de la ONU, ¿no? Del edificio de la ONU. No estaba muy contento Wadepool, pero bueno. Bueno, por decir algo bueno, porque somos personas optimistas, somos personas que vemos el mundo de manera positiva, claro que sí. Por decir algo bueno, pues se han reunido. Mejor reunirse que no reunirse, ¿no? Sí, ojalá se hubiesen reunido para adelantar algo, pero mejor reunirse que no reunirse, reitero. Además, decía Sergei Viktorovich Lavrov, no tenemos intención de luchar contra Europa. Sería una tontería y una locura hacerlo. Como esas tonterías y locuras que hace Trump. Son los europeos quienes se están preparando para la guerra contra nosotros. Cada día lo confirman, ya que afirman ellos mismos, los europeos, que a más tardar en 2030 debemos estar preparados para la guerra contra Rusia. Lo de los europerros lo he sacado de mi propia cosecha, lógicamente, pero para ir situando lo que se dice. Como saben, decía Lavrov, esto podría convertirse en una profecía autocumplida, ya que ahora están invirtiendo los europeos enormes cantidades de dinero en la producción de armas. Los europeos dicen, en 2030 guerra, en 2030 tenemos que estar preparados para la guerra total contra Rusia. Armas, armas, armas, movilización, movilización, movilización. 5% del PIB, 5% del PIB, 5% del PIB. 2030 guerra contra Rusia. A ver si los europeos van a hacer por cumplir su propia profecía. Por lo tanto, no sería una profecía, sino que están confesando cuáles son sus intenciones para el 2030. Digo yo, sin ánimo de especular en torno a las intenciones maliciosas de los europerros. Digo yo, que están repitiendo mucho que para el 2030 hay una guerra, que para el 2030 se tiene que estar preparados aquí en Europa para la guerra. Digo yo que intenten cumplir su profecía. Putin, según Lavrov, dijo, si nos atacan, no nos retraeremos. Y añadió, y sería una guerra completamente diferente y será a la ucraniana y será corta. Una guerra con Europa será cortita. Que Europa haga lo que quiera hacer. También decía Lavrov en su intervención, a ver. También decía Lavrov en su intervención lo siguiente. A principios de este año, Estados Unidos violó todas las leyes y normas éticas al atacar Venezuela, secuestrar a Maduro y a su esposa y encarcelarlos sin juicio. Lavrov, uno de los únicos que han intervenido en la ONU, que se ha acordado de Venezuela, que se ha acordado de la agresión estadounidense de principios de año contra Venezuela. Bueno, pues le honra a Rusia. Muchas veces, como hemos dicho aquí, cuando uno se siente desubicado, cuando uno se siente confuso, ¿qué camino elegir? ¿A quién atender? ¿En quién confiar? Cuando algunas veces uno se siente desubicado de estos temas geopolíticos, estratégicos, lo único que tiene que hacer es mirar a Rusia. Y Rusia mostrará el camino a seguir. Pues efectivamente, honra a Rusia el haberse acordado de Venezuela, el haberse acordado de Maduro, el haberse acordado del acto criminal que cometió Trump contra nuestra querida Venezuela, donde también murieron cubanos. Insistimos en que el líder venezolano y su esposa sean liberados de inmediato, decía Lavrov, y en que no se vuelvan a cometer tales excesos. Joder, qué gana de que sean las elecciones de medio mandato y el Trumpas se pegue una trompada, que al final la guerra continuará. Los demócratas son iguales, ¿no? Pero qué ganas de que el Trumpas se meta una trompada en las elecciones de medio mandato que sea histórica. Una derrota que sea histórica, que la festejemos aquí como se tienen que festejar las derrotas del Trumpas. Que brindemos aquí con champán. Me diréis, bueno, Miguel, pero es que Soros financia a los demócratas. Dice Pedrete Retretes que Soros mueve los hilos del mundo. Me importa un comino. Primero lo que diga Pedrete Retretes y lo que haga Soros. A mí me importa que el Trumpa se meta la trompada padre en este contexto en el que estamos hablando. Cuando estén los demócratas y cuando los demócratas cometan crímenes, nos alegraremos cuando se den la trompada los demócratas. Pero ahora el Trumpas es el que tiene que caer. Tan fácil como eso. Tan fácil como eso. Ya está bien, de historia. Que no va a cambiar nada, pero que se joda. Asimismo, decía Lavrov, exigimos que Estados Unidos levante su bloqueo contra Cuba y elimine todas las restricciones al comercio con este país. Bloqueo contra Cuba exacerbado por Trump, no por los demócratas. Que sí, que los demócratas tienen sus cositas, evidentemente. Evidentemente, pero quien está bloqueando a Cuba con especial saña es el Trumpas. O lo que es lo mismo, los republicanos. Los republicanos y el Trumpas. No los demócratas y choros. Y a Venezuela la atacó el Trumpas y los republicanos. No los demócratas y choros. Además, dijo Lavrov en su entrevista posterior. A Lavrov siempre le gusta dar su discurso en las Naciones Unidas y después dar una entrevista a la prensa. Una entrevista más desinformal, donde puede explayarse un poquito más y comentar más en familia, más tranquilitamente, más cordialmente, sin ser tan formalista. Decía Lavrov en su intervención posterior. En Venezuela, Estados Unidos dijo que Maduro era un traficante de drogas y que el régimen debía cambiar. Pero lo que hizo Estados Unidos fue tomar la industria petrolera y ponerla bajo la propiedad conjunta de Estados Unidos y de Venezuela. Se olvidaron de las drogas. Maduro es un narcotraficante, sí, pero vamos a por el petróleo. ¿Dónde está la droga? Ah, bueno, la droga mañana, ya hoy el petróleo. He visto que a Pedro Sánchez, los estudiantes de Harvard, que son sus normales, atendiendo a las preguntas que le hicieron a Pedro Sánchez, los estudiantes de Harvard, advierto que son unos auténticos subnormales los estudiantes de Harvard, Pero aprovechando que los subnormales de los estudiantes de Harvard le preguntaron subnormalidades a Pedro Sánchez, cuando ha estado en la ONU el presidente de España, man que le pese a Bascol, man que le pese a Feijol, man que le pese a Pedrete Retretol, los estudiantes de Harvard le preguntaron sobre Venezuela a Pedro Sánchez. Y era para haberle dado una hostia con la mano abierta al que le hizo la pregunta a Pedro Sánchez sobre Venezuela, con los típicos clichés, con las típicas estupideces que dicen todos los subnormales sobre Venezuela, con las típicas creencias infundadas de los medios de desinformación sobre Venezuela. Bueno, es que fue una pregunta tan estúpida formulada por el estudiante de Harvard, que de verdad uno se pregunta qué es lo que hacen los estudiantes en Harvard, fumar porros, droga, coca por la nariz, por el culo. Bueno, que esa gente harán de todo menos estudiar, digo yo. Así Harvard, por más que estén inflando las calificaciones artificialmente, por más que se infle la reputación falsa de Harvard, así después sale lo que sale. Así después sale lo que sale, esa gente fumando porros, nifando de todo lo que pueden y más, hasta el polvo del mueble, pues así salen después los estudiantes que salen de Harvard, haciendo preguntas estúpidas. Bueno, todos los clichés. En una pregunta, el subnormal estudiante de Harvard a Pedro Sánchez le preguntó sobre todos los clichés de los medios desinformadores occidentales sobre Venezuela. Increíble. Increíble, increíble los subnormales que son. Decía, además, Lavrov. Estados Unidos acusaba a Maduro de narcotráfico, pero solamente se ha preocupado del petróleo. Y viene el alumno de Harvard a hablar. Viene el alumno de Harvard a comentar. ¿Será que por muy alumno de Harvard que sea, no entenderá cómo funciona un bloqueo económico criminal contra un país? ¿Será que no entiende de economía? ¿Será que no sabe de sumar? A Irán se le ha acusado de apoyar al terrorismo durante 47 años. Y durante las negociaciones, los estadounidenses, fijaos por dónde, ofrecieron a Irán controlar conjuntamente el estrecho de Hormuz. Es decir, Estados Unidos acusa a Irán de ser el patrocinador del terrorismo, como todos sabéis. Terroristas ellos, patrocinadores del terrorismo, los Estados Unidos e Israel. Pero bueno, vamos a la retórica estadounidense. Estados Unidos acusa a Irán de terroristas. Sin embargo, le proponen a Irán controlar conjuntamente el estrecho Hormuz a los supuestos terroristas. Por lo tanto, entendemos que los intereses nacionales de Estados Unidos son bastante egoístas. Hombre. Hombre. Pero vaya, que esto es simplemente poner de manifiesto lo que todos ya sabemos, de manera, lógicamente, muy de altura, en las Naciones Unidas, pero que para nadie es sospechoso todo lo que está diciendo Lavrov, ¿eh? Está ya más que comentado. Y te alegra que Lavrov haya traído la cuestión de Venezuela, la cuestión de Cuba, a las Naciones Unidas. ¿Habrá ataque contra Cuba o no? Ya lo veremos. Cuidado con las desinformaciones. Cuidado con las desinformaciones, porque hay muchos derechones, hay muchos sionistas, hay muchos malparidos que van a intentar liar la parda como intentaban con el tema de Venezuela. Esos derechones hispanos, esos derechones de España, esos derechones malparidos intentarán hacer sangre si ocurre algo, ¿no? No caigamos en provocaciones, no caigamos en desinformaciones, en fake news, que ya nos conocemos, familia, que después las personas se asustan. Las personas mayores se asustan por lo que pueda pasar porque han escuchado a Pedrete Retrete y al otro subnormal de turno. Cuidado con lo que nos creemos. Cuidado, que ya estamos muy acostumbrados a la guerra psicológica. Cuidado, por si ocurre algo con Cuba. Cuidado, estamos advertidos. No caigamos presa del pánico. Que hay muchos subnormales sueltos queriendo hacer daño, derechones sin escrúpulos. Bien. El ayatolá Mohsen Heydari, miembro de la Asamblea de Expertos de Irán, afirmó lo siguiente sobre los ataques de Estados Unidos y de Israel del 28 de febrero. Fijaos lo que confiesa este señor. Bueno, confiesa, relata. El día en que el líder supremo mártir falleció en su residencia oficial, su hijo, Mostaba Jamenei, resultó herido en el mismo ataque. Cuando el enemigo se dio cuenta de que había sido trasladado Mostaba Jamenei a uno de los hospitales de Teherán, el enemigo atacó tres hospitales diferentes intentando asesinarlo, al hijo, al actual líder supremo. Tres hospitales intentando asesinar a Mostaba Jamenei. Tres hospitales. Durante el tercer atentado, durante el tercer ataque, Mostaba Jamenei estaba presente y fue rescatado de entre los escombros del hospital atacado. Fue un decreto divino, que logró sobrevivir a dos atentados estadounidenses e israelíes y por la gracia de Dios se convirtió en nuestro líder. Sobrevivió al ataque contra la residencia oficial de Ali Jamenei y sobrevivió al segundo ataque contra el hospital. Decreto divino, ¿no?, que esté ahora mismo con vida Mostaba Jamenei. Y esto pone de manifiesto lo que comentábamos precisamente esta mañana. Los derechones, los sionistas, pedretes retretes, bueno, pues critican el que el líder supremo de Irán no se haya dado a ver porque puede estar muerto, porque puede faltarle la mitad de la cara, porque puede faltarle las cuatro extremidades. Los sionistas critican que el líder supremo no haya aparecido. Claro, ¿cómo va a aparecer, cabrón? ¿Cómo va a aparecer, sionista maldito? ¿Cómo va a aparecer? ¿Cómo va a aparecer si sois capaces de bombardear hospitales intentando asesinarlo? Bueno, que no es que sois capaces, es que ya lo habéis hecho. ¿Cómo va a aparecer? No, pues que se lo expliquen a Pedrete. Digo Pedrete como podría decir otro, que es el primer derechón trampista que se me viene a la mente. Pero digo Pedrete Retrete como podría decir la madre de Pedrete Retrete. Vaya, que todo está dicho, ¿eh? Es el que se me viene a la mente, pero todos son iguales. ¿Cómo va a aparecer el líder supremo de Irán públicamente sabiendo cómo es Estados Unidos e Israel? Sabiendo cómo son de terroristas. Hombre, no puede aparecer. ¿Se creerán los sionistas, los derechones, los trampistas, que los iraníes son tan subnormales como ellos? No, hombre. Pezeshkian ha llegado a Irán. Araghchi se ha quedado en Nueva York. Al parecer se va a quedar en Nueva York hasta el miércoles. Está trabajando como una bestia. Araghchi está trabajando como un campeón, pero Pezeshkian ya ha vuelto a Irán y ha sido recibido en Irán por los oficiales iraníes y también por el pueblo iraní. Fijaos, marchas en las calles de Irán ante la llegada de su presidente, agradeciéndole a Pezeshkian el discurso y la buena imagen que ha tenido en las Naciones Unidas. Y ha vuelto a hablar, Pezeshkian, ha vuelto a hablar tanto en una entrevista nueva para los medios estadounidenses como en el propio Irán. Ya ha dado las primeras declaraciones al llegar. Ya ha dado las primeras declaraciones nada más bajarse del avión. Y ha sido recibido por familiares en Irán, ha sido recibido de vuelta por familiares de los asesinados por Estados Unidos e Israel. Aquí tenemos algunos de los familiares que fueron asesinados por Estados Unidos e Israel. Bueno, Pezeshkian. Pezeshkian, en un breve discurso, en unas breves palabras, que le refirió a su pueblo nada más bajar del avión. Pezeshkian, a su pueblo, al pueblo que fue a recibirlo. Estamos firmes al servicio de nuestra gente y lo estaremos hasta el final. Ahí tenéis a Pezeshkian en el fondo, ahí tenéis. Con Aref, el vicepresidente, al lado. Estamos firmes al servicio de nuestra gente y lo estaremos hasta el final. Les prometo que mientras tengamos vida, seremos servidores leales de nuestro querido país. Me han hecho, le dice al pueblo, me han hecho sentir honrado. No me siento digno de su presencia aquí hoy, recibiéndome, ¿no? Soy su servidor y les agradezco su asistencia. Eso le ha dicho Pezeshkian al pueblo iraní. Fijaos que es un señor humilde. Independientemente de sus creencias tal, que ya lo hemos dicho muchas veces, es una persona humilde, una persona cercana. Por supuesto que sí. Y eso se ve, eso se nota. ¿Vosotros habéis escuchado alguna vez al Trumpas agradeciendo a su pueblo? No. El Trumpas exige que su pueblo le agradezca a él. Será por el tinte, será porque hace bromas por lo payaso que es. Pero Pezeshkian nada más llegar agradeciendo a su pueblo por esperarlo, por aplaudirlo, por tal. Diferencias. El Trumpas, por ejemplo, y otros líderes, es al revés. Que exige que se le guarde pleitesía al Trumpas. Además, Pezeshkian, en una entrevista para los medios estadounidenses, dijo lo siguiente: no permitiremos que el estrecho de Hormuz se utilice para transportar armas estadounidenses. No dejaremos que el estrecho Hormuz vuelva a ser lo que era. El corredor de Estados Unidos para que se transportasen armas a las bases estadounidenses desde las que se nos atacaba.

Algunos tachaban a Pezeshkian de blando, algunos tachaban a Pezeshkian de conformista, de progringo, pues parece que lo tiene claro. No obstante, Estados Unidos sigue buscando rutas alternativas aéreas, rutas alternativas aéreas para transportar lo que ya no puede transportar por mar. Ahí tenéis aviones de transporte militar C-130 de Estados Unidos que van a Oriente Medio transportando armas, transportando material militar en previsión de que la escalada vuelva a producirse, en previsión de que vuelvan ellos, los Estados Unidos, a provocar una escalada. Así estaba hoy el transporte aéreo desde Europa hacia Oriente Medio, lógicamente transportando armas estadounidenses, ¿eh? No lo pueden transportar por mar, el equipo militar lo tienen que transportar por aire. Telita. ¿Veis todos esos vuelos, ¿eh? Que salían ahí en el fly radar? ¿Veis todos esos vuelos? Todos esos vuelos no hacen ni un portacontenedores. Todos esos vuelos que estáis viendo ahí no hacen ni un portacontenedores de los que antes se enviaban como si tal cosa, sin ningún impedimento. Todos esos vuelos no hacen ni un portacontenedores con carga militar, de esos que iban a Bahrein, de esos que iban a Qatar, a Emiratos Árabes Unidos. Ahora todo por aire. Telita, telita. Joder. Quieren, decía Pezeshkian en la entrevista, quieren que negociemos con ellos de forma humillante. Pero nosotros no nos someteremos a esa humillación, aunque eso signifique morir, entregar nuestras vidas. El régimen israelí, que ha cometido las acciones más brutales en Gaza y no ha logrado obligar a sus oponentes a rendirse, ¿cómo quiere que Irán, un país de 92 millones de habitantes, se rinda? Netanyahu engañó a Trump al afirmar que si se atacaba al líder supremo iraní, el gobierno iraní colapsaría. Craso error. Mirad, hay algunas teorías especulativas estúpidas. Yo entiendo que es difícil explicar la incompetencia de un país. Cuando uno ve tanta incompetencia en Estados Unidos, pues puede pensar que hay algo más detrás de todo lo que se ve. Oye, los Estados Unidos no pueden ser tan estúpidos, los dirigentes estadounidenses no pueden ser tan matados como realmente se está apreciando. Tiene que haber algo más detrás de todo, porque si no, ¿cómo se explica racionalmente lo que hace Estados Unidos si no tiene más explicación? No tiene mayor explicación más allá de la payasería. La cuestión es que el objetivo de Estados Unidos estaba claro, eso es evidente, pero lo han hecho desastrosamente mal. Ni queriendo se hace tan mal. Y eso es lo que no está planificado. Y todo lo que se ve ahora es improvisación. Improvisación. Hemos perdido contra Irán, pero no podemos decir que hemos perdido. Vamos a escalar, intentando que nos salga la Virgen al final de la cagada. Pues no, no te va a salir. No te va a salir. Lo has hecho mal. No sigas por ese camino que te va a salir peor. Que te va a salir peor, que es cuestión de tiempo. Pero se la terminarán dando. Hay algunas personas que dicen, no, es que Estados Unidos está hundiendo adrede a los países árabes para así ellos, los Estados Unidos, exportar más en una jugada de ajedrez 7D en 80 dimensiones. No, no, no, no. A Estados Unidos no le favorece esta situación del estrecho de Hormuz
por más que ellos se estén viendo obligados a producir más petróleo. Porque el petróleo saudí ya era de ellos, joder. Que no nos enteramos, le daban un poquito a Saúl para que se contentase y para que se fuese con sus putillas por ahí, pero ese petróleo, el saudí, era gringo. Se comerciaba en dólares. Los beneficios se invertían en Estados Unidos y los pocos beneficios que pudieran quedar para las putillas de Al Saud, pues esos beneficios estaban en los bancos estadounidenses y le tenía que pedir permiso a Al Saud a Estados Unidos para gastárselo en puta, cojones. Era ya petróleo de Estados Unidos, que no nos enteramos. Estados Unidos tenía sometido a esos países, entre otras cosas, y también se dejaban someter esos países por el control de su economía, control total de su economía, de sus recursos. Entonces, por supuesto que ahora Estados Unidos se ve obligado a exportar más desde su propia tierra, pero es que la tierra estadounidense también era la tierra de Arabia Saudí. ¿Que no nos enteramos o qué? Escucho a Alistair Crook, que fue miembro de los servicios de seguridad británicos. Alistair Crook. No me explico cómo. Primero llega Alistair Crook, en un momento de pensamiento profundo, llega a la conclusión de que realmente no es verdad que Trump le esté pidiendo a Zelensky que cese sus ataques contra las refinerías rusas. Porque Trump, según lo que dice Trump, se lo ha pedido muchas veces. Y Zelensky sigue atacando las refinerías rusas cada vez que puede. Entonces, Alistair Crook llega a la conclusión de que hay gato encerrado en toda esa historia. De que Trump le está pidiendo a Zelensky que pare sus ataques contra refinerías rusas. Y llega a la conclusión de que realmente no es así. Llega a la conclusión de que Trump, por detrás, pese a lo que se diga, está animando a Zelensky a atacar más la refinería rusa. Vale. Y ahora llega al segundo punto donde no consigue avanzar. ¿Por qué Trump anima a Zelensky, el cocainómano Kokainski? ¿Por qué anima a Kokainski, Donald Trump, a seguir atacando las refinerías rusas cuando eso le perjudica? ¿Qué hace si no? ¿Qué hace si no trompas? También le perjudican a Estados Unidos y Europa las sanciones contra Rusia y se las imponen. Pues igual atacar las refinerías de Rusia le jode a Rusia y a ellos también, pero lo hacen. Es decir, están llegando a ese punto de kamikaze. Por mucho que ellos sufran, buscan el objetivo de hacer daño a Rusia, aunque ellos se lleven una trascada. Ahí es donde está la cuestión. Los ataques a la refinería rusa son una analogía perfecta de las sanciones contra Rusia. Occidente se hace daño, tiene merma. Antes a Europa le salía el gas gratis. Europa tiene merma, Occidente tiene merma con las sanciones a Rusia, los estadounidenses también, porque ellos se llevaban mucho de gratis. Barato, me refiero. Pero lo hacen intentando doblegar a Rusia. Lo hacen. Estados Unidos sufrió mucho los precios del petróleo, por ejemplo, en el año 2022, y vació mucho sus reservas estratégicas cuando inició la guerra en Ucrania. Es decir, Estados Unidos sufrió. En cierta forma, en otras se benefició, pero en el cómputo global se perjudicó. Se perjudicó. ¿Pero lo hizo con qué ánimo? Con el ánimo de doblegar a Rusia. Pues igual pasa ahora con los ataques a la refinería. Es llamativo, ¿no? Porque tienes que comprender que Estados Unidos está dispuesto a sufrir daños realizando acciones con ánimo de hacer daño a los rivales. Pero es así. Es así. Lógicamente no lo hace porque sí. Lo hace con la expectativa de conseguir doblegar al adversario. Lo hace con la expectativa de que ese daño que le está infligiendo al adversario, aunque Estados Unidos sufra, lleve a la derrota final de Rusia, de Irán, por ejemplo. No lo hace porque sí, no es que sea un loco kamikaze sin más.
Lo hace en expectativa de a ver si con las sanciones a Rusia puede hacer que Rusia caiga. A ver si con los ataques a la refinería rusa la economía de la Federación sufre y el pueblo se rebela. Es decir, hay una expectativa errónea, pero está esa expectativa. Hay que ir pensando. Y ese es el, eso es lo que le faltaba al StarCrock. Entender ese concepto de sufrir daño con tal de hacerle daño al enemigo. Decía Pezeskian, de mi vida...

Antes de empezar, ¿quién? Es que están ocurriendo cosas. Se han confirmado al menos 4 impactos de misiles o drones iraníes contra barcos en el estrecho de Hormuz. No decía Trump que controla el estrecho de Hormuz. No decía Trump que podían pasar sin problemas. 4 impactos se reportan actualmente en el estrecho de Hormuz. Drones o misiles. Impactos, ¿no? Bueno, Estados Unidos está confiado también porque hay cierto tránsito en el estrecho de Hormuz, tránsito que es permitido por Irán. Irán no quiere hundir todos los barcos, y yo lo entiendo, que no se quiera hundir todos los barcos, pero bueno, al final se trata de ir desgastando, de ir desgastando, de ir desgastando, de ir desgastando. Ya está. Ir gestionando el desgaste del adversario y el propio. De eso se trata. Decía Pezeskian, volvamos. ¿Cómo podemos confiar en que Estados Unidos, que ha martirizado a nuestros líderes y a nuestros niños, cumplirá sus promesas? ¿Cómo podemos confiar en que Estados Unidos cumpla sus promesas con lo que nos ha hecho? Ya no confiamos en las negociaciones con Estados Unidos, pero hemos hablado con ellos indirectamente. No confiamos en las negociaciones con Estados Unidos, pero hemos intercambiado posiciones indirectas con ellos para demostrar al mundo que nosotros no somos los que buscamos la agitación, el conflicto. Eso lo decía mucho Jamenei, ya lo hemos comentado. Que el mundo vea, que el mundo escuche. Lo hemos clavado desde siempre y lo seguiremos clavando, porque lógicamente la fuente, el razonamiento es profundo. Pero es que así, tú no puedes decirle al enemigo no negocio, aunque sepa que el enemigo te va a traicionar. Simplemente tienes que negociar de cierta forma, con ciertos parámetros, con altura, pensantemente, pero la solución no es no negociar. La solución nunca es no negociar. La solución es, si te estás enfrentando a un enemigo traicionero, maleante como Estados Unidos, la solución es negociar con ciertas cautelas. De forma estratégica, buscando no el fin en sí mismo de conseguir finalizar una negociación exitosa, sino buscando fines anexos a la negociación en sí, no la propia negociación. Y ya está. Yo sé que se me critica, pero bueno. Ni Yemen ni nosotros, esto ha sido curioso lo que ha dicho Pezeskian, ni Yemen ni nosotros tuvimos nada que ver con el ataque al oleoducto de Arabia Saudita. Ni Yemen ni nosotros fuimos los que atacamos el oleoducto este oeste. Es probable que Israel haya llevado a cabo esta acción contra Arabia Saudita con el objetivo de exacerbar las tensiones y alimentar las disputas. Bueno, pues yo no sé quién fue, desde luego. Yo no estaba allí. Yo no estaba allí viendo caer los drones, ni poniendo explosivos, ni nada. Hombre, desde luego que nadie tan avezado como Israel para llevar a cabo actos de falsa bandera. Ataques de falsa bandera. Es decir, si ha sido algún país el que pueda haberlo hecho con esa connotación, provocar un atentado de falsa bandera para dividir, para erosionar, si hay algún país que lo puede haber hecho es Israel o Estados Unidos, que al final es lo mismo. Así que, bueno, pues
Cualquier cosa te puedes esperar de esa gente. Además, ha hablado el comandante iraní Sherkashi. Comandante iraní que es portavoz de las Fuerzas Armadas del país. Decía Sherkashi, si el enemigo tuviera un ápice de inteligencia, no habría atacado a Irán. En las Fuerzas Armadas, el principio fundamental es proteger la información para sorprender al enemigo. No habría atacado a Irán. En las Fuerzas Armadas, el principio fundamental es proteger

para profundizar. Y de contrario, Irán le está mostrando información falsa a Estados Unidos, haciéndole creer a Estados Unidos que esta información es la correcta, para que se malguíen por esta información, la falsa. Y la correcta, la información esencial correcta, esa la mantienen a salvo. Y la otra, precisamente la falsa, la errónea, esa la exponen. Esa la comentan en las conversaciones telefónicas. En las conversaciones telefónicas, las conversaciones por Internet, que son interceptadas casualmente por los servicios de inteligencia estadounidenses e israelíes. Lo que Irán quiere que te enteres, te enteras. Lo que Irán no quiere que te enteres, no te enteras. Y te plantan los iraníes mucha información falsa. A los estadounidenses, me refiero, a los servicios de inteligencia de Estados Unidos y de Israel. Muchísima, muchísima, muchísima. Los están manejando como pardillos. No se explica la derrota de Estados Unidos tan masiva, sino con el hecho de que tenían información falsa plantada por Irán adrede. Los iraníes saben por dónde Estados Unidos los escucha. Los iraníes saben por dónde Estados Unidos intercepta sus comunicaciones. Cómo los localizan. Lo saben. Y lo utilizan a su favor. Y hasta ahí se puede hablar. Que vuelvan, que vuelvan. Por eso es por lo que tampoco se puede decir muchas cosas. No se puede decir muchas cosas. Por eso es por lo que yo decía esta mañana, que los iraníes saben cómo hacer que Estados Unidos pique el anzuelo. Y de Estados Unidos pasos en falso. De alguna forma, en el ataque del 28 de febrero, los estadounidenses y los israelíes picaron el anzuelo. De alguna forma. Dice Sherkachi, el enemigo se dio cuenta de que sus cálculos sobre la resistencia y la capacidad de defensa de Irán eran erróneos. Se ha dado cuenta ya a hostia, ¿no? Se ha dado cuenta cuando tienen los misiles en la espalda, ¿no? Abbas Araghchi está dando también una declaración que bestia, ¿eh? No ha parado ni un día, pero os lo juro, estoy cansado yo de seguir telemáticamente las reuniones, las entrevistas, las apariciones de Abbas Araghchi. Estoy cansado yo nada más que de seguirlo por los medios. Imaginaos cómo tiene que estar el bicho, tiene que estar con la lengua afuera, ¿eh? Qué grande, tío, qué duro es, qué duro es. El pueblo y las fuerzas armadas estaban completamente preparados, decía Sherkachi. El pueblo iraní y las fuerzas armadas iraníes estaban completamente preparadas para la guerra contra el enemigo estadounidense sionista. Y tanto que estaban preparados, como que los estaban esperando. Como que lo estaban esperando. Además, importante declaración, y tenemos que añadir más porque está habiendo nuevas noticias, joder, está habiendo nuevas noticias. Todo el mundo ahora se espera a que nosotros iniciemos los directos para dar declaraciones para atacar Hormuz, ¿no? El presidente de la Comisión de Seguridad Nacional en el Parlamento iraní, Ibrahim Assisi, decía, fijaos que... ¿Qué cuestión? En el futuro, Estados Unidos lamentará haber desperdiciado la oportunidad de aceptar las condiciones de Irán para la reapertura del estrecho de Hormuz. En el futuro, Estados Unidos, como dijimos esta mañana, puede que llamen a Irán desesperadamente

para que por favor, por favor, por favor, por favor, abra el estrecho de Ormuz. No me cabe la menor duda de que así será. Y aquí lo comentaremos, por supuesto. Ya lo veréis. Miguel, ¿y cómo lo sabes tú? Hay cosas que se saben. Araxi, fijaos que se ha convertido en una auténtica estrella, ¿eh? Se ha convertido el bicho en una auténtica estrella. Y ya sabéis quién fue su descubridor primero, quién os lo resaltó en primer lugar. Dice Abbas Araxi: nuestra presencia en la asamblea de este año fue muy activa. Es tremendo, ¿eh? Yo creo que no hay ningún otro ministro de Exteriores que haya trabajado tanto, que se haya movido tanto, que haya hecho tanto, ¿eh?, como Abbas Araxi. Y después es que han estado hiperactivos, haciendo declaraciones, entrevistas, los discursos, los gestos que ha habido dentro de la Asamblea de las Naciones Unidas, los momentos, el diplomático iraní pasando completamente del embajador israelí Danny Dinon en ese evento de hace dos días, cuando fue a llevarle un Starlink, el israelí, la foto de Soleimani en el lugar del diplomático iraní, escuchando a Netanyahu. Es decir, ha sido hipérbole, ha sido muy, muy chocante, creo que es la palabra, ha sido muy impactante la fuerza que ha tenido Irán en esta asamblea. No ha sido simplemente una buena estancia alrededor de la asamblea, sino que ha sido impactante cómo Irán ha dominado el pavimento. Impactante, impactante. Yo creo que es la palabra que lo definiría. No es que hayan estado bien, que han estado bien, sino que han estado de impacto. Ayer también Araxi interviniendo ante los medios, siendo escuchado, que se le tiraban encima los medios estadounidense a Araxi para preguntarle después de su intervención, donde le propuso a Estados Unidos abrir el estrecho de Ormuz. Ha sido chocante, muy chocante, ¿eh?, muy chocante, cómo Estados Unidos ha sido sobrepasado por Irán en la arena diplomática. Increíble. Decía Abbas Araxi: nuestra presencia en la asamblea de este año fue muy activa. Esta mañana el presidente se trasladó y regresó a Irán, pero su participación fue muy intensa, numerosas reuniones, múltiples entrevistas y ese discurso muy contundente que pronunció en la asamblea. También los gestos de, no solamente el discurso de Pezeshkian, sino los gestos en torno al discurso. Junto a él también tuve numerosas reuniones de las cuales seguramente han seguido las noticias. Bueno, yo estoy mareado ya de seguir las noticias de Abbas Araxi y de las reuniones, yo estoy mareado. En todos estos encuentros, nuestra línea principal fue exponer las condiciones de la República Islámica de Irán para la apertura del estrecho de Ormuz y para el avance de las negociaciones, condiciones que fueron establecidas por el Consejo Supremo de Seguridad Nacional de Irán y que también han sido aceptadas por Estados Unidos, que Irán nada más que está pidiendo memorando de entendimiento firmado por Estados Unidos. Estábamos obligados a explicar y presentar estas condiciones aquí y a defenderlas. Gracias a Dios, esto se hizo formalmente en todas las reuniones que tuvimos. En las reuniones con los mediadores, estas condiciones se transmitieron, explicaron y detallaron para que se transmitiera a la parte estadounidense. En todas las reuniones defendimos nuestras posiciones, nuestra política y las condiciones que habíamos establecido. Todo el mundo, los países justos del mundo, se dieron cuenta de que la República Islámica de Irán, al igual que ha defendido bien a su país, siempre ha sido fuerte en el ámbito de la diplomacia y especialmente a través de la presentación de diferentes propuestas para una solución diplomática política, logrando poner el ambiente diplomático a su favor. Irán consigue poner el ambiente diplomático en favor suya.
Bueno, con Filipinas. También se ha reunido con Filipinas. Ahora mismo, Abbas Araghchi, joder. Deja algún país, deja algún país por reunirte. Deja algún país para reunirte con él la asamblea del año que viene, que lo va a conocer a todos este año. Araghchi, ansioso, ansioso. Las propuestas que presentamos fueron objeto de entrevistas, explicaciones y se mencionaron en las reuniones. Vimos la primera reacción del presidente de Estados Unidos, pero aún no nos han transmitido nada a través de los mediadores. Tenemos las declaraciones de Trump de esta tarde, rechazando el diálogo, rechazando la apertura del estrecho de Hormuz, pero los mediadores callados. Los mediadores no se atreven ni a dar la cara a Irán. Por supuesto, el presidente de Estados Unidos ha pronunciado muchas palabras buenas, pero también muchas contradictorias, y lamentablemente se escuchan con frecuencia. Fijaos qué respetuoso, ¿eh? Incluso hablando de Trump, ¿eh? Es difícil ser respetuoso hablando de Trump, ¿eh? Os lo digo sinceramente. Es tremendamente difícil mantener el respeto cuando se habla de la figura de Trump. Yo creo que es de las tareas más arduas que un comunicador, que un entrevistado puede tener. Hablar respetuosamente de Trump es muy difícil. Muy, muy difícil. A mí me cuesta, ¿eh? Me cuesta mucho, os lo juro. Bueno, os lo aseguro. Cuesta. Estamos esperando que los mediadores nos trasladen las opiniones definitivas a nosotros. Más allá de lo que haya dicho Trump, que los mediadores nos digan que no. En cualquier caso, nuestras condiciones son claras y cualquier avance hacia la apertura del estrecho de Hormuz depende del cumplimiento de estas condiciones y no cederemos en ellas. La perspectiva para el pueblo de Irán es clara. El pueblo de Irán ha demostrado su poder tanto en el ámbito militar como en el diplomático, también en lo económico y en la lucha contra las sanciones. No está diciendo nada que no sea verdad. Nuestros enemigos también han probado todos los caminos, todas las vías contra Irán. Han seguido cada camino que pudieron seguir contra nosotros, pero no han logrado resultados. No habrá otra solución negociada. No habrá otra solución que una solución negociada, basada en el honor y la justicia y que garantice los derechos del pueblo iraní. Solo una solución negociada puede sacarlos de este callejón sin salida a los Estados Unidos. Esta es nuestra postura. Muchos países comparten esta postura con nosotros y la entienden. Joder, pues ya ha dicho cosas, ¿eh? Pues ya ha dicho cosas, ¿eh? Y además, atinado, ¿eh? Que enarbola un diálogo, que enarbola un mensaje claro por partes. Es decir, habla como si estuviese escribiendo, con coherencia, con sus pausas, con sus elementos, primero, segundo, tercero, introducción, cuerpo, desenlace. Habla de maravilla, podríamos decir. Vosotros comparáis esta intervención de Abbas Araghchi con las intervenciones de los payasos de la administración Trump, no solo de Trump. Y claro, se ve de qué pasta están hechos unos y de qué pasta están hechos los otros. Se ve. Nada más que con escucharlo, nada más que teniendo un cerebro, se advierte. Actualmente no hay nadie en el mundo que pueda acusar a la República Islámica de Irán de no haber probado el camino de la diplomacia. Nadie puede acusar a Irán de eso. En este sentido, estamos en una posición política superior, porque nunca hemos cerrado el camino a la diplomacia y las negociaciones, pero tampoco hemos renunciado a nuestros derechos. Cada vez que nuestros enemigos han elegido un camino diferente, nos hemos mantenido firmes frente a ese camino. No hemos defendido, ¿no? Esta es una entrevista que ha dado
a IRIB y a IRNA, medios iraníes. Bueno, se ha reunido también con Malasia, con el turco, con distintos diplomáticos de la ONU, con el ministro de Exteriores también de Nicaragua, Filipinas.

Hasta con el presidente de la Asamblea se ha reunido. Hasta con el presidente de la Asamblea de las Naciones Unidas. Con el ministro de Exteriores de Argelia. Todo eso hoy, ¿eh? Todo eso hoy. Con el ministro de Exteriores de Camboya. Dios mío. Bueno, vamos a dejarlo ahí ya, ¿no? Vamos a dejarlo de... Vamos a dejarlo ya. También se reunió ayer con Omán, con el ministro de Exteriores de Omán, Al-Busaidi. Bueno, reuniones por todos lados, ¿no? Por cierto, se reportan explosiones renovadas en Hormuz, ¿eh? Se reportan explosiones renovadas en Hormuz. Estados Unidos no aceptaba las posiciones de Irán, no aceptaba el diálogo con Irán, pues esta noche hay mandanga. Esta noche hay palo que te crió. En Hormuz. Esto que ha dicho un general iraní es increíble. No sé si os acordáis de este general. Este general para mí es el más gracioso, bueno, el más gracioso. Es el asesor principal de Bajidi. Es el asesor principal del comandante de la Guardia Revolucionaria. Este es Nagdi y este es el más expresivo con sus declaraciones. No el más gracioso, sino el que dice las cosas más graciosamente, pero sin ser una payasada lo que dice, sino que dice cuestiones con coherencia, pero de forma graciosa. Dice, reza Nagdi, Mohammad reza Nagdi. La reciente guerra ha debilitado el poder de Estados Unidos. No sé qué están haciendo los centros de investigación del enemigo. ¿Por qué después de tantos fracasos no cambian de estrategia? No sé lo que están haciendo. No sé qué se fuman. ¿Por qué no cambian de estrategia? ¿Hay alguien pensando ahí? Gracioso, ¿no? Gracioso. ¿Hay alguien ahí con una neurona activa? En esos think tanks enormes, ¿eh? La RAND Corporation, el Instituto para la Guerra, de Atlantic. ¿Qué hacen ahí? ¿Qué hacen ahí? ¿Qué hacen en el Pentágono? ¿Qué hacen en la CIA? Por Dios. ¿Por qué no cambian de estrategia? ¿Por qué no hacen algo eficaz? ¿Por qué no hacen algo distinto? ¿Por qué tropiezan 20.000 veces con la misma piedra? ¿Qué están haciendo? ¿Qué hacen ahí? Gracioso, ¿no? Gracioso. A mí por lo menos me hace gracia.

Iba a hacer una broma sobre una cuestión, pero mejor no la hago. Iba a hacer una bromilla, muy bromilla, pero mejor no la hago. Bueno, familia, nos vemos mañana. Seguiremos informando de lo que ocurra. Estados Unidos rechaza el diálogo, rechaza la propuesta de Irán para reabrir el estrecho de Hormuz. Y todo lo que surja pernicioso a partir de ahora, todo lo malo que surja a partir de ahora, si se reanudan los conflictos en Oriente Medio, es culpa, ya lo era antes, pero es todavía más culpa de Estados Unidos. Ya era culpable Estados Unidos antes, ¿no? Pero si pasa algo más, Estados Unidos será todavía más culpable. Así que nada, familia, nos vemos mañana, cuidado mucho y quedáis con las copichuelas, quedáis con las amigas copichuelas para pasar un rato guapo, para pasar un rato como los ratos que pasan en los think tanks estadounidenses, como los ratos que pasan en la CIA, en el Pentágono. ¿Qué están haciendo? Pues darle a la nariz. ¿Qué van a estar haciendo? Darle a la nariz y al codo. Por eso siempre plantean las mismas estupideces, porque están pensando en otras cositas, en otras cositas. Pues ya está, así salen después los planes. Los planes para enfilar la raya, eso es magnífico. Los planos para empinar el codo, magnífico. Esos son los planes que le salen bien a los think tanks rusos. Los planes para trincar los billetes que roban, eso es perfecto. Esos planes no fallan. Esos planes, os aseguro yo que no fallan. Los planes para sacarle el dinero al Saud, esos no fallan. Pero ahora, los planes para enfrentar a un rival competente, eso todos son un desastre.

0: ¿El sexenio de Andrés Manuel López Obrador fue peor para la prensa, persecutor de la prensa, sobre todo en comparación con el de Enrique Peña Nieto y Felipe Calderón Hinojosa? Bueno, según para una prestigiada universidad norteamericana como Berkeley, así fue. Incluso recomienda llevar a Andrés Manuel López Obrador ante la Corte Penal Internacional. Vaya, vaya paradigma que por supuesto aquí en México ha comenzado a ser aprovechado por todos aquellos periodistas, todas aquellas periodistas quienes se han dicho perseguidas, quienes se han dicho perseguidos, quienes aseguran que el gobierno de López Obrador les puso la cruz y jamás les permitió hacer lo que tenían que hacer. Usted sabe perfectamente que la agresión en contra de los periodistas, la violencia en contra de los periodistas es una realidad en nuestro país. Es una realidad que data ya desde hace un buen tiempo y que tuvo un punto álgido o alcanzó puntos álgidos durante los sexenios de Salinas, Zedillo, Fox. Se va incrementando hasta llegar a esta decena trágica, que así la menciono yo, que es precisamente Calderón y Peña Nieto, dos de los gobiernos más violentos de toda nuestra historia, producto de la propia violencia del Estado, de la propia necropolítica. Y me parece que aun y cuando esta Universidad de Berkeley y este Centro de Derechos Humanos de dicha universidad tiene mucho prestigio y es encabezada por diferentes personajes, los cuales a través de los años han llevado a cabo investigaciones importantes, denuncias y demás, es en donde adolece precisamente de su propia información, en donde esa soberbia que muchas veces se presenta desde la academia, de parte de los investigadores, sobre todo de considerados en pensar que lo saben todo, porque toman ciertas fuentes o toman ciertas métricas, o simple y llanamente aplican un criterio desde su propio púlpito, desde su propio privilegio. Es ahí en donde nos topamos muchas veces con una falla sistemática. Porque si hay algo fundamental en todo esto, es el trabajo de campo, y no solamente escuchar lo que diversos organismos internacionales, que sí, tienen gente valiosa, muchos de ellos, pero también a su interior hay gente muy cuestionable, o escuchar a periodistas quienes alcanzan un estatus por la misma dinámica y estructura ecosistema de medios de comunicación en México que está profundamente corroída. Y me explico. La violencia en contra de los medios de comunicación y de los periodistas no inicia con Andrés Manuel López Obrador. Ni siquiera me atrevería a decir que llega a vivir puntos desbordantes con Andrés Manuel López Obrador por responsabilidad de López Obrador. Y es que a final de cuentas eso es lo que determina este estudio. Que Andrés Manuel López Obrador, a diferencia de lo que pasaba con Felipe Calderón Hinojosa y con el propio, y con el propio Enrique Peña Nieto, es que el gobierno de López Obrador, la figura de López Obrador, se convirtió en un agente activo que pudo haber contribuido directa y conscientemente a la persecución de la prensa. Y la universidad fundamenta este salto cualitativo en dos pilares analíticos: estigmatización sistemática, como tal. El equipo de Lindsey Freeman utilizó herramientas de inteligencia artificial. Fíjese usted qué interesante, de inteligencia artificial para procesar de forma forense la transcripción de más de 1.400 conferencias de prensa mañaneras. El hallazgo, el análisis detectó un patrón constante donde el poder ejecutivo catalogaba como adjetivos específicos como adversarios, corruptos o conservadores a periodistas de investigación y defensores de derechos humanos. Aquí ya tendríamos que empezar a preguntarnos, ¿a quién califica periodistas de investigación? Porque no es lo mismo un Ricardo Valderas, una Laura Sánchez Ley, que un Héctor de Mauleón. Así se lo digo. No es lo mismo un Julio Astillero que un Joaquín López Dóriga. No es lo mismo, un periodista o una periodista de carrera, serios, que están en el terreno investigando con Carlos Loret de Mola. Y sin embargo, muchas de las mañaneras se centraban, la gran mayoría se centraban en estos periodistas corporativos, en estos periodistas que se visten de periodistas de investigación y que sin embargo durante décadas han jugado a favor de los intereses de los enemigos de la prensa, de los enemigos de la libertad de expresión, de los enemigos de la verdad. Eso ya de entrada a este punto. Cuando dice defensores de derechos humanos, Efectivamente, hubo señalamientos en contra, siempre lo dije, no es válido meter a todo mundo en la misma canasta, lo he señalado en otras ocasiones, como el caso de las madres buscadoras, sé que hay diferentes puntos de vista en el chat. En lo personal, yo creo en el movimiento de las madres buscadoras, soy empático con este movimiento, lo respaldo. ¿Por qué razón? Porque estoy convencido que es un movimiento que no tendría que existir y que nos debe de avergonzar como país que exista, porque está de allá afuera haciendo una labor que no les corresponde, pero porque nadie más la hace. Esa es una realidad. Que algunas personas dentro de este movimiento se corrompan, se partidicen, eso ya es otra cosa que se tiene que cuestionar individualmente. Pero el movimiento en general es un movimiento que merece todo respeto y apoyo. Pero vuelvo a lo mismo, al meterlo en toda la canasta, se presta a ciertas manipulaciones de los que sí corrompen este tipo de acciones. Entonces, sí, ha habido cuestionamientos a defensores de derechos humanos, pero hay defensores de derechos humanos, y a mí me lo han dicho víctimas de casos emblemáticos, familiares de las mismas, que están al servicio de los mismos intereses corporativos, que están al servicio de poderes fácticos, que están al servicio incluso de intereses tan oscuros como en su momento era el clan Isabel Miranda de Wallace o el clan Margolis. Entonces, de repente, muchos también se disfrazan y buscan aprovecharse de la nobleza que es el activismo, que es la defensa de los derechos humanos, para llevar a cabo su propia agenda. Y ahí es en donde debemos de tener mucho cuidado, en la separación, porque esto me parece que es gran parte del error de este estudio, que engloba a todos por el título de los mismos y no personaliza, no especifica. Ahora, Berkeley argumenta que este discurso vertical genera un clima de permisidad. Al ser señalados públicamente desde la máxima tribuna del país, estos actores quedan expuestos, dice, a un mayor riesgo de sufrir amenazas digitales, persecución física, acoso físico, agresiones letales por parte de terceros. Otro error brutal de Berkeley. Las agresiones en contra de periodistas, de reporteros, de reporteras en este país, no partieron de seguidores de López Obrador, no partieron a raíz de los pronunciamientos por parte del presidente de la República en las mañaneras. Partieron de poderes corruptos, partieron de personajes vinculados al crimen organizado, partieron de empresarios, partieron de caciques, personajes que nunca avalaron las posturas de López Obrador, ni partieron de los cuestionamientos de López Obrador, porque los periodistas que fueron cuestionados por López Obrador no tuvieron un solo daño, con excepción, sí, del caso emblemático de Ciro Gómez Leyva, que hasta el día de hoy yo sigo insistiendo en que es muy extraño lo que pasó ahí. Y no por Ciro, ¿eh? Yo estoy convencido que Ciro fue una víctima de la circunstancia. Y me explico, para mí es muy raro que se acuse al Cártel Jalisco Nueva Generación cuando las notas de Ciro no representaban un riesgo. Hemos leído notas de periodistas de Jalisco, de periodistas independientes de otros lados, que son mucho más profundas, mucho más evidenciadoras, y no pasó nada. Aquí con Ciro me parece que lo que hubo fue un movimiento conservador que generó ese atentado en contra de uno de los suyos, sin avisarle a él, por supuesto, y lo achacaron, como siempre lo hace el conservadurismo, al crimen organizado. Fuera de este episodio lamentable, en todas luces y condenable, pero que, insisto, buscaba generar un clima muy particular de señalar a López Obrador y a sus seguidores, los demás periodistas que fueron señalados por López Obrador, en su gran mayoría, no pasó nada ni con ellos, ni con de Mauleón, ni con Sarmiento, ni con Azucena, ni con esta de la Micha, ni con López Dóriga, ni con Loret, ni con Broso, ni con ninguno de ese grupo, que además son parte de una élite informativa, que responde a una élite financiera, que responde a su vez a intereses antisoberanistas. Entonces es muy importante entender esa enorme diferencia, que me queda claro que esta universidad no hizo en ningún aspecto, y menos por este protocolo, esta metodología que llevó a cabo en el caso de la IA. Porque además dice que mientras que bajo el gobierno de Peña Nieto el uso de tecnologías como el malware Pegasus se manejaba de forma encubierta por diversas agencias de inteligencia, la investigación de Berkeley detectó una continuidad y sofisticación con un enfoque institucionalmente claro. Este punto de Pegasus es un punto que hay que debatir mucho más a fondo. Y efectivamente, el ciberespionaje militar, en donde para el gobierno de López Obrador era trabajo de inteligencia, en el gobierno de Peña Nieto, ojo, porque al ser claro en el gobierno de López Obrador y al decir y reconocer que se seguía instrumentando con una idea de inteligencia, No es lo mismo que con Peña Nieto, que nadie sabía que estaba siendo espiado. Ahora, cuando ellos hablan que con Calderón y Peña Nieto lo que había era omisión, de verdad, a mí me, aquí es ahí, perdón que lo diga, pero sí me sorprende mucho o la candorosidad o la corrupción de este estudio. Porque con Felipe Calderón los ataques iban directamente del propio Estado en contra del periodismo. Genaro García Luna no encerró a camarógrafos de TVC porque se atrevieron a tomar imágenes de su casa. Los mantuvo ahí encerrados, intimidándolos. ¿O qué me dice de periodistas que fueron asesinados, como Miroslava Breach en Chihuahua, por denunciar a los narcopanistas? ¿O qué me dice Javier Valdés, asesinado en Sinaloa por denunciar a narcopolíticos? ¿O qué me dice, de periodistas que fueron censurados, que fueron despedidos, que fueron bajados del aire por atreverse a cuestionar el poder? ¿Negligencia, omisión? ¿A qué ciencia institucional? Perdón, era el Estado presionando a los periodistas. Y dicen, el peligro principal provenía del crimen organizado. Señores de Berkeley, ¿quién era el crimen organizado cuando el secretario de Seguridad estaba al frente del mismo? ¿Quién era el crimen organizado cuando durante el sexenio de Peña Nieto el ejército al mando de Cienfuegos participó en la desaparición de 43 personas? ¿Quién era el crimen organizado al que ustedes separan del Estado mexicano en ese momento? Dicen que el gobierno federal no era necesariamente el diseñador de la estrategia del silenciamiento, sino incapaz y displicente paparrucha, señores de Berkeley, señoras de Berkeley. Fallaba en su obligación de defender a la ciudadanía. Ese es un artículo, ese es un argumento que utilizan ONGs mexicanos para limpiarle el rostro a gobiernos persecutores de la prensa. Ya se nos olvidó la censura contra Gutiérrez Vivó, ya se nos olvidó la censura contra Carmen Aristegui, ya se nos olvidó la censura que existía contra todos nosotros cuando nos ordenaban no decir nada, cuando hablaban a decir no se dice eso, ya se olvidó la censura disfrazada cuando dijeron que nadie tenía que hablar del crimen organizado. ¿De qué habla este estudio en estos puntos? ¿Quieren separar, perpetuando ese discursito de que el Estado se ve rebasado por los cárteles? Cuidado, cuidado. ¿Quieren decirnos que Calderón y Peña no eran parte de un Estado criminal? Cuando lo sabemos, cuando hay investigaciones que lo confirman, cuando hay actores abiertamente involucrados en el mismo. Hay un factor más que me llama mucho la atención en esto, el timing político. El timing en el cual muchos de esos periodistas que se dicen censurados, cuando siguen con trabajo, cuando siguen con espacios, cuando siguen con espacios incluso bastante exitosos, cuando siguen siendo figuras claves de medios de comunicación, cuando siguen siendo voces sumamente escuchadas, ¿cuál censura? Cuando ellos mismos saben lo que es la censura y ellos respaldaron la censura. Ahora hablan de que pueden llevar a López Obrador a la Corte Penal Internacional, que hubo negligencia al crimen de lesa humanidad, cuando quien generó constantemente escenarios de necropolítica fue Calderón, decidiendo quién vivía y quién moría, cuando Peña Nieto replicó el escenario en ese marco. ¿De qué nos están hablando estos estudiosos de Berkeley? Al igual que ProPublica, que muchos aquí alababan y decían, es un gran medio. Berkeley es, wow, progresista. No, señores, aquí otra vez están mintiendo sobre México. Aquí están manipulando la realidad de México. Y no se trata de defender a López Obrador. Aquí de lo que se trata es que no nos quieran ver la cara otra vez los gringos con sus estudios y universidades prestigiosas, medios prestigiosos, las Biblias del periodismo, que siempre han respondido de una forma u otra a un sistema injerencista. Aun y cuando Berkeley sí, hay que decirlo, es antitrumpista y se ha enfrentado a Trump. Por eso me llama mucho la atención la forma tan maniquea de este estudio, la forma tan grisácea de este estudio, la manera tan limitada del mismo y la dependencia de información en la IA. Porque al hablar de un espionaje selectivo, al hablar de retórica descalificadora, al hablar precisamente, ¿no?, de crímenes de lesa humanidad, hablan de un gobierno que se atrevió a retirar el concepto guerra. Y no, no estoy diciendo que no haya habido errores. No estoy diciendo que no haya habido desapariciones. Yo le he dicho que es un problema que lamentablemente sigue. No estoy diciendo que no hubiera intervención incluso de personajes de la milicia, de los estados y demás. Pero hay una realidad. El gobierno que comenzó a modificar el discurso, las formas, a cambiarle un poco el rostro atendiendo causas, fue el de López Obrador. Calificarlo de crímenes, acusarlo de crímenes de lesa humanidad. Perdón, pero es tapar el rostro y lavarle la cara a los verdaderos asesinos de este país que contaron con el padrinazgo de los Estados Unidos. Todavía hay que ver qué intereses mueven a Berkeley, que efectivamente es progresista, se ha lanzado varios tiros directos con Trump en todo este sexenio, en todo este gobierno, ha luchado por muchas causas muy, muy importantes, pero que en este estudio en particular demuestra una total dependencia de una información de IA, una falta de criterio, una falta de profundidad, una falta de discernir, sobre todo algo muy peligroso. Deja de lado el disentimiento humano, deja de lado el análisis humano, deja de lado la visión humana, deja de lado el conocimiento táctico, deja de lado el trabajo de campo, y lo entrega a todas las manos de la IA. La IA, que señores, no es neutral y que pertenece a grupos que está dispuestos a intervenir en donde sea. Aguas. Pulgares arriba. Como siempre, un gusto. Como siempre, un verdadero, pero verdadero placer. Gracias.
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0: Un discurso muy importante por parte del canciller. Hay que recordar que recientemente habían dicho, es que el canciller no contestó nada a Estados Unidos. Mejor fue a un, ¿qué habían dicho? A un conversatorio de gente LGBT. Bueno, hubo ahí mucha tergiversación la intervención de Roberto Velasco. Y el día de ayer ya se presentó justamente el discurso de México ante la ONU y hemos escuchado las palabras que dijo en torno a nuestro país, por supuesto, el tema de defender la soberanía. Y esto pues también tumba nuevamente las mentiras de la gente de derecha que decía que México no había contestado. La presidenta fue muy clara, pero es que Roberto Velasco no ha participado todavía. Ayer lo hizo.
1: Ahora ofrezco la palabra al excelentísimo señor Roberto Velasco Álvarez, ministro de Relaciones Exteriores de México.

0: Señor presidente, excelencias, comparezco ante esta asamblea en representación de la primera mujer presidenta de mi país, la doctora Claudia Sheinbaum Pardo, cuyo gobierno coloca a las personas en el centro de la acción del Estado y trabaja todos los días por la libertad, la democracia, la justicia social y la igualdad sustantiva. México rige su vida pública por una convicción que hoy traigo a esta tribuna: hacer de la prosperidad compartida una realidad para todas las personas. Esa convicción coincide con los compromisos que todos asumimos en la Carta de las Naciones Unidas, cuyo artículo primero establece como propósitos mantener la paz y la seguridad internacionales, fomentar las relaciones de amistad entre todas las naciones y cooperar para resolver los problemas económicos, sociales, culturales y humanitarios, promoviendo el respeto a los derechos humanos sin distinción alguna. México, una cultura de más de 3.000 años de historia, vive una transformación profunda que continúa el camino abierto por la independencia, la reforma y la revolución, los tres momentos en que mi país ensanchó los derechos de su pueblo. Mi país aspira hoy a una sociedad próspera, con derechos y vida digna para todas y todos. Se trata de una transformación con propósitos claros: generar bienestar compartido, fortalecer nuestra competitividad, desarrollar capacidades propias y decidir sobre nuestro propio destino. Por eso mi país viene a compartir la experiencia de una nación que decidió demostrar en los hechos que se puede mejorar la calidad de vida de la gente ampliando sus derechos y su capacidad para ejercerlos. Permítanme destacar los avances alcanzados. El primer hecho es la reducción de la pobreza. Entre 2018 y 2024, más de 13 millones de personas salieron de la pobreza en México, la reducción más importante de la historia de nuestro país. Es importante además destacar que en 2025 tuvimos el nivel de pobreza laboral más bajo de nuestra historia. Ese esfuerzo continúa con una política social de alcance nacional. En 2026, los programas para el bienestar llegaron a 42.8 millones de personas. A ello se suma una inversión sostenida en infraestructura, salud, trenes, autopistas, escuelas y obras hidráulicas. Hacia 2030, el Plan de Inversión en Infraestructura para el Desarrollo con Bienestar contempla inversiones en energía, transporte, agua, salud, educación y tecnologías emergentes. El segundo hecho es la seguridad, que el gobierno de la presidenta Sheinbaum entiende desde una perspectiva integral, la que atiende las causas que empujan a las juventudes hacia la delincuencia, así como la cero impunidad. Los resultados lo confirman. En tan solo 22 meses, a julio de 2026, los homicidios dolosos se han reducido alrededor del 51%. Es el resultado de una estrategia nacional de seguridad que se fortalece mediante la cooperación internacional frente a retos compartidos y que, respetuosamente recuerdo, se ancla en cuatro principios: respeto a la soberanía e integridad territorial, responsabilidad compartida y diferenciada, respeto y confianza mutua y cooperación sin subordinación. Este hito no se alcanzó con la lógica de la guerra, ni renunciando a los derechos humanos, ni haciendo de la fuerza la única respuesta. México combina educación y empleo para las juventudes con inteligencia, investigación, fortalecimiento de las instituciones y presencia del Estado, donde antes había abandono. Hoy podemos decir con orgullo que nuestros avances en seguridad distinguen a México en el escenario internacional. Por eso sostenemos ante esta Asamblea una verdad que ofrecemos a todos los pueblos: la paz no se decreta ni se impone, se construye con justicia social. El tercer hecho se enfoca en el empleo. Desde 2018, el salario mínimo acumula un incremento real de 154% y alcanza hoy su mayor poder adquisitivo en más de cuatro décadas. Lo logramos con diálogo entre gobierno y personas trabajadoras y empleadoras, con inflación controlada y con una de las tasas de desempleo más bajas entre las economías de la OCDE. Quedó demostrado en los hechos lo que durante décadas se negó en la teoría. Pagar mejor a quien trabaja no empobrece a las economías, las fortalece. El cuarto hecho transformó la historia misma de mi país. Por primera vez en 2 siglos de vida independiente, México es gobernado por una mujer. Y no llegó sola, llegó con un gabinete paritario, un congreso paritario y una reforma que hizo de la igualdad sustantiva un mandato constitucional. Hoy, las niñas de México crecen sabiendo que pueden llegar a donde decidan llegar. Y el quinto hecho es el ejercicio de una política exterior soberana e independiente. México ha demostrado que un país puede cooperar estrecha y respetuosamente con sus socios y al mismo tiempo hacer valer su soberanía plenamente. Esa independencia se mide también en la protección de las y los mexicanos que viven fuera de nuestro territorio. México acompaña a su comunidad en el exterior y defiende sus derechos humanos donde quiera que se encuentren, siempre con estricto apego al derecho internacional. La transformación mexicana tiene destinatarios precisos, quienes históricamente han sido dejados atrás. Nuestras políticas parten de una clara perspectiva de género, impulsando los derechos de las mujeres. Priorizan a los más pobres, los pueblos indígenas y los afrodescendientes, las personas con discapacidad, las infancias, las personas mayores y la diversidad sexual y de género. Señor Presidente, Excelencias, la política exterior de México está anclada en los principios normativos de nuestra Constitución, que trascienden al gobierno en turno y la coyuntura internacional y que nuestro pueblo destiló de su historia. Defendemos la autodeterminación de los pueblos y la no intervención, porque sabemos que son la mejor garantía de la paz y la estabilidad entre las naciones. Abogamos por la solución pacífica de las controversias y por la proscripción de la amenaza y el uso de la fuerza. Creemos en la igualdad jurídica de los estados, porque la soberanía no se mide en ejércitos ni en recursos materiales. Todas las naciones, todos los pueblos, valen lo mismo ante el derecho. Promovemos la cooperación internacional para el desarrollo. Velamos por el respeto, la protección y la promoción de los derechos humanos, que son también el corazón de nuestra Constitución. Y luchamos por la paz y la seguridad internacionales, base del desarrollo de los pueblos. Quien recorra estos mandatos constitucionales advertirá que son los propósitos y principios de la Carta de San Francisco, en la que la huella de la diplomacia mexicana es patente. México no necesita adaptar su política exterior a la Carta de las Naciones Unidas, pues la lleva escrita en su Constitución. Cuando mi país defiende el multilateralismo, cumple un mandato constitucional. Es la herencia de Benito Juárez, de Venustiano Carranza y de Genaro Estrada. 3 nombres, una misma convicción. El derecho como única fuerza legítima entre las naciones. Esa convicción no admite excepciones ni destinatarios selectivos. Frente a los conflictos internacionales en curso, México mantiene una posición firme. El derecho internacional debe prevalecer sobre la fuerza. La población civil debe de ser protegida. La integridad territorial de las naciones debe ser respetada y toda controversia debe encontrar cauce en el diálogo, la negociación y la paz. Por eso México ha defendido durante décadas la solución de 2 estados y reconoce al Estado de Palestina, con el derecho de su pueblo a vivir en paz dentro de fronteras seguras y reconocidas. Consciente de que esa posición sería insuficiente sin instituciones capaces de sostenerla, México trabaja por fortalecer esta casa en un entorno de polarización global. México y Noruega fundamos el grupo UN80 Global, en apoyo a la reforma emprendida por el secretario general, orientada a construir, con acciones prácticas, unas Naciones Unidas más eficaces y más transparentes. Con Qatar, Noruega y Suiza, impulsamos el fortalecimiento de las capacidades de mediación de la organización. Cada conflicto que la diplomacia previene vale más que todos los que la fuerza pretende resolver. Ese mismo compromiso comienza en nuestra propia región. En América Latina y el Caribe, México seguirá trabajando para preservar el carácter de zona de paz que nuestros pueblos se dieron a sí mismos y para fortalecer la cooperación en foros como la CELAC y la Alianza del Pacífico. Nuestra vocación regional explica también una posición que México ha sostenido por más de 6 décadas, la solidaridad con el pueblo de Cuba y el rechazo al embargo y a toda medida económica unilateral contraria a la Carta de las Naciones Unidas. Seguiremos enviando ayuda humanitaria para atender las necesidades más urgentes de su población, porque la fraternidad entre nuestros pueblos no depende de coyunturas ni de diferencias. Esa misma solidaridad nos llama a sumar esfuerzos para cerrar diferencias regionales sobre la base del diálogo y la concertación. Más allá de nuestro hemisferio, fortalecemos nuestros vínculos con Asia y África, y la reciente modernización de nuestra asociación con la Unión Europea confirma que la cercanía con unos socios nunca ha significado distancia con los demás. Señor presidente, distinguidos delegados, México cree en esta organización que tiene hoy ante sí un reto de enorme magnitud: renovarse en el cumplimiento de su mandato fundacional para preservar a la humanidad del flagelo de los conflictos armados, proteger los derechos humanos, mejorar la situación de millones de personas vulnerables y asegurar la vigencia del derecho internacional. Esa renovación alcanza también al liderazgo de la organización. Pronto tendremos una nueva persona al frente de la Secretaría General. México lo sostiene con claridad: también en las Naciones Unidas es tiempo de mujeres. Alfonso Reyes, diplomático y humanista, dejó a México una lección que hoy ofrecemos a esta Asamblea. La única manera de ser provechosamente nacional consiste en ser generosamente universal. Esa es la vocación de nuestra política exterior. México sabe que ninguna nación construye su futuro desde el aislamiento y que su soberanía se fortalece en el diálogo y la colaboración respetuosa con todos los pueblos. México llega a esta tribuna con una convicción y se marcha con la misma. La legitimidad de las instituciones depende de su capacidad para transformar en los hechos la vida de las personas. Como ha dicho la presidenta Claudia Sheinbaum, México camina por el rumbo de la prosperidad compartida, con independencia, con libertad y siempre con dignidad. Con ese rumbo seguiremos trabajando por unas Naciones Unidas a la altura de su promesa fundacional. Muchas gracias.
1: Wow. Bueno, muy bien, Ahí tienen a Roberto Velasco con este discurso. No leyó una sola palabra. Todo lo tenía, pues, muy bien estudiado. Dejó muy en clara la postura de nuestro país. Y, pues, hay gente que dice, es un acierto tenerlo ahí. Lleva un muy buen rato ya colaborando, obviamente, con Marcelo Ebrard. Estuvo colaborando previamente también con la gente de la Cancillería. Y bueno, pues la designación de este joven, que por cierto no sé qué edad tenga Roberto, es muy joven Roberto Velasco, ¿no? Bilingüe. Me dicen, oye, Filipo, es gay. Según los reportes extraoficiales que yo tengo, sí. Pero bueno, al final él ha sido muy respetuoso. Creo que ha hecho un papel muy importante, ¿no? O sea, eso no tiene nada que ver con su desempeño. Tiene 38 años de edad, nació un 14 de septiembre, por cierto, acaba de ser su cumpleaños, de 1987, y es originario de la Ciudad de México. 38 años tiene. Pensé que era más jovencito, es como años, pero bueno, la verdad que yo vi un muy buen desempeño por parte de Roberto Velasco. Vamos a ver lo que compartió justamente la Secretaría de Relaciones Exteriores, acá en la cuenta de X. El secretario Roberto Velasco participó en nombre de México y en representación de la presidenta Claudia Sheinbaum Pardo en el debate general de la ONU, la edición 81, donde destacó que es necesario hacer de la prosperidad compartida una realidad para todas las personas. Bueno, obviamente ya escuchamos lo que destacó. Y bueno, la verdad que ahí tenía sus apuntes, pero no los ocupó absolutamente para nada. Iba muy bien estudiado. Y me gustó bastante, ¿no? La participación. ¿Ustedes qué opinan al respecto? Y bueno, la verdad que ahí tenía sus apuntes, pero no los ocupó absolutamente para nada. Iba muy bien estudiado.

Porque el presidente de Corea sigue en nuestro país. Ayer fue a ver un grupo de K-pop a la Arena GNP. Estuvo comiendo tacos y anda muy contento el presidente coreano en nuestro país. Así que te llevaremos el chismecito político en nuestro otro canal. Me dicen, ¿cómo estás, Juca? Así pasa, ¿eh? Me dicen Juca, Jaime, Felipo, Fili. No pasa absolutamente nada. Saludos a nuestros compañeros. Y un abrazo para Juca y los compañeros que a veces también. La gente luego se confunde, ¿no? Piensan que a lo mejor yo me llamo de otra forma. No pasa nada. Son bienvenidos los comentarios. Ya saben que yo no me enojo. Porque el que se enoja pierde. ¿A poco no? Pásenla muy, muy bien. Un fuerte abrazo. Y nos vemos muy pronto en un próximo video.

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1: Trump y su brillante propuesta de renombrar la inteligencia artificial a superinteligencia. Los documentos secretos sobre las ambiciones nucleares de Arabia Saudí y el berrinche de Netanyahu en las Naciones Unidas contra el alcalde de Nueva York. Los recurrentes incendios en los talleres militares de Alemania, el ferry en llamas en el mar Egeo y el culebrón diplomático entre Kiev y Seúl por los prisioneros norcoreanos. La postura de Vladimir Putin sobre Europa y los intentos de Kiev por conseguir un alto el fuego marítimo recíproco. El ultimátum de Zelensky exigiendo 27 mil millones para el invierno. El veto de Hungría a los depósitos de combustible y el cierre definitivo de la gigante metalúrgica ArcelorMittal en Kryvyi Rih. La congelación total de las devoluciones del IVA a los exportadores ucranianos. La leche que los ganaderos en Estados Unidos tiran al drenaje por el precio del diésel y la amenaza apocalíptica de Bill Gates sobre la inteligencia artificial. Y hay más. El concierto cancelado de Kanye West en San Petersburgo, las incombustibles alegrías de Autobás y las nuevas subidas de impuestos especiales a la cerveza y el vino.

Buenos días a todos, bienvenidos a los informativos de la mañana de este sábado 26 de septiembre de 2026. Aquí en De qué hablan Geo con Rodolfo, arrancamos el fin de semana con un tablero internacional que está que arde. La cumbre histórica entre Trump y Xi Jinping, renombrando la inteligencia artificial. Donald Trump hizo un balance de su encuentro con Xi Jinping en Washington, calificándolo de muy productivo, aunque sin soltar ningún resultado concreto, prefiriendo prometer grandiosos logros para el futuro. Ya veremos. Ya sabemos la actitud de los chinitos. En este caso, ellos van al silencio minucioso y la diplomática pasiva. La gran joya de la corona de la cumbre fue una brillante propuesta lingüística, de la cual ya habíamos hablado anteriormente, pero ya el señor Camarón, señor Trump, ya lo llevó al siguiente nivel, que ha sugerido cambiar el nombre de la inteligencia artificial por el de superinteligencia. Una idea que, según él, según Trump, el líder chino le pareció estupenda. Como les digo, todavía no sabemos nada de parte de China. Tras una visita a 3 días, Xi Jinping se despidió de Estados Unidos con este trascendental avance del léxico como trofeo principal. Es que no, aparentemente no hay más. Eso sí, el embajador estadounidense en Pekín recordó en la CNBC que Washington considera inaceptable cualquier tipo de ayuda china a Irán. Pues ya veremos qué pasa. Arabia Saudí, documentos secretos y el club nuclear sin control. Mientras tanto, el Washington Post, ya les he dicho quién es el Washington Post, es el vocero de la agencia de 3 letras, sacó a la luz documentos secretos integrados al Congreso que revelan que los servicios de inteligencia de Estados Unidos admiten la posibilidad de que Arabia Saudí intente desarrollar armas nucleares en el marco de un nuevo acuerdo con Washington. O sea que los documentos pues ya no son tan secretos, ¿verdad? Lo más alarmante es que el pacto ni siquiera exige

a los saudíes cumplir con los protocolos del Organismo Internacional de Energía Atómica. Algo así como este otro paísito que es prohibido decir el nombre, pero ustedes saben a quién me refiero, ¿no? Pues sí, no cumplir protocolos del Organismo de Inteligencia de Energía Atómica para certificar la ausencia de desarrollos militares nucleares, no civiles, estamos hablando de militares. Un riesgo nuclear asumido con total ligereza. Y por si fuera poco, el apetito militar estadounidense apunta también hacia el Caribe. El mando de la Reserva del Ejército evalúa trasladar brigadas de policía militar y equipos quirúrgicos al Comando Sur en un plazo de 120 días con la mira puesta en planes y preparativos respecto a los hermanos de Cuba. Cuestión que vamos a tener que estar monitoreando casi que a diario. El berrinche neoyorquino de Netanyahu y los recaos de las Naciones Unidas. Por su parte, el primer ministro israelí aprovechó su intervención en la Asamblea General de las Naciones Unidas para ajustar cuentas locales, lanzando un durísimo ataque contra el alcalde de Nueva York por supuestos intentos de boicotear su viaje y silenciarlo. Con su habitual tono desafiante, Netanyahu le espetó desde la tribuna: intentasteis impedirme venir, intentasteis silenciarme, pero no podréis pararme ni apagar la verdad. Así pues, Netanyahu en las Naciones Unidas, ajuste de cuentas total con el alcalde de Nueva York. Y es que continuando con el show de Benjamín Netanyahu, no fue suficiente lo que hablamos en el video anterior. En la Asamblea General de las Naciones Unidas, el primer ministro israelí no se conformó con enseñar su famoso pager, sino que aprovechó el atril global para lanzarle un dardo envenenado al alcalde de Nueva York, Zohran Mamdani. Con un tono digno de tribunal de máxima seguridad, Netanyahu soltó perlas como estas. La simple verdad es que Israel previno un genocidio, no lo cometió. Los amigos de Mamdani en Hamas habrían cometido un genocidio contra nosotros si no los hubiéramos retenido. Los judíos en Nueva York tienen miedo, pero los días en que los judíos eran conducidos como ovejas al matadero se han acabado. Hoy tenemos Estado y tenemos ejército. Y la lista de reproches siguió subiendo de tono. Le recriminó al alcalde neoyorquino sus amistades peligrosas, incluyendo figuras de Internet como Hassan Piker, que soltó aquello de que Estados Unidos se merecía el 11S. Los likes polémicos de su esposa en redes sociales y la supuesta falta de seguridad para la comunidad judía en la Gran Manzana. Un cruce de acusaciones de altos vuelos exportado directamente desde Oriente Medio hasta la política municipal neoyorquina. Giro en Michigan y los misteriosos incendios en Berlín. Cambiando de tercio político y cruzando a las elecciones estadounidenses, las encuestas de New York Times en Michigan traen sorpresa. El demócrata Abdul El Sayed, etiquetado como candidato pro-israelino, le saca una ventaja de 5 puntos porcentuales al republicano Mike Rogers en la dura pelea por el escaño en el Senado. La maquinaria electoral no descansa ni los fines de semana, ¿verdad? Y saltando al charco europeo, concretamente en Berlín, la crónica negra militar nos regala otro clásico moderno. Un taller de automóviles ardió en llamas llevándose por delante varios camiones del Bundeswehr alemán. Lo curioso es la tercera, o si no me equivoco, la cuarta vez que pasa algo así en lo que va del año, en este preciso 2026. La flota militar alemana arde con puntualidad envidiable justo cuando los vehículos están tránsito hacia o desde Ucrania para reparaciones mayores. Pues, ¿qué les puedo decir, amigos? Viendo esto, uno no puede evitar pensar que el espíritu de Stirlitz, ¿se acuerdan Stirlitz?
¿El legendario espía soviético infiltrado? Pues sigue vivito y coleando por las alcantarillas berlinesas practicando el noble arte del sabotaje patriótico. De especulación. Menuda puntería tienen los accidentes en los talleres de la OTAN. Es que ya es mucho, ¿no? Armenia. La base rusa y el billete de salida en Montenegro. Pues, en el plano postsoviético, la diplomacia económica y militar sigue dejando contrastes muy jugosos. Ese pulso lácteo piscícola, el rosejonazador ruso mantiene mano dura y conserva las restricciones a la importación de pescado y productos lácteos procedentes de Armenia, alegando que Ereván aún no ha demostrado haber corregido las infracciones sanitarias detectadas. Pero el amor militar no se toca. A pesar de los roces burocráticos, una encuesta de Gallup International demuestra que el pragmatismo popular sigue intacto. Más del 64,4% de los ciudadanos armenios apoyan que la base militar rusa esté en el país. Sí, la número 102. Apenas un 28% quiere que se largue y un 6% no sabe ni qué contesta. Las cifras mandan sobre los despachos. Y si sois de los que planean hacer turismo, ojo a los visados. Montenegro anunció que a partir del 1 de noviembre de 2026, adiós al régimen sin visados para los ciudadanos de Rusia, Bielorrusia y Turquía. Todo sea por cumplir con las exigencias de alineamiento para entrar en la Unión Europea. Un trámite más y pasar por caja. Hablando de caja, en Tailandia la inflación y el incremento de los costes de los seguros médicos están haciendo estragos. La tasa turística para extranjeros podría subir todavía más por encima de los 300 bahts previstos inicialmente. Estamos hablando de unos $9 al cambio. Todo para cubrir un seguro médico más amplio para los despistados visitantes que lleguen al paraíso asiático. Fuego en el Egeo. Sustazo en alta mar con un ferry de carga dejando los despachos y pasando a la crónica de imprevistos. Un ferry de carga griego se incendió en el norte de Mykonos, en pleno mar Egeo. Afortunadamente, las 29 personas que iban a bordo fueron evacuadas sanas y salvas y no hay que lamentar víctimas. El buque que se dirigía a la isla de Samos transportaba la friolera de 166 camiones y 29 turismos cuando las llamas se desataron en la bodega de carga, aparentemente originadas en uno de los vehículos pesados. Un buen susto, ¿no? Para arrancar la jornada náutica. El culebrón diplomático Kiev-Seúl. Pacto secreto y mentirijitas. Pasando por los sainetes diplomáticos, el rifirrafe entre Kiev y Seúl sigue dando giros de guión dignos de telenovela. En el entorno a Volodymyr Zelensky, ahora niega tajantemente que existiera un acuerdo de confidencialidad para ocultar la transferencia de dos prisioneros norcoreanos a Corea del Sur. El asesor presidencial Dmytro Litvin salió a dar la cara declarando: eso es mentira. Litvin, no es correcto ocultar dónde van a parar los prisioneros. A Zelensky se le da de maravilla dejar tirados a sus propios socios o cambiar de versión según sople el viento, ¿verdad? Con tal de salvar los muebles, niegan hasta lo que firmaron ayer mismo. Putin, Europa y el tablero de las negociaciones. Mientras tanto, desde Moscú, Vladimir Putin se encargó de poner las cartas sobre la mesa respecto a la histeria occidental. Rusia ni se está preparando ni tiene motivo o base alguna para atacar a los estados europeos, calificando todos los cuentos sobre la amenaza rusa como una provocación y un montaje propagandístico deliberado. Sobre el estancamiento con Ucrania, el mandatario ruso recordó que el Kremlin está listo para retomar las negociaciones tras los comicios, pero que los ataques ucranianos contra Moscú y los centros de votación, acuérdense que una de los observadores electorales fue asesinada justo con otro compañero, pues que esto ha dinamitado el proceso.
Ahora la postura es clara. Kiev debe sentir en carne propia las consecuencias de sus actos. Las propuestas de paz siguen sobre la mesa, pero Rusia evaluará con lupa, sino que con microscopio, qué es lo que verdaderamente conviene a sus intereses nacionales. Por su parte, Zelensky sigue intentando dibujar su propio organigrama diplomático de plazos imposibles. Primero, Kiev y Washington lo hablan con los europeos. Luego Estados Unidos habla con Rusia y dentro de 10 días, según sus cuentas alegres, regresan con algún resultado. Pura burocracia de pasillo. Esto es lo que le fascina a Zelensky. Trump, mandando a Zelensky a Moscú. ¡Ja! El show de desmentidos. Y hablando de cumbres surrealistas, la agencia Bloomberg soltó una bomba informativa asegurando que durante su encuentro en las Naciones Unidas, Donald Trump le habría sugerido a Zelensky subirse a un avión y viajar a Moscú para reunirse cara a cara con Putin y negociar la paz. Según el reporte, la mera idea dejó al líder ucraniano profundamente ofendido y escandalizado. Y puede ser, ¿no? Vimos el video, cómo está el hombre ahí. Muy tranquilo, ¿no? Muy relajado. ¿Y quién salió al rescate para apagar el incendio? El todoterreno Dmytro Litvin. Otra vez, el asesor presidencial desmintió categóricamente la información, asegurando que Trump jamás propuso tal cosa y que se trata de un bulo absoluto. Parece que Litvin hoy está trabajando horas extras desmintiendo a medio planeta, ¿eh? Con los surcoreanos, con Trump. Vamos a ver qué otras desmentidas van a pasar por la agenda. Buscando salvavidas, la propuesta de tregua en el Mar Negro. En paralelo, los rifirrafes políticos, Kiev intenta mover ficha en el tablero marítimo pidiendo un alto al fuego en el Mar Negro para congelar los ataques navales. Siguiendo con el desfile de propuestas milagrosas, Kiev sigue moviendo fichas en el tablero del Mar Negro. Volodymyr Zelensky confirmó que han pedido a sus mediadores Egipto, India, Turquía y varios países de Oriente Medio que le transmitan a Rusia una propuesta de alto al fuego simétrico y recíproco en el Mar Negro para que los barcos con grano, dice él, con grano y productos agrícolas pueden circular sin sobresaltos. Hay que confiar en Zelensky, ¿no? Sí. Puros granitos y puros productos agrícolas. Principalmente estos que hacen pif, paf, pum, pum, ¿verdad? La respuesta de Moscú. De momento, silencio absoluto, ya que Kiev sigue esperando a que los intermediarios hagan su trabajo. Y en paralelo, mientras fuera de las aguas, las cosas se ponen feas. Dentro de los despachos, la paranoia tecnológica va en aumento. Zelensky anunció que la Stavka, el alto mando militar, aprobó medidas de emergencia para blindar y garantizar el funcionamiento de los centros de datos y las telecomunicaciones críticas, advirtiendo que los ministros y jefes de inteligencia pagarán con sus cabezas si la red se cae. Parece que hay cabezas rodando. ¿Han visto las noticias? Por eso están acá, ¿no? Ya les tengo noticias, ¿qué pasó con estos centros de datos? O sea que de seguro que hay cabezas rodando, ya, como lo dijo Zelensky. A menos que Litvin va a pasar otra vez a desmentirlo, ¿verdad? Y decir, no, él no quiso decir eso. A asegurar los servidores antes de que el apagón sea total. Pues bien, esta información está en progreso. Lo del apagón digital total en Ucrania está en progreso y lo estamos analizando. Traigan la pasta, el ultimátum invernal de los 27 mil millones. Pero el verdadero drama existencial del régimen no está en los servidores. Sí están los servidores. Pero también en la caja fuerte. Zelensky salió a lanzar una advertencia dramática. Si los socios occidentales no sueltan de inmediato 27 mil millones de dólares para cubrir el agujero del presupuesto de defensa, el ejército ucraniano se enfrentará a un invierno catastrófico. Según explicó con pelos y señales, los pedidos para el invierno hay que pagarlos, pero para ayer, para allá, octubre, noviembre, diciembre.
Pero lo importante es que un tercio de esa pasta, de esa platita, o un poco más, es para los drones de enero, febrero y marzo. Si no los encargamos y pagamos en octubre y noviembre, tendremos problemas muy serios. Y de hecho ya los tienen. ¿Se acuerdan que ya hemos revisado que productores nacionales de drones no están recibiendo sus pagos? Ya con drones puestos en el frente, drones que ya construyeron y han entregado al Estado Mayor ucraniano, y esta gente no ha recibido sus pagos, pues ahora pues mucho menos. O sea que la situación, si Ucrania depende solamente de los drones porque ya no tiene infantería, pues la situación se le está poniendo crítica al monstruito verde. Por eso la desesperación. Ya su propia gente le dice, no hay más drones hasta que no haya pasta. Por eso exige a la Comisión Europea que acelere la entrega del segundo tramo de los famosos 90 mil millones de euros. Si no hay dinero contante y sonante por adelantado, la maquinaria militar se queda sin repuestos ni zumbadores para el invierno. Las facturas de la guerra no admiten aplazamientos, amigos. Budapest planta cara. Amigos, para lo que guste, pero sin depósitos de nafta. Y para colmo de males, en el frente diplomático occidental, las relaciones entre Kiev y Budapest han alcanzado cotas de tensión máxima, protagonizando los cruces más agudos desde que Viktor Orbán dejó el poder. El actual gobierno húngaro se negó en redondo a participar en la iniciativa del C8 de los Cárpatos, los ocho Cárpatos, inventada por Zelensky. Y para rematar, bloqueó por completo la construcción de un estratégico depósito combustible ucraniano en territorio húngaro. Como lo dijo el primer ministro húngaro, ¿no? Allá en el otro pueblo están armando un equipo de fútbol. Te invitamos a que seas miembro y, por cierto, trae la pelota, sin que vos sepas nada del otro pueblo, ¿verdad? Pero bueno, es la mentalidad de los ucranianos que están acostumbrados que los europeos le dicen sí a todo. Se les ocurre cualquier cosa y los europeos dicen sí. Pues se ha topado con Hungría que no. Y no es Orbán, es el nuevo gobierno. Pues, ¿cuáles son los motivos de este plantón? Hay razones prácticas y políticas muy claras. La minoría olvidada. A ver, Budapest exige que Kiev cumpla de una vez con los derechos de la minoría húngara en Ucrania. Pero en la Rada Suprema, o sea, el Congreso ucraniano, ni siquiera se han molestado en redactar las leyes prometidas. ¿Por qué? Porque si le dan derecho a los húngaros, se abre un precedente legal para que el resto de minorías, empezando por los rusoparlantes, exijan lo mismo. ¿Se dan cuenta? Dinamitando la política oficial de ucranización forzosa. Soberanía pura y dura. Para el liderazgo húngaro, mostrar mano dura frente a Kiev rinde grandes dividendos políticos ante unos votantes que ven con muchísima cautela el pozo sin fondo de la ayuda a Ucrania. Eso sí, tras el rifirrafe dialéctico, la viceprimera ministra húngara intentó calmar las aguas declarando a la prensa que el malentendido general ya se había arreglado y que Budapest no descarta unirse a la cooperación regional en el futuro. Eso sí, con una pequeña gran excepción. El veto al depósito de combustible ucraniano sigue intacto y firme como una roca. El territorio húngaro no se convertirá en la gasolinera logística de Kiev. Arreglamos la diplomacia, pero el tanque de nafta me lo montas en otra parte. Los 6.600 millones de la Unión Europea que no van para Kiev y el foro de San Petersburgo. Mientras tanto, en la Unión Europea lograron destrabar un paquete de 6.600 millones de euros del Fondo Europeo de Paz que el bueno de Orbán llevaba más

miembros de la Unión Europea, ya que algunos gobiernos más avispados habían prometido su parte a Kiev. Una cosa es lo que anuncian a bombo y platillo y otra muy distinta lo que realmente llega al bolsillo del búnker, ¿verdad? Y mientras en Europa se hacen cuentas, en San Petersburgo la vida cotidiana se vio sacudida por medidas de seguridad excepcionales durante el Foro de la Cultura Unificada. Cortes de internet móvil y un monumental embotellamiento de 7 kilómetros en autopista de Moscú debido a las revisiones exhaustivas de camiones. Desde la tribuna del foro, Vladimir Putin despachó con elegancia las declaraciones belicosas del ministro de Defensa estonio sobre un posible ataque preventivo a Rusia, sentenciando con un clásico ruso: el circo se fue, pero los payasos se quedaron. Asimismo, recalcó que las relaciones económicas con Estados Unidos están prácticamente reducidas a cero. Apagones en Kiev, centros de datos reventados. Y adiós al McDonald's. Sí. En la otra trinchera, la infraestructura digital sigue sufriendo el implacable exorcismo ruso. Nuevos impactos alcanzaron el centro de negocios Protasov en Kiev, dejando sin internet a los abonados del proveedor Faust, sumándose a los ataques previos contra Data Group. Las fuerzas rusas continúan demoliendo sistemáticamente los nodos tecnológicos del régimen. Esto es serio, amigos. Esto es crítico. Destruir este tipo de centros de data porque es el corazón del internet. Es el backbone, que le llaman, del internet. Acuérdense que hoy en día la mayoría de transacciones bancarias se hacen a través de internet, de online, como le dicen. Incluso la mayoría de banco cuentatenientes hacen sus transacciones, sus monitoreos, sus depósitos, transferencias a través de páginas en línea, a través del portal de los bancos. Pues no habiendo internet, deja a la gente ciega de sus cuentas. Y esto hablando de la gente de a pie. Ahora imagínense con las transacciones pues ya a nivel gubernamental, que se verían obviamente muy afectadas y tendrían que regresar a la época del fax y de las llamadas telefónicas. Y bueno, ya imagínense ustedes qué gran despelote que se les arpa. Sí, esto es serio. Esto es serio para cualquier país. Ya, por eso es de que los británicos están tan confundidos y con tanto temor de que de repente los rusos le tumben sus cables submarinos y los desconecten de la línea de internet, porque esto afectaría financieramente a una nación. Pues bien, y los rusos van a ello, se dan cuenta. ¿Desde cuándo empezamos a hablar de ataques a centros de datos? 3-4 días, y están que no paran, ¿eh? Los han ido eliminando uno a uno. Primero empezaron con los call centers, bien hecho, porque ahí eso afectaba a medio mundo, porque no solamente, bueno, inicialmente los call centers estaban dedicados a estafar a rusos. Los rusos empezaron a poner sus limitaciones, sus restricciones en línea, pues los ucranianos vieron que era un buen negocio, pues empezaron a atacar a los europeos. Ojo, que todas estas organizaciones bajo la protección del FSB ucraniano o del GUR ucraniano. Y el GUR ucraniano bajo la protección de la agencia de tres letras. Solo digo. Pero la verdadera tragedia nacional que hizo temblar los cimientos del búnker fue anunciado por la propia prensa local. Todos los almacenes de McDonald's en Kiev han sido destruidos. Y después dicen que los rusos no los quieren, ¿eh? Los rusos están preocupados por su dieta, por su buen comer, que dejen de comer comida chatarra. Pero les molesta, ¿no? Les molesta que McDonald's haya sido destruido de la dieta de los ucranianos. Agradecidos deberían de estar, ¿sí o no? Digo, desde los panes de hamburguesa hasta las carnes congeladas, si le pueden llamar carne a esa cosa, todo hecho cenizas. Dicen las malas lenguas que el propio Zelensky confirmó la catástrofe culinaria casi al borde de lágrimas.

Y por si fuera poco, en Sitomir, la planta Kronberg y Schubert recibió bombazos por segunda vez en la semana. ¿Qué fabricaban ahí? Sistemas de cableado eléctrico para marcas menores como Volkswagen, Audi, BMW, Mercedes-Benz y Porsche. Se acabó el lujo por un buen rato, ¿no? Regresando al tema del turista de las Fuerzas Armadas Ucranianas en Polonia y los apuros de la TCC. Cambiando de escenario, se conocieron nuevos y turbios detalles sobre el ataque perpetrado contra un sacerdote en Polonia. Según la emisora Radio SK, el ucraniano de 31 años, identificado como Igor M., con doble ciudadanía ucraniana y alemana, que asesinó a una persona y dejó a varios heridos, había servido en las Fuerzas Armadas de Ucrania y combatido en el frente. Evidentemente, tanto plomo enemigo terminó por desquiciarle el poco juicio que le quedaba. Tras intentar cruzar de regreso a Ucrania desde territorio alemán y ser rechazado en la frontera, terminó recluido en un psiquiátrico. Y dentro de las fronteras ucranianas, el sainete de la movilización forzosa sigue regalando perlas judiciales. Estudiante indultado por la jueza, a un estudiante de Zakarpattia le tocó litigar en los tribunales para frenar su movilización ilegal. Aunque su plazamiento por estudios constaba legalmente en el registro de los comisarios de la TCC, Centros de Reclutamiento. Decidieron cancelarlo de forma unilateral, basándose en el informe de un oficial que alegaba que el joven supuestamente faltaba clases. El Tribunal Administrativo dictaminó que todo fue una farsa ilegal y ordenó sacarlo de las listas militares. Eso sí, después de haberlo mandado al matutino al frente por la vía rápida, ¿no? Así que, cazadores cazados, en la región de Volinia, la presión popular empieza a pasar factura a los cazatalentos. En lo que va del 2026, ya se registran medio centenar de ataques contra los grupos de notificación. Al parecer, la faena de cazar ciudadanos por la calle suele terminar con los valientes empleados del TCC gravemente magullados y con los coches oficialmente hechos trizas. La justicia callejera en su máxima expresión. Ahora, poner atención a esto. La brillante excusa de Klitschko, patriotas de exportación. Y pues bien, para cerrar este bloque con broche de oro, el alcalde de Kiev, Vitaly Klitschko, nos regala una justificación antológica cuando le preguntaron lo que todos están pensando. ¿Por qué sus hijos no están en el frente? La respuesta no tiene desperdicio. Dice él, mis muchachos nunca han vivido en Ucrania. Nacieron en Estados Unidos y se criaron y estudian en el Reino Unido y los Países Bajos. Ese es el argumento definitivo del gran patriota capitalino. Claro, blanco y en botella. Morir en las trincheras y los campos de cultivo es un privilegio exclusivo para los serbios sin derechos de la Ucrania profunda. Los hijos de los amos de Cortijo, en cambio, pueden permitirse pasar la guerra a todo tren en la pacífica y acomodada Europa Occidental. Cosas de la meritocracia a la carta, ¿verdad? El adiestrador de ciudadanos, las perlas de Colibán en el Parlamento. Siguiendo con el reparto de responsabilidades y el desprecio absoluto hacia la población ucraniana, en las redes circula un video del flamante presidente del Parlamento, Ruslan Stefanchuk, a quien cariñosamente llamamos Colibán, comentando la resistencia ciudadana a las cacerías humanas de los TCC. Sus análisis sobre los ciudadanos roza la deshumanización total. Habla de la gente como si fueran animales que necesitan ser adiestrados. Según su lúcida teoría, como los ciudadanos se esconden en sus madrigueras para escapar del matadero, el Estado se ve obligado a sacarlos a la fuerza. Las quejas, el dinero y los intentos de resistencia con cuchillos, según él, no sirven de nada. Su receta de motivación es infalible. A veces con caricias, a veces con el palo, pero mejor con el palo. ¡Qué gran demócrata, eh! Habría que preguntarle a Colibán cómo piensa explicarle este cariñoso concepto de la
rastrearía de los ciudadanos cuando termine la guerra? ¿O verdad cree que la gente va a olvidar quién les mandaba a los matones con porras y si al final ese mismo palo se lo van a terminar metiendo por donde nunca brilla el sol? Dejen sus apuestas en los comentarios. De la tele al ministerio, el nuevo comediante en la cúpula militar. Y para que vean que el búnker no desperdicia ningún talento, y me refiero al búnker ucraniano, el Ministerio de Defensa ucraniano anunció el nombramiento de un nuevo viceministro, Oleksiy Reva, de apenas 35 añitos, flamante encargado de del área de digitalización. ¿Ok? ¿De dónde salió este brillante tecnócrata? ¿De dónde salió este brillante talento? Pues de ganar en su día el programa Ríete del Comediante, Rasmeshi Cómica. El famoso show producido por la productora Cuartal 95 del mismísimo Zelensky, donde el actual presidente era nada más y nada menos que el juez principal. ¿Eh? Aunque el comunicado oficial enumera con orgullo su paso por el sector de IT, de información tecnológica, sus apps como Army Plus y su paso por el TCC de Poltava y la Brigada número 47, por alguna extraña razón se olvidaron por completo de mencionar su brillante carrera humorística. Comediante en la presidencia, comediante en el Ministerio de Defensa. Con razón el Estado se ha convertido en un sketch de humor negro permanente, ¿verdad? Cifras macabras. Chernigov se queda sin espacio para enterrar y mientras los altos cargos reparten carteras entre colegas de la tele, la cruda realidad del frente golpea sin anestesia en las retaguardias. En Chernigov, las autoridades locales buscan desesperadamente nuevos terrenos para habilitar fosas militares. Las organizaciones de veterinaria y servicios municipales advierten que en el sector principal del cementerio de Yatsievo apenas quedan unas 30 tumbas libres. El comité ejecutivo ha tenido que habilitar de urgencia sectores temporales para cubrir 480 sepulturas más, pero el espacio se agota a una velocidad espeluznante. El macabro viaje de la guerra que los partes oficiales intentan disimular con propaganda, pues queda expuesto por la física real. Despidos en masa. Cierran centros logísticos de ArcelorMittal. Pues el colapso económico tampoco da tregua en el sector privado. El gigante de la distribución Fossi Group, dueños de la cadena de supermercados Silpo, anunció que a partir del 1 de noviembre recortará masivamente a su personal de oficinas y logística. ¿El motivo? Pues la dura realidad de la guerra. Entre el 1 de agosto y el 25 de septiembre, las fuerzas rusas han reventado más de 20 de sus instalaciones, incluyendo centros de distribución, almacenes y supermercados. Con la infraestructura destrozada y las mercancías hechas cenizas, mantener la estructura empresarial pues es sencillamente inviable. ArcelorMittal echa al cierre. Solo intentamos que quede algo en pie, dice. Siguiendo con el desplome industrial, el director general de ArcelorMittal en Kirov Rog, la joya de la corona de la metalurgia ucraniana, dio el parte final de defunción operativa. Mauro Longobardo anunció con profundo pesar que la empresa ha llegado a la conclusión de que ya es imposible seguir operando la planta con un mínimo de seguridad. Tras cuatro ataques con misiles en apenas 5 semanas, el último de ellos, el pasado 21 de septiembre, se cobró la vida de 5 trabajadores. La dirección tiró la toalla. El objetivo actual ya no es producir acero, sino salvaguardar los restos de la infraestructura con esperanza improbable de que si algún día vuelve la paz, quede algo que reiniciar. La industria pesada ucraniana convertida oficialmente en chatarra testimonial. El corralito fiscal. 0 devoluciones de IVA a los exportadores.
Y para los pocos negocios que todavía logran exportar algo, la realidad económica les ha reservado una puñalada por la espalda cortesía de Kiev. Se han detenido por completo las devoluciones del IVA a los exportadores. Según fuentes del sector empresarial, los pagos ya no entran ni en el tesoro estatal. ¿El motivo? Un déficit presupuestario descomunal que ha obligado a congelar cualquier gasto que no sea el ejército, los servicios sociales y los salarios públicos. Para ilustrar el tamaño del agujero, Andrei Shablovsky, presidente del Consejo de Empresarios del Gabinete de Ministros, aportó cifras escalofriantes sobre la acumulación de deudas. En enero, la deuda por devoluciones rozaba los 29.400 millones de grivnas. Estamos hablando de unos 656 millones de dólares. Para abril trepó a 34.500 millones, alrededor de 770 millones de dólares. En julio escaló a los 35.100 millones, cerca de los 784 millones de dólares. Y aunque en agosto apenas se pagaron 14.600 millones de grivnas, unos 325,9 millones de dólares, la deuda se mantiene anclada en más de 34.300 millones de grivnas, aproximadamente 765 millones de dólares. ¿Cuándo cobrará el sector privado? Nadie lo sabe. Mientras tanto, las autoridades fiscales se dedican a bloquear nuevos expedientes y multiplicar las inspecciones con tal de reducir la lista de aspirantes a recibir un solo céntimo, afinando la recortada fiscal para rematar a las supervivientes. Pasemos a crisis global. Cierres en Alemania y leche tirada en Estados Unidos. Para cerrar este bloque con una mirada al panorama internacional que nos rodea, los problemas económicos cruzan fronteras. En Alemania, los fabricantes de automóviles continúan anunciando cierres de plantas. En Estados Unidos, los ganaderos y productores de leche están al borde del infarto. El precio prohibitivo de diésel ha convertido el transporte de leche en un negocio inviable. Como el producto fresco solo aguanta de 24 a 48 horas en los grandes tanques de las granjas sin refrigeración ni salida, los agricultores se ven obligados a descartar y vaciar la leche directamente al drenaje. ¿Sí? La leche al drenaje en Estados Unidos. Y el apocalipsis de inteligencia artificial según Bill Gates. Pues cruzando de nuevo el charco, los agricultores estadounidenses están viviendo una pesadilla que ya conocieron durante la pandemia, pero con un matiz estructural mucho peor. Con el diésel por encima de los 6,50 dólares por galón y unos márgenes de ganancia para los transportistas reducidos a un mísero 3-5%, los trayectos ya no cubren los costes. Como la leche fresca solo aguanta de 24 a 48 horas en los tanques de las granjas, los productores se ven obligados a descartarla y vaciarla directamente al desagüe. Si a esto le sumamos una inminente huelga de camioneros, la cadena de suministros de queso, lácteos y fórmulas infantiles en Estados Unidos pende de un hilo. Y mientras los ganaderos tiran la leche, Bill Gates prefiere asustarnos con un apocalipsis futurista. El fundador de Microsoft advirtió en una entrevista con el diario italiano Avineri que el uso malintencionado de la inteligencia artificial, lo que Trump llama superinteligencia, podría provocar catástrofes inimaginables con miles de millones de vidas en riesgo, pidiendo límites legislativos estrictos. Mientras Trump se divierte proponiendo rebautizar la inteligencia artificial como superinteligencia, los millonarios del sector tecnológico se dedican a recordarnos que el invento nos puede terminar exterminando a todos. Y con esto pasamos al timo del concierto de Kanye West y los milagros de Autobus. De las amenazas globales a los timos rusos, ¿no? La agencia Access Opera confirmó lo que era un secreto a voces. El concierto de Kanye West en San Petersburgo definitivamente no se hará.
después de que se movieran miles de millones, se habla por ahí de unos 3,000 millones, la gente se ha quedado con las ganas y con los bolsillos vacíos. Un negocio redondo para los que organizaron la espantada. En contraste, las finanzas nacionales van sobre ruedas según el relato oficial. El ministro de Industria y Comercio, Anton Alijanov, anunció durante el lanzamiento del nuevo modelo Lada Azimut que Autobás sigue siendo rentable por quinto año consecutivo. Claro, claro que sí. Con los nuevos aumentos en el arancel de reciclaje, ¿no? ¿Cómo no van a andar en oro a costa del sufrido comprador, ¿no? Y volvemos otra vez a los impuestos postelectorales. Todo eso que Peskov decía antes de las elecciones, que no iban a haber impuestos, que no iban a haber de esto. Y ahora cuando se le pregunta acerca de estas cosas, dice que él no sabe. Que le pregunten a finanzas. Pues tenemos otro impuesto postelectoral. A subir el precio de la cerveza y el vino en Rusia. Y como los regalitos tras las elecciones nunca se detienen, ya se propone incrementar los impuestos especiales sobre la cerveza y el vino a partir de 2027. Así pues, que tomen nota a las tarifas previstas calculadas al cambio aproximado de 100 rublos por dólar. Cerveza, más del 8,6% de alcohol, subirá de 33 a 35 rublos. Ya, 33 centavos o 35 centavos de dólares por litro, alcanzando los 37 rublos para el 2029. Vino tradicional pasará de 148 a 158 por litro en 2017, llegando a 171 rublos en el 2029. Vinos espumosos se fijarán en 170 rublos por litro, trepando hasta los 184, o sea, 1,84 dólares al llegar el 2029. Pues dicen que un par de rublos por aquí y un par de rublos por allá no es nada, ¿no? Pero multiplicados por la escala de todo el país, pues ya hacen una montaña. Un arancel por allá, 3 rublos más a la chela, apagones, subidas en las medicinas, hop, hop, hop, hop. Al final del mes, al ciudadano le vacían los bolsillos, aunque el Estado siempre siga siendo, diciendo que pues les falta el dinero. Y con este repaso de los impuestos, de la cebada y las profecías tecnológicas, cerramos la edición matutina de este sábado. Como siempre les recuerdo, dejen su buen me gusta. 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Escriban sus comentarios con cuidadito y elegancia para que luego no hayan sorpresas. Compartan el video con sus amigos y familiares para que esta gran familia de Qué Hablan Geo pues siga creciendo. Soy Rodolfo y nos volveremos a encontrar muy prontito en este mismo estudio para los informativos de la noche. Cuídense mucho, no crean en los cuentos de hadas de la tele. Estén juntos, fuertes, siempre buscando por la verdad. Y sean justos. Quedamos QAP. Chao, chao.

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0: todo a Donald Trump, el nefasto presidente de los Estados Unidos de América. Familia, tenemos importantes informaciones que comentar. Todo está ardiendo. Empezamos.
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0: Pues le ha tocado el turno a Rusia, le ha tocado el turno a Sergei Viktorovich Lavrov, el ministro de Exteriores de la Federación, de hablar ante la Asamblea de las Naciones Unidas. Lavrov toma el micrófono y no deja indiferente a nadie. Así que vamos a comentar lo que ha dicho Lavrov, porque se ha mostrado especialmente duro con Estados Unidos. No sé si os acordáis del discurso de Lavrov del año pasado ante la Asamblea de las Naciones Unidas. Fue bastante condescendiente con Estados Unidos, con Donald Trump entonces. Había posibilidades de que Estados Unidos consiguiese mediar, entre comillas, para resolver el conflicto ucraniano, y Rusia no quería atacar mucho al presidente de Estados Unidos, pero claro, estamos en 2026, Estados Unidos, Donald Trump han hecho lo que han hecho y no toca más remedio que mostrarse contundente ante esas personas, ante la administración de Trump y ante el mismísimo Trump. Decía Sergei Viktorovich Lavrov, es inaceptable que se haya utilizado la fuerza para asesinar al líder supremo de Irán, el ayatolá Ali Jamenei, y a miembros de su familia, así como a integrantes de la cúpula militar y política de la República Islámica de Irán. Eso no lo ha hecho nadie, eso solamente lo hace Estados Unidos e Israel. Fijaos si Ucrania podía haber sufrido pérdidas en su cúpula militar, en su cúpula política, igual como los que ha sufrido Irán, porque bueno, Rusia podría haber arrasado la Verjovna Rada, Rusia podría haber cazado a Zelensky en cualquier momento, porque además Zelensky es que no se escondía. Pero claro, esas acciones solamente las llevan a cabo los terroristas, ergo Estados Unidos e Israel, que son los que atacan como terroristas, de verdad, esos son los grandes terroristas de nuestra época. Es inaceptable, totalmente inaceptable. Hemos de recordar que Estados Unidos e Israel asesinaron a Jamenei junto a su hija, junto a su yerno, junto a su nieta también. Bueno, asesinaron a todos los que pudieron de la familia, asesinaron a todos los que pudieron de la familia. Y no asesinaron más porque no tuvieron suerte, porque no tuvieron su suerte. Ahora vamos a comentar un episodio también muy significativo de cómo de criminales son los Estados Unidos e Israel. Decía también Sergei Viktorovich Lavrov, en lo que respecta al conflicto de Irán: el ataque a las instalaciones nucleares de Irán ha supuesto un golpe irreparable para la credibilidad y la autoridad del Organismo Internacional de la Energía Atómica. Bueno, efectivamente, pero no solamente para el Organismo Internacional de la Energía Atómica. El Organismo Internacional de la Energía Atómica ha sufrido un daño a su credibilidad en tanto que no ha condenado los ataques estadounidenses e israelíes. Pero quien ha sufrido un daño por ser criminal, por ser terrorista, es Estados Unidos y Israel. Eso es evidente, ¿no? No hace falta pensar mucho. Sí, la Organización de la Energía Atómica ha tenido responsabilidad al no condenar los hechos, al no mostrarse más contundente, pero quien ha atacado una infraestructura vigilada por un organismo internacional es Estados Unidos e Israel. Son esos dos malandros, son esos dos terroristas. Entonces sí, la Organización Internacional de la Energía Atómica, el tratado de no proliferación nuclear está tiritando, sí, pero la culpa la tiene Estados Unidos e Israel. No, no vayamos a ser esquivos con mencionar a los culpables. Decía además Sergei Viktorovich Lavrov: para resolver la situación en torno al estrecho de Hormuz es necesario restablecer la confianza entre los estados árabes e Irán. Rusia ha lanzado una iniciativa destinada a establecer la paz en el Golfo y a resolver la crisis que rodea al estrecho de Hormuz. Bueno, es un asunto, desde luego, la gestión del estrecho Hormuz, de los países regionales. Es un asunto donde ellos tendrán que decidir y no Estados Unidos. Al igual como, yo qué sé, Irán no va a decidir cuál es el futuro del estrecho de Bering. Entendemos que eso competirá a Rusia y a Estados Unidos, no a Irán. A que eso lo vemos todos claro. A que Irán no dice, en el canal de Panamá se va a hacer lo que yo diga. O en el mar Caribe se va a establecer esto, esto, esto, lo otro. ¿A qué no? ¿A qué no? Porque Estados Unidos tiene que meter su pezuñita maloliente. No, hombre, ya está bien. Cuestiones regionales se resuelven por los países regionales, no por Gringolandia. Decía además Sergei Viktorovich Lavrov. Pero vaya, que los países árabes traidores del Golfo Pérsico son un hazmerreír. Fijaos, el ministro de Exteriores de Arabia Saudí. La cara que me trae. Mira la cara que me trae. Y menos mal que se la tapa con un turbante. Menos mal que se la tapa así para que no se le vea entera la carita, ¿eh? ¿Cómo va a confiar en ese caniche? ¿Cómo va a confiar en ese bigotito? En ese bigotito que ni afeitarse lo sabe. Está por aquí medio descosido el bigotito. ¿Cómo va a confiar en ese caniche? En ese saudí, al-Sahud, por Dios. ¿Cómo va a confiar en eso? No. Que el estrecho de Hormuz hay que solucionarlo a hostias. Ya está. A hostias vivas. A hostias limpias. ¿Cómo va a confiar en eso? Con el turbante. Si ese el amigo de Epstein. Este Bin Faisal, el ministro de Exteriores de Arabia Saudí. Pero que son todos iguales. Joder, como para confiar en ese. Joder. Decía además Lavrov. Dejémonos de caniches con bigotitos. Y decía Lavrov. Los objetivos de nuestra operación militar especial en Ucrania se alcanzarán y las amenazas a nuestra seguridad desaparecerán. La paz volverá a reinar. Esto sucederá a pesar de lo que pueda ocurrir. Esto sucederá, conseguiremos la victoria. Victoria, ergo paz, paz, ergo victoria. Esto sucederá independientemente de lo que diga Caquita Calas, de lo que inventen los europerros, de lo que haga Trump. Esto sucederá y nosotros nos encargaremos de llevarlo a término, a buen término. Occidente ha destruido el sistema de seguridad europeo y ha establecido un régimen rusófobo en Kiev. Europa está haciendo todo lo posible para impedir las conversaciones de paz. Me imagino que lo habréis visto. Hoy se han reunido en los márgenes de la ONU tanto Lavrov como el ministro de Exteriores alemán, Gerd Pohl. Y bueno, ha sido llamativo porque hacía mucho tiempo que no se reunían los ministros de Exteriores de Alemania y de Rusia y de Alemania, ¿no? Desde el inicio de la operación militar especial no se reunían los ministros de Exteriores de ambos países. No ha habido adelantos. Según Lavrov, Alemania ha mantenido el mismo tono que siempre. Es decir, el mismo tono de siempre. ¿Para qué lo vamos a reiterar? ¿Para qué lo vamos a reiterar, familia? No vamos a darle coba a los subnormales, ni siquiera repitiendo lo que dicen. Y ya está, se han reunido pero sin avances, Alemania en sus 13, cerrando Volkswagen, cerrando las fábricas de Volkswagen, sin exportar ya ni un tornillo, con la economía hecha trizas, pagando gas inflado a los Estados Unidos, sin poder importar con la facilidad que se importaba anteriormente del Golfo Pérsico. Bueno, pues Alemania, pues siguen tus 13, que... Y encima ha sido una reunión solicitada, según se informaba, por la parte alemana. Una reunión solicitada por la parte alemana a la parte rusa. Y encima, Alemania sigue en sus 13. Sigue, aquí los tenéis, sigue con los ultimátum, con la retórica rusófoba. Bueno, pues sigue por ese camino, Alemania, que te va a ir muy bien. Aquí tenéis a Wadepool y aquí tenéis a... Sergei Viktorovich Lavrov, reuniéndose en la sala de Rusia de la Asamblea, bueno, del edificio de la ONU, ¿no? Del edificio de la ONU. No estaba muy contento Wadepool, pero bueno. Bueno, por decir algo bueno, porque somos personas optimistas, somos personas que vemos el mundo de manera positiva, claro que sí. Por decir algo bueno, pues se han reunido. Mejor reunirse que no reunirse, ¿no? Sí, ojalá se hubiesen reunido para adelantar algo, pero mejor reunirse que no reunirse, reitero. Además, decía Sergei Viktorovich Lavrov, no tenemos intención de luchar contra Europa. Sería una tontería y una locura hacerlo. Como esas tonterías y locuras que hace Trump. Son los europeos quienes se están preparando para la guerra contra nosotros. Cada día lo confirman, ya que afirman ellos mismos, los europerros, que a más tardar en 2030 debemos estar preparados para la guerra contra Rusia. Lo de los europerros lo he sacado de mi propia cosecha, lógicamente, pero para ir situando lo que se dice. Como saben, decía Lavrov, esto podría convertirse en una profecía autocumplida, ya que ahora están invirtiendo los europeos enormes cantidades de dinero en la producción de armas. Los europeos dicen, en 2030 guerra, en 2030 tenemos que estar preparados para la guerra total contra Rusia. Armas, armas, armas, movilización, movilización, movilización. 5% del PIB, 5% del PIB, 5% del PIB. 2030, guerra contra Rusia. A ver si los europerros van a hacer por cumplir su propia profecía. Por lo tanto, no sería una profecía, sino que están confesando cuáles son sus intenciones para el 2030. Digo yo, sin ánimo de especular en torno a las intenciones maliciosas de los europerros. Digo yo, que están repitiendo mucho, que para el 2030 hay una guerra, que para el 2030 se tiene que estar preparados aquí en Europa para la guerra. Digo yo que intenten cumplir su profecía. Putin, según Lavrov, dijo, si nos atacan, no nos retraeremos. Y añadió, y sería una guerra completamente diferente y será a la ucraniana y será corta. Una guerra con Europa será cortita. Que Europa haga lo que quiera hacer. También decía Lavrov en su intervención... A ver. También decía Lavrov en su intervención lo siguiente. A principios de este año, Estados Unidos violó todas las leyes y normas éticas al atacar Venezuela, secuestrar a Maduro y a su esposa y encarcelarlos sin juicio. Lavrov, uno de los únicos que han intervenido en la ONU, que se ha acordado de Venezuela, que se ha acordado de la agresión estadounidense de principios de año contra Venezuela. Bueno, pues le honra a Rusia. Muchas veces, como hemos dicho aquí, cuando uno se siente desubicado, cuando uno se siente confuso, ¿qué camino elegir? ¿A quién atender? ¿En quién confiar? Cuando algunas veces uno se siente desubicado de estos temas geopolíticos, estratégicos, lo único que tiene que hacer es mirar a Rusia. Y Rusia mostrará el camino a seguir. Pues efectivamente, honra a Rusia el haberse acordado de Venezuela, el haberse acordado de Maduro, el haberse acordado del acto criminal que cometió Trump contra nuestra querida Venezuela, donde también murieron cubanos. Insistimos en que el líder venezolano y su esposa sean liberados de inmediato, decía Lavrov, y en que no se vuelvan a cometer tales excesos. Joder, qué gana de que sean las elecciones de medio mandato y el Trumpas se pegue una trompada, que al final la guerra continuará. Los demócratas son iguales, ¿no? Pero qué ganas de que el Trumpas se meta una trompada en las elecciones de medio mandato que sea histórica. Una derrota que sea histórica, que la festejemos aquí como se tienen que festejar las derrotas del Trumpas. Que brindemos aquí con champán. Me diréis, bueno, Miguel, pero es que Soros financia a los demócratas. Dice Pedrete Retretes que Soros mueve los hilos del mundo. Me importa un comino. Primero lo que diga Pedrete Retretes y lo que haga Soros. A mí me importa que el Trumpas se meta la trompada padre en este contexto en el que estamos hablando. Cuando estén los demócratas y cuando los demócratas cometan crímenes, nos alegraremos cuando se den la trompada los demócratas. Pero ahora, el Trumpas es el que tiene que caer. Tan fácil como eso. Tan fácil como eso. Ya está bien, de historia. Que no va a cambiar nada, pero que se joda. Asimismo, decía Lavrov, exigimos que Estados Unidos levante su bloqueo contra Cuba y elimine todas las restricciones al comercio con este país. Bloqueo contra Cuba exacerbado por Trump, no por los demócratas. Que sí, que los demócratas tienen sus cositas, evidentemente, pero quien está bloqueando a Cuba con especial saña es el Trumpas. O lo que es lo mismo, los republicanos. Los republicanos y el Trumpas. No los demócratas y Soros. Y a Venezuela la atacó el Trumpas y los republicanos. No los demócratas y Soros. Además, dijo Lavrov en su entrevista posterior. A Lavrov siempre le gusta dar su discurso en las Naciones Unidas y después dar una entrevista a la prensa, una entrevista más desinformal donde puede explayarse un poquito más y comentar más en familia, más tranquilitamente, más cordialmente, sin ser tan formalista. Decía Lavrov en su intervención posterior, en Venezuela Estados Unidos dijo que Maduro era un traficante de drogas y que el régimen debía cambiar. Pero lo que hizo Estados Unidos fue tomar la industria petrolera y ponerla bajo la propiedad conjunta de Estados Unidos y de Venezuela. Se olvidaron de las drogas. Maduro es un narcotraficante, sí, pero vamos a por el petróleo. ¿Dónde está la droga? Ah, bueno, la droga mañana, ya hoy el petróleo. He visto que a Pedro Sánchez, los estudiantes de Harvard, que son sus normales, atendiendo a las preguntas que le hicieron a Pedro Sánchez, los estudiantes de Harvard, advierto que son unos auténticos subnormales los estudiantes de Harvard, pero aprovechando que los subnormales de los estudiantes de Harvard le preguntaron sus normalidades a Pedro Sánchez cuando ha estado en la ONU el presidente de España, man que le pese a Bascol, man que le pese a Feijol, man que le pese a Pedrete Retretol. Los estudiantes de Harvard le preguntaron sobre Venezuela a Pedro Sánchez. Y era para haberle dado una hostia con la mano abierta al que le hizo la pregunta a Pedro Sánchez sobre Venezuela, con los típicos clichés, con las típicas estupideces que dicen todos los subnormales sobre Venezuela, con las típicas creencias infundadas de los medios de desinformación sobre Venezuela. Bueno, es que fue una pregunta tan estúpida, formulada por el estudiante de Harvard, que de verdad uno se pregunta qué es lo que hacen los estudiantes en Harvard, fumar porros, droga, coca por la nariz, por el culo. Bueno, que esa gente harán de todo menos estudiar, digo yo. Así Harvard, por más que estén inflando las calificaciones artificialmente, por más que se infle la reputación falsa de Harvard, así después sale lo que sale. Así después sale lo que sale, esa gente fumando porros, nifando de todo lo que pueden y más, hasta el polvo del mueble, pues así salen después los estudiantes que salen de Harvard, haciendo preguntas estúpidas. Bueno, todos los clichés. En una pregunta, el subnormal estudiante de Harvard a Pedro Sánchez le preguntó sobre todos los clichés de los medios desinformadores occidentales sobre Venezuela. Increíble, increíble, increíble los subnormales que son. Decía, además, Lavrov. Estados Unidos acusaba a Maduro de narcotráfico, pero solamente se ha preocupado del petróleo. Y viene el alumno de Harvard a hablar. Viene el alumno de Harvard a comentar. ¿Será que por muy alumno de Harvard que sea, no entenderá cómo funciona un bloqueo económico criminal contra un país? ¿Será que no entiende de economía? ¿Será que no sabe de sumar? A Irán se le ha acusado de apoyar al terrorismo durante 47 años. Y durante las negociaciones, los estadounidenses, fijaos por dónde, ofrecieron a Irán controlar conjuntamente el estrecho de Hormuz. Es decir, Estados Unidos acusa a Irán de ser el patrocinador del terrorismo, como todos sabéis. Terroristas ellos, patrocinadores del terrorismo, los Estados Unidos e Israel. Pero bueno, vamos a la retórica estadounidense. Estados Unidos acusa a Irán de terroristas. Sin embargo, le proponen a Irán controlar conjuntamente el estrecho Hormuz a los supuestos terroristas. Por lo tanto, entendemos que los intereses nacionales de Estados Unidos son bastante egoístas. Hombre. Pero vaya, que esto es simplemente poner de manifiesto lo que todos ya sabemos, de manera, lógicamente, muy de altura, en las Naciones Unidas, pero que para nadie es sospechoso todo lo que está diciendo Lavrov, ¿eh? Está ya más que comentado. Y te alegra que Lavrov haya traído la cuestión de Venezuela, la cuestión de Cuba, a las Naciones Unidas. ¿Habrá ataque contra Cuba o no? Ya lo veremos. Cuidado con las desinformaciones. Cuidado con las desinformaciones, porque hay muchos derechones, hay muchos sionistas, hay muchos malparidos que van a intentar liar la parda como intentaban con el tema de Venezuela. Esos derechones hispanos, esos derechones de España, esos derechones malparidos intentarán hacer sangre si ocurre algo, ¿no? No caigamos en provocaciones, no caigamos en desinformaciones, en fake news, que ya nos conocemos, familia, que después las personas se asustan. Las personas mayores se asustan por lo que pueda pasar porque han escuchado a Pedrete Retrete y al otro subnormal de turno. Cuidado con lo que nos creemos. Cuidado, que ya estamos muy acostumbrados a la guerra psicológica. Cuidado, por si ocurre algo con Cuba. Cuidado, estamos advertidos. No caigamos presa del pánico. Que hay muchos subnormales sueltos queriendo hacer daño. Derechones sin escrúpulos. Bien. El ayatolá Moshe Eidari, miembro de la Asamblea de Expertos de Irán, afirmó lo siguiente sobre los ataques de Estados Unidos y de Israel del 28 de febrero. Fijaos lo que confiesa este señor. Bueno, confiesa, relata. El día en que el líder supremo mártir falleció en su residencia oficial, su hijo, Mostaba Jamenei, resultó herido en el mismo ataque. Cuando el enemigo se dio cuenta de que había sido trasladado Mostaba Jamenei a uno de los hospitales de Teherán, el enemigo atacó tres hospitales diferentes intentando asesinarlo, al hijo, al actual líder supremo. Tres hospitales intentando asesinar a Mostaba Jamenei. Tres hospitales. Durante el tercer atentado, durante el tercer ataque, Mostaba Jamenei estaba presente y fue rescatado de entre los escombros del hospital atacado. Fue un decreto divino, que logró sobrevivir a dos atentados estadounidenses e israelíes y por la gracia de Dios se convirtió en nuestro líder. Sobrevivió al ataque contra la residencia oficial de Ali Jamenei y sobrevivió al segundo ataque contra el hospital. Decreto divino, ¿no?, que esté ahora mismo con vida Mostaba Jamenei. Y esto pone de manifiesto lo que comentábamos precisamente esta mañana. Los derechones, los sionistas, pedretes retretes, bueno, pues critican el que el líder supremo de Irán no se haya dado a ver porque puede estar muerto, porque puede faltarle la mitad de la cara, porque puede faltarle las cuatro extremidades. Los sionistas critican que el líder supremo no haya aparecido. Claro, ¿cómo va a aparecer, cabrón? ¿Cómo va a aparecer, sionista maldito? ¿Cómo va a aparecer? ¿Cómo va a aparecer si sois capaces de bombardear hospitales intentando asesinarlo? Bueno, que no es que sois capaces, es que ya lo habéis hecho. Es que ya lo habéis hecho. ¿Cómo va a aparecer? No, pues que se lo expliquen a Pedrete. Digo Pedrete como podría decir otro, que es el primer derechón trampista que se me viene a la mente. Pero que digo Pedrete Retrete como podría decir la madre de Pedrete Retrete. Vaya, que todo está dicho. Es el que se me viene a la mente, pero todos son iguales. Todos son iguales. ¿Cómo va a aparecer el líder supremo de Irán públicamente sabiendo cómo es Estados Unidos e Israel? Sabiendo cómo son de terroristas. Hombre, no puede aparecer. Se creerán los sionistas, los derechones, los trampistas, que los iraníes son tan subnormales como ellos. No, hombre. Pezeshkian ha llegado a Irán. Araghchi se ha quedado en Nueva York. Al parecer se va a quedar en Nueva York hasta el miércoles. Está trabajando como una bestia. Araghchi está trabajando como un campeón, pero Pezeshkian ya ha vuelto a Irán y ha sido recibido en Irán por los oficiales iraníes y también por el pueblo iraní. Fijaos, marchas en las calles de Irán ante la llegada de su presidente, agradeciéndole a Pezeshkian el discurso y la buena imagen que ha tenido en las Naciones Unidas. Y ha vuelto a hablar, Pezeshkian, ha vuelto a hablar tanto en una entrevista nueva para los medios estadounidenses como en el propio Irán. Ya ha dado las primeras declaraciones al llegar. Ya ha dado las primeras declaraciones nada más bajarse del avión. Y ha sido recibido por familiares en Irán, ha sido recibido de vuelta por familiares de los asesinados por Estados Unidos e Israel. Aquí tenemos algunos de los familiares que fueron asesinados por Estados Unidos e Israel. Bueno, Pezeshkian. Pezeshkian, en un breve Discurso en unas breves palabras que le refirió a su pueblo nada más bajar del avión. Pezeskian, a su pueblo, al pueblo que fue a recibirlo. Estamos firmes al servicio de nuestra gente y lo estaremos hasta el final. Ahí tenéis a Pezeskian en el fondo, ahí tenéis. Con Aref, el vicepresidente, al lado. Estamos firmes al servicio de nuestra gente y lo estaremos hasta el final. Les prometo que, mientras tengamos vida, seremos servidores leales de nuestro querido país. Me han hecho, le dice al pueblo, me han hecho sentir honrado. No me siento digno de su presencia aquí hoy, recibiéndome, ¿no? Soy su servidor y les agradezco su asistencia. Eso le ha dicho Pezeskian al pueblo iraní. Fijaos que es un señor humilde. Independientemente de sus creencias, tal, que ya lo hemos dicho muchas veces, es una persona humilde, una persona cercana. Por supuesto que sí. Y eso se ve, eso se nota. ¿Vosotros habéis escuchado alguna vez al Trumpas agradeciendo a su pueblo? No. El Trumpas exige que su pueblo le agradezca a él. Será por el tinte, será porque hace bromas por lo payaso que es. Pero Pezeskian nada más llegar agradeciendo a su pueblo por esperarlo, por aplaudirlo, por tal. Diferencias. El Trumpas, por ejemplo, y otros líderes, es al revés. Que exige que se le guarde pleitesía el Trumpas. Además, Pezeskian, en una entrevista para los medios estadounidenses, dijo lo siguiente: no permitiremos que el estrecho de Hormuz se utilice para transportar armas estadounidenses. No dejaremos que el estrecho Hormuz vuelva a ser lo que era. El corredor de Estados Unidos para que se transportasen armas a las bases estadounidenses desde las que se nos atacaba.

Algunos tachaban a Pezeshkian de blando, algunos tachaban a Pezeshkian de conformista, de progringo, pues parece que lo tiene claro. No obstante, Estados Unidos sigue buscando rutas alternativas aéreas, rutas alternativas aéreas para transportar lo que ya no puede transportar por mar. Ahí tenéis aviones de transporte militar C-130 de Estados Unidos que van a Oriente Medio transportando armas, transportando material militar en previsión de que la escalada vuelva a producirse, en previsión de que vuelvan ellos, los Estados Unidos, a provocar una escalada. Así estaba hoy el transporte aéreo desde Europa hacia Oriente Medio, lógicamente transportando armas estadounidenses, ¿eh? No lo pueden transportar por mar. El equipo militar lo tienen que transportar por aire. Telita. ¿Veis todos esos vuelos, ¿eh? Que salían ahí en el fly radar? ¿Veis todos esos vuelos? Todos esos vuelos no hacen ni un portacontenedores. Todos esos vuelos que estáis viendo ahí no hacen ni un portacontenedores de los que antes se enviaban como si tal cosa, sin ningún impedimento. Todos esos vuelos no hacen ni un portacontenedores con carga militar. De esos que iban a Bahrein, de esos que iban a Qatar, a Emiratos Árabes Unidos. Ahora todo por aire. Telita, telita. Joder. Quieren, decía Pezeshkian en la entrevista, quieren que negociemos con ellos de forma humillante. Pero nosotros no nos someteremos a esa humillación. Aunque eso signifique morir, entregar nuestras vidas. El régimen israelí, que ha cometido las acciones más brutales en Gaza y no ha logrado obligar a sus oponentes a rendirse, ¿cómo quiere que Irán, un país de 92 millones de habitantes, se rinda? Netanyahu engañó a Trump al afirmar que si se atacaba al líder supremo iraní, el gobierno iraní colapsaría. Craso error. Mirad, hay algunas teorías especulativas estúpidas. Yo entiendo que es difícil explicar la incompetencia de un país. Cuando uno ve tanta incompetencia en Estados Unidos, pues puede pensar que hay algo más detrás de todo lo que se ve. Oye, los Estados Unidos no pueden ser tan estúpidos, los dirigentes estadounidenses no pueden ser tan matados como realmente se está apreciando. Tiene que haber algo más detrás de todo, porque si no, ¿cómo se explica racionalmente lo que hace Estados Unidos? Si no tiene más explicación, no tiene mayor explicación más allá de la payasería. La cuestión es que el objetivo de Estados Unidos estaba claro, eso es evidente, pero lo han hecho desastrosamente mal. Ni queriendo se hace tan mal. Y eso es lo que no está planificado. Y todo lo que se ve ahora es improvisación. Improvisación. Hemos perdido contra Irán. Pero no podemos decir que hemos perdido, vamos a escalar, intentando que nos salga la Virgen al final de la cagada. Pues no, no te va a salir, no te va a salir. Lo has hecho mal, no sigas por ese camino que te va a salir peor, que te va a salir peor, que es cuestión de tiempo. Pero se la terminarán dando. Hay algunas personas que dicen, no, es que Estados Unidos está hundiendo adrede a los países árabes para así ellos, los Estados Unidos, exportar más en una jugada de ajedrez 7D en 80 dimensiones. No, no, no, no. A Estados Unidos no le favorece esta situación del estrecho de Hormuz
por más que ellos se estén viendo obligados a producir más petróleo. Porque el petróleo saudí ya era de ellos, joder. Que no nos enteramos, le daban un poquito a Saúl para que se contentase y para que se fuese con sus putillas por ahí, pero ese petróleo, el saudí, era gringo. Se comerciaba en dólares. Los beneficios se invertían en Estados Unidos y los pocos beneficios que pudieran quedar para las putillas de Al Saud, pues esos beneficios estaban en los bancos estadounidenses y le tenía que pedir permiso a Al Saud a Estados Unidos para gastárselo en puta, cojones. Era ya petróleo de Estados Unidos, que no nos enteramos. Estados Unidos tenía sometido a esos países, entre otras cosas, y también se dejaban someter esos países por el control de su economía, control total de su economía, de sus recursos. Entonces, por supuesto que ahora Estados Unidos se ve obligado a exportar más desde su propia tierra, pero es que la tierra estadounidense también era la tierra de Arabia Saudí. ¿Que no nos enteramos o qué? Escucho a Alistair Crook, que fue miembro de los servicios de seguridad británicos. Alistair Crook. No me explico cómo. Primero llega Alistair Crook, en un momento de pensamiento profundo, llega a la conclusión de que realmente no es verdad que Trump le esté pidiendo a Zelensky que cese sus ataques contra las refinerías rusas. Porque Trump, según lo que dice Trump, se lo ha pedido muchas veces, y Zelensky sigue atacando las refinerías rusas cada vez que puede. Entonces, Alistair Crook llega a la conclusión de que hay gato encerrado en toda esa historia, de que Trump le está pidiendo a Zelensky que pare sus ataques contra refinerías rusas. Y llega a la conclusión de que realmente no es así. Llega a la conclusión de que Trump, por detrás, pese a lo que se diga, está animando a Zelensky a atacar más la refinería rusa. Vale. Y ahora llega al segundo punto donde no consigue avanzar. ¿Por qué Trump anima a Zelensky, el cocainómano Kokainski? ¿Por qué anima a Kokainski, Donald Trump, a seguir atacando las refinerías rusas cuando eso le perjudica? ¿Qué hace si no? ¿Qué hace si no trompas? También le perjudican a Estados Unidos y Europa las sanciones contra Rusia y se las imponen. Pues igual atacar las refinerías de Rusia le jode a Rusia y a ellos también, pero lo hacen. Es decir, están llegando a ese punto de kamikaze. Por mucho que ellos sufran, buscan el objetivo de hacer daño a Rusia, aunque ellos se lleven una trascada. Ahí es donde está la cuestión. Los ataques a la refinería rusa son una analogía perfecta de las sanciones contra Rusia. Occidente se hace daño, tiene merma. Antes Europa le salía el gas gratis. Europa tiene merma, Occidente tiene merma con las sanciones a Rusia, los estadounidenses también, porque ellos se llevaban mucho de gratis. Barato, me refiero. Pero lo hacen intentando doblegar a Rusia. Lo hacen. Estados Unidos sufrió mucho los precios del petróleo, por ejemplo, en el año 2022, y vació mucho sus reservas estratégicas cuando inició la guerra en Ucrania. Es decir, Estados Unidos sufrió. En cierta forma, en otras se benefició, pero en el cómputo global se perjudicó. Se perjudicó. ¿Pero lo hizo con qué ánimo? Con el ánimo de doblegar a Rusia. Pues igual pasa ahora con los ataques a la refinería. Es llamativo, ¿no? Porque tienes que comprender que Estados Unidos está dispuesto a sufrir daños realizando acciones con ánimo de hacer daño a los rivales. Pero es así. Es así. Lógicamente no lo hace porque sí. Lo hace con la expectativa de conseguir doblegar al adversario. Lo hace con la expectativa de que ese daño que le está infligiendo al adversario, aunque Estados Unidos sufra, lleve a la derrota final de Rusia, de Irán, por ejemplo. No lo hace porque sí, no es que sea un loco kamikaze sin más.
Lo hace en expectativa de a ver si con las sanciones a Rusia puede hacer que Rusia caiga. A ver si con los ataques a la refinería rusa la economía de la Federación sufre y el pueblo se rebela. Es decir, hay una expectativa errónea, pero está esa expectativa. Hay que ir pensando. Y ese es el, eso es lo que le faltaba al StarCroc. Entender ese concepto de sufrir daño con tal de hacerle daño al enemigo. Decía Pezeskian, de mi vida...

Antes de empezar, ¿quién? Es que están ocurriendo cosas. Se han confirmado al menos 4 impactos de misiles o drones iraníes contra barcos en el estrecho de Hormuz. No decía Trump que controla el estrecho de Hormuz. No decía Trump que podían pasar sin problemas. 4 impactos se reportan actualmente en el estrecho de Hormuz. Drones o misiles. Impactos, ¿no? Bueno, Estados Unidos está confiado también porque hay cierto tránsito en el estrecho de Hormuz, tránsito que es permitido por Irán. Irán no quiere hundir todos los barcos. Y yo lo entiendo, que no se quiera hundir todos los barcos. Pero bueno, al final se trata de ir desgastando, de ir desgastando, de ir desgastando, de ir desgastando. Ya está. Ir gestionando el desgaste del adversario y el propio. De eso se trata. Decía Pezeskian, volvamos. ¿Cómo podemos confiar en que Estados Unidos, que ha martirizado a nuestros líderes y a nuestros niños, cumplirá sus promesas? ¿Cómo podemos confiar en que Estados Unidos cumpla sus promesas con lo que nos ha hecho? Ya no confiamos en las negociaciones con Estados Unidos, pero hemos hablado con ellos indirectamente. No confiamos en las negociaciones con Estados Unidos, pero hemos intercambiado posiciones indirectas con ellos para demostrar al mundo que nosotros no somos los que buscamos la agitación, el conflicto. Eso lo decía mucho Jamenei, ya lo hemos comentado. Que el mundo vea, que el mundo escuche. Lo hemos clavado desde siempre y lo seguiremos clavando, porque lógicamente la fuente, el razonamiento es profundo. Pero es que así, tú no puedes decirle al enemigo no negocio, aunque sepa que el enemigo te va a traicionar. Simplemente tienes que negociar de cierta forma, con ciertos parámetros, con altura, pensantemente, pero la solución no es no negociar. La solución nunca es no negociar. La solución es, si te estás enfrentando a un enemigo traicionero, maleante como Estados Unidos, la solución es negociar con ciertas cautelas, de forma estratégica, buscando no el fin en sí mismo de conseguir finalizar una negociación exitosa, sino buscando fines anexos a la negociación en sí, no la propia negociación. Y ya está. Yo sé que se me critica, pero bueno. Ni Yemen ni nosotros, esto ha sido curioso lo que ha dicho Pezeskian, ni Yemen ni nosotros tuvimos nada que ver con el ataque al oleoducto de Arabia Saudita. Ni Yemen ni nosotros fuimos los que atacamos el oleoducto este oeste. Es probable que Israel haya llevado a cabo esta acción contra Arabia Saudita con el objetivo de exacerbar las tensiones y alimentar las disputas. Bueno, pues yo no sé quién fue, desde luego. Yo no estaba allí. Yo no estaba allí viendo caer los drones, ni poniendo explosivos, ni nada. Hombre, desde luego que nadie tan avezado como Israel para llevar a cabo actos de falsa bandera. Ataques de falsa bandera. Es decir, si ha sido algún país el que pueda haberlo hecho con esa connotación, provocar un atentado de falsa bandera para dividir, para erosionar, si hay algún país que lo puede haber hecho es Israel o Estados Unidos, que al final es lo mismo. Así que, bueno, pues
Cualquier cosa te puedes esperar de esa gente. Además, ha hablado el comandante iraní Sherkashi. Comandante iraní que es portavoz de las Fuerzas Armadas del país. Decía Sherkashi, si el enemigo tuviera un ápice de inteligencia, no habría atacado a Irán. En las Fuerzas Armadas, el principio fundamental es proteger la información para sorprender al enemigo. ¿Habéis visto cómo yo os dije? Bueno, habéis visto. Que yo os dije en muchas ocasiones que los iraníes estaban escondiendo la información estratégica, la información esencial, para que Estados Unidos no tuviese acceso a esa información. Y de contrario, esa es otra cuestión que no la he dicho, pero que os la digo yo para profundizar. Y de contrario, Irán le está mostrando información falsa a Estados Unidos, haciéndole creer a Estados Unidos que esta información es la correcta, para que se malguíen por esta información, la falsa. Y la correcta, la información esencial correcta, esa la mantienen a salvo. Y la otra, precisamente la falsa, la errónea, esa la exponen. Esa la comentan en las conversaciones telefónicas. En las conversaciones telefónicas, las conversaciones por internet, que son interceptadas casualmente por los servicios de inteligencia estadounidenses e israelíes. Lo que Irán quiere que te enteres, te enteras. Lo que Irán no quiere que te enteres, no te enteras. Y te plantan los iraníes mucha información falsa. A los estadounidenses, me refiero, a los servicios de inteligencia de Estados Unidos y de Israel. Muchísima, muchísima, muchísima. Los están manejando como pardillos. No se explica la derrota de Estados Unidos tan masiva, sino con el hecho de que tenían información falsa plantada por Irán adrede. Los iraníes saben por dónde Estados Unidos los escucha. Los iraníes saben por dónde Estados Unidos intercepta sus comunicaciones, cómo los localizan, lo saben y lo utilizan a su favor. Y hasta ahí se puede hablar. Que vuelvan, que vuelvan. Por eso es por lo que tampoco se puede decir muchas cosas. No se puede decir muchas cosas. Por eso es por lo que yo os decía esta mañana, que los iraníes saben cómo hacer que Estados Unidos pique el anzuelo y de Estados Unidos pasos en falso. De alguna forma, en el ataque del 28 de febrero, los estadounidenses y los israelíes picaron el anzuelo. De alguna forma. Dice Sherkashi, el enemigo se dio cuenta de que sus cálculos sobre la resistencia y la capacidad de defensa de Irán eran erróneos. Se ha dado cuenta ya a hostia, ¿no? Se ha dado cuenta cuando tienen los misiles en la espalda, ¿no? Abbas Araghchi está dando también una declaración que bestia, ¿eh? No ha parado ni un día, pero os lo juro, estoy cansado yo de seguir telemáticamente las reuniones, las entrevistas, las apariciones de Abbas Araghchi. Estoy cansado yo nada más que de seguirlo por los medios. Imaginaos cómo tiene que estar el bicho, tiene que estar con la lengua afuera, ¿eh? Qué grande, tío, qué duro es, qué duro es. El pueblo y las Fuerzas Armadas estaban completamente preparados, decía Sherkashi. El pueblo iraní y las Fuerzas Armadas iraníes estaban completamente preparadas para la guerra contra el enemigo estadounidense sionista. Y tanto que estaban preparados, como que los estaban esperando.
como que lo estaban esperando. Además, importante declaración, y tenemos que añadir más porque está habiendo nuevas noticias, joder. Está habiendo nuevas noticias. Todo el mundo ahora se espera a que nosotros iniciemos los directos para dar declaraciones, para atacar Hormuz, ¿no? El presidente de la Comisión de Seguridad Nacional en el Parlamento iraní, Ibrahim Assisi, decía, fijaos qué cuestión. En el futuro, Estados Unidos lamentará haber desperdiciado la oportunidad de aceptar las condiciones de Irán para la reapertura del estrecho de Hormuz.

Ya lo veréis. Miguel, ¿y cómo lo sabes tú? Hay cosas que se saben. Arachi, fijaos que se ha convertido en una auténtica estrella, ¿eh? Se ha convertido el bicho en una auténtica estrella. Y ya sabéis quién fue su descubridor primero, quién os lo resaltó en primer lugar. Dice Abbas Arakchi: nuestra presencia en la asamblea de este año fue muy activa. Es tremendo, ¿eh? Yo creo que no hay ningún otro ministro de Exteriores que haya trabajado tanto, que se haya movido tanto, que haya hecho tanto, ¿eh?, como Abbas Arakchi. Y después es que han estado hiperactivos, haciendo declaraciones, entrevistas, los discursos. Los gestos que ha habido dentro de la Asamblea de las Naciones Unidas, los momentos, el diplomático iraní pasando completamente del embajador israelí Danny Dinon en ese evento de hace 2 días, cuando fue a llevarle un Starlink, el israelí, la foto de Soleimani. En el lugar del diplomático iraní, escuchando a Netanyahu. Es decir, ha sido hipérbole, ha sido muy, muy chocante, creo que es la palabra, ha sido muy impactante la fuerza que ha tenido Irán en esta asamblea. No ha sido simplemente una buena estancia alrededor de la asamblea, sino que ha sido impactante. Cómo Irán ha dominado el pavimento. Impactante, impactante. Yo creo que es la palabra que lo definiría. No es que hayan estado bien, que han estado bien, sino que han estado de impacto. Ayer también Arachi interviniendo ante los medios, siendo escuchado, que se le tiraban encima los medios estadounidenses a Arachi para preguntarle después de su intervención, donde le propuso a Estados Unidos abrir el estrecho de Hormuz. Ha sido chocante, muy chocante, ¿eh?, muy chocante, cómo Estados Unidos ha sido sobrepasado por Irán en la arena diplomática. Increíble. Decía Abbas Arakchi: nuestra presencia en la asamblea de este año fue muy activa. Esta mañana el presidente se trasladó y regresó a Irán, pero su participación fue muy intensa. Numerosas reuniones, múltiples entrevistas. Y ese discurso muy contundente que pronunció en la Asamblea, ¿eh? También los gestos de, no solamente el discurso de Pezeshkian, sino los gestos en torno al discurso. Junto a él también tuve numerosas reuniones de las cuales seguramente han seguido las noticias. Bueno, yo estoy mareado ya de seguir las noticias de Abbas Arakchi y de las reuniones. Yo estoy mareado. En todos estos encuentros, nuestra línea principal fue exponer las condiciones de la República Islámica de Irán para la apertura del estrecho de Hormuz y para el avance de las negociaciones, condiciones que fueron establecidas por el Consejo Supremo de Seguridad Nacional de Irán y que también han sido aceptadas por Estados Unidos, que Irán nada más que está pidiendo memorando de entendimiento firmado por Estados Unidos. Estábamos obligados a explicar y presentar estas condiciones aquí y a defenderlas. Gracias a Dios, esto se hizo formalmente en todas las reuniones que tuvimos. En las reuniones con los mediadores, estas condiciones se transmitieron, explicaron y detallaron para que se transmitiera la parte estadounidense. En todas las reuniones defendimos nuestras posiciones, nuestra política y las condiciones que habíamos establecido. Todo el mundo, los países justos del mundo, se dieron cuenta de que la República Islámica de Irán, al igual que ha defendido bien a su país, siempre ha sido fuerte en el ámbito de la diplomacia y especialmente a través de la presentación de diferentes propuestas para una solución diplomática política, logrando poner el ambiente diplomático a su favor. Irán consigue poner el ambiente diplomático en favor suya. Bueno, con Filipinas. También se ha reunido con Filipinas, ahora mismo, Abbas Arakchi, joder. Deja algún país por reunirte. Deja algún país para reunirte con él la asamblea del año que viene, que lo va.

conocer a todos este año, Araxchi, ansioso, ansioso. Las propuestas que presentamos fueron objeto de entrevistas, explicaciones y se mencionaron en las reuniones. Vimos la primera reacción del presidente de Estados Unidos, pero aún no nos han transmitido nada a través de los mediadores. Tenemos las declaraciones de Trump de esta tarde, rechazando el diálogo, rechazando la apertura del estrecho de Hormuz, pero los mediadores callados. Los mediadores no se atreven ni a dar la cara a Irán. Por supuesto, el presidente de Estados Unidos ha pronunciado muchas palabras buenas, pero también muchas contradictorias, y lamentablemente se escuchan con frecuencia. Fijaos qué respetuoso, ¿eh? Incluso hablando de Trump, ¿eh? Es difícil ser respetuoso hablando de Trump, ¿eh? Os lo digo sinceramente. Es tremendamente difícil mantener el respeto cuando se habla de la figura de Trump. Yo creo que es de las tareas más arduas que un comunicador, que un entrevistado puede tener. Hablar respetuosamente de Trump es muy difícil. Muy, muy difícil. A mí me cuesta, ¿eh? Me cuesta mucho, os lo juro. Bueno, os lo aseguro. Cuesta. Estamos esperando que los mediadores nos trasladen las opiniones definitivas a nosotros. Más allá de lo que haya dicho Trump, que los mediadores nos digan que no. En cualquier caso, nuestras condiciones son claras y cualquier avance hacia la apertura del estrecho de Hormuz depende del cumplimiento de estas condiciones y no cederemos en ellas. La perspectiva para el pueblo de Irán es clara. El pueblo de Irán ha demostrado su poder tanto en el ámbito militar como en el diplomático, también en lo económico y en la lucha contra las sanciones. No está diciendo nada que no sea verdad. Nuestros enemigos también han probado todos los caminos, todas las vías contra Irán. Han seguido cada camino que pudieron seguir contra nosotros, pero no han logrado resultados. No habrá otra solución negociada. No habrá otra solución que una solución negociada, basada en el honor y la justicia y que garantice los derechos del pueblo iraní. Solo una solución negociada puede sacarlos de este callejón sin salida a los Estados Unidos. Esta es nuestra postura. Muchos países comparten esta postura con nosotros y la entienden. Joder, pues ya ha dicho cosas, ¿eh? Pues ya ha dicho cosas, ¿eh? Y además, atinado, ¿eh? Que enarbola un diálogo, que enarbola un mensaje claro por partes. Es decir, habla como si estuviese escribiendo, con coherencia, con sus pausas, con sus elementos, primero, segundo, tercero, introducción, cuerpo, desenlace. Habla de maravilla, podríamos decir. Vosotros comparáis esta intervención de Abbas Araghchi con las intervenciones de los payasos de la administración Trump, no solo de Trump. Y claro, se ve de qué pasta están hechos unos y de qué pasta están hechos los otros. Se ve. Nada más que con escucharlo, nada más que teniendo un cerebro, se advierte. Actualmente no hay nadie en el mundo que pueda acusar a la República Islámica de Irán de no haber probado el camino de la diplomacia. Nadie puede acusar a Irán de eso. En este sentido, estamos en una posición política superior, porque nunca hemos cerrado el camino a la diplomacia y las negociaciones, pero tampoco hemos renunciado a nuestros derechos. Cada vez que nuestros enemigos han elegido un camino diferente, nos hemos mantenido firmes frente a ese camino. No hemos defendido, ¿no? Esta es una entrevista que ha dado a IRIP y a IRNA, medios iraníes. Bueno, se ha reunido también con Malasia, con el turco,
con distintos diplomáticos de la ONU, con el ministro de Exteriores también de Nicaragua, Filipinas.

Hasta con el presidente de la Asamblea se ha reunido. Hasta con el presidente de la Asamblea de las Naciones Unidas. Con el ministro de Exteriores de Argelia. Todo eso hoy, ¿eh? Todo eso hoy. Con el ministro de Exteriores de Camboya. Dios mío. Bueno, vamos a dejarlo ahí ya, ¿no? Vamos a dejarlo de... Vamos a dejarlo ya. También se reunió ayer con Omán, con el ministro de Exteriores de Omán, Al-Busaidi. Bueno, reuniones por todos lados, ¿no? Por cierto, se reportan explosiones renovadas en Hormuz, ¿eh? Se reportan explosiones renovadas en Hormuz. Estados Unidos no aceptaba las posiciones de Irán, no aceptaba el diálogo con Irán, pues esta noche hay mandanga. Esta noche hay palo que te crió. En Hormuz. Esto que ha dicho un general iraní es increíble. No sé si os acordáis de este general. Este general para mí es el más gracioso, bueno, el más gracioso. Es el asesor principal de Bajidi. Es el asesor principal del comandante de la Guardia Revolucionaria. Este es Nagdi y este es el más expresivo con sus declaraciones. No el más gracioso, sino el que dice las cosas más graciosamente, pero sin ser una payasada lo que dice, sino que dice cuestiones con coherencia, pero de forma graciosa. Dice Reza Nagdi, Mohammad Reza Nagdi. La reciente guerra ha debilitado el poder de Estados Unidos. No sé qué están haciendo los centros de investigación del enemigo. ¿Por qué después de tantos fracasos no cambian de estrategia? No sé lo que están haciendo. No sé qué se fuma. ¿Por qué no cambian de estrategia? ¿Hay alguien pensando ahí? Gracioso, ¿no? Gracioso. ¿Hay alguien ahí con una neurona activa? En esos think tanks enormes, ¿eh? La RAND Corporation, el Instituto para la Guerra, de Atlantic. ¿Qué hacen ahí? ¿Qué hacen ahí? ¿Qué hacen en el Pentágono? ¿Qué hacen en la CIA? Por Dios. ¿Por qué no cambian de estrategia? ¿Por qué no hacen algo eficaz? ¿Por qué no hacen algo distinto? ¿Por qué tropiezan 20.000 veces con la misma piedra? ¿Qué están haciendo? ¿Qué hacen ahí? Gracioso, ¿no? Gracioso. A mí por lo menos me hace gracia.

0: Iba a hacer una broma sobre una cuestión, pero mejor no la hago. Iba a hacer una bromilla, muy bromilla, pero mejor no la hago. Bueno, familia, nos vemos mañana, seguiremos informando de lo que ocurra. Estados Unidos rechaza el diálogo, rechaza la propuesta de Irán para reabrir el estrecho de Hormuz y todo lo que surja pernicioso a partir de ahora, todo lo malo que surja a partir de ahora si se reanudan los conflictos en Oriente Medio. Es culpa, ya lo era antes, pero es todavía más culpa de Estados Unidos. Ya era culpable Estados Unidos antes, ¿no? Pero si pasa algo más, Estados Unidos será todavía más culpable. Así que nada, familia, nos vemos mañana, cuidaos mucho y quedáis con las copichuelas, quedáis con las amigas copichuelas para pasar un rato guapo, para pasar un rato. Como los ratos que pasan en los think tanks estadounidenses, como los ratos que pasan en la CIA, en el Pentágono. ¿Qué están haciendo? Pues darle a la nariz. ¿Qué van a estar haciendo? Darle a la nariz y al codo. Por eso siempre plantean las mismas estupideces, porque están pensando en otras cositas, en otras cositas. Pues ya está, así salen después los planes. Los planes para enfilar la raya, eso es magnífico. Los planos para empinar el codo, magnífico. Esos son los planes que le salen bien a los think tanks rusos. Los planes para trincar los billetes que roban, eso es perfecto. Esos planes no fallan. Esos planes, os aseguro yo que no fallan. Los planes para sacarle el dinero al Saud, esos no fallan. Pero ahora, los planes para enfrentar a un rival competente, eso todos son un desastre.
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0: Hola, buenas tardes ya. ¿Cómo se encuentran? Pues aquí ya tenemos, como siempre, a la compañera Lucita Palomita, quien le envió un saludo muy afectuoso y gracias por estar siempre presente, igual que al compañero Ramón Vicencio 493, a quien no tenía el gusto de verlo por aquí, y gracias por estar aquí siguiéndonos, acompañándonos en este canal muy importante, muy interesante. Lo que se está viendo, como decía el presidente, el expresidente Andrés Manuel López Obrador, disculpen que todavía sigue a veces diciendo el presidente cuando es expresidente, y lo digo porque con toda honestidad es que pues precisamente él es el que viene a mostrarnos un camino muy importante. Este es de la cuarta transformación. Hoy estamos viendo cosas que nunca habíamos visto, al menos los que tienen mi edad, desde 1970, que vamos a decir que es cuando más o menos tenemos conciencia, una ligera conciencia política, y también lo que hemos visto, lo que nos tocó, lo que les tocó vivir a nuestros padres, a nuestros abuelos. Y así sucesivamente, lo que ellos nos platicaban y también cómo se vivió. Pero aparte, claro, los libros de historia coinciden mucho con lo que nos decían nuestros abuelos y nuestros padres. Por eso creo que es muy importante resaltar que del 2018 para acá, estamos viviendo otro México. O sea, un México que viene a ser como el resultado o la síntesis. Vamos a ver el resultado de una larga lucha, de una larga lucha por la democracia, que aunque no lo crean, a nosotros nos tocó ver cosas increíbles. Hoy que los que se desgarran la vestidura de que vivimos un estado autoritario, pues no saben lo que dice. Y también para aquellos que discuten a cada momento que Morena es autoritario, que tiene y que se maneja de manera oscura, o lo que sea, no, para nada, nada que ver, nada que ver. Y vamos a hablar precisamente de esta larga lucha, de este caminar que vamos a llamar el caminar de las conciencias. Es un camino muy largo, como lo vengo diciendo. Ya el presidente Andrés Manuel nos ha comentado de aquello que se llamó la independencia de México, el levantamiento de Miguel Hidalgo y Costilla, junto con otros hoy próceres, porque en aquel momento eran gente de carne y hueso, como tú, como yo, eran gente que nacía, se desarrollaba y moría. Así. Entonces, a veces nos hace fácil comentarlo, decir fulano de tal era esto, era lo otro, no tenía, como al caso de Miguel Hidalgo, que le sacaban, igual que hoy Andrés Manuel y Claudia Sheinbaum, que decían mil cosas de ellos, bueno, también de Miguel Hidalgo y Costilla se llegó a decir que era un hombre que él tenía excesos de alcohol, excesos de mujeres, de drogas, bueno, no de drogas, pero el alcohol era una droga de ese momento, y que tenía todas estas debilidades humanas, ¿sí? Pero en exceso, es decir, y lo calificaron así, ¿no? Lo calificaron como un hombre no muy apto para los ejemplos de la época. Igual a todos los próceres o a todos los que han luchado por la libertad de este país, a los que han luchado porque los pueblos tengan mejores condiciones de vida, como Morelos, como varios otros insurgentes que lucharon en pos de la libertad, la democracia, Y la libertad de culto, estamos hablando también con Benito Juárez. Y también, o sea, con las libertades políticas, finalmente. Las libertades políticas que nos vienen acompañando en esa larga travesía. En esta larga travesía, y como lo hemos dicho, ese caminar no ha sido fácil. Ha sido de sangre, de lágrimas, sudor y sangre, dicen. Sudor, lágrimas, sangre. Es un país donde ha dejado muchas familias desprotegidas. De las personas carecían o no tenían derechos. No teníamos derechos. El mexicano, lo que es el mexicano, hemos tenido que caminar ese trayecto históricamente, pero no porque le sucedió a otros, no significa que seamos ajenos a ello, que no sea ajeno, porque es el resultado, toda esa lucha, en gran parte, de lo que hoy vivimos. Si entendemos, y que lo primero que vamos a ver, a reflexionar, es sobre esa lucha que el presidente Andrés Manuel López Obrador encabezó. Vamos a hablar ahorita en esta etapa del primer hombre, como es de la Cuarta Transformación, como es Andrés Manuel López Obrador. Lo primero que hace Andrés Manuel López Obrador, y si uno lee un poco de todo lo que él comentaba, siempre destacaba algo muy importante. De dónde era. Y de dónde era significa que tenía una conciencia de clase. Dice, venía de un pueblo de Tepetitlán, ¿sí? En Tabasco Guerrero, perdón, en Tabasco. Tabasco, que se me vino a la mente los de Ayotzinapa, disculpen. El asunto es que él tiene una clara conciencia de dónde es. Su origen. Y de ahí vamos a ver nosotros que esto es fundamental. Para cualquier caso, tenemos que tener una conciencia de clase, una conciencia de origen, de dónde somos. Y él decía: soy de Tepatitlán, ¿sí? Un municipio ahí escondido, un pueblito de los más de esos pueblitos pobres de este país. Y él hace precisamente referencia a eso. Y yo creo que esto es lo que nos caracteriza a muchos mexicanos. Tenemos mucho orgullo, tenemos una gran conciencia de dónde venimos. Bueno, no todos los mexicanos, ¿verdad? Hay algunos que no lo tienen. Pero este es algo que nos debe caracterizar a todos los mexicanos, saber de dónde venimos, nuestro origen. Y él hace referencia, por ejemplo, de que por ahí, en tiempos cuando sacrificaron a Cuauhtémoc, pasan Cuauhtémoc, el último tlatoani, lo pasan cerca de donde él vive. Claro, no le toca a él vivirlo, por desde luego, pero tiene esa conciencia. Cuando hablamos de conciencia, hablamos de introyección. De conocer e introyectarlo en nuestra forma de ser, tenerlo siempre consciente, ese momento importante. Y por eso creo que es muy importante que aquí empiece a tomar conciencia política, conciencia histórica, perdón. Empieza a tener una conciencia histórica. Primero tiene una conciencia de origen. Que es de dónde viene, de Tepetitlán, de Tabasco, México. Y esto creo que es muy importante tenerlo claro. Del momento en que él nace, de ahí en ese lugar, y todo su trayecto va tomando conciencia de conciencia política, cuando empieza a resaltar cómo viven los indios chontales, cómo viven los más poderosos, los empieza a observar. Y eso es muy importante porque de ahí, a través de tomar primero conciencia de lo que es, de dónde viene, su origen, y luego conciencia política, luego conciencia de clases, y luego conciencia histórica, van a ser dos elementos muy fuertes en formación. Más quiero también resaltar algo, porque algunos dicen, bueno, no es el hombre. No y sí. No son los hombres, dicen sí, no y sí. Claro que el sistema político es mucho más complejo. Desde luego que todavía tiene que ver esto con las relaciones de producción, los propietarios de los medios de producción, y luego también los modos de producción, y todo esto, desde luego, es muy importante tenerlo en marco, y que también las transformaciones políticas no las hacen solamente un hombre, la hace todo un pueblo. La hace todo un pueblo, y de eso tenemos nosotros que tener conciencia primero, pero los hombres son activos muy importantes. En este caso, Andrés Manuel, del que estamos hablando, porque se volvió, entendió las claves de cómo, ahí yo le había puesto esto, las claves de AMLO, pero él entendió la clave, encontró la fórmula. ¿Por qué la encontró? Porque día y noche estaba pensando en ello. ¿Cómo libero a mi pueblo de estos, él le llamaba la mafia del poder? ¿Cómo libero a mi pueblo de la mafia del poder? Esa era una constante en él. Y lo vemos, no, claro, lo estoy interpretando yo, pero cuando leemos sus textos, sus libros, sus escritos, está constantemente pensando en ello. Por eso, su frase que acuñó, que no es de él, pero que la propia, y la lleva a los hechos, la hace realidad, que por el bien de todos, primero los pobres. Por eso, creo que es muy importante su trayectoria, claro, porque hablar de Andrés Manuel no es solamente hablar de un personaje, o de un líder, o de un político, ¿sí? O de un hijo, de un esposo, de un padre, de un abuelo, lo que sea. No solamente es hablar de eso, sino es también hablar de alguien que se convierte incluso en un símbolo. En un símbolo de resistencia, en un símbolo de lucha, en un símbolo de transformación. No es solamente una persona, ya una persona que no le pertenece ni siquiera a la familia, ni siquiera a él mismo, o sea, ya trasciende a lo que es el hombre de Andrés Manuel. Eso le pasa, va a pasar a varios en la historia. Por un momento, por ejemplo, el caso de Miguel Hidalgo y Costilla, ahorita ya no, ya es un símbolo. Es un símbolo de libertad, es un símbolo de abolición contra la esclavitud, es un símbolo de mexicanidad incluso, porque él, Hidalgo, como Andrés Manuel, se preocupan por los indígenas de México. Se preocupan por ese pueblo sometido, humillado, ese pueblo esclavizado. Es decir, México, los mexicanos. Por eso es importante tener una conciencia histórica. Y tener una conciencia histórica no es ser un historiador, ¿eh? Para que no confundamos. Tener una conciencia histórica es conocer de dónde venimos, de las largas luchas por las que el mexicano ha atravesado. Tener una firme seguridad de quiénes somos, de no andar titubeando, de no andar como muchos lo hacen, quieren irse y adoptan una doble nacionalidad. Nacionalidad porque viene de nación, o sea, de donde naces. Y si tienes una nacionalidad donde naces, es México. En este caso hablo de los mexicanos. Y nosotros nacemos mexicanos, y tenemos una cultura, una historia que nos una historia que nos dice cómo somos, por qué somos mexicanos. De esa larga lucha en la que hemos sufrido invasiones. La primera invasión se llama, son los españoles que vinieron a este país y luego tuvimos 300 años esclavizados por los españoles. Y de ahí, pues viene el periodo de la independencia de México, que precisamente fue liberarnos de esa, de eso, de esa opresión, de esos invasores, y luego fuimos personas, pues, o sea, fuimos un pueblo que estuvo bajo la óptica de otros, bajo la el acoso de otros pueblos europeos, como fue Francia, que también quisieron invadirnos. Bueno, se invadieron, pero el pueblo de México también supo responder. Igual los estadounidenses en la guerra del 47, 1847. Igual que nos arrebataron el Texas, el estado de Texas, y posteriormente terminaron arrebatándonos el resto del país, bueno, gran parte del país, casi más de la mitad del territorio. Más de la mitad del territorio se quedaron los estadounidenses. Ese pueblo que traía en su ADN el imperialismo. ¿Por qué digo ADN? Porque fueron los ingleses quienes crearon esas 13 colonias. Los ingleses eran principalmente imperialistas. Y ellos son los que vienen a colonizar, pongo entre comillas, eso de colonizar, sino de apropiarse de tierras de este continente, del sur, del norte de América. Y fíjense cómo esas 13 colonias, como el sapito, ¿no? Que llega y se infla. Bueno, llega y se infla y empieza a arrebatarle las tierras a los apaches, a los pieles rojas, perdón. Los apaches son pieles rojas. Bueno, así se les conoce a todos los pueblos indios de allá del norte, de México y del norte de América. Bueno, porque era México en aquella época. Y los se empiezan a arrebatarles sus tierras, igual que los franceses hacen lo mismo. Y se quedan con Canadá, con Estados Unidos, los ingleses. Empiezan, y claro, los estadounidenses traen esa en su ADN el imperialista, lo de ser imperialistas. Y esto, ¿por qué? Porque pues, son ingleses finalmente. Entonces México se ha visto constantemente amenazado por Estados Unidos y otros pueblos de estos que tienen todavía sus ínfulas de imperialistas. Y entonces, bueno, pues esto es muy importante porque lo toma Andrés Manuel, lo concientiza, lo trae siempre presente, siempre lo trae presente y también lo empieza a transmitir, lo empieza a comunicar. Algunos dicen que era un gran comunicador y dicen es un comunicador político. Y sí, sí, claro. Claro que es un gran comunicador político. ¿Pero por qué? Porque tenía claro su historia, su origen. Sabía de dónde venía, sabía cuáles eran los males, porque él empieza a hacer, intuía el diagnóstico, pero después, en la medida en que va avanzando, lo va entendiendo, dónde está el problema. El hecho de saber cuál era su compromiso, y a través de sus lecturas, a través de su estudio, se va dando cuenta de muchas cosas. Bueno, él entra a la primaria en Tabasco, en la capital, se va ahí a estudiar la secundaria, y ahí encuentra maestros que le ayudan mucho. Encuentra un maestro que que lo entienden. Bueno, Andrés Manuel entiende al maestro, ¿sí? Y lo entiende perfectamente de qué es lo que le quiere, de lo que le está enseñando. Empieza a observar más, se empieza a fijar más en cosas. Sí, a partir de ahí empieza a tomar una conciencia política. Empieza a dar cuenta que es necesario comenzar a profundizar más esa lucha, las inquietudes que él tiene. Empieza a caminar, empieza a hacer sus pasos. Posteriormente, cuando elige entrar a ciencias políticas, ya lo trae bien definido. Él ya entra a ciencias políticas porque ya sabe lo que quiere ser. No está buscando de si estudia de leyes, si estudia otras carreras. Él dice ciencias políticas. Vean que ahí hay una conciencia política definida. Ya viene, ya empieza en esa búsqueda. Ahora, hacerse de instrumentos.
1: Amigas, gracias por acompañarnos en México Informa en este domingo 27 de septiembre del 2026. Vámonos con las noticias de la presidenta de la República, porque ya está todo listo desde el Zócalo Capitalino en este 27 de septiembre del 2026. La presidenta, ya en distintos fines de semana, a lo largo de varios fines de semana, ha estado recorriendo las 32 entidades federativas, y a diferencia del año pasado, que comenzó justamente pues al revés, ahora decide culminar en la capital. Ayer estuvo en Sonora mandando un mensaje muy importante. Ha habido, pues la verdad que muchísima concentración de gente, y hoy no es la excepción. Obviamente esto pues le va a dar, va a ocasionar diarrea a los opositores, a los fachos. Ya las distintas televisoras están diciendo, ya cerraron Tlalpan para que lleguen los acarreados del bienestar. Pero algo muy importante son los datos históricos y por qué la presidenta de la República pues decidió cerrar justamente este 27 de septiembre de 2026. Y es que se cumple un aniversario más de la independencia de México, de la consumación, de hecho, porque el 27 de septiembre de 1821 fue cuando México logró su independencia definitiva después de una larga lucha. Esa es la razón, amigos, amigas, del por qué la presidenta escogió justamente este día. Y es que el 27 de septiembre de 1821 México logró su independencia definitiva después de una larga lucha. Este día marca un momento crucial en nuestra historia, cuando el ejército trigarante entró triunfante en la Ciudad de México, sellando la consumación de la independencia. Está catalogado como un momento histórico, ya que esta consumación de independencia fue el resultado de años de lucha y sacrificio por parte de los mexicanos que anhelaban libertad y soberanía en su país, algo que todavía la presidenta sigue defendiendo. El Plan de Iguala y los Tratados de Córdoba fueron fundamentales para lograr la independencia de México. La independencia de México sentó las bases para construir un país libre y soberano. Es por eso que hoy en día celebramos la valentía y determinación de nuestros antepasados que lucharon por nuestra libertad. Y como dice la presidenta, pues viva México, y nuestro país únicamente tiene que tener una bandera. Entonces la fecha es interesante, amigos, amigas. Y algo muy importante es lo que estamos viendo en pantalla, el apoyo de la gente y obviamente pues la concentración. El evento estaba planeado, en este caso la cita se dio desde las 9 de la mañana, hubo gente que llegó desde antes. Y vamos a ver lo que ha estado compartiendo la gente de la capital, porque obviamente para lograr todo esto hay operativos que realiza también la jefa de gobierno Clara Brugada, la gente de policía. Hay un operativo importante para pues revisar que la gente entre correctamente. Ayer se celebró, por supuesto, un aniversario más de el tema tan delicado de Ayotzinapa, y vimos pues algunas provocaciones el día de ayer también en la plancha del Zócalo. Vamos a ver lo que compartió hace unos minutos el Centro de Orientación Vial de la Secretaría de Seguridad Ciudadana, porque la gente sigue llegando, es muy importante, pese a que la presidenta dijo, no es una concentración nacional, es la rendición de cuentas desde el Zócalo, pues la gente se está dando cita allá en la capital de nuestro país. Continúa el desplazamiento de diversos grupos en calles inmediatas al Zócalo de la ciudad por el evento de la Presidenta de la República. Avenida Paseo de la Reforma, Zonas Alternativas, Eje 1 Norte, Fray Servando, José María Isasaga, Eje 1 y 2 Oriente. Así que si ustedes tienen planeado ir a la capital, tengan en cuenta que está esta concentración. Miren. Bueno, pues ahí está la gente trabajando, la gente llegando. Obviamente hay un operativo importante. Y después de que se da a conocer la afluencia de la gente, pues obviamente los opositores están muy enojados y están diciendo ya en TV Azteca, en ADN 40, ahí están los acarreados, tengan cuidado. Bueno, lo cierto es que también Tori Noticias ha estado compartiendo algunos videos del arribo de la gente de Morena, PT, Verde, que así están llegando, miren. Ahí se ven las calles aledañas, obviamente, pues estamos hablando de Venustiano Carranza, 16 de septiembre. Y por todos lados, hay que recordar que hay varias alternativas para llegar a la capital del país. Cientos de personas llegan al Zócalo de la ciudad, donde la presidenta va a cerrar esta gira de rendición de cuentas a la nación. Bueno, ¿qué es lo más destacado de todo esto? Desde mi punto de vista, la cantidad de personas que ha atendido a la Presidenta de la República, porque la verdad que es impresionante su ritmo de trabajo, la agenda política, visitas presidenciales, los gabinetes de seguridad, y por supuesto, pues también lo que he mencionado, ¿no? La cercanía que se tiene con el pueblo. Y dice mi maestro, pues ha sido el presidente Andrés Manuel López Obrador, y por más que quieran separarnos del pueblo, pues eso no va a ocurrir. Tenemos aquí más videos de la llegada de la gente. Bueno, y vamos a ver la panorámica otra vez, producción de la webscan de México, porque esto es lo que... pues ya no va a poder ocultar Loret de Mola, ¿no? Recuerde que cuando la Marea Rosa hace concentraciones o Acción Nacional o el mismo Alejandro Moreno, pues la Marea Rosa creo que logró juntar alguna vez una tercera parte del Zócalo y fue lo máximo que pudo presumir. Recientemente también vimos a Alejandro Moreno visitando algunos estados y había 20, 30 personas. Entonces, cuando se ve ese músculo, lo que intentan es minimizar el trabajo de la presidenta, que ella misma ha dicho, hay muchas cosas por hacer en nuestro país, estamos trabajando, pero la gente se da cuenta de la cercanía que le tenemos al pueblo. Y justo ayer en Sonora dijo, México tiene una sola bandera, nuestro país tiene una sola bandera, que es la bandera mexicana. Y bueno, pues la gente se da cuenta de todo esto. Y ayer que estaba en Sonora, bueno, de manera casi simultánea también se daba a conocer, amigos, amigas, que el exgobernador de Baja California, Ernesto Rufo Apple, iba a tener prisión domiciliaria, y ahí salió del penal del altiplano para continuar con su prisión domiciliaria. En ese sentido, pues hubo algunas notificaciones en redes sociales, y hoy justamente la FGR da un comunicado. En lo que empieza el evento, pues es importante también mencionar ese tipo de temas, porque Acción Nacional ya andaba festejando como si Rufo Apple estuviera ya libre. Esa es una mentira. Y aquí lo da a conocer justamente el comunicado de prensa de FGR con fecha del día de hoy. Ciudad de México, 27 de septiembre del 2026. Luego de que Ernesto, en este caso N, Rufo Apple, abandonó el Centro Federal de Readaptación Social del Altiplano, eso a determinarse que la medida cautelar de prisión preventiva oficiosa que le fue ordenada se cumpla en el domicilio del injustificable por razones humanitarias, la Fiscalía General de la República señala lo siguiente, y esto es muy importante. Si bien es cierto que la autoridad judicial le concedió el cambio de lugar de cumplimiento de la medida cautelar, al señalar su defensa que dicha persona es adulta, mayor y tiene problemas de salud, ello no implica que su proceso penal se detenga o presente cambios. Como lo hemos señalado, la Constitución Política de los Estados Unidos Mexicanos establece que los delitos que se le imputan a Ernesto N., como son la delincuencia organizada y en materia de hidrocarburos, conllevan que la autoridad judicial imponga de oficio la medida cautelar de prisión preventiva, por lo que su aplicación no es a criterio del Ministerio Público Federal. Cabe recordar que los trabajos ministeriales de la Fiscalía Especializada en Materia de Delincuencia Organizada, la FEMDO, permitieron identificar una red de contrabando de combustible, la cual utilizaba ferrotanques para desarrollar sus operaciones. Esto a través de una empresa vinculada con actividades de servicios portuarios, dragados y operación de puertos, de la cual el imputado Ernesto N. es uno de los principales socios. Incluso hay que recordar que la misma FGR dio a conocer estas bodegas donde estaban ahí parte de los contratos. En este sentido, la indagatoria cuenta con datos de prueba contundentes como dictámenes periciales, entrevistas, diligencias, análisis de información, entre muchos otros, que establecieron que la empresa de la cual es accionista Ernesto N. presentó un comportamiento incongruente con su perfil fiscal al registrar movimientos millonarios en cuentas nacionales. La Fiscalía General de la República reitera su respeto absoluto a la ley y al debido proceso, así como a las determinaciones del Poder Judicial Federal. Y algo que nos ha llamado la atención es el reclamo justo de algunos personajes de derecha, como el caso de Gustavo de Hoyos, que ayer salió a decir, es que es inhumano que se lleven a mi amigo Ernesto Rufo por tierra 2.790 kilómetros. Bueno, hoy también Xochitl Gálvez sale a reclamar. Y seguramente lo va a hacer, a lo mejor, su amigo Vicente Fox. No sé si ya lo hizo, de hecho. Porque él decía, yo meto las manos al fuego por Ernesto. Y bueno, pues vendrán seguramente los reclamos. Porque dicen, este traslado es inhumano. Así lo decía Gustavo Hoyos el día de ayer, reclamando que su amigo estaba siendo, pues, maltratado, pobrecito. La decisión de trasladar a Ernesto Rufo en un vehículo terrestre recorriendo 2.790 kilómetros desde el penal del altiplano hasta Ensenada, Baja California, solo demuestra la irracionalidad, imprudencia y crueldad del régimen. Hacerlo así cuesta mucho más al erario. Los riesgos son inmensamente mayores y, sobre todo, atenta contra la dignidad humana de una persona mayor que no ha sido sentenciada. Por economía, precaución y humanidad, incluso por sentido común, la Guardia Nacional debió optar por el traslado aéreo de Ernesto Rufo en un vuelo comercial con la escolta oficial correspondiente. Pero el destino alcanzará al oficialismo y estos kilómetros forzados y en infamia de brutal estado serán el preludio de los miles que por propia voluntad y para ayudar a restaurar la democracia recorrerá Rufo en 2030. Te tengo otros datos, señor. Y para muestra, una panorámica del Zócalo. Bueno, pues ¿qué les parece? Ahí están los reclamos de la gente ligada a la derecha que están diciendo libertad y trato justo para Ernesto Rufo. Bueno, libertad no. Lo mismo que decía la FGR, hay obviamente pues muchos factores, pruebas fehacientes para que este señor pague por sus fechorías. Y bueno, pues lo que intentan hacer ahora con el tema de la FGR es desprestigiar a la FGR, desprestigiar a la presidenta de la República. Y bueno, pues lo mismo, ¿no? Lo mismo, Xochitl Gálvez hace unos minutos sale a reclamar el tema de Ernesto Rufo. Y ahora resulta que estos personajes tienen la calidad moral para exigir lo que se debe o no se debe de hacer. Miren nada más. De manera injusta, recluyeron a Ernesto Rufo en el altiplano penal de alta seguridad durante 2 meses. Ahora, de manera inhumana, lo trasladan vía terrestre hasta Ensenada. Y aquí está lo que dan a conocer también los medios de comunicación. Convoy en el que salió el exgobernador Ernesto Rufo del penal del Altiplano en la Almoloya, Estado de México, y lo van a trasladar por tierra. Bueno, pues así las cosas, amigos, amigas. Ahí está la actitud de los fachos, y dicen en el chat que sigan ladrando lo que quieran. Y ha habido mucha desinformación también en los últimos días, el tema de los 1600 dientes de unos supuestos niños, ¿no? Que obviamente la derecha ha intentado replicar. Y hay un modus operandi muy importante que incluso ayer Fernández Noroña lo mostró en su canal, en su videocharla. Es una investigación de un grupo de periodistas en donde se habla de este tema. Y la verdad que vale la pena, ¿no?, ver cómo intentan engañar a la gente. Y obviamente quienes replican esta información pues son los chayo periodistas. Esto viene de una supuesta investigación de Milenio, después se replica en redes sociales y después pues lo amplifican a través de los bots diciendo verdades a medias y pues obviamente también intentando culpar al gobierno de la presidenta Claudia Sheinbaum de algo que ocurrió en Michoacán, por cierto, ya hace bastante tiempo, pero esa es la dinámica. Como ya saben el modus operandi que tenía Cerimedo y Javier Negre, pues ese es lo que van a hacer los próximos meses antes de arrancar la elección de 2027 y seguramente hasta el 2030. Vamos a escuchar lo que dijo Noroña y el análisis que se presenta.
2: Mira, para estar sembrando falsedad, odio, miedo. Sí, ya.
3: 1.600 dientes de leche en Zacapu, Michoacán. Esa fue la historia que medios, políticos de oposición, páginas virales y cuentas de derecha llevaron a millones de pantallas. Después, la Fiscalía de Michoacán aseguró que no contaba con registro del hallazgo. En Valentina Media descargamos miles de publicaciones y reconstruimos, hora por hora, cómo se produjo esta mentira. ¿Cómo escaló? Analizamos 22.530 publicaciones y comentarios durante 52 horas. Seguimos la conversación en 6 plataformas y reconstruimos además la actividad de 583 cuentas que retuitearon a 3 de los principales emisores. El punto de arranque digital fue una columna de Óscar Valderas, publicada a las 7:22 de la mañana del 23 de septiembre. Pero la denuncia no nació ese día. El colectivo Buscando Cuerpos en Todo México realizaba trabajos en ese predio desde 2021 y la madre buscadora y exdiputada por MC, Margarita. De la tarde llegó el máximo.
4: Te diría que la uses en cada compra, porque no es una tarjeta de puntos.
3: Micha y López San Martín, y otra red vinculada a Alito Moreno. Emisores con audiencias propias empujando y multiplicando el mismo relato. Y entonces llegó la Fiscalía General del Estado de Michoacán. A las 16:46 del 24 de septiembre, cuando el gran pico ya había ocurrido, publicó que no contaba con registro del hallazgo. Para entonces, la historia ya había pasado por medios, política, Facebook, televisión, TikTok, YouTube y X. Y la conversación no se apagó de inmediato. Todavía se mantuvo por encima de 800 mensajes por hora hasta las 10 de la noche. Así funciona la estrategia de la derecha para atacar al gobierno de Claudia Sheinbaum.
2: Ya, bueno, Valentina se llama.
1: Justamente ahí está el medio, Valentina Media, porque por acá ahí el asistente de Noroña pensaba que era Vanguardia, porque se parece bastante al logotipo, pero efectivamente lo que se menciona aquí en este relato es el modus operandi al estilo de la derecha diario, pero en nuestro país. ¿Y quiénes son los principales orquestadores y difusores de este tipo de noticias? López San Martín, Adela Micha y Alito Moreno.
2: El espacio.
5: No, o sea, el medio es Vanguardia.
2: A ver, chécalo bien, acabo de ver ahorita al final firmado Valentina, para darle el crédito, porque decidí que venía.
1: López San Martín, Adela Micha y Alito Moreno.
2: El espacio.
5: No, o sea, el medio es Vanguardia.
2: A ver, chécalo bien, acabo de ver ahorita al final firmado Valentina, para darle el crédito, porque.

0: O vienen y seguirán. Seguirán mintiendo, intrigando, generando miedo, hablando de violencia. Bueno, acuérdense, hace mañana 8 días matan gente. No, bueno, ¿qué tal? Lo que hay que oír. Entonces, muy irresponsables, además con temas muy sensibles. Ahora no eran los zapatos de 300 personas desaparecidas que puedan ser.
1: De Rancho Izaguirre.
0: Dientes de niños, dientes de leche. Reitero, sin presentar ninguna evidencia, ¿no? Esto todo el tiempo. Por cierto, la madre buscadora, ¿cómo se llama? Que fue diputada por Movimiento Ciudadano, hay una foto con el propio Silvano Aureoles, que fue gobernador de Michoacán y que está prófugo de la justicia. O sea, mucha, digamos, oscuridad en esos temas y esos manejos.
1: Mucha oscuridad y mucho ardor por parte de el señor conocido como la perrita de Trump y todos sus lacayos. Incluso pues ahorita que ya está llegando la gente, que vimos cómo arribaba la gente al Zócalo capitalino, los primeros que fueron a criticar estas olas de gente que están llegando a la capital fueron los de TV Azteca, ADN Noticias, el mismo López San Martín, para entender cómo va a venir la guerra, porque como saben que la presidenta ya llenó el Zócalo, pues andan bien dolidos estos tipos. Miren, aquí está el nado sincronizado. Chéquense, Manuel López San Martín hace 24 minutos. Así, los alrededores del Zócalo capitalino previo al meeting de Sheinbaum por su segundo informe de gobierno. Reparto masivo de tacos, filas, camiones estacionados. El acarreo del bienestar. ADN Noticias, cierran acceso a carriles centrales de Tlalpan con dirección al Zócalo de la ciudad, a la altura del viaducto. El acceso únicamente es para transportes de acarreados a un evento. Ay, Dios mío, ya quisiera ver que este personaje con su patrón llenaran una cuarta parte del Zócalo, ¿no? La verdad es que están desesperados, andan muy dolidos porque la presidenta pues sigue dando rendición de cuentas, y así está el Zócalo. Zócalo lleno, la gente contenta, el clima no está tan despejado, pero yo creo que esto también pues va a beneficiar para que el evento sea placentero para la gente. Hay algunas sombrillas, gente con gorrita, y nuevamente no hubo techo, ¿eh? Algo importante que estamos viendo aquí en la panorámica es que no hubo techito en el podium de la presidenta. Recuerdo que cuando fue el evento allá en Baja California Sur, el sol estaba tremendo. Entonces, pues ahora decidieron hacerlo otra vez sin techo. Al final está bien, la presidenta camina muchísimo, pero ojalá que lleven sombrerito todos los invitados, porque si no, pues sí, va a estar difícil que aguanten tanto tiempo. Normalmente el informe es de alrededor de una hora. Y vamos a revisar parte de esta fotogalería que dio a conocer la presidenta de la República durante estas semanas que ha estado recorriendo el país, estos fines de semana. Vamos ahorita a checar, no sé si tengamos aquí el recorrido en Baja California Sur para recordar justamente el tema del sol. Y seguramente hoy la gente del gabinete estará llegando con algún gorro, con algún sombrero. Incluso la presidenta se puso esta gorra, se ve súper bien la doctora. Miren, esto ocurrió hace una semana, allá en Baja California Sur. El sol estaba tremendo. Hasta el gobernador se puso la gorrita también un tiempo. Ahí estaba la secretaria de Turismo con su sombrero. Y toda la gente también con gorra y con sombrilla. Hasta abanico llevaba la gente. Pero bueno, pues obviamente el cierre del día de hoy será un cierre espectacular. Y ahí vemos al gobernador también con gorra, ¿no? Hasta se quejaron. Es que traen gorra de Morena. No, es una gorra del gobierno de México. Pero trae el mismo color. Pues sí, ni modo. Se quejaron de esta gorra que decía Presidencia de la República. Decían, casi ya dice Morena. Bueno, andan muy enojados, muy molestos estos tipos de la derecha. Y bueno, afortunadamente el sol no está tan fuerte como en Baja California Sur, pero sí se ve. Es un ambiente rico, placentero. Y bueno, pues ya está todo listo, ya están las cámaras puestas. Y algo muy importante para la gente que va llegando, algo que dijimos al inicio

de la transmisión es por qué la presidenta eligió esta fecha, que es un dato muy, pero muy importante, pero porque hoy se celebra la consumación de la independencia. Y es por eso que la presidenta dijo, vamos a terminar el 27 de septiembre, que es un dato muy importante. Ya lo había mencionado incluso en sus giras, e incluso hasta Rocío Nale también y algunos otros gobiernos, como el caso de Puebla, hicieron algunas ceremonias. Y bueno, ¿qué dice la página del gobierno de México en torno a esta situación? El 27 de septiembre de 1821, México logró su independencia definitiva después de una larga lucha. Y así como entró el ejército tigrante triunfal, hoy va a entrar la presidenta triunfal ahí a la plancha del Zócalo. Y va a ser un evento, la verdad, que pues muy lindo. Ya pasaron 2 años del triunfo de la presidenta de la República. Muy rápido, la verdad, se me ha ido muy rápido el sexenio. Y hoy también se celebra el Día Mundial del Turismo. Desde 1980, también el día de hoy se festeja el Día Internacional del Turismo para resaltar la importancia social, la cultura y la economía. Bueno, amigos, amigas, nos está llegando información mencionando que el evento de la doctora va a empezar seguramente cerca de las 11 de la mañana. Pero mientras tanto, si me lo permiten, vamos a recordar parte de estos discursos. Lo que dijo ayer la doctora desde Sonora es muy importante. México tiene una sola bandera. Obviamente también el discurso de Alfonso Durazo es importante, porque en su momento ahí anduvo circulando un video, ¿no?, en donde aparentemente Alfonso Durazo le decía algo a la doctora y la doctora se enojaba y le reclamaba. No sé si tengamos ese video, producción, porque pues también cuando hay épocas electorales resulta que dicen que todo está mal. Siempre que hay temas electorales, el próximo martes me parece que se va a decidir la situación de Chihuahua, pues dicen que habrá separación entre Andrea Chávez y su competidor. No sé qué vaya a pasar en Chihuahua, pero no es nuevo esto, ¿no?, de los temas de las disputas internas, que a veces generan fricciones. Cruz Pérez Cuellar, me dice por acá la producción, ¿no?, porque andan ya muy enojados. Es que Cruz Pérez Cuellar y Andrea Chávez van a romper. Pero lo que sí nos llamó la atención es que ayer Ronald Johnson felicitó a Maru Campos. Eso sí es de llamar la atención. A ver, producción, tenemos, antes de pasar al otro tema, el reclamo de la presidenta Sheinbaum en su momento a Alfonso Durazo. No sé si existe en internet. Eso era cuando cuando se dio la asamblea, ¿no?, en el 2023. Miren, le dijeron, es que Sheinbaum y Durazo se están peleando. Ya pasaron 3 años de eso. Poca gente se acordará, pero yo no. Yo me acuerdo perfecto que dijeron, Claudia Sheinbaum regañó al presidente del Consejo de Morena como si fuera su empleado. No, pues simplemente hay veces que hay roces, ¿no? Miren. Ahora ahí le metieron un doblaje muy malo. Miren, ahí está. La presidenta Sheinbaum siempre ha sido justa, ¿no? En este momento a lo mejor algo no le pareció con Alfonso Durazo y le dijo, a ver, pero eso no quiere decir que haya ruptura en la Cuarta Transformación. Después de estos 3 años, pues me llamó la atención también la postal del día de ayer, en la que la doctora Sheinbaum entra con Alfonso Durazo en el evento y le alza la mano, la misma presidenta, así como de, a ver, no hay ninguna situación de riesgo, la verdad es que nos llevamos bien. Vamos a poner esa parte de producción, por favor, del evento de ayer, en donde la misma presidenta le alza la mano a Alfonso Durazo. Y entender que esa puede ser también la postal de los próximos días, en donde haya diferencias internas y el llamado a la unidad pues se imponga por encima de todo, desde mi punto de vista. Vamos a recordar lo que pasó ayer en Hermosillo, Sonora. Corre la producción, por favor, échamela, para que veamos justo ese detalle al cual hacemos referencia. Miren,

0: Preside este evento Honestidad y Resultados Sonora, la presidenta constitucional de los Estados Unidos Mexicanos, doctora Claudia Sheinbaum Pardo.
1: Lo que les digo, me dicen, sí, Filipo, es que ahí hubo aplaudidores, ¿no? Incluso de Marcelo, también el caso de Marcelo, que en su momento dio declaraciones bastante malas, ¿no? En contra de los demás aspirantes, o es Claudia o soy yo, decía Marcelo Ebrard. Después el mismo Noroña dijo, a ver, cálmate tantito, porque somos todos aspirantes. Entonces siempre ha habido roces en el tema de las candidaturas, en el tema de buscar algún cargo, y al final, cuando vienen ya los encargos, se ve quién realmente está por la transformación y quién está por una posición como un vil ambicioso vulgar. Ha habido sus bemoles, y bueno, pues lo que dice la doctora ayer es relevante, ¿no? En el tema de la soberanía. Si bien en cada estado la presidenta cuenta normalmente la misma historia, ayer lo que me gustó en el evento de Sonora fue que dijo que México y nuestro país en general con su gente, pues deben de tener una sola bandera. Esto haciendo referencia incluso a la campaña que traen en contra de la discusión de la doble nacionalidad, que por cierto ya pasó al Senado el día martes, ya se va a discutir en el Pleno porque viene de comisiones. Y es algo que también la doctora dijo, algo muy importante, es que obviamente México tiene una bandera, la gente que no se va a dedicar a la política no va a tener ningún tema con tener dos o tres nacionalidades, no pasa absolutamente nada, pero ahí está la campaña sucia de la derecha, mencionando que la presidenta está cooptando los derechos. ¡Mentira!
2: ¿Cómo están? Muchas gracias. Gracias a todas y todos por su presencia, por su apoyo, por su acompañamiento. Gracias especiales a el mejor gobernador de Sonora, Alfonso Durazo. Estamos cerrando una gira de rendición de cuentas. El día de hoy cumplimos con 31 asambleas. El día de mañana cerramos en la Ciudad de México. Visitamos en 3 semanas Morelos, Durango, Zacatecas, San Luis Potosí, Aguascalientes, Colima, Jalisco, Nayarit, Nuevo León, Coahuila, Tamaulipas, Veracruz, Chiapas, Oaxaca, Campeche, Yucatán, Quintana Roo, Hidalgo, Tlaxcala, Guanajuato, Querétaro, Estado de México, Chihuahua, Baja California Sur, Sinaloa, Puebla, Tabasco, Guerrero, Michoacán, y el día de hoy en Sonora, y mañana cerramos en la Ciudad de México.
1: Eso. O sea, lo que dice la doctora es muy cierto. 3 fines de semana para recorrer todo el país es una barbaridad. Es una barbaridad. Bueno, ahorita vamos a escuchar lo que dijo en torno a la reforma, que ya se va a aprobar, ya pasó en Cámara de Diputados, va al Senado. Pero vamos a ver lo que compartió Rosa Isela Rodríguez también esta mañana, que es muy importante, muy relevante. Desde muy temprano, cientos de personas comenzaron a llegar al Zócalo de la ciudad para escuchar el mensaje de la presidenta de la República, la doctora Claudia Sheinbaum Pardo, sobre las acciones realizadas en la capital del país en los primeros 2 años de su gobierno de honestidad y resultados. Ahí están, sí hay colectivos, obviamente de Morena, hay una organización muy importante por parte del partido, ahí está la gente adulta mayor sentada también desde tempranito con su banquito respectivo, por si ya no alcanzaban lugar, ahí pueden ver que tienen su banquito. Ahora, el tema de los tacos de canasta, porque van a empezar a decir, es que son los acarreos del bienestar, y llevan tacos, tortas y frutsis. Pues sí, es gente que se organiza, es gente que viene de distintos estados, hay gente que son comerciantes y dicen, oigan, alguien que ponga el transporte, yo pongo la comida. Perfecto, son varias horas de traslado. Y entonces, pues ya hacen sus organizaciones, se ponen de acuerdo y pues va la gente en camiones. O no sé si quieran que lleguen teletransportados en ovni o que lleguen ahí por arte de magia, o que sean abducidos por, no sé, alguna nave espacial. Esas son las incongruencias. Obviamente la gente llega a través de una organización que, si bien la hace gran parte del partido, a través de sus municipios, de sus delegaciones, pues al final tienen que llegar de alguna forma y se ponen de acuerdo y tienen que comer, ni modo que lleguen en ayunas desde 12 horas. Si hay gente que viene de un lugar de la República bastante lejos, tienen que comer y es como se ponen de acuerdo. Pero bueno, ahí está el apunte que hace Rosa Isela Rodríguez. Y regresando a este tema de honestidad y resultados, pues la presidenta habla justamente de la historia de nuestro país a través de las transformaciones y cómo, pues a través del presidente Andrés Manuel López Obrador, se logró en este caso la cuarta transformación, ¿no? ¿Qué es eso? ¿Qué es la cuarta transformación? Pues una transformación profunda sin el uso de las armas. Y lo que está haciendo la doctora es el segundo piso de la 4T. Pero antes hubo tres transformaciones muy importantes que la presidenta destaca en estas asambleas informativas.
2: Como saben, todos los primeros de septiembre, los presidentes, por primera vez la presidenta, tenemos que dar un informe a la nación. Eso dice la Constitución. Un día al año, quien gobierna México debe rendir cuentas al pueblo. Nosotros, con el ejemplo del presidente López Obrador, continuamos con nuestra rendición de cuentas todos los días, porque todos los días tenemos la mañanera del pueblo. Ahí informamos los avances de los proyectos, debatimos, defendemos el proyecto, tenemos derecho de réplica. Todos los días, de lunes a viernes, informamos. Y además, el primer año de gobierno decidimos inaugurar esta forma de rendición de cuentas. No solo informar en la Ciudad de México el primero de septiembre, sino ir a cada entidad de la República a informar lo que hemos hecho. Y ahora estamos cerrando, porque un gobierno que se aleja del pueblo se aleja de la patria. Un gobierno cercano al pueblo defiende la patria y la soberanía nacional. Antes, los presidentes ni siquiera se acercaban a la gente. Estaban rodeados de 8,000 soldados. Recordemos que había un Estado Mayor presidencial. No permitían que nadie se acercara. Ahora es distinto. Desde la Cuarta Transformación somos gobiernos de territorio. Trabajamos coordinando en la oficina, pero nunca nos alejamos del pueblo. Siempre estamos en territorio dando cuentas, escuchando, buscando siempre atender hasta lo imposible las demandas de la gente. Y es que los gobiernos de la Cuarta Transformación recuperamos la esencia de la historia del pueblo de México. Hay un mural en Palacio Nacional que pintó Diego Rivera, uno de los grandes muralistas, que se llama La Epopeya del Pueblo Mexicano. Y a nosotros nos gusta recordar la epopeya del pueblo mexicano. ¿Cuál ha sido la lucha del pueblo de México y sus reivindicaciones? Y por eso aprovechamos esta gira en el mes de la patria para hablar de la esencia, del principio de la lucha de nuestro pueblo. Este mes de la patria, el 13 de septiembre, conmemoramos a los niños héroes de Chapultepec, que lucharon y defendieron con su vida frente a la invasión estadounidense. Conmemoramos también el 16 de septiembre, Día de la Independencia Nacional. Y aunque pocos lo recordemos por cómo se dio, el 27 de septiembre es el día de la consumación de la independencia nacional.
1: Bueno, justo por eso la presidenta es que escogió este día para su cierre de rendición de cuentas, porque ya te lo comentábamos al inicio de la transmisión, es el 205 aniversario de la consumación de la independencia.
2: Y es que hay que recordar cómo es que se dio la independencia en México, la primera transformación. Fuimos 300 años colonia de España. En todo América Latina, a partir de inicios del siglo XIX, comenzó la independencia. Pero en todos los países de América Latina, la independencia la dirigió un militar criollo. Los criollos eran los hijos de españoles nacidos en México. Durante la colonia había castas. Hasta arriba estaban los españoles, los nacidos en la península ibérica. Después los criollos, nacidos de españoles, nacidos en México de padres españoles. Después los mestizos, de mexicano y español. Después los indígenas y después la población negra. Así lo dividían, cada uno tenía derechos diferentes. Quienes se levantaron en América Latina fueron militares criollos. En México no. La dirigencia de la independencia la hizo un cura de pueblo, Miguel Hidalgo y Costilla. Un hombre culto, pero que venía del pueblo. Él convocó al pueblo a la rebelión. En otros países no fue así. Un 16 de septiembre, cuando descubrieron que venía una rebelión, él decidió salir a llamar al pueblo a la libertad, a la independencia. Eran pocos hombres. Unos días después se le unió el pueblo, eran cientos, y unos días después eran miles. Aquí se llamó desde el principio a la independencia y a la libertad. Y unos días después, Miguel Hidalgo y Costilla, escuchando al pueblo, dijo: hay que abolir la esclavitud y hay que abolir las castas. Hay que llamar a la justicia social. Hidalgo fue detenido y fusilado 6 meses después. Pero le siguió Morelos, su discípulo. En pocos meses juntó a los mejores mexicanos y mentes de entonces. Hicieron una constitución, la constitución de Apatzingán, basada en un texto de Morelos que se llama Los sentimientos de la nación. Y en ese documento dice algo extraordinario que ha sido la fuente de inspiración de la lucha del pueblo de México. Dice: hay que moderar la indigencia y la opulencia. Tiene que haber justicia social. El hijo del peón

hijo del hacendado deben tener la misma educación. Y llama también algo que hoy es parte del artículo 39 de la Constitución y que nos guía hoy y nos guiará siempre al pueblo de México. Dice: la soberanía dimana del pueblo. ¿Qué quiere decir eso? Que solo el pueblo de México determina su destino. Que ninguna potencia extranjera determine el destino de México. Que ninguna élite determine el destino de la patria. Es su pueblo. Que la democracia reside en el pueblo. Que no es la democracia de unos cuantos, que es el pueblo en su gobierno. Esa es la parte más importante de la lucha del pueblo, que estuvo siempre marcada desde la independencia. Cuando se consuma la independencia, hay un acuerdo entre Vicente Guerrero, independentista de siempre, e Iturbide, un militar criollo. Cuando se consuma la independencia, Iturbide se corona como emperador. Y los independentistas dicen: no queremos un reinado, queremos una república. Derrocan a Iturbide y triunfa la república, con el primer presidente Guadalupe Victoria. Pero no crean que ahí acabó la lucha por la independencia, porque en 1829 España trató de invadirnos nuevamente. Fue vencida en Tampico, Tamaulipas. Y no reconocieron la independencia hasta 1836, 15 años después. Y nada más México fue independiente y los franceses quisieron invadirnos con la Guerra de los Pasteles. Y después de eso nos invadió Estados Unidos y se llevó más de la mitad del territorio. Y después de eso viene la reforma y de nuevo la invasión francesa. Y es derrocada por el pueblo de México y un gran presidente, Benito Juárez García. Cuando toma la Ciudad de México después de vencer la invasión francesa, escribe ese discurso maravilloso que tiene esas letras que aprendemos desde que somos niños y que están en el corazón de los mexicanos. Entre los individuos como entre las naciones, el respeto al derecho ajeno es la paz. Pero luego viene Porfirio Díaz y se queda más de 34 años en el poder. Es un gobierno represor, particularmente aquí en Sonora, con los pueblos originarios, el pueblo yaqui, sufre el mayor sufrimiento que un pueblo pueda tener durante aquella época. Pero el pueblo de México despierta y viene la Revolución Mexicana. Madero se levanta, el pueblo lo sigue, se va Porfirio Díaz, llega al poder Francisco y Madero, y poco más de un año después, un golpe de Estado. ¿Dirigido por quién? Por el embajador de Estados Unidos en México, el embajador Wilson. Se encumbra Victoriano Huerta e inicia la segunda etapa de la Revolución Mexicana. En 1914 Estados Unidos trata de invadirnos nuevamente y es rechazado por todos los revolucionarios de entonces. Esa es la historia de México. Y hasta la fecha las potencias ven a México
como una posibilidad por sus recursos naturales. Pero aquí siempre está el pueblo de México con su memoria, con su historia, defendiendo la patria. Por eso ahora enviamos una reforma a la Constitución. Ya fue aprobada en Cámara de Diputados, esta semana va al Senado, esperemos que se apruebe y después a los congresos locales. La reforma dice que ningún presidente o alguien que quiera ser presidente puede tener doble nacionalidad, solo puede ser mexicano. O dos pueblos, solamente la bandera de México y el pueblo de México, solamente tiene un amo, el pueblo de México. Claro, como siempre en la historia, hay los conservadores, los reaccionarios, los que quieren volver al pasado. Imagínense que hubo muchos que no levantaron la mano frente a esa reforma. Dijeron, no, queremos presidentes que tengan doble nacionalidad. ¿Por qué? Dicen que es quitarle los derechos a una persona. No, las personas pueden tener doble, triple nacionalidad, pero si quieres ser presidente de México o gobernador de cualquier estado mexicano, solo puede ser mexicano.

nuestro pueblo. Hubo recientemente un periodo también de traición a los principios del pueblo y de la lucha por la independencia, la soberanía, la libertad y la democracia. Fueron 36 años del llamado periodo neoliberal. Seis presidentes, hay que recordarlos. Miguel de la Madrid, Salinas de Gortari, Zedillo, Fox, Calderón, Peña Nieto. 36 años caracterizados por el entreguismo, por el servilismo, modelos económicos diseñados desde fuera, impuestos al pueblo de México, venta de las empresas del pueblo a unos cuantos privados nacionales y extranjeros, deudas privadas convertidas en deudas públicas, empobrecimiento del pueblo. No hubo libertades, había represión, tampoco hubo justicia y menos justicia social. Pero en 2018, bueno, y tampoco hubo democracia, porque por lo menos hubo dos fraudes electorales, el de 1988 y el del 2006, porque López Obrador debería haber sido presidente desde el año 2006. Hablan de democracia, pero lo que quieren ellos es regresar a sus fueros y a sus privilegios del pasado. Pero en 2018 el pueblo de México dijo: basta, es hora de la cuarta transformación de la vida pública de México. Y llegó a gobernar Andrés Manuel López Obrador.

0: En estos momentos, la presidenta constitucional de los Estados Unidos Mexicanos y comandanta suprema de las Fuerzas Armadas, doctora Claudia Sheinbaum Pardo, se dirige al presidium acompañada de su esposo, el doctor Jesús María Tarriba Unger, para dar inicio a este evento, Honestidad y Resultados en la Ciudad de México.
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2: Saludamos al auditorio de Radio La Nueva República, presente siempre en estos eventos de gran trascendencia para nuestro país. Ahorita la presidenta, bueno, ya salió de Palacio Nacional y se dirige al podium para darnos su informe de honestidad y resultados de la Ciudad de México. Como ustedes podrán ver si entran al fanpage de Facebook y a Twitter, arroba Nueva República, podrán ver que la presidenta va saludando a la gente, le entregan documentos, le estrechan la mano, y bueno, es un avance muy lento porque pues a todos saluda, para todos tiene una sonrisa, tiene atención, la gente quiere tomarse fotos con ella, le piden que firme pósters, y bueno, pues como ustedes saben, es lento el avance. La presidenta va vestida de azul marino. Les dejamos la transmisión.
0: Honestidad y resultados en la Ciudad de México.
2: Aún tardará a la presidenta en llegar al podium, es un camino larguísimo, el zócalo a reventar, las calles aledañas igual, es increíble. Si ustedes ven las tomas aéreas de Webcams México, es algo impresionante. Ya quisiera la oposición alguna vez llenar el zócalo de esta manera. Es increíble el poder de convocatoria de la presidenta Claudia Sheinbaum Pardo, hoy 27 de septiembre de 2026. Se acerca al pueblo a rendir cuentas, a dar los resultados que la honestidad y buen gobierno han dejado en la Ciudad de México. Hoy concluye la gira por los 32 estados y la Ciudad de México. Ha estado rindiendo cuentas estado por estado para ser mucho más precisa en los resultados en cada localidad. Se oye la multitud entusiasta, aplausos, porras. Bueno, la gente está prendida, compañeros. Un saludo a todos y aquí Radio La Nueva República en este evento tan significativo. Es increíble ver esto. Ojalá sepamos cuidar a Morena, sepamos corregir cualquier desvío que haya, una toma impresionante del Zócalo de la Ciudad de México, pues ya no cabe ni un alfiler. Es increíble cómo las calles aledañas, todo. Bueno, es tremendo. Ya está acercándose al podium. Sigue saludando y ya se dirige a las escaleras para lanzar su mensaje.
0: Honestidad y resultados en la Ciudad de México con los honores a la presidenta constitucional de los Estados Unidos Mexicanos y comandante suprema de las Fuerzas Armadas.

0: Sean tan amables de tomar asiento. Preside este evento, Honestidad y Resultados en la Ciudad de México, la Presidenta Constitucional de los Estados Unidos Mexicanos y Comandanta Suprema de las Fuerzas Armadas, doctora Claudia Sheinbaum Pardo. La licenciada Clara Brugada Molina, jefa de gobierno de la Ciudad de México. Integrantes del gabinete legal, el distinguido público que nos acompaña en esta Plaza de la Constitución, representantes de medios de comunicación y quienes nos siguen a través de redes sociales, sean todas y todos bienvenidos a este evento Honestidad y Resultados en la Ciudad de México. Escuchemos las palabras de bienvenida a cargo de la jefa de gobierno de la Ciudad de México, licenciada Clara Brugada Molina.
1: Es un honor dar la bienvenida a la presidenta Claudia Sheinbaum en el cierre de una gran gira nacional para informar al pueblo con honestidad y resultados. Esta ciudad quiere mucho a su presidenta y la presidenta quiere mucho a nuestra ciudad. Saludo a todas y todos que están en el Zócalo, en la calle 20 de Noviembre, Pino Suárez, 5 de Mayo. Bienvenidas y bienvenidos. Que retumbe el Zócalo con la voz del pueblo, ese clamor que atraviesa todo México y resuena en el mundo entero. Presidenta, no estás sola, no estás sola. Aquí está tu pueblo, aquí nació la revolución de las conciencias, el movimiento de esperanza que fundó Andrés Manuel López Obrador. Venimos de un gran movimiento, un movimiento popular que se hizo gobierno en 2018, derrotando en las urnas al régimen de privilegios. Y en el 2024, una gran victoria histórica democrática para lograr que una mujer, que tuviéramos la primera presidenta en el país desde hace 200 años de república. La historia de México está llena de mujeres extraordinarias. Lo extraordinario de nuestro tiempo es que una de ellas encabece el destino de esta nación. ¡Es tiempo de mujeres! Con la presidenta Claudia Sheinbaum, México ha reducido más del 50% de homicidios. Sigue aumentando el salario mínimo, millones salieron de la pobreza y caminamos hacia un servicio universal de salud. Los grandes programas sociales han cambiado la vida de millones. Las grandes obras de movilidad están transformando nuestra ciudad. La Ciudad de México será la gran puerta ferroviaria del país. La transformación viaja en tren. Gracias, presidenta, por por haber transformado la ciudad, primero como jefa de gobierno. La Ciudad de México no lo olvida y ahora, desde la presidencia, sigue impulsando la transformación de la ciudad. Muchas gracias, presidenta, a usted y a su gabinete. Un fuerte aplauso. Y desde este zócalo histórico, donde han llegado generaciones de mexicanas y mexicanos luchando por un país mejor, quiero hacer un gran llamado a construir 3 unidades en torno al liderazgo de la presidenta. Primero, la unidad popular, la unidad de los de abajo, la unidad del pueblo. Cuando los de abajo nos unimos, ninguna reacción desde arriba puede dividirnos. Segundo, la unidad del movimiento de la transformación. Quienes militamos en la causa de la justicia, la democracia y la libertad, tenemos que mantenernos unidos frente a quienes buscan un retroceso autoritario a la noche neoliberal de privilegios y corrupción. Tercero, hoy, cuando vuelven a extenderse las sombras de la ambición imperialista, respaldemos a la presidenta y construyamos la unidad nacional. Como lo ha expresado nuestra presidenta, México es un país libre y soberano. México no es patio trasero de nadie. México tiende la mano, pero jamás baja la cabeza. Que se oiga bien, que se oiga lejos, que este mensaje cruce fronteras. México tiene mucha presidenta. ¡Presidenta! ¡Presidenta!
2: ¡Presidenta! ¡Presidenta! ¡Presidenta!
1: En un mundo en el que soplan vientos de odio y resuenan de nuevo tambores de guerra, en el que la ultraderecha avanza y resurge hasta el fascismo, el liderazgo de nuestra presidenta es una referencia democrática internacional. Tenemos a la mejor presidenta del mundo. Por último, los invito a mirar a quien está a su lado. Véanlo. Hombro con hombro, a la persona que está delante de ustedes, a quien está detrás, reconózcanse como protagonistas de la transformación. Sepan que codo a codo estamos haciendo historia. Sepan que paso a paso el futuro es de este heroico pueblo. Sientan bajo estas piedras de la plaza del Zócalo la energía antigua y subterránea que ha transformado a lo largo de la historia 3 veces México. Y lo estamos haciendo por 4ª vez, liderado por nuestra presidenta. ¡Que retiemble el Zócalo con un grito unánime! ¡El pueblo gobierna México! ¿Quién defiende la soberanía? ¿Quién defiende la transformación? ¿Quién gobierna México? ¿Gobiernan los privilegiados? ¡No! ¿Gobiernan las élites? ¿Gobiernan poderes extranjeros? ¡No! Como dijo Benito Juárez, el triunfo de la reacción es moralmente imposible y esta gran Ciudad de México no dará ni un paso atrás en la transformación. Junto a nuestra presidenta, aquí está, de pie, el pueblo de la Ciudad de México. Ni un paso atrás en la transformación. Junto a nuestra presidenta, mil pasos adelante para el bienestar y la soberanía de México. ¡Que viva la presidenta Claudia Sheinbaum! ¡Que viva la transformación! ¡Que viva la Ciudad de México! ¡Que viva México! Bienvenida, presidenta querida.

0: Estimado público, escuchemos el mensaje que nos dirige la doctora Claudia Sheinbaum Pardo, presidenta constitucional de los Estados Unidos Mexicanos y comandante suprema de las Fuerzas Armadas.
1: Amigas y amigos, amigas y amigos de la Ciudad de México. Muchas gracias por su presencia el día de hoy. Gracias a la jefa de gobierno, una mujer honesta, trabajadora, de convicciones. Gracias, Clara Brugada. Y gracias también a todo el gabinete que me ha acompañado a lo largo de estos 2 años. El día de hoy cerramos una gira histórica de rendición de cuentas a casi 2 años de que la primera mujer presidenta esté al frente del gobierno de la República. En 12 días hemos recorrido los 31 estados y hoy cerramos ante el glorioso pueblo de la Ciudad de México. Han participado en estas asambleas cerca de 850 mil personas. Como saben, porque aquí nos conocen, somos un gobierno cercano al pueblo. Surgimos de un movimiento social. Venimos de la lucha por la justicia y la democracia. Nos formamos en la plaza pública y siempre rendimos cuentas en la plaza pública. Somos representantes del pueblo y siempre respondemos al pueblo de México. El cierre de esta gira de rendición de cuentas, después de 2 años de gobierno, coincide hoy, 27 de septiembre, con el día de la consumación de la independencia. Hace exactamente 205 años, entró aquí, por lo que hoy conocemos por la calle de Madero, el ejército Trigarante, para comenzar la vida independiente de México. 11 años antes, Miguel Hidalgo y Costilla, en 1810, dio el grito de independencia para separarnos de la colonia española con la ilusión de ser un país independiente. Sin embargo, si miramos nuestros calendarios, pocos recordamos o celebramos esta fecha. El pueblo de México recuerda el 16 de septiembre, el día del inicio de la independencia. Me detengo un poco porque es relevante en esta reflexión, porque quisiera que todas y todos recordemos la importancia del mes de la patria, porque los pueblos que no tienen memoria, reflexión, porque quisiera que todas y todos recordemos la importancia del mes de la patria, porque los pueblos que no tienen memoria tampoco tienen

para entender lo que hoy vivimos, la cuarta transformación de la vida pública de México. ¿Por qué pienso que no celebramos la consumación de la independencia? Quizá porque el fin de la guerra no se dio por una victoria absoluta de los primeros insurgentes en el campo de batalla, sino a través de un acuerdo plasmado en el Plan de Ayala. Ese plan fue firmado por un independentista real, Vicente Guerrero, y un criollo que venía de las filas del ejército realista, Agustín de Iturbide. Pero la historia recuerda a Vicente Guerrero por su histórica frase: la patria es primero. Pero Iturbide no lo recuerda como libertador, sino por el contrario, como un traidor. Porque muy pronto este personaje traicionó los principios republicanos de la emancipación de la independencia, disolvió el Congreso y se autocoronó como emperador. Fue poco más de 3 años después, de 1821, que los insurgentes verdaderos lo derrocaron para fundar una verdadera república. No habían luchado los insurgentes durante 11 años para terminar convertidos en una monarquía contra los que se habían levantado los padres de la patria en 1810. Así, en 1824, eligieron a Guadalupe Victoria como nuestro primer presidente, apenas unos días después de haber aprobado la primera constitución de los Estados Unidos Mexicanos. Sigo con la reflexión. La constitución de 1824 es sumamente importante porque conformó a México como una república federal y rechazó para siempre la monarquía. Sin embargo, esa constitución olvidó demandas que también encendieron la revolución de independencia. Y es que es muy importante recordar que Miguel Hidalgo, un cura de pueblo de una inteligencia y cultura extraordinaria, pero finalmente un cura de pueblo, no inició la rebelión solo por la independencia. Al poco tiempo del grito del 16 de septiembre, la lucha en contra de la colonia española, también concibió una demanda poderosísima: la abolición inmediata de la esclavitud y el fin definitivo del sistema de castas que dividía a los seres humanos por su origen y color de piel. Ahora, a la distancia, nos puede parecer un derecho menor, pero en su época fue una transformación radical que marcó la historia de nuestro pueblo, o como lo llamó Diego Rivera en el mural que se encuentra en Palacio Nacional, marcó la epopeya del pueblo mexicano. Esto es muy importante hasta nuestros días y lo será por los años por venir. El inicio de la independencia en nuestro país tiene una marca indeleble en la memoria de nuestro pueblo. Hidalgo y nuestro pueblo entonces marcaron una diferencia.

se luchó por la independencia, por la libertad y, óigase bien, también por la justicia social. José María Morelos, discípulo de Hidalgo y quien continuó la insurgencia cuando el padre de la patria fue fusilado por el ejército realista, le dio un sentido social todavía más profundo a esa causa. Él escribió un hermoso texto titulado Los sentimientos de la nación. Aquella propuesta fue la base de la Constitución de Apatzingán, denominada de forma trascendente como decreto constitucional para la libertad de la América Mexicana. Esa constitución nunca entró en vigor, pero dejó sembrados elementos clave para las constituciones del futuro: la igualdad absoluta de todas las personas ante la ley, la soberanía que dimana directamente del pueblo y la justicia social expresada bajo una frase inmortal: moderar la opulencia y la indigencia. Es fundamental explicar esto para valorar nuestro origen como país independiente. Solo en México, solo aquí, a diferencia de otras naciones de la América Latina, donde las independencias fueron conducidas por militares criollos y nunca hablaron de abolir la esclavitud y menos hablaron del pueblo, la revolución de independencia en México surgió como un movimiento popular masivo que traía consigo las banderas de la independencia, la libertad, la justicia social y la soberanía. ¿Por qué hasta el día de hoy sigue siendo relevante y por qué lo menciono hoy día en el mes de la patria? Porque soberanía quiere decir, en palabras de Morelos y de nuestra Constitución, que solo el pueblo determina el destino de México. Significa desde 1814 que ninguna potencia extranjera, ninguna élite económica o política tiene el derecho de dictar el presente y el futuro de nuestra patria. Esa solo le pertenece al pueblo de México.

0: justicia social sigue resonando hoy con la visión de prosperidad compartida, o dicho de otra forma, moderar la opulencia y la indigencia, hoy marca la cuarta transformación, la justicia social. En la célebre frase, por el bien de todos, primero los pobres. Sigue marcando nuestro camino porque las y los mexicanos no queremos injerencias, ni intervencionismos, ni violación a nuestra territorialidad. Desde entonces México es un país independiente y soberano. Libertad sigue marcando nuestra guía porque somos, con el movimiento de la cuarta transformación, los únicos que siempre hemos defendido la libertad de expresión, la libertad de reunión, la libertad de las y los mexicanos y la libertad con una hermosa palabra. Libertad con bienestar. ¿Por qué la democracia sigue guiando nuestro camino? Porque entendemos la democracia no como la democracia de las élites del pasado. Entendemos la democracia como el gobierno del pueblo, por el pueblo y por el pueblo de México. Es la suma de grandes rupturas encabezadas por su pueblo. Tres grandes transformaciones marcaron de forma definitiva los siglos XIX y XX. La independencia, la reforma y la revolución. En cada una de ellas, el pueblo de México dejó grabadas con sangre y fuego en su memoria colectiva. Estas cinco guías que hoy son nuestro faro: independencia, soberanía, libertad, igualdad, es decir, justicia social y democracia, entendida como el gobierno del pueblo. No son conceptos abstractos, son conquistas que se ganaron en los campos de batalla y en las plazas públicas. En todos los momentos en los que ese sentido de justicia y de patria se ha traicionado, el pueblo sale a su defensa. Ese fue el caso de la traición de Santana, que después de perder más de la mitad del territorio. Durante la invasión estadounidense, se quiso coronar como Alteza Serenísima en 1853. Y entonces surgió la revolución de Ayutla para revocarlo. Ese fue el caso cuando los conservadores se rebelaron frente a la Constitución de 1857, fruto de la Reforma. Y también cuando esos conservadores buscaron a Maximiliano, un emperador extranjero, para gobernar México. Fue entonces que el pueblo, con el gran presidente Juárez, lucharon por la segunda independencia en contra de ser colonia y responder a un emperador extranjero. Ese fue el caso, y en el siglo XX, de la traición de Porfirio Díaz, al mantenerse en el poder por más de 30 años y someter al pueblo a la opresión y a la represión, provocando el estallido de la Revolución Mexicana y finalmente la Constitución de 1917. Ese es el caso y la razón del surgimiento de la Cuarta Transformación de la Vida Pública de México. Un pueblo que defiende sus conquistas después de 36 años de traiciones de los gobiernos neoliberales. Un pueblo que se levanta para defender las conquistas de la Constitución de 1917. Un pueblo que se levanta contra los fraudes electorales. Un pueblo que se levanta con los principios de la historia y la memoria de las gestas heroicas de México. Durante las últimas décadas, en el periodo neoliberal, nos quisieron hacer creer que las decisiones del país debían tomarse en oficinas de lujo, de espaldas a la gente, entregando los bienes de la nación a unos cuantos, desmantelando los derechos sociales y abriendo la puerta a la injerencia extranjera. Pero se equivocaron. No entendieron que este pueblo lleva en su ADN la dignidad de Hidalgo, la firmeza de Morelos, el patriotismo de Juárez y la entrega de revolucionarios como Madero, Carranza, Villa, Zapata y Lázaro Cárdenas. Nunca entendieron que el pueblo se levanta con dirigentes extraordinarios como Andrés Manuel López Obrador. En 2018 llegó la Cuarta Transformación con un gran presidente. Así el pueblo decidió avanzar aún más en la igualdad, en la independencia, en la soberanía, en la libertad y en la justicia social. Y decidió en 2024 que era tiempo de mujeres. con ustedes. Así como las primeras transformaciones tuvieron nuevas constituciones, la cuarta transformación, con esta legislatura convertida en un Congreso Constituyente, ha fortalecido esos cinco principios con las nuevas reformas constitucionales. Empecemos por la justicia social. En 2 años reconocimos en la Constitución como derechos nuevamente a la educación en todos sus niveles y las becas a los estudiantes como parte de la educación pública. Reconocimos la salud como derecho y la vivienda como un derecho del pueblo de México que hoy está en la Constitución. Estos dejaron de ser mercancías, dejaron de ser privilegios y se convierten nuevamente en derechos del pueblo de México. Elevamos a rango constitucional la pensión universal para adulto mayor y la pensión a personas con discapacidad. Se aprobó la jornada laboral de 40 horas y la obligación de aumentar siempre, encima de la inflación, el salario mínimo. Los recursos públicos ya no van para privilegios de unos pocos, sino para el bienestar de la mayoría. Como decía Morelos, moderando la indigencia y la opulencia. Las reformas constitucionales también fortalecen la libertad, la justicia. Por primera vez en nuestra historia, los pueblos indígenas y afromexicanos son sujetos de derecho público con todos sus derechos. Por primera vez, la Constitución reconoce la igualdad sustantiva de las mujeres. La nueva Constitución fortalece la democracia. A partir de 2030, ningún cargo de elección popular tendrá reelección. Sufragio efectivo, no reelección. Y avanzamos aún más. Ahora la Constitución prohíbe el nepotismo, los cargos inmediatos en la elección popular. Ahora en la Constitución decía, avanzamos con la democracia. Todos los poderes son elegidos por voto popular. El Ejecutivo, el Legislativo y por primera vez en la historia, el Poder Judicial. La nueva Constitución fortalece la independencia y la soberanía. El nuevo artículo 40 tiene un nuevo párrafo contundente que rechaza el intento de injerencia extranjera. Y el artículo 19 da la pena máxima a cualquier agente extranjero que intente violar nuestro territorio.
1: ¡México! ¡México! ¡México!
0: soberanía. Hoy Pemex y Comisión Federal de Electricidad son nuevamente reconocidas por la Constitución como empresas públicas. Regresamos el agua como un bien nacional y un derecho humano fundamental. Y el día de mañana esperamos que se apruebe en el Senado una reforma histórica, que toda persona que desee ser gobernador, jefe de gobierno o presidente de la República, solo puede ser mexicano, no puede tener doble nacionalidad. Por eso, hoy quiero resaltar que en 2 años hemos revertido buena parte de las reformas del neoliberalismo que traicionaron nuestra historia y la lucha de nuestro pueblo. Hoy tenemos una nueva constitución, una norma fundamental acorde con los tiempos de la cuarta transformación de la vida pública de México. Amigas y amigos, estar hoy aquí en este Zócalo, al concluir esta gira de rendición de cuentas por todo el país, no es un acto protocolario, es un acto de congruencia. Rendir cuentas en plaza pública es obedecer al pueblo, porque el pueblo es el único dueño de la soberanía nacional. Y es imposible cerrar este balance nacional sin rendir homenaje al corazón mismo de esta transformación, a este maravilloso pueblo de la Ciudad de México que hoy nos recibe. Una ciudad milenaria y diversa, casa de todas y de todos, forjada con un pueblo generoso que marcó de forma definitiva la lucha incansable por la democracia y la justicia social. Esta es la ciudad vanguardista donde nacieron y surgieron los nuevos derechos sociales, la gran cuna donde inició la pensión universal para los adultos mayores que hoy abraza a toda la nación. Es la ciudad de los pilares y de las utopías. Menciono algunos de los programas sociales del Gobierno de México para los habitantes de la ciudad. Logramos este año que 1,377,198 adultos mayores reciban su pensión. En la Ciudad de México, 255,000 personas con discapacidad reciben su pensión. En la Ciudad de México, 321,684 mujeres de 60 a 64 años reciben pensión Mujeres Bienestar. En la Ciudad de México, 389,305 jóvenes reciben beca si estudian en preparatoria pública. En la Ciudad de México, 312,885 jóvenes de secundaria reciben la beca Rita Cetina si estudian en escuela pública. Apoyamos al gobierno de la ciudad para que 387,867 niñas y niños de primaria pública reciban su beca para empezar. ...935,462 niñas y niños reciben leche a bajo costo. En 2026 habremos invertido 70,258 millones de pesos para 3 millones de derechohabientes de programas de bienestar en la Ciudad de México. Informo además, en salud concluimos el Hospital Regional número 25 del IMSS en Iztapalapa, el Hospital Oncológico para la Mujer en la Gustavo Amadero. Estamos construyendo el Hospital General Gonzalo Castañeda del Issste, el nuevo centro de diagnóstico para los institutos de salud, la remodelación del Hospital de Alta Especialidad Ignacio Zaragoza, también en Iztapalapa del Issste, la ampliación del Centro Médico Nacional 20 de Noviembre del Issste. Y estamos poniendo en marcha, junto con la jefa de gobierno, 804 consultorios del IMSS Bienestar que atiendan el Servicio Universal de Salud con sus propias farmacias. Una nueva preparatoria y un nuevo campus de la Universidad Nacional Rosario Castellanos. Y en movilidad, terminando la línea 12 del Metro Astro Observatorio, la rehabilitación, apoyamos a la jefa de gobierno en la rehabilitación de la línea 2 del metro. Aportamos los recursos para la línea 4 del cablebús. Inauguramos el tren insurgente de Santa Fe hasta Observatorio, el tren Felipe Ángeles hasta el AIFA, y estamos construyendo las líneas de tren Ciudad de México-Pachuca y Ciudad de México-Querétaro. Obras de agua para aportar a Iztapalapa y a la Gustavo Amadero, y disminución de las inundaciones en el oriente. En total, son cerca de 60,000 millones de pesos en diversas obras destinadas a los habitantes de la Ciudad de México. Vamos a seguir trabajando con una gran jefa de gobierno de esta ciudad, con Clara Brugada Molina. Amigas y amigos, llegamos al final de esta gira de rendición de cuentas. Honestidad y resultados. al pueblo de la capital y a todo el pueblo de México, les digo, sigamos caminando juntas y juntos, con el orgullo de nuestra historia y la certeza de nuestro porvenir. Recuerden siempre que no hay divorcio entre pueblo y gobierno, que gobierno y pueblo unidos jamás seremos vencidos. ¡Que viva la soberanía nacional! ¡Que viva la justicia social! ¡Que viva la libertad y la democracia! ¡Que viva la Ciudad de México! ¡Que viva México! ¡Que viva México! ¡Que viva México!
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0: la presidenta constitucional de los Estados Unidos Mexicanos y comandanta suprema de las Fuerzas Armadas, se dirige a la escolta de bandera para despedirse de nuestro lábaro patrio.
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¿El sexenio de Andrés Manuel López Obrador fue peor para la prensa, persecutor de la prensa, sobre todo en comparación con el de Enrique Peña Nieto y Felipe Calderón Hinojosa? Bueno, según para una prestigiada universidad norteamericana como Berkeley, así fue. Incluso recomienda llevar a Andrés Manuel López Obrador ante la Corte Penal Internacional. Vaya, vaya paradigma que, por supuesto, aquí en México ha comenzado a ser aprovechado por todos aquellos periodistas, todas aquellas periodistas quienes se han dicho perseguidas, quienes se han dicho perseguidos, quienes aseguran que el gobierno de López Obrador les puso la cruz y jamás les permitió hacer lo que tenían que hacer. Usted sabe perfectamente que la agresión en contra de los periodistas, la violencia en contra de los periodistas, es una realidad en nuestro país. Es una realidad que data ya desde hace un buen tiempo y que tuvo un punto álgido o alcanzó puntos álgidos durante los sexenios de Salinas, Zedillo, Fox. Se va incrementando hasta llegar a esta decena trágica, que así la menciono yo, que es precisamente Calderón y Peña Nieto, dos de los gobiernos más violentos de toda nuestra historia, producto de la propia violencia del Estado, de la propia necropolítica. Y me parece que aun y cuando esta Universidad de Berkeley y este Centro de Derechos Humanos de dicha universidad tiene mucho prestigio y es encabezada por diferentes personajes, los cuales a través de los años han llevado a cabo investigaciones importantes, denuncias y demás, es en donde adolece precisamente de su propia información, en donde esa soberbia que muchas veces se presenta desde la academia, de parte de los investigadores, sobre todo de considerados en pensar que lo saben todo, porque toman ciertas fuentes o toman ciertas métricas, o simple y llanamente aplican un criterio desde su propio púlpito, desde su propio privilegio. Es ahí en donde nos topamos muchas veces con una falla sistemática. Porque si hay algo fundamental en todo esto, es el trabajo de campo, y no solamente escuchar lo que diversos organismos internacionales, que sí, tienen gente valiosa, muchos de ellos, pero también a su interior hay gente muy cuestionable, o escuchar a periodistas quienes alcanzan un estatus por la misma dinámica y estructura ecosistema de medios de comunicación en México que está profundamente corroída. Y me explico. La violencia en contra de los medios de comunicación y de los periodistas no inicia con Andrés Manuel López Obrador. Ni siquiera me atrevería a decir que llega a vivir puntos desbordantes con Andrés Manuel López Obrador por responsabilidad de López Obrador. Y es que a final de cuentas eso es lo que determina este estudio. Que Andrés Manuel López Obrador, a diferencia de lo que pasaba con Felipe Calderón Hinojosa y con el propio, y con el propio Enrique Peña Nieto, es que el gobierno de López Obrador, la figura de López Obrador, se convirtió en un agente activo que pudo haber contribuido directa y conscientemente a la persecución de la prensa. Y la universidad fundamenta este salto cualitativo en dos pilares analíticos: estigmatización sistemática, como tal. El equipo de Lindsey Freeman utilizó herramientas de inteligencia artificial, fíjese usted qué interesante, de inteligencia artificial para procesar de forma forense la transcripción de más de 1.400 conferencias de prensa mañaneras. El hallazgo, el análisis detectó un patrón constante donde el poder ejecutivo catalogaba como adjetivos específicos como adversarios, corruptos o conservadores a periodistas de investigación y defensores de derechos humanos. Aquí ya tendríamos que empezar a preguntarnos, ¿a quién califica periodistas de investigación? Porque no es lo mismo un Ricardo Valderas, una Laura Sánchez Ley, que un Héctor de Mauleón. Así se lo digo. No es lo mismo un Julio Astillero que un Joaquín López Dóriga. No es lo mismo, un periodista o una periodista de carrera, serios, que están en el terreno investigando con Carlos Loret de Mola. Y sin embargo, muchas de las mañaneras se centraban, la gran mayoría se centraban en estos periodistas corporativos, en estos periodistas que se visten de periodistas de investigación y que sin embargo durante décadas han jugado a favor de los intereses de los enemigos de la prensa, de los enemigos de la libertad de expresión, de los enemigos de la verdad. Eso ya de entrada a este punto. Cuando dice defensores de derechos humanos,
Efectivamente, hubo señalamientos en contra. Siempre lo dije, no es válido meter a todo mundo en la misma canasta. Lo he señalado en otras ocasiones, como el caso de las madres buscadoras. Sé que hay diferentes puntos de vista en el chat. En lo personal, yo creo en el movimiento de las madres buscadoras. Soy empático con este movimiento, lo respaldo. ¿Por qué razón? Porque estoy convencido que es un movimiento que no tendría que existir y que nos debe de avergonzar como país que exista, porque está de allá afuera haciendo una labor que no les corresponde, pero porque nadie más la hace. Esa es una realidad. Que algunas personas dentro de este movimiento se corrompan, se partidicen, eso ya es otra cosa que se tiene que cuestionar individualmente. Pero el movimiento en general es un movimiento que merece todo respeto y apoyo. Pero vuelvo a lo mismo, al meterlo en toda la canasta, se presta a ciertas manipulaciones de los que sí corrompen este tipo de acciones. Entonces, sí, ha habido cuestionamientos a defensores de derechos humanos, pero hay defensores de derechos humanos, y a mí me lo han dicho víctimas, de casos emblemáticos, familiares de las mismas, que están al servicio de los mismos intereses corporativos, que están al servicio de poderes fácticos, que están al servicio incluso de intereses tan oscuros como en su momento era el clan Isabel Miranda de Wallace o el clan Margolis. Entonces, de repente, muchos también se disfrazan y buscan aprovecharse de la nobleza que es el activismo, que es la defensa de los derechos humanos, para llevar a cabo su propia agenda. Y ahí es en donde debemos de tener mucho cuidado, en la separación, porque esto me parece que es gran parte del error de este estudio, que engloba a todos por el título de los mismos y no personaliza, no especifica. Ahora, Berkeley argumenta que este discurso vertical genera un clima de permisidad. Al ser señalados públicamente desde la máxima tribuna del país, estos actores quedan expuestos, dice, a un mayor riesgo de sufrir amenazas digitales, persecución física, acoso físico, agresiones letales por parte de terceros. Otro error brutal de Berkeley. Las agresiones en contra de periodistas, de reporteros, de reporteras en este país, no partieron de seguidores de López Obrador. No partieron a raíz de los pronunciamientos por parte del presidente de la República en las mañaneras. Partieron de poderes corruptos, partieron de personajes vinculados al crimen organizado, partieron de empresarios, partieron de caciques, personajes que nunca avalaron las posturas de López Obrador, ni partieron de los cuestionamientos de López Obrador, porque los periodistas que fueron cuestionados por López Obrador no tuvieron un solo daño, con excepción, sí, del caso emblemático de Ciro Gómez Leyva, que hasta el día de hoy, yo sigo insistiendo en que es muy extraño lo que pasó ahí. Y no por Ciro, ¿eh? Yo estoy convencido que Ciro fue una víctima de la circunstancia. Y me explico. Para mí es muy raro que se acuse al Cártel Jalisco Nueva Generación cuando las notas de Ciro no representaban un riesgo. Hemos leído notas de periodistas de Jalisco, de periodistas independientes de otros lados, que son mucho más profundas, mucho más evidenciadoras, y no pasó nada. Aquí con Ciro me parece que lo que hubo fue un movimiento conservador que generó ese atentado en contra de uno de los suyos, sin avisarle a él, por supuesto, y lo achacaron, como siempre lo hace el conservadurismo, al crimen organizado. Fuera de este episodio lamentable, en todas luces y condenable, pero que, insisto, buscaba generar un clima muy particular de señalar a López Obrador y a sus seguidores, los demás periodistas que fueron señalados por López Obrador, en su gran mayoría, no pasó nada ni con ellos, ni con de Mauleón, ni con Sarmiento, ni con Azucena, ni con esta de la Micha, ni con López Dóriga, ni con Loret, ni con Broso, ni con ninguno de ese grupo, que además son parte de una élite informativa, que responde a una élite financiera, que responde a su vez a intereses antisoberanistas. Entonces es muy importante entender esa enorme diferencia, que me queda claro que esta universidad no hizo en ningún aspecto, y menos por este protocolo, esta metodología que llevó a cabo en el caso de la IA. Porque además dice que mientras que bajo el gobierno de Peña Nieto el uso de tecnologías como el malware Pegasus se manejaba de forma encubierta por diversas agencias de inteligencia, la investigación de Berkeley detectó una continuidad y sofisticación con un enfoque institucionalmente claro. Este punto de Pegasus es un punto que hay que debatir mucho más a fondo. Y efectivamente, el ciberespionaje militar, en donde para el gobierno de López Obrador era trabajo de inteligencia, en el gobierno de Peña Nieto, ojo, porque al ser claro en el gobierno de López Obrador y al decir y reconocer que se seguía instrumentando con una idea de inteligencia,
No es lo mismo que con Peña Nieto, que nadie sabía que estaba siendo espiado. Ahora, cuando ellos hablan que con Calderón y Peña Nieto lo que había era omisión, de verdad, a mí me, aquí es ahí, perdón que lo diga, pero sí me sorprende mucho o la candorosidad o la corrupción de este estudio. Porque con Felipe Calderón los ataques iban directamente del propio Estado en contra del periodismo. Genaro García Luna no encerró a camarógrafos de TVC porque se atrevieron a tomar imágenes de su casa. Los mantuvo ahí encerrados, intimidándolos. ¿O qué me dice de periodistas que fueron asesinados, como Miroslava Breach en Chihuahua, por denunciar a los narcopanistas? ¿O qué me dice Javier Valdés, asesinado en Sinaloa por denunciar a narcopolíticos? ¿O qué me dice, de periodistas que fueron censurados, que fueron despedidos, que fueron bajados del aire por atreverse a cuestionar el poder? ¿Negligencia, omisión? ¿Aquiescencia institucional? Perdón, era el Estado presionando a los periodistas. Y dicen, el peligro principal provenía del crimen organizado. Señores de Berkeley, ¿quién era el crimen organizado con el secretario de Seguridad? Estaba al frente del mismo. ¿Quién era el crimen organizado cuando durante el sexenio de Peña Nieto el ejército al mando de Cienfuegos participó en la desaparición de 43 personas? ¿Quién era el crimen organizado al que ustedes separan del Estado mexicano en ese momento? Dicen que el gobierno federal no era necesariamente el diseñador de la estrategia del silenciamiento, sino incapaz y displicente paparrucha, señores de Berkeley, señoras de Berkeley. Fallaba en su obligación de defender a la ciudadanía. Ese es un artículo, ese es un argumento que utilizan ONGs mexicanos para limpiarle el rostro a gobiernos persecutores de la prensa. Ya se nos olvidó la censura contra Gutiérrez Vivó, ya se nos olvidó la censura contra Carmen Aristegui, ya se nos olvidó la censura que existía contra todos nosotros cuando nos ordenaban no decir nada, cuando hablaban a decir no se dice eso, ya se olvidó la censura disfrazada cuando dijeron que nadie tenía que hablar del crimen organizado. ¿De qué habla este estudio en estos puntos? ¿Quieren separar, perpetuando ese discursito de que el Estado se ve rebasado por los cárteles? Cuidado, cuidado. ¿Quieren decirnos que Calderón y Peña no eran parte de un Estado criminal? Cuando lo sabemos, cuando hay investigaciones que lo confirman, cuando hay actores abiertamente involucrados en el mismo. Hay un factor más que me llama mucho la atención en esto, el timing político. El timing en el cual muchos de esos periodistas que se dicen censurados, cuando siguen con trabajo, cuando siguen con espacios, cuando siguen con espacios incluso bastante exitosos, cuando siguen siendo figuras claves de medios de comunicación, cuando siguen siendo voces sumamente escuchadas, ¿cuál censura? Cuando ellos mismos saben lo que es la censura y ellos respaldaron la censura. Ahora hablan de que pueden llevar a López Obrador a la Corte Penal Internacional, que hubo negligencia al crimen de lesa humanidad, cuando quien generó constantemente escenarios de necropolítica fue Calderón, decidiendo quién vivía y quién moría, cuando Peña Nieto replicó el escenario en ese marco. ¿De qué nos están hablando estos estudiosos de Berkeley? Al igual que ProPublica, que muchos aquí alababan y decían, es un gran medio. Berkeley es, wow, progresista. No, señores, aquí otra vez están mintiendo sobre México. Aquí están manipulando la realidad de México. Y no se trata de defender a López Obrador. Aquí de lo que se trata es que no nos quieran ver la cara otra vez los gringos con sus estudios y universidades prestigiosas, medios prestigiosos, las Biblias del periodismo, que siempre han respondido de una forma u otra a un sistema injerencista. Aun y cuando Berkeley sí, hay que decirlo, es antitrumpista y se ha enfrentado a Trump. Por eso me llama mucho la atención la forma tan maniquea de este estudio, la forma tan grisácea de este estudio, la manera tan limitada del mismo y la dependencia de información en la IA. Porque al hablar de un espionaje selectivo, al hablar de retórica descalificadora, al hablar precisamente, ¿no?, de crímenes de lesa humanidad, hablan de un gobierno que se atrevió a retirar el concepto guerra. Y no, no estoy diciendo que no haya habido errores,
No estoy diciendo que no haya habido desapariciones. Yo lo he dicho, que es un problema que lamentablemente sigue. No estoy diciendo que no hubiera intervención incluso de personajes de la milicia, de los estados y demás. Pero hay una realidad. El gobierno que comenzó a modificar el discurso, las formas, a cambiarle un poco el rostro atendiendo causas, fue el de López Obrador. Calificarlo de crímenes, acusarlo de crímenes de lesa humanidad. Perdón, pero es tapar el rostro y lavarle la cara a los verdaderos asesinos de este país que contaron con el padrinazgo de los Estados Unidos. Todavía hay que ver qué intereses mueven a Berkeley, que efectivamente es progresista, se ha lanzado varios tiros directos con Trump en todo este sexenio, en todo este gobierno, ha luchado por muchas causas muy, muy importantes, pero que en este estudio en particular demuestra una total dependencia de una información de IA, una falta de criterio, una falta de profundidad, una falta de discernir, sobre todo algo muy peligroso. Deja de lado el disentimiento humano, deja de lado el análisis humano, deja de lado la visión humana, deja de lado el conocimiento táctico, deja de lado el trabajo de campo, y lo entrega a todas las manos de la IA. La IA, que señores, humano, deja de lado el análisis humano, deja de lado la visión humana, deja de lado el conocimiento táctico, deja de lado el trabajo de campo, y lo entrega a todas las manos de la IA.

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Hola, buenas tardes ya. ¿Cómo se encuentran? Pues aquí ya tenemos, como siempre, a la compañera Lucita Palomita, quien le envió un saludo muy afectuoso y gracias por estar siempre presente, igual que al compañero Ramón Vicencio 493, a quien no tenía el gusto de verlo por aquí, y gracias por estar aquí siguiéndonos, acompañándonos en este canal muy importante, muy interesante. Lo que se está viendo,

como decía el presidente, el expresidente Andrés Manuel López Obrador, disculpen que todavía siga a veces diciendo el presidente cuando es expresidente, y lo digo porque con toda honestidad es que pues precisamente él es el que viene a mostrarnos un camino muy importante, que es el de la cuarta transformación. Hoy estamos viendo cosas que nunca habíamos visto, al menos los que tienen mi edad, desde 1970, que vamos a decir que es cuando más o menos tenemos conciencia, una ligera conciencia política, y también lo que hemos visto, lo que nos tocó, lo que les tocó vivir a nuestros padres, a nuestros abuelos, y así sucesivamente, lo que ellos nos platicaban y también cómo se vivió. Pero aparte, claro, los libros de historia coinciden mucho con lo que nos decían nuestros abuelos y nuestros padres. Por eso creo que es muy importante resaltar que del 2018 para acá estamos viviendo otro México. O sea, un México que viene a ser como el resultado o la síntesis. Vamos a ver el resultado de una larga lucha, de una larga lucha por la democracia, que aunque no lo crean, a nosotros nos tocó ver cosas increíbles. Hoy que los que se desgarran la vestidura de que vivimos un estado autoritario, pues no saben lo que dice. Y también para aquellos que discuten a cada momento que Morena es autoritario, que tiene y que se maneja de manera oscura o lo que sea, no, para nada, nada que ver, nada que ver. Y vamos a hablar precisamente de esta larga lucha, de este caminar que vamos a llamar el caminar de las conciencias. Es un camino muy largo, como lo vengo diciendo. Ya el presidente Andrés Manuel nos ha comentado de aquello que se llamó la independencia de México, del levantamiento de Miguel Hidalgo y Costilla, junto con otros hoy próceres, porque en aquel momento eran gente de carne y hueso, como tú, como yo, que eran gente que nacía, se desarrollaba y moría. Así. Entonces, a veces nos hace fácil comentarlo, decir fulano de tal era esto, era lo otro, no tenía, como al caso de Miguel Hidalgo, que le sacaban, igual que hoy Andrés Manuel y Claudia Sheinbaum, que decían mil cosas de ellos. Bueno, también de Miguel Hidalgo y Costilla se llegó a decir que era un hombre que él tenía excesos de alcohol, excesos de mujeres, de drogas, bueno, no de drogas, pero el alcohol era una droga de ese momento, y que tenía todas estas debilidades humanas, ¿sí? Pero en exceso, es decir, y lo clasificaron así, ¿no? Lo calificaron como un hombre no muy apto para las para los ejemplos de la época. Igual a todos los próceres o a todos los que han luchado por la libertad de este país, a los que han luchado porque los pueblos tengan mejores condiciones de vida, como Morelos, como varios otros insurgentes que lucharon en pos de la libertad, la democracia. Y la libertad de culto, estamos hablando también con Benito Juárez. Y también, o sea, con las libertades políticas, finalmente. Las libertades políticas que nos vienen acompañando en esa larga travesía. En esta larga travesía. Y como lo hemos dicho, ese caminar no ha sido fácil. Ha sido de sangre, de lágrimas, sudor y sangre, dicen.
sudor, lágrimas, sangre, es un país donde ha dejado muchas familias desprotegidas, donde la mayoría de las personas carecían o no tenían derechos, no teníamos derechos. El mexicano, lo que es el mexicano, hemos tenido que caminar ese trayecto históricamente, pero no porque le sucedió a otros, no significa que seamos ajenos a ello, que no sea ajeno, porque es el resultado, toda esa lucha, en gran parte, de lo que hoy vivimos. Si entendemos, y que lo primero que vamos a reflexionar, es sobre esa lucha que el presidente Andrés Manuel López Obrador encabezó. Vamos a hablar ahorita en esta etapa del primer hombre, como es de la Cuarta Transformación, como es Andrés Manuel López Obrador. Lo primero que hace Andrés Manuel López Obrador, y si uno lee un poco de todo lo que él comentaba, siempre destacaba algo muy importante, de dónde era. Y de dónde era significa que tenía una conciencia de clase. Dice, venía de un pueblo de Petitlán, ¿sí? En Tabasco, Guerrero, en Tabasco, que se me vino a la mente los de Ayotzinapa, disculpen. El asunto es que él tiene una clara conciencia de dónde es, de su origen. Y de ahí vamos a ver nosotros que esto es fundamental. Para cualquier caso tenemos que tener una conciencia de clase, una conciencia de origen, de dónde somos. Y él decía, soy de Petitlán, ¿sí? Un municipio ahí escondido, un pueblito de esos pueblitos pobres de este país. Y él hace precisamente referencia a eso. Y yo creo que esto es lo que nos caracteriza a muchos mexicanos. Tenemos mucho orgullo, tenemos una gran conciencia de dónde venimos. Bueno, no todos los mexicanos, ¿verdad? Hay algunos que no lo tienen. Pero este es algo que nos debe caracterizar a todos los mexicanos. Saber de dónde venimos, nuestro origen. Y él hace referencia, por ejemplo, de que por ahí, en tiempos cuando sacrificaron a Cuauhtémoc, Cuauhtémoc, el último tlatoani, lo pasan cerca de donde él vive. Claro, no le toca a él vivirlo, por desde luego, pero tiene esa conciencia. Cuando hablamos de conciencia, hablamos de introyección, de conocer e introyectarlo en nuestras forma de ser, tenerlo siempre consciente, ese momento importante. Y por eso creo que es muy importante que aquí empiece a tomar conciencia política, conciencia histórica, perdón. Empieza a tener una conciencia histórica. Primero tiene una conciencia de origen, que es de dónde viene, de Tepetitlán, de Tabasco, México. Y esto creo que es muy importante tenerlo claro. Del momento en que él nace, de ahí en ese lugar, y todo su trayecto va tomando conciencia de conciencia política, cuando empieza a resaltar cómo viven los indios chontales, cómo viven los más poderosos, pues empieza a observar. Y eso es muy importante porque de ahí, a través de tomar primero conciencia de lo que es, de dónde viene, su origen, y luego conciencia política, luego conciencia de clases, y luego conciencia histórica, van a ser dos elementos muy fuertes en formación. Nomás quiero también resaltar algo, porque algunos dicen, bueno, no es el hombre. No y sí. No son los hombres, dicen sí, no y sí.
Claro que el sistema político es mucho más complejo. Desde luego que todavía tiene que ver esto con las relaciones de producción, los propietarios de los medios de producción, y luego también los modos de producción, y todo esto, desde luego, es muy importante tenerlo en marco, y que también las transformaciones políticas no las hacen solamente un hombre, la hace todo un pueblo. La hace todo un pueblo, y de eso tenemos nosotros que tener conciencia primero, pero los hombres son activos muy importantes. En este caso, Andrés Manuel, del que estamos hablando, porque entendió las claves de cómo, ahí yo le había puesto esto, las claves de AMLO, pero él entendió la clave, encontró la fórmula. ¿Por qué la encontró? Porque día y noche estaba pensando en ello. ¿Cómo libero a mi pueblo de estos, él le llamaba la mafia del poder? ¿Cómo libero a mi pueblo de la mafia del poder? Esa era una constante en él. Y lo vemos, no, claro, lo estoy interpretando yo, pero cuando leemos sus textos, sus libros, sus escritos, está constantemente pensando en ello. Por eso, su frase que acuñó, que no es de él, pero que la propia, y la lleva a los hechos, la hace realidad, que por el bien de todos, primero los pobres. Por eso, creo que es muy importante su trayectoria, claro, porque hablar de Andrés Manuel no es solamente hablar de un personaje, o de un líder, o de un político, ¿sí? O de un hijo, de un esposo, de un padre, de un abuelo, lo que sea. No solamente es hablar de eso, sino es también hablar de alguien que se convierte incluso en un símbolo. En un símbolo de resistencia, en un símbolo de lucha, en un símbolo de transformación. No es solamente una persona, ya una persona que no le pertenece ni siquiera a la familia, ni siquiera a él mismo, o sea, ya trasciende a lo que es el hombre de Andrés Manuel. Eso le va a pasar a varios en la historia. Por un momento, por ejemplo, el caso de Miguel Hidalgo y Costilla, ahorita ya no, ya es un símbolo. Es un símbolo de libertad, es un símbolo de abolición contra la esclavitud, es un símbolo de mexicanidad incluso, porque él, Hidalgo, como Andrés Manuel, se preocupan por los indígenas de México, se preocupan por ese pueblo sometido, humillado, ese pueblo esclavizado. Es decir, México, los mexicanos. Por eso es importante tener una conciencia histórica. Y tener una conciencia histórica no es ser un historiador, ¿eh? Para que no confundamos. Tener una conciencia histórica es conocer de dónde venimos, de las largas luchas por las que el mexicano ha atravesado. Tener firme seguridad de quiénes somos, de no andar titubeando, de no andar como muchos lo hacen, que quieren irse y adoptan una doble nacionalidad. Nacionalidad porque viene de nación, o sea, de donde naces. Y si tienes una nacionalidad donde naces, es México. En este caso hablo de los mexicanos. Y nosotros nacemos mexicanos y tenemos una cultura, una historia una historia que nos dice cómo somos, por qué somos mexicanos, de esa larga lucha en la que hemos sufrido invasiones. La primera invasión son los españoles que vinieron a este país y luego tuvimos 300 años esclavizados por los españoles.
Y de ahí, pues viene

el periodo de la independencia de México, que precisamente fue liberarnos de esa, de eso, de esa opresión, de esos invasores, y luego fuimos personas, o sea, fuimos un pueblo que estuvo bajo la óptica de otros, bajo la el acoso de otros pueblos europeos, como fue Francia, que también quisieron invadirnos. Bueno, se invadieron, pero el pueblo de México también supo responder. Igual los estadounidenses en la guerra del 47, 1847. Igual que nos arrebataron el Texas, el estado de Texas, y posteriormente terminaron arrebatándonos el resto del país, bueno, gran parte del país, casi más de la mitad del territorio. Más de la mitad del territorio se quedaron los estadounidenses. Ese pueblo que traía en su ADN el imperialismo. ¿Por qué digo ADN? Porque fueron los ingleses quienes crearon esas 13 colonias. Los ingleses eran principalmente imperialistas. Ellos son los que vienen a colonizar, pongo entre comillas, eso de colonizar, sino de apropiarse de tierras de este continente, del sur, del norte de América. Y fíjense cómo esas 13 colonias, como el sapito, ¿no?, que llega y se infla. Bueno, llega y se infla y empieza a arrebatarle las tierras a los apaches, a los pieles rojas, perdón. Los apaches son pieles rojas. Bueno, así se les conoce a todos los pueblos indios de allá del norte de México y del norte de América. Bueno, porque era México en aquella época. Y se empiezan a arrebatarles sus tierras, igual que los franceses hacen lo mismo. Y se quedan con Canadá, con Estados Unidos, los ingleses empiezan, y claro, los estadounidenses traen esa en su ADN el imperialista, lo de ser imperialistas. Y esto, ¿por qué? Porque son ingleses finalmente. Entonces México se ha visto constantemente amenazado por Estados Unidos y otros pueblos de estos que tienen todavía sus ínfulas de imperialistas. Y entonces, bueno, pues esto es muy importante porque lo toma Andrés Manuel, lo concientiza, lo trae siempre presente, siempre lo trae presente, y también lo empieza a transmitir, lo empieza a comunicar. Algunos dicen que era un gran comunicador. Y dicen es un comunicador político. Y sí, claro que es un gran comunicador político. ¿Pero por qué? Porque tenía claro su historia, su origen. Sabía de dónde venía y sabía cuáles eran los males, porque él empieza a hacer, intuía el diagnóstico, pero después, en la medida en que va avanzando, lo va entendiendo, dónde está el problema. El hecho de saber cuál era su compromiso, y a través de sus lecturas, a través de su estudio, se va dando cuenta de muchas cosas. Bueno, él entra a la primaria en Tabasco, en la capital, se va ahí a estudiar la secundaria, y ahí encuentra maestros y le ayudan mucho. Encuentra un maestro que lo entiende. Bueno, Andrés Manuel entiende al maestro, ¿sí? Y lo entiende perfectamente de qué es lo que le quiere, de lo que le está enseñando. Empieza a observar más, se empieza a fijar más en cosas. Sí, y a partir de ahí empieza a tomar una conciencia política. Empieza a dar cuenta que es necesario comenzar
a profundizar más esa lucha, esas inquietudes que él tiene. Empieza a caminar, empieza a hacer sus pasos. Posteriormente, cuando elige entrar a ciencias políticas, ya lo trae bien definido. Él ya entra a ciencias políticas porque ya sabe lo que quiere ser. No está buscando de si estudia de leyes, si estudia otras carreras. Él dice ciencias políticas. Vean que ahí hay una conciencia política definida. Ya viene, empieza en esa búsqueda. Ahora, hacerse de instrumentos teóricos. Ya sabe lo que quiere, ya sabe lo que tiene que hacer. Ahora busca esos instrumentos teóricos que le va a dar la universidad. La universidad creo que es muy importante para Andrés Manuel, porque piensa lo que quiere. Aquí estoy. Algunos lo catalogan como periodista porque se ingresa. Es importante entender porque el PRI nacionalista, el PRI de los años 70 para atrás, tuvo personajes muy importantes dentro del Partido Revolucionario Institucional. Aún existían gente con principios, gente con ideas todavía. Jesús Reyes Roldán, aunque va a ser el padre, no el hijo, sino el padre, va a ser un personaje. Es una clave, para que se empiece a desarrollar pensamientos más alternativos. Él todavía no es muy neoliberal. En este momento tenía un partido de extensiones. Era el partido de más, en ese momento más importante. Aquí voy a comentar algo que me quedó claro cuando decimos

0: Sí, pero para entenderlo mejor, disculpen, se me fue el audio, se me fue el internet, pero ¿en qué me quedé? Bueno, para ir entendiendo mejor todo esto, el PRI en ese momento, que era un partido de masas, era el principal partido de masas, con muchos problemas para decir en el análisis, porque ya vamos a ir entendiendo un poquito más. Sí era importante resaltar que había muchas expresiones dentro del PRI, había muchas expresiones populares. Me acuerdo que en una ocasión que fue Valentín Campa a Chihuahua, estaba yo todavía muy, muy joven, Valentín Campa, presidente del Partido Comunista Mexicano, y era ya una figura muy importante. Valentín Campa, preso en varias ocasiones por ser un líder ferrocarrilero, igual que Demetrio Vallejo, andaba siempre, pero tenía mucha experiencia política, mucha experiencia política y todo un recorrido. Valentín Campa Salazar. Me acuerdo que en una ocasión estaba comentando porque iba a ser primero de mayo, estábamos cerca del primero de mayo. Era una conferencia muy pequeña, yo creo que habíamos como 18 personas, más o menos, éramos muy pocos. Y me acuerdo que un maestro le dijo que como ellos no iban a marchar el primero de mayo, o al menos en la marcha oficial, sino que ellos iban a marchar aparte, en otro lugar, muy retirado. Porque los que iban a marchar allí en la marcha oficial, pues eran charros, así ya se les conocía, así como charros sindicales, sindicalistas, ¿no? Y me acuerdo que la respuesta de Valentín Campa fue muy contundente. Dijo, a ver, compañeros, dice, ¿dónde están los trabajadores? ¿Acaso no somos un partido de trabajadores? No, pues sí. Entonces, ¿dónde debes estar? ¿Dónde están los trabajadores? Que no compartes, que no, pues a comunicar tus ideas, muchacho, a comunicarlas, es decir, hacer tu labor política, tu labor ideológica ahí, con los compañeros, con tus iguales, porque son gente como tú, como yo, que están equivocados o que creemos que están equivocados, bueno, eso es otra cosa, pero hay que hacer esa labor. Insisto, esto a veces lo tiene aquí el presidente Andrés Manuel López Obrador muy claro. Lo tiene muy claro porque lo que nos dice es que cuando abren las puertas o la compuerta, ¿sí? Para que en Morena entren, no importa su origen político, me refiero, su origen político, hacia el partido, no se trata de decir, venga el cascajo, porque también aquí es algo que no estoy muy de acuerdo con el término de cascajo. El chapulineo, bueno, pues es como una práctica, pero yo no es como una expresión ya que se ha acuñado en el tiempo del chapulineo, pero también hay que ver, hay que ir analizando más a fondo. También decir que no, que venga cascajo a Morena, yo no estoy de acuerdo en el término, ¿eh? En el término de cascajo. Nosotros no sabemos, y a mí me ha tocado muchas experiencias de compañeros expriistas, porque los conocía, muchos de ellos, y yo no, nunca fui priista, incluso siempre estuve en contra del PRI. Yo desde un principio supe de qué lado estaba, desde un principio, no me. A lo mejor por el origen de mi familia. Poco porque haya nacido una lumbrera, no, no, porque en mi familia había esa claridad, al menos en ideológica. Creo que había esa realidad política, ideológica. En la casa de nosotros siempre fuimos de otro, siempre fuimos del Partido Comunista, o más bien Partido Comunista, que yo tengo uso de conciencia. Bueno, no sé si había otros anteriores, pero mi abuelo fue anarquista, mi tío, hijo de mi abuelo, fue comunista, mi papá fue liberpensador, pero simpatizaba más con el Partido Comunista. Sí, bueno, perteneció al Partido Comunista en Estados Unidos. Entonces sí tenía esa claridad. Lo digo, bueno, porque cuando yo veo el cómo Andrés Manuel camina, y algunos dicen, pero ¿por qué en el PRI? Bueno, el PRI era el, si querías hacer realmente política en el sentido, más no oficial, yo no quiero usar la palabra oficial, sino para ir entendiendo, el PRI era un lugar donde tenían más contacto con las masas, donde tenían más contacto con los campesinos, donde tenían más contacto con los indígenas, donde tenías esa posibilidad, pues había más manera de hacerlo que en otros países, que en otros partidos. Primero, el Partido Comunista estaba satanizado. Tú llegabas a un lugar, inmediatamente huía la gente de ti. No podías acercarte. Tenían mucho miedo a la palabra comunista. Voy a platicar una anécdota respecto a esto. En 1973, más o menos, 72, en Chihuahua se abrió una nueva forma, se abrió el tema de los paracaidistas. En los paracaidistas había esto, que llegaban y se apoderaban de tierras, tierras para vivienda, porque había un problema de vivienda muy fuerte en Chihuahua. Era raro el que era dueño de su propiedad, de su casa. ¿Sí? Entonces se buscaba la manera de tener una casa de tener una casa. Y bueno, se abrió esa posibilidad y se abrieron los paracaidistas, se formó una colonia, la colonia Francisco Villa. Ya existían otras, pero no tan grandes como la colonia Villa, fue una colonia muy grande desde un principio. Y habían participado varios miembros, varias gente, ¿no? Varios que se conformó un comité de defensa popular. Y entonces, hay en este comité de defensa popular se integran varias personas de diferentes corrientes sociales, de organizaciones sociales. Y cuando llega un momento en que se empieza, como siempre, empiezan a discutir, a debatir, y se empiezan a ver divisiones, y el autor de, bueno, uno de ellos, el más gandalla, que decían que venía de Gobernación, agente de Gobernación, llamado, el licenciado Aguilar, así le decían, que luego acusó a los otros de comunistas. Dijo, esos son comunistas, no se vayan con ellos. Y entonces los colonos se fueron con este tipo, Rubén Aguilar, se llamaba Rubén Aguilar, Cigala, se fueron con Rubén Aguilar y otro grupo que él tenía. Entonces, porque le tenían miedo al comunismo, entonces él tachó de comunistas a los otros para que él llegar y hacerse un líder del movimiento. Entonces lo comento esto porque es muy importante, porque era muy difícil incursionar en otro partido, en partidos de izquierda, me refiero a partidos comunistas, del Partido Comunista, no tenías por ahí mucha cabida. O sea, mucho acercamiento con la gente. Necesitabas un partido, el partido de masas, que era el partido del PRI. Y había otro partido, bueno, había otros partidos que se les decían apéndices del PRI. Uno, el PARM, Partido de Acción Revolucionaria. Y el otro se llamaba PPS, que les decían los pepinos, Partido Socialista, Partido Popular Socialista. Así era como se llamaba, eran los que, pero eran apéndices del PRI. Siempre terminaban avalando las políticas del PRI. Entonces no había mucho margen. La política la tenía el PRI muy, muy, muy controlada. Tenía un control casi total. El PAN, pues, era un partido prácticamente simbólico también. Muy significativo en el sentido de que era el que más tenía confrontaciones de orden ideológico, de carácter ideológico. Pero no iba más allá porque la gente no lo seguía. Aún a pesar de sus recursos que pudiera tener, no tenía mucha presencia. El PRI tenía un control, tenía un control con los sindicatos, tenía controlado todas las organizaciones, casi todas. Tenía un control muy fuerte y él creaba sus propios partidos de oposición, uno que otro, de izquierda me refiero, uno que otro, como el Partido Comunista, no lo tenía, pero sí tenían, ellos formaron el Partido Antorcha Campesina, la organización Antorcha Campesina, que fue Raúl Salinas de Gortari. Entonces, de ahí se convirtieron todos, ¿sí? Funcionaban según el PRI, según lo que decía el Partido Revolucionario Institucional. Por eso, cuando le eché a Andrés Manuel haber pertenecido a ese partido, les voy a decir que casi todos, tan raros, rarísimos, pero casi todos los que hoy conocemos, líderes importantes, incluso J. Cloutier, Cloutier era del Partido Revolucionario Institucional, que luego se separa del Partido Revolucionario Institucional, pero eso es otra historia. Esto porque lo vamos a ver que durante todo ese trayecto era casi imposible que un partido accediera a un triunfo electoral. Estaba mucho, muy controlado. Entonces decían, había una frase muy común que se utilizaba en ese tiempo. Cuando alguien, cuando había una discusión entre camaradas y entre amigos, y había siempre uno que era muy necio, ¿no? Era muy necio y imponía su criterio. Y había la expresión que decía, no, pues ganarle al PRI. O sea, era imposible ganarle al PRI. Era casi, casi como decir, el PRI es eterno. No va a haber nadie que lo quite del poder. Era así, de ese tamaño. Estamos hablando de esto en los años 70. Todavía, yo me acuerdo, en el 77, 78, ya he comentado esa anécdota que varios jóvenes estábamos ahí discutiendo y que les comenté yo que un día iba a perder el PRI. O sea, yo, por la dialéctica, pues, pues decía, ¿no? Pues todo lo que nace muere y todo, no hay nada que sea eterno. Entonces el PRI ya tiene muchos años, un día va a morir, un día se va a acabar este partido. Y se soltaron riendo a carcajadas y me decían, no, hombre, ahora sí que me había aventado el chiste de mi vida, ¿sí? Ya me había aventado un gran chiste. Todos se burlaron de mí, pero bonito, ¿no? Y luego rematé todavía diciendo que aún, incluso Estados Unidos, porque era Estados Unidos, como todos los imperios, va a morir. No, pues ya ahora sí que el chiste fue completo. Esto lo comento porque, para que veamos cómo estaba tan controlado el poder del PRI que no era posible hacer política desde otra perspectiva, desde otro ángulo. Es estoy hablando de hacer política de una manera más eficaz. Ya no estoy hablando de, claro, que puedes hacer política de cualquier ángulo, pero que tuviera eficacia, que tuviera acercamiento con la población, con el pueblo. Era realmente casi imposible. Y ya les comenté, porque decir, ese es comunista, con eso tenías para empezar a construir tu mala suerte, ¿no? Ya nadie se te acercaba, ni las moscas. Pues en ese trayecto, Andrés Manuel, porque hay que reconocer siempre ese trabajo, una de las cosas por las que incluso en la misma izquierda se tachó a Andrés Manuel, a Cuauhtémoc Cárdenas, a Ifigenia Martínez y a todos estos grandes personajes que se salieron, que dejaron el PRI, que abandonaron en los años 80, en el 87 más o menos, 85, 86, 87, que abandonan el PRI para formar una nueva corriente, la corriente democrática. Sí, a todos se les tachó de expriistas. A ver si hoy les suena, ¿no? Cuando alguien le dice, no, ese es, viene del PRI, viene del PRD, viene. Hay algo que a todos ellos se les tachó de priistas. ¿Por qué? Porque la gente de abajo, pero sabían que era un PRI distinto al que en ese momento estaba apoderándose del México, con Miguel de la Madrid, de ese priista neoliberal. Decían, son tecnócratas. ¿Sí? Y sabían que eso ya no se identificaba con ese pueblo que el PRI había estado durante mucho tiempo. Pues, si ustedes quieren, mintiéndoles o lo que fuera, pero ya no tenían ese acercamiento como lo habían tenido. Por eso creo que Andrés Manuel aprovechó esa etapa. Fíjense, hasta parece como un designio, ¿no? Porque precisamente él llega al PRI cuando el PRI pronto va a dar un cambio en su política. Ya no va a ser un partido nacionalista, sino un partido tecnócrata, un partido neoliberal. Y llega justo en ese momento, bueno, poquito antes, pero en esa transición, por decirlo de alguna manera, lo que le dio tiempo para conectarse con los campesinos, con los indígenas, para conectarse con el pueblo. Eso es muy importante. Les he comentado que un artículo, estoy hablando, ya lo leí como en los años 80, 87, 89, por ahí, un artículo, la fecha no me acuerdo, para qué más, pero es un periodo así, que decía un analista que iba a ver que el debate ya no iba a ser entre partidos políticos, sino que el debate iba a ser más ideológico, entre los que eran neoliberales y entre los que eran de nacionalistas. O sea, ya no iba a ser el debate más enconado, ya no iba a ser en otras áreas, por decir algo, sino que iba a ser ya debate entre neoliberalismo y nacionalismo. Y los partidos políticos se iban a fracturar en esas dos posiciones, entre nacionalistas y nacionalistas contra neoliberales. Ese iba a ser el debate. Me pareció muy lógico, porque al ver cómo priistas de pronto se iban a la izquierda, es aquí el punto, cómo priistas se fueron a la izquierda y cómo incluso de izquierda o izquierda se fueron a la derecha. O sea, aquellos que eran de derecha, pero que estaban en la izquierda, en pensamiento me refiero, como Paolo Bolio, y entre otros personajes que se empezaron a ir definiendo poco a poco. Y unos se fueron a la izquierda y otros se fueron a la derecha, sí. Entonces, aquí viene el tema, como el caso también de Roger Bartra. Roger Bartra, que era muy de izquierda y se pasó a la derecha. Entonces va a haber como que, ahora sí, identifíquense, ahora sí, ubíquense, de qué lado están. Eso va a ser muy importante, esto, porque a la fecha, ese es el punto. Nos parece a veces que decir oportunismo político Sí, hay quienes, porque hay oportunismo político, sí lo hay, claro, siempre lo ha habido, oportunismo político. Pero también existen, no sé, vamos a, podemos, podríamos hablar de casos, pero estamos también, hay personas que no son precisamente por un oportunismo meramente mezquino, político, me refiero. Puede ser un oportunismo ideológico, puede serlo. Pueden ser infiltrados también, puede serlo. Pero esto sucede en todos los procesos políticos, más cuando están en transición. Estamos, creo, en algunas partes ya hemos dejado, ya no estamos en transición, pero la transición ideológica y política sigue existiendo desde mi punto de vista. Porque todavía no se acomoda muy en, no se afianza al 100%. Claro, tampoco existe esto del 100%, pero todavía falta mucho. Falta mucho para que esto agarre fuerza, más fuerza todavía. Pero para el tiempo que llevamos, creo que sí vamos muy bien. Andrés Manuel lo pensó. Yo digo, y porque se notan todos sus movimientos. Todos sus movimientos parecen ser muy bien pensados. ¿Sí? Hay algo que le llaman intuición. Le llamamos intuición. ¿Sí? Y él tiene mucha intuición. Incluso para detectar las coyunturas. Las coyunturas inmediatas que a veces muchos de nosotros nos vamos. Ahora sí que de bruces en una coyuntura menor. Por ejemplo, por ejemplo, ahora con la compañera Mojica, Beatriz Mojica, muchos de pronto se van así como si fuera el fin de todo, como si esa coyuntura fuera la que va a abrir otras coyunturas catastróficas. Y que Morena ahí va a perder como partido político ideológicamente. Es solamente una parte, una coyuntura, pero tampoco está muy clara. Tampoco está muy claro que los compañeros dicen que a partir de ahí ya le tienen abiertas las puertas, por ejemplo, a Ángel Aguirre. No, nada más insensato que eso. ¿Por qué? Porque Ángel Aguirre está condenado por un juez federal. Y aparte lo siguen por una orden federal. Está en la cárcel por una orden federal, no por una orden estatal. Entonces, aunque ella sea gobernadora, no tiene injerencia, en lo más mínimo. Y también, tampoco tontos son. Si lo fuera así, vamos a pensar, no son tan torpes como uno cree. Pueden ser torpes en otras cosas, pero en esto no, no es fácil. Entonces, puede ser, sí puede ser, como dice Citlali Hernández, bueno, es que ya cambió. Bueno, mientras no tengamos la distancia para decir, ah, no, tiene razón Citlali, cambió. O la distancia, o en la distancia para decir, no cambió, siguió peor, hizo lo que tenía que hacer, venía infiltrada. Entonces ya lo vamos a saber. Pero para eso creo que sí tienen que haber más candados. Creo que Andrés Manuel hace algo muy importante. Este tipo de coyunturas menores las va mirando. No porque no le interesen las coyunturas de esta naturaleza, sí le interesan, pero también sabe que no puede entretenerse mucho en coyunturas menores. Él estaba pensando en una coyuntura de gran calado, como decimos, de transformación. Él estaba pensando en cómo le hacemos, cómo le hacemos entre todos para transformar este país, para darle un giro, para sacar al neoliberalismo de donde está. Y la pensó, Y me acuerdo porque había muchas, imagínense lidiar con personajes que, incluso cercanos a él, que se enganchaban en coyunturas menores y morían en ellas casi. Decir, pues sí, pero tenemos un plan mayor. Y nuestro plan mayor se llama transformación, construir una nueva república. Y esto es muy importante resaltarlo, compañeros. Y bueno, pues esto es muy importante. Vamos a continuar con este tema en otros sábados. Vamos a agarrar los sábados ya para cuando se pueda. Vamos a agarrar un sábado sí y un sábado no, para ir explicando todo este proceso, cómo el presidente, expresidente Andrés Manuel, va transformando, va caminando, pero desde una perspectiva de transformación. Nosotros no tenemos que caer, y lo entendió también él muy bien, ¿eh? No caer en los sectarismos. Los sectarismos no solamente provocan descomposición inmediata, porque es por querer conservar la pureza, como muchos lo han hecho. Lo que hay que ir haciendo, miren, aquí tenemos a la compañera Nadia. Adelante, Nadia. ¿Algo quieres comentar? Por lo que veo.
1: Hola, ¿qué tal? Sí,
0: Hola.
1: definitivamente sí. Está incendiándose el chat y veo de pronto el ataque de muchas personas de derecha que llegan con la espada desenvainada y te escucho y me parece importante y relevante, pues también hacer escuchar su voz y por qué no integrar el debate, que se abra el debate. ¿Qué opinas tú? Yo, al menos a mí me ha costado trabajo digerir el hecho de que hubiera presidentes que trabajaran para la CIA, ¿sí? Y este teatro de que decían que el PRI invencible y que un partido de tantos años y que hasta se le hacían investigaciones a nivel internacional, cuando pues realmente nos estamos dando cuenta que la clave del PRI era precisamente su alianza con Washington, ¿verdad? Hacían lo que ellos querían, pero con un discurso patriótico, con un discurso de revolucionario. Nos robaron la revolución, nos robaron esa transformación realmente. Cuando cada año, en lugar de mejorar, se iba empeorando la situación de los mexicanos. Entonces, es curioso cómo todavía hay gente que vive en una especie de síndrome de Estocolmo y no se dan cuenta de lo que estaba sucediendo, y yo quiero atribuirlo a que les falta información. Ese sería mi.
0: Sí, fíjate que muy buen comentario de tu parte, y creo que tenemos que ir entendiendo los procesos. Por eso es muy importante ir entendiendo los procesos, no irlo entendiendo como el dato final. Porque es cierto que que hubo expresidentes muy que colaboraron con la CIA. Sin embargo, con todo y eso, con todo y sus, que buscaban siempre mantener cierto perfil del pueblo de México, vendiéndonos un patriotismo ramplón, ¿no? Y eso, por
1: Exacto.
0: eso he comentado yo que nosotros, desde un principio, en mi caso, nunca fuimos del PRI, siempre fuimos del Partido Comunista, yo desde que tengo uso de conciencia.
1: Muy bien, muy bien. Y
0: Pero
1: eran los verdaderos perseguidos, ¿te acuerdas?
0: sí, no, pues
1: Eran
0: fueron
1: los
0: los que
1: verdaderos,
0: más.
1: porque era la verdadera oposición y poco a
0: Exacto.
1: poco fueron sustituidos por el PAN, una supuesta oposición de derecha, que ya nos damos cuenta nunca fue oposición. Por eso yo no les importaba perder elecciones. Y me resulta muy interesante porque ahorita alguien mencionó a Cloutier en los comentarios y precisamente Cloutier fue peligroso por eso, porque él sí estaba comprometido con los principios de los que se colgaba el PAN y no entendía el papel que tenía el PAN. Entonces llegó a representar un riesgo porque efectivamente podía ganar elecciones. Y eso sí, obvio no lo querían.
0: Mira, lo que hay que entender esta parte porque creo que es muy importante. Cloutier fue miembro del PRI. Fue parte del PRI. No, por eso comentaba yo que prácticamente todos los líderes que conocemos, casi todos, yo creo que el 90%+ de los líderes que conocimos, incluso del PAN, y de muchos de ellos, primero fueron priistas. Es que el PRI era un partido, como decía el compañero Gerardo de la Fuente, era un partido que era como un tráiler.
1: ¿Cómo es eso?
0: Que era un tráiler que iba por la raya del medio, que no dejaba que lo rebasaran por la derecha ni por la izquierda.
1: Qué interesante, okay.
0: Entonces, esa es buena metáfora, ¿no?
1: Sí, sí.
0: El símil de decir, es un tráiler que no permite ni que lo rebases por la derecha ni por la izquierda. Los tenía controlados. Tenía un control impresionante, ¿eh? Eso es sí. Importante. O sea, todo lo que es el PRI es muy complejo. No es así de bueno y malo, ¿no? Tenía cosas muy impresionantes que no... Que muchos, incluso hasta los de varios partidos del mundo, lo estuvieron estudiando. Porque no
1: a eso
0: es...
1: me refería, ¿ves? De que sí. Incluso era ejemplo de cómo había durado tantos años. Y porque exacto. Realmente tenía un apoyo popular. La sí. Gente realmente apoyaba al PRI.
0: Sí. Porque como dices tú, se había apropiado de los símbolos revolucionarios.
1: Sí.
0: Y representaba las esperanzas, las expectativas.
1: Y los colores de México, porque acuérdate, sí. El PRI, los colores del partido son los de México.
0: Sí, pero también había algo también muy importante, compañeros.
1: ¿Qué sería?
0: Nadia, que en sus organizaciones sí había gente que luchaba y que tenía buenos principios y que creía en el PRI. No eran corruptos, porque también... ni oportunistas, todos.
1: Como la te mayoría... digo, igual del PAN, había quien se la creía. O sea, sí. El problema es que los arreglos son a nivel popular, ¿no? O sea, es arriba, como en
0: Y que creía en el PRI. No eran corruptos, porque ni oportunistas, todos.
1: Como la te mayoría... digo, igual del PAN, había quien se la creía. O sea, sí. El problema es que los arreglos son a nivel popular, ¿no? O sea,
0: sí,

0: investigar bien. Aunque fuera, aunque fue, pon tú que colaboraron con la CIA, porque incluso llegaron a pensar que era la mejor fórmula, los introdujo Miguel Alemán, incluso hizo una réplica aquí de un servicio de inteligencia semejante a la CIA, porque
1: ¿El
0: era como
1: CISEN?
0: la novedad.
1: ¿Era el CISEN ese?
0: No, no, todavía no
1: No,
0: existe. El
1: otro.
0: CISEN ya aparece con Salinas de Gortari. Pero o sea, antes lo hacían las secretarías de gobernación, era el que se
1: Okay.
0: encargaba, era el que era el que organizaba. Pero antes de eso, porque Miguel Alemán creó un servicio de inteligencia semejante al de la CIA. Ahorita no me
1: Okay.
0: acuerdo cómo se llama, pero lo quiso hacer para emulando un tanto porque era novedad y otro tanto porque simpatizaban con Estados Unidos. Recordemos que después de la Segunda Guerra Mundial, todo el mundo volteó a ver a Estados Unidos como la salvación, más los países occidentales. O sea,
1: Claro, así
0: sí.
1: se veía como el libertador, como, ¿sabes?
0: Exacto.
1: El que traía la
0: Y que
1: paz.
0: traía la buena suerte, ¿no? Dice, ay,
1: Sí.
0: pues, sí. Y en parte tenían, en parte, ¿eh? No, no, tenían razón porque era el que en ese momento ya era un imperio. Estaba consolidando como imperio después de
1: Sí,
0: la Segunda Guerra
1: definitivamente.
0: Mundial. Y entonces aquí viene lo importante, porque también la CIA. No, no hay que confiar todo lo que filtraban la CIA, ¿eh? O sea, hay que agarrarlo a medias, porque decían algo a medias. Y le agregaban lo que ellos querían. En parte sí, sí creo que sí eran colaboradores, pero no, porque recordemos que había políticas que ellos, política internacional, en geopolítica estamos hablando, que iban en contra de los intereses de Estados Unidos. También hay que ver eso. Muy siempre votaron en contra, por ejemplo, del bloqueo económico a Cuba. O sea, hay no sé qué tan
1: A nivel diplomático, tal
0: sí, a
1: vez
0: nivel diplomático.
1: mantener
0: Sí, claro.
1: una cierta línea.
0: Sí, y también recordemos que, por ejemplo, en el caso de Fidel Castro, todos estos que vinieron a México. Cuando estaban en la cárcel con Batista, Fidel Castro, Raúl Castro y todos varios compañeros, y a través de los oficios de la diplomacia mexicana, pidieron que se fueran, que se extraditaran, bueno, se refugiaran en México. Y les dieron, y lo lograron. Y Fidel Castro y todos parten de aquí a Cuba, y es cuando hacen la revolución.
1: Ya.
0: México fue pieza clave para que, y también los trabajos diplomáticos de México, para que soltaran a Fidel Castro y a todos de Cuba para que se adiestraran, terminan de adiestrarse aquí en México. Y hay un personaje muy interesante hay un personaje que es muy, muy controvertido, porque él agarró presos a Fidel Castro, Gutiérrez Barrios.
1: Ah, ya.
0: Sí, y este personaje toma preso a Fidel Castro, al Che Guevara y a todos, ¿no?
1: ¿Ah, sí?
0: Pero él lo suelta. Lo suelta y de ahí salen a Cuba. Bueno, o sea,
1: Okay.
0: claro, no. No, no, ese, no, no inmediatamente, pero posteriormente se van a Cuba. Y logran cosas, es increíble. Por eso te digo, es muy complejo para ir explicándolo. Para decir, todos eran miembros de la CIA y o sea, no es
1: No,
0: ni
1: es que no
0: tan
1: todos.
0: blanco ni
1: O
0: tan
1: sea,
0: negro.
1: a
0: O
1: lo
0: sea,
1: que
0: tiene
1: yo
0: unos
1: voy es.
0: matices muy complejos.
1: Sí, ya entiendo. Qué importante conocer la historia, porque, pues, yo entiendo que no todos
0: Escucha.
1: eran parte de la CIA, pero el presidente, o sea, quien va a dirigir al resto, quien va a determinar el rumbo del país, ¿sí? Pues, ¿para qué quieres tú a los demás en la CIA si controlas al de más arriba? Y no hay que olvidar que en esa época a México le iba muy
0: Sí,
1: bien, tenía un crecimiento del 6% anual y bueno, era un país que se estaba

0: perfilando, como...
1: Sí, lo que se le llamó el milagro mexicano.
0: El milagro mexicano, y no es casualidad que en ese momento hay esta intervención de la CIA para sabotear los esfuerzos que había, ¿no? Llega en un momento dado, en ese momento histórico, cuando el Mundial del 86, perdón, del 68, que fueron las Olimpiadas en el 69, creo, es que yo no soy buena para los eventos históricos, pero sí me parecía importante dar voz a estas personas que tienen dudas o críticas muy justas y muy, pues, reales, ¿no? Que tenemos las personas comunes y corrientes, como dice Refugio Miguel Gómez, que el control pasado del PRI hoy es una realidad en Morena. Pues esto sería sí, una cuestión sí, se fue. De... Sí, fíjate, me quedé cantinfiando, pero estaba leyendo el comentario de Refugio porque dice que el control del PRI que tenía y que tú nos estás ahorita exponiendo, dice que ahora lo tiene Morena, ¿no? ¿Qué esperanzas no. que fuera así? Se nota, debe ser una persona muy joven o que no le tocó vivir
1: ese periodo.
0: Como te decía, cuando el Mundial del 68 fue o el 69, las Olimpiadas.
1: El 68.
0: Y luego la matazón que hubo, la que por pues, cierto estamos cerca del aniversario de esa matazón. Todo esto orquestado por la CIA, para que veamos ¿sí? el alcance que puede tener la presencia de la CIA, que ahorita sabemos está al menos en Chihuahua, que sepamos o que haya evidencia. Pero ya se habla también del FBI en Querétaro. Sí, bueno, están aquí.
1: Exacto. Fíjate que, por ejemplo, te comento, exilian a Fidel Castro y a todos, y fue en la época de Ruiz Cortines, y luego, fue cuando era presidente Ruiz Cortines, y luego en 1958 ya entra Adolfo López Mateos, que dicen que él fue miembro de la CIA. Sí, no sé qué, digo, no sé qué nivel, a qué nivel, pero... Ruiz Cortines es el que nacionaliza, perdón, Adolfo López Mateos es el que nacionaliza la industria eléctrica. Sí, en contra de los intereses estadounidenses.
0: Ya.
1: Y Adolfo López Mateos es el primer presidente que reconoce, por ejemplo, la Revolución Cubana. Ya le toca 1959, que ya es presidente él. Y 1960, le toca a López Mateos ser presidente. Y entonces él reconoce, el primer país que reconoce la revolución.
0: Creo que el compañero tiene mala conexión. Es parte de la censura por los temas que se tratan. No se... censura abiertamente, pero nos afectan las conexiones de internet. Es muy común que nos suceda. Gracias por la paciencia. Entonces nos decías, ahí es interesante este twist que tú introduces, ¿no? De que sí trabajaba para la CIA, pero sin embargo hizo cosas que aparentemente irían contra los intereses americanos, norteamericanos.
1: Exacto. Sí, o sea, es que, por eso te comento, tiene muchos claroscuros, no es nada más decir, es que como eran miembros de la CIA, entonces ya todos, no, sí, ya existen, del que sí creo yo que fue incondicional de los gringos fue Díaz Ordaz, Gustavo Díaz Ordaz y Luis Echeverría. Después ya no se ve tan claro. Sí, no se ve tan claro ahora porque también la CIA en los informes exageraban también, exageraban muchas cosas, hasta la fecha siguen haciéndolo. Algunas cosas puedan ser ciertas, pero muchas cosas no las exageraban, exacto. Y les daban interpretaciones a su modo, porque también eso es otra de las tácticas, confundir. Es decir, como somos muy buenos amigos y se toman la foto y esos son mensajes políticos, ellos lo saben.
0: Ya.
1: Entonces, no, es muy complejo. Si quieres, leo los comentarios de los compañeros. Vamos
0: leyendo
1: los
0: te digo que el chat se está incendiando y me encanta porque
1: Ah, qué
0: en
1: bueno.
0: este debate aprendemos todos mucho. Adelante.
1: Bueno, vamos aquí, bueno, lo que nos ayuda Lucita Palomita, y luego aquí está Rosy Almanza, gracias. Felipe Jesús García, saludos. Aquí también tenemos al compañero Román Vicencio, que también es la primera vez que lo vemos por aquí. Le mandamos un saludo muy grande. Aquí está Inspira con Enfoque. Y luego tenemos aquí, vamos a ver
0: Hoy
1: las
0: sí,
1: preguntas.
0: echa porras.
1: Sí, gracias, sí, ya la vi que
0: Gracias,
1: me
0: un
1: eché
0: saludo,
1: porras.
0: un abrazo, Rosy.
1: Sí, muy bien, gracias por todo. Dice,
0: Detente tantito en el anterior, que hablan de las casas, porque hay un programa muy bueno que está ahorita en el gobierno, que es dar casa a los jóvenes, a las personas también que tienen ingresos pues no muy altos, que no les permitirían hacerse de una casa, de un hogar.
1: ¿Cuál dices
0: Era
1: tú?
0: antes de este, era uno que menciona de las casas, que hay gente siempre sin hogar. Dicen, todos los tiempos ha existido mira, gente sin casa y los gobiernos no hacen nada por generar tierra para todo mexicano que cumpla sus 18 años. Ya hay, es lo que te digo que a veces falta información. Hay un programa que ya está ahorita avanzado, se están construyendo millones de casas para las personas con bajos ingresos y me parece a mí fundamental, porque si tú tienes tu casa propia, vas a cuidar tu comunidad. Si no, pues, ¿qué interés vas a tener? O sea, tienes que cambiar de lugar a otro, no hay un apego, no haces raíces, pues no te preocupa qué es lo que sea de ese lugar. Pero cuando tienes tu casa, pues ya quieres mejorarlo, ¿no? Y sí
1: Exacto.
0: hay ya un
1: Y sobre
0: programa,
1: todo,
0: ¿no sabes tú cómo se llama el programa? No me acuerdo, es del Infonavit.
1: sí, ahorita si quieres, al rato la buscamos, pero sí es muy importante porque ahora le dan prioridad a quienes ganan un salario mínimo.
0: Sí.
1: Antes decía, no, tienes que ganar 5 salarios mínimos para que te alcance. Y ahora no, si
0: Ya ve el
1: ganas, el
0: requisito que
1: requisito
0: ganes
1: es.
0: poco, sí.
1: Exacto. Eso es una gran ventaja, ¿no? Muy bien
0: Adelante.
1: esto, dice. El PAN era el que realmente
0: Es lo
1: gobernaba,
0: que yo
1: servía,
0: comentaba. ¿Sí?
1: gobernaba para que las apariencias de una supuesta democracia muy
0: Pero es
1: importante.
0: importante lo que tú dices de ver los matices, o sea, no era tal cual. Yo creo que había más política, ¿no? Por así decirlo, había más política.
1: Sí, y fíjate que había más política interna que hacia afuera ya había como una definición más clara, ¿no? Adentro era donde se daban hasta por debajo de la banca, como dicen, abajo de la mesa, ¿no? Las
0: Abajo de la
1: patadas y
0: mesa.
1: porque sabían que el que ya era candidato era triunfo seguro, o sea, ahí no tenías por qué pelearte con nadie, no,
0: Exacto.
1: además ni los veían ni los seguían, o sea, seguían su camino, pero los golpes internos eran los más fuertes y ahí se introdujo se infiltró el PAN en el PRI. En el PRI el PAN se infiltró en el
0: Se
1: PRI.
0: fue infiltrando en el PRI.
1: ¿Sí? Y no que estuviera yo de acuerdo con todo en el PRI, ¿no? Pero sí tenían más sensibilidad social que los panistas. Los panistas venían con una clara tendencia neoliberal desde el principio, ¿eh? Incluso nació en contra de las políticas sociales del PRI. Bueno, de
0: Pues
1: la
0: nace acá
1: Revolución
0: en el
1: Mexicana.
0: norte, precisamente en Monterrey, con Gómez Morín. Tiene una calle principal en San Pedro, que es el municipio más rico de toda América Latina.
1: Exacto. Sí,
0: Y ahí
1: ahí,
0: tiene
1: por
0: su calle.
1: ejemplo, ahí tenemos que él sí venía infiltrado desde el principio, no de la CIA, pero ya venía aleccionado para abrir la economía mexicana a los intereses norteamericanos.
0: Y es que si tú, bueno, yo que llevo ya 40 años viviendo acá en Monterrey, te puedo decir que hay un nexo muy profundo entre Texas y Nuevo León. O sea, son relaciones que va de generaciones, desde antes, yo creo que de que Texas fuera Texas y Monterrey o Nuevo León fue a Nuevo León. O sea, ya había nexos, ¿no? Había conexiones, hay conexiones familiares, económicas, comerciales, de todo tipo. Hay muchas personas aquí que tienen la doble nacionalidad, son norteamericanos y son mexicanos. Entonces, este debate que a lo mejor tendremos que tratar en algún momento dado de la doble nacionalidad, ¿no? Porque, pues, aquí ha estado siempre presente. Muchos iban y nacían allá en Texas y luego se regresaban para acá. Muchos van o sea, todavía es algo que sucede, que se van por temporadas a trabajar allá y luego regresan. Muchos que viven en la frontera y tienen su casa de un lado y trabajan del otro y así, o sea. Entonces, no me extraña que haya esa compatibilidad de objetivos, de valores entre personas de ese lado de la frontera y de este lado. Y sí, tal vez por eso es el carácter un poco emprendedor que tiene la ciudad de Monterrey.
1: Fíjate que estuve yo pensando en esto de la doble nacionalidad. Uh-huh. Y se me hizo interesante, ahora yo lo veo con más claridad. No porque, al contrario, estoy en contra de la doble nacionalidad. Yo digo, tú naces en un lugar y eres mexicana, punto. No puedes, no naciste en, porque nacionalidad o nación viene de nacimiento. Uh-huh. Claro, puedes decir, ya no quiero ser mexicana, yo quiero ser estadounidense. Tu asunto, ¿no? O italiana, o francesa, o lo que tú quieras. Pero nace uno en un lugar, ese es, que es la nación, tiene de nacimiento. A mí me llama la atención esto porque en la Constitución ya estaba. O sea, el énfasis que hace la presidenta lo entiendo ya desde otra perspectiva, pero son muchos, y estamos hablando de políticos como Ricardo Anaya, ¿sí?, que tienen nacionalidad en Estados Unidos. Sí. Por eso dura mucho tiempo allá. Y también Cabeza de Vaca, Salinas Pliego, todos ellos tienen doble nacionalidad. Y habría que ponerle un énfasis, porque para mí que ese énfasis es más que todo político.
0: Claro.
1: Más que todo político, porque les está diciendo, ustedes tienen doble nacionalidad, por eso están rebuznando cuando los estamos señalando. Y sí tenían, y pienso yo que sí formaban parte de una estrategia. Por ahí alguien lo mencionó, nomás que no me acuerdo quién, que tenían el plan de que en un futuro, más que llegó Morena, sí pensaban ver la manera de que esa doble nacionalidad se fusionara y fuéramos un solo país.
0: Ah, mira. Sí, pues es que así nació los Estados Unidos, ¿verdad? Son Estados Unidos, no tiene una identidad como país, son Estados Unidos, son los rateros originales del este que se organizaron y fueron absorbiendo más territorio, fueron robando más territorio a los locales y no se les ocurrió otra cosa más que llamarse Estados Unidos, que no hay que olvidar el origen de los primeros pobladores de Estados Unidos eran holandeses y los holandeses no precisamente de la región de Holanda, porque más bien Países Bajos, porque Holanda sería como decir Nuevo León o Chihuahua, ¿no? Es una región de los Países Bajos, pero igual Países Bajos te dice todo, o sea, no tienen un nombre tampoco, Países Bajos. Entonces, esta gente original que llegó en Estados Unidos, no se le ocurrió otra cosa más que llamarle Estados Unidos, porque no tenían una identidad, no ha sido una identidad. Luego que eran predominantemente blancos, arios, pues ahí es donde se funda toda esta historia que tiene, ¿no?, de acaparamiento de territorios. Pero sí es importante lo que dices, porque también había otra razón por la cual se apoyaba la doble nacionalidad en algún otro momento histórico, que era precisamente lo que dices, había mucho mexicano en Estados Unidos que no quería perder su nacionalidad mexicana y por lo tanto no aplicaba para la americana, porque entonces eso querría decir renunciar a la mexicana. Y eso hacía que nuestra comunidad migrante allá no tuviera un peso político. Entonces en su momento se vio de ese lado, o sea, de qué importante era que la gente, los mexicanos que estaban en Estados Unidos tuvieran una voz, porque cada vez eran más y no tenían una representación política. Pero qué tal que luego nos voltearon el asunto.
1: Mira, lo que es, en Estados Unidos también tienen muchas trabas, o sea, no cualquiera puede ser presidente de Estados Unidos. Tienen también muchas trabas y en todos los países del mundo, ustedes hasta lo ven como un problema, como un asunto de Estado.
0: No, todos no los países. Ajá.
1: ¿Sí?
0: No, dime. O sea, no cualquiera, o sea que... cómo llegó Trump, pero bueno, dices que no cualquiera.
1: Sí. No, bueno, me refiero a que fuera de sus intereses. Como sistema, como grupo en el poder, no pueden, ahí están muy controlados. Trump es parte de ellos, o sea, es parte de ellos, o sea, no
0: tiene nada. La derecha internacional, entonces, hablamos de eso.
1: Sí, ahora, el pleito que tenemos nosotros es geopolítico contra Estados Unidos, no es, porque Estados Unidos tiene mucho control interno, ¿sí? Y a Trump lo hicieron, es parte de la estrategia de ellos.
0: Yeah.
1: Entonces, no que no lo quieran, o sea, no lo querrá la gente, el pueblo, pero la cúpula es la que manda. Incluso hasta su sistema electoral está hecho de esa manera.
0: Sí, allá no votan directo, ¿no? O sea, ahí hasta podemos decir que México es más democrático que ellos, ya no votan pues, directo, claro. Por representación. O sea, ellos se hacen una aritmética, ahí sus cuentas, para ganar ciertos territorios que ganando esos territorios pues ya ganan la elección, sin que Exacto. la mayoría de la gente haya votado por el candidato.
1: Exacto, entonces, bueno, yo creo que es muy importante resaltar esto. Por eso yo también empecé contando yo la gran importancia de tener una conciencia histórica, que Andrés Manuel... Hablaba del caso de Andrés Manuel, porque es nuestro tema, Andrés Manuel, como primero tiene una conciencia de origen, que es, dice, yo vengo de este pueblo, yo soy de Tepetitlán, ¿sí? Yo soy de este pueblo y aquí, por aquí cerca, pasó Cuauhtémoc cuando lo sacrificaron los españoles, ¿sí? Wow. Entonces ahí está tomando una conciencia histórica, dice, soy de aquí y tengo una historia. Entonces tiene una conciencia de clase, una conciencia de origen y una conciencia histórica, que sabe, conciencia no es solamente con saber, sino es la introyección de ese conocimiento, o sea, introyectarlo, tenerlo, ahora sí que se tatúa en el alma, ya. En nuestra voluntad, en nuestros actos. Esa es la conciencia, no solamente tener conocimiento de algo.
0: Sino que es desde el cuerpo,
1: exacto,
0: ¿no? El alma.
1: Exacto, sí, hacértelo tuyo, decir, yo soy mexicano porque tengo una conciencia histórica. Yo no puedo ser de otro país porque yo soy mexicano, yo nací aquí. Y aquí he luchado y todos mis ancestros han luchado aquí, aquí están sepultados. Aquí se ha construido todo lo que hoy sabemos es por una larga lucha histórica. Entonces, sí, y por eso yo no podría hacer otra cosa, un ejemplo, claro. ¿No? Entonces yo tengo que luchar por mi país, yo tengo que luchar porque hemos sido invadidos, hemos sido ninguneados, hemos sido saqueados, se ha tratado de desfigurar nuestra nacionalidad, nuestra nación, nuestros pensamientos, entonces tomas una conciencia y dices, por eso no puedo hacer otra cosa, por eso todo el que quiera gobernar este país tiene que tener esa conciencia histórica, esa conciencia de clase, esa conciencia de origen, esa conciencia de mexicanidad. Es decir, aquí es un asunto legal, por decirlo de alguna manera, o constitucional. Pero lo que está detrás de todo esto, lo que refuerza esa posición, creo que tiene que ver con nuestra conciencia como mexicano. Entonces, ¿Qué tipo de nación queremos? Queremos un México donde los mexicanos primeramente vivamos bien, sin problemas, que tengamos oportunidades Y claro, y ya si nos vamos a lo universal, pues claro que quisiéramos que esto se extendiera en todo el mundo, ¿no? Quisiéramos que todos vivieran en
0: Bien,
1: paz,
0: en
1: tranquilos,
0: paz,
1: felicidad.
0: claro.
1: Pero, como decimos, bueno, aquí me toca a mí. Y nosotros, y ya lo que el presidente Andrés Manuel decía, la política exterior, no, la política interior es la política exterior. Porque así, si yo vivo bien y si yo practico mi defensa y todo esto, les estoy diciendo a los demás pueblos que esto es lo que hay que hacer, que hay que buscar la manera de estar felices, tranquilos,
0: Claro.
1: no robar, no todo
0: No
1: el,
0: traicionar.
1: no traicionar. Como un ejemplo, porque él siempre decía que como en la casa, el buen ejemplo es el principal rasgo de toda comunidad, ¿no? El líder tiene que ser un ejemplo. Un ejemplo para que los demás sigan ese ejemplo. Pero fíjate que estaba viendo en la Paideia, el griega, y es lo mismo, buscan al héroe como el ejemplo para educar a los demás. Pues eso tiene que ser un buen ejemplo, tiene que tener buena conducta, no solamente como el Rambo, ¿no? Llegar y matar y no, sino que sea un líder que sepa, que tenga cualidades, que sepa defender, que sepa expresarse, que sepa entender, que sepa transmitir el sentimiento, ¿no? Y que genere conciencia de lo que somos. Es decir, no sé, podríamos estarnos aquí varias horas discutiendo esto,
0: Sí.
1: comentando, platicando, pero eso es lo que es Andrés Manuel. O sea, Andrés Manuel lo plantea desde un principio. Y yo le digo, es muy curioso porque pareciera, bueno, ya teniéndolo en perspectiva, ¿verdad? Pareciera que Andrés Manuel lo planeó esto desde antes de empezar, ¿no? Parecía que
0: Ajá, lo que
1: todos los
0: comentabas
1: pasos
0: hace
1: que va
0: rato.
1: dando, todos los pasos que fue dando, porque ya decir que no, pues todo lo que hizo. Decir, no, no lo hizo, no, sí lo hizo porque ahí está registrado, ¿no? El hombre sabía que había que transformar este país y había que irse no por las coyunturas menores, sino por las coyunturas mayores, las de transformación. Y muchas coyunturas menores las capoteó, como decir, poner el ejemplo de como la de Beatriz Mojica. Pues la capotea, ¿no? Mejor déjala, porque hay cosas más importantes, no sin perderlas de vista, ¿no? Que no te importen, sí, te importan, pero hay cosas que no te puedes entretener en ellas, ¿sí? Ni vaciar la vida, decir, es que si no, ya va a haber un momento en que se corrijan de más cosas, ¿no? Mejor hay que
0: Sí.
1: apostarle porque la transformación vaya caminando y se vayan cubriendo esos problemas, ¿sí? Ahorita creo que pasearse en ello sería completamente, pues para mí, inocuo. Algo que no tiene sentido. Pues va a tener sentido en la medida en que avancemos en lo global y también en lo particular, pero, por ejemplo, ya con esto termino esta idea. Por ejemplo, Andrés Manuel, que tenía claro decir, vámonos a transformar las estructuras políticas de este país. Que nos va a costar sus lágrimas, porque ya vimos cómo tenían todo controlado.
0: Sí, sí,
1: ¿Sí?
0: sí.
1: Entonces, si no, si no, si no lograba desmantelar ese, pero tenía que tener algo, no solamente, ¿cómo se dice? Desmantelar, o sea, destruir algo no tiene sentido, porque luego viene otra cosa peor, sino había que tener algo de recambio. ¿Sí? Fue construyendo al mismo tiempo un modelo de un proyecto de nación alternativo. Para en cuanto cayera aquello, ir poniendo poco a poco el nuevo castillo, sí, la nueva construcción. Lo nuevo que se estaba construyendo, comenzar simplemente, pero ya lo tenía planeado. Pero si destruyes algo y no tienes nada, pues
0: No funciona.
1: exacto, como muchos dicen, fuera Morena, bueno, ¿y qué vas a poner a cambio si no tienes nada?
0: Alito Moreno.
1: Pues sí, Alito Moreno y a Ricky Anaya, y pues son, porque eso exactamente es que acabas de decir algo muy lógico. ¿Quiénes son
0: A
1: los que están
0: Ricardo
1: más
0: Salinas fue
1: organizados?
0: a su hija, ninfa.
1: Exacto. Después de Morena, ¿cuáles son los partidos más organizados? No los mejores ni nada, sino los más organizados. Pues el PRI y el PAN. Y MC, o sea, entonces dices, fuera Morena, no queremos a Morena. A uno, ¿y a quién pones, pues?
0: Sí.
1: Bueno, no sé, creo que a veces hay compañeros que se mean fuera de la olla, desde mi punto de vista.
0: Sí, estoy de
1: Sí.
0: acuerdo. O sea, se pierde la visión del bosque por ocuparse de un arbolito.
1: Exacto. Ah, lo has dicho. Muy bien. O sea, te
0: Sí.
1: pierdes la perspectiva, porque decir, Morena ya está caduca, pues nomás dime dónde, pues a ver si se logró la reforma judicial, que era la más pelona de todas,
0: Era la
1: la
0: más
1: más
0: difícil
1: peliaguda.
0: y la más
1: Sí, la más peli.
0: importante, claro.
1: Y se ha transformado muchas cosas muy buenas se han hecho. El apoyo, los apoyos, poner ¿cómo se dice? Los apoyos sociales a orden constitucional no es cualquier cosa. No
0: Claro.
1: es decir, o sea, ponerlos a nivel constitucional, no un programita de que si funciona y que al año siguiente lo quitan al sexenio y, en fin. No, aquí estamos hablando ya de leyes constitucionales. Entonces no son cosas que digan, es que como quiera las volvemos a recomponer. No, ya no. Ya no es tan fácil.
0: Sí.
1: No es tan fácil. Es más, a lo mejor unos 80, 90 años, si es que podemos, ¿no? Pero hay muchas cosas que ya no se pueden, o sea,
0: Deshacer.
1: destruirlas y luego volverlas a empezar. No, pues olvídate, no somos inmortales, maestro. No sé cómo la veas.
0: Mira, en las huellas de AMLO están sus libros también. Aquí en este programa, varios sábados, estuvimos analizando el libro de Grandeza, ¿te acuerdas?
1: Sí.
0: Rescatando los valores de la 4T. Y es momento de seguir insistiendo. Por eso es importante no solo informarnos, sino también lo que tú has insistido y también la doctora Villa, el crear conciencia, el estar más presentes, más conectados. Para mí la manera ha sido caminar en la naturaleza. Hay una manera muy natural de cuando estás en el cerro, en la naturaleza, caminando en el campo. La naturaleza te abraza y te hace volverte a plantar en la raíz de dónde estás, de quién eres. Yo en mi caso particular tenía la opción de adoptar la nacionalidad italiana y no la quise, porque yo dije, yo ya tengo la mexicana y tengo suficiente con la mexicana, no necesito otra nacionalidad. Y pues aquí estoy. Y mucha gente tal vez lo hubiera visto desde otro punto de vista práctico, ¿no? De que un pasaporte europeo te abre puertas también. Por ejemplo, no necesitas visa para Estados Unidos, pagas solo una esta, no me acuerdo cómo le llaman, como $6 y ya. Pero no me importa, o sea, yo ya tengo mi nacionalidad, no necesito otra. Por esto que tú compartías y que me llega muy en el alma. Y esta cuestión de la toma de conciencia, que es fundamental, del no perder la esperanza, o vamos a ponerlo en términos positivos, el de tener esperanza, el de ser solidarios con las demás personas, el apoyar a los negocios locales, el estar presentes, el no aislarnos en las redes sociales, en los medios de comunicación, sino el estar presentes con nuestros seres queridos, de que pues la transformación lleva muchos años. Y va a llevar todavía, ¿no? Nos empobrecían, no individualmente, masivamente todo el país, más barato. ¿Más barato para quiénes? Para los que venían del exterior a comprar territorios, a comprar empresas, etcétera, a pagar mano de obra más barata todavía con las devaluaciones. Ahora las devaluaciones pasan en Estados Unidos. Claro que eso no es mérito de Morena, ¿verdad? Pero lo que es mérito de Morena y de AMLO en particular, pues es exponer los modos de la derecha. Y es lo que aquí en el canal seguimos haciendo y vamos a seguir haciendo, incluso si es posible a un nivel legal, ¿no? De exponer sus formas de operar que son, pues, baratas, tramposas.
1: Sí, yo creo que es muy importante lo que tú comentas y lo que creo que lo hemos venido comentando aquí también. Es, incluso me gustaría, de hecho, estoy pensando en hacer más de las huellas de AMLO, hacer las huellas de AMLO todavía en varios momentos, porque es muy rica su trabajo. Algunos dicen que las personas no importan, que lo que importan son los pueblos. Sí importan los líderes, los liderazgos, sí importan. Yo no estoy de acuerdo que no importa que se llame como se llame, pero se llama Andrés Manuel López Obrador y ya eso convierte en un símbolo. No es solamente una persona, ya en este momento ni él se pertenece a sí mismo. Más. Ahora sí que él no es dueño ni de él.
0: Sí. Sí, él
1: ni no la es familia dueño. Es dueño de él, ni nadie. Sí. Es un símbolo, ya no estamos hablando de una persona solamente, que claro, es una persona, ¿verdad? Y como muchos otros que han transformado. Simplemente él encontró la clave, de cómo hacerlo. Y eso es su gran mérito porque lo hizo. No solamente las descubrió, sino que lo llevó a la práctica. Sí, como él decía, la política es praxis, no es solamente tener buenas ideas, como muchos confundían, dicen, no, yo sé mucho, a mí no tienen por qué enseñarme nada. No, el problema no es que te enseñen, no, el problema es que lo que sabes, practícalo, llévalo a la práctica. Y eso es lo que hacía Andrés Manuel dijo, sabía, tenía conciencia de algo y lo llevaba. Lo hacía, pues. Y ese es tu gran mérito. Y que conectó a mucha gente, se conectó con mucha gente. De hecho, ese fue su aprendizaje con el pueblo, porque tenía una identidad, Andrés Manuel. Sabemos que no era alguien solamente que decía, ay, yo lo sé. No, ya no me digas, yo ya lo sé. No, dímelo y veo. Y lo hacía, lo llevaba a la práctica. Lo hizo. Es más, ahorita estamos hablando de alguien que lo va a hacer. Vamos hablando de alguien que lo hizo. Para empezar pronto, o sea, para terminar pronto. No es alguien que dijo, oiga, yo voy a transformar mi país. No, aquí, ahorita ya estamos hablando de alguien que ya lo hizo. O sea, ahora, ese es el aprendizaje que tenemos que tomar de él. Como es un símbolo de transformación, pero es un símbolo que nos enseña, que tiene un método. Y que ese es lo que yo quiero. Ya lo dijo la otra vez Pablo Iglesias, en una entrevista que le hicieron, que hay que estudiar a Andrés Manuel. O sea, él lo hizo hace poco, hace unos 4 o 5 días. Dijo, es que hay que estudiar a Andrés Manuel. No sé, casi, no sé por qué no lo han hecho. Bueno, esto yo lo vengo proponiendo casi desde el 2017, perdón, 2018, 2000. ¿Cómo le hizo Andrés Manuel? Y claro, la gente que de alguna manera participamos en esta transformación, y el pueblo, ¿cómo lo hicimos? Ya es colectivo, ¿no? Pero ver Andrés Manuel cómo fue conectando de una manera impresionante, ¿eh? Estamos hablando de que el poder era casi omnipotente, casi omnipresente, ¿sí? Tenía todas las cualidades de un dios. No digo que cuando me decían, cuando estábamos jóvenes en los años 70, en el 77, por cierto, pues, estaba yo en segundo de secundaria y luego me estaba discutiendo, estábamos en una bolita, yo era siempre fui muy polémico, ¿no? Siempre me gustó la polémica. Y yo les decía que algún día iba a perder el PRI.
0: Uy, en
1: bueno,
0: aquel entonces
1: se cagaban de la risa.
0: Sí, pues ¿cuántos años pasaron?
1: Era un chiste que en ese momento decía, no, pues, ¿Qué va a perder el PRI? ¿Estás loco
0: ¿A
1: tú?
0: qué le tiras
1: ¿Qué?
0: cuando sueñas mexicano?
1: Ándale, ahí está. Y luego, lo que más, el chiste todavía se volvió más crudo cuando dije que incluso Estados Unidos algún día iba a perder. Porque era me basaba simplemente en la dialéctica. Pero mi papá era un gran polemista y también decía, me hablaba mucho de la dialéctica. Y yo entendía cómo era ese proceso, ¿no? De que todo lo que nace muere y que a través de la historia hemos visto cómo imperios poderosos como el de Roma, ta, ta, y todo nace y todo muere.
0: Oh, en eso te basabas,
1: Sí, y decía, pues es muy lógico, es obvio, el PRI va a perder un día. No sé qué día, pero va a perder. O sea, no soy ya divino, pero sí va, incluso Estados Unidos también. Como pasó con los otros imperios. Bueno, eran. Hoy, si me dicen, digo, tenía razón, era algo tan obvio. Igualmente, Estados Unidos. Sí. Si me dices, algún día Morena va a perder, claro, claro que
0: claro.
1: sí, no, no, no hay ni la menor
0: Y
1: duda.
0: AMLO también estaba muy consciente de eso, ¿no? También. Y
1: Exacto.
0: él hablaba de esta dialéctica en las mañaneras.
1: Pero si me dicen que ya se le llegó el momento, ahí
0: Pues
1: sí,
0: no,
1: quién
0: todavía
1: sabe.
0: no. Sí.
1: Ahí no hay, no veo señales de descomposición. Veo, hay dos tipos de crisis que yo conozco. Bueno, una la crisis de, ¿cómo dicen? Crisis de crecimiento. Y lo tiene todos. Todos lo tenemos, hasta los humanos. Tenemos crisis de crecimiento. Y hay y crisis de desarrollo y crisis de muerte.
0: Okay.
1: No creo que en este momento Morena esté en una crisis de muerte, esté en una crisis de crecimiento.
0: Totalmente.
1: O sea, cuando dicen, es que Morena está en crisis, sí, pero es una crisis distinta, una crisis de crecimiento. Y luego va a tener otra crisis de desarrollo. O sea, no vamos a dejar de estar en crisis, porque eso es, todo organismo vivo sufre transformaciones internas y externas.
0: Okay.
1: Entonces, nosotros somos seres humanos que también tenemos crisis en
0: Sí,
1: todas las etapas de nuestra
0: muchas.
1: vida. En todas nuestras etapas de nuestra vida. Pero no porque tengas una crisis, vas a decir, no, es que ya tienes una crisis, vas a morir. No, espérate.
0: Ajá.
1: No me mates antes
0: Qué
1: de tiempo.
0: interesante enfoque, ¿eh? Muy bien,
1: Sí,
0: muy bien.
1: igualmente la forma de vernos como seres humanos, como seres políticos o como ser, va cambiando las épocas. Y eso es un problema de muchos analistas, como el caso de Astillero, que él sigue midiendo la política a como la midió en los años 70, en los años 80, que había una forma de hacer política y él todavía quiere aplicar ese mismo método, esas mismas relaciones de poder, cuando
0: Ya no.
1: han cambiado como. Y hay muchos que dicen, oh, es que fulanito es amigo de sutanito, entonces por ende va a pasar esto. Eso,
0: No.
1: esa relación se hacía en los años 70, 80. Decían, es que si es amigo de Bartlett, y entonces hacías esas analogías, como dicen, espontáneas, ¿no? Casi, casi automáticas. Entonces por ende sacabas conclusiones de esa manera. Hoy no es así, no las puedes modificar. Primero porque todavía en Morena o en el sistema político no hay nichos todavía. No hay cosas así que digas, es que si es amigo de Ariadna, por ende va a ser el mero mero. No funciona así, porque Morena todavía no tiene todavía no tiene una estructura vertical acabada. O sea, no es algo que todavía le faltaría muchos años todavía para poder tener. Y ahora en estos tiempos, lo dudo, que algún día se logre. Todavía tiene una estructura complicada porque todavía no se asientan algunas cosas. Están en proceso de transición. Todavía no hay algo muy, muy específico. Como en el PRI, que ya lo tenían, ya hasta todo lo hacían en
0: Bien medido.
1: automático. Sí, estamos hablando. Pero decir, es que el Morena. Ariadna es amiga de fulana de tal, entonces él, no, no funciona así ya. Funcionan de otras maneras, porque lo que sí ha modificado mucho es la forma de hacer política, y eso vino a ser Andrés Manuel, que vino a darle un golpe a las viejas estructuras políticas, y será buena o mala, quién sabe, pero por lo pronto creo que es ha sido fuera, era necesario.
0: Fíjate que aquí en Nuevo León, ahorita están muy atentos todos a las elecciones internas de Morena, las encuestas. Incluso hay panistas que han brincado a Morena, como un exalcalde de San Nicolás de los Garza, que es el, bueno, antes de Apodaca era el municipio industrial por excelencia. Guadalupe, donde vivo yo, es el, era el municipio dormitorio, porque aquí la gente dormía, pero ya se extendió tanto la ciudad que, bueno, algo ha cambiado. Pero ahorita la atención está ahí, porque saben que quien quede de Morena es el que muy probablemente va a gobernar próximamente Nuevo León.
1: Sí, bueno, y luego dice, nos quedamos aquí. Bueno, dice, hay unos que dicen que, miren, los verdaderos narcos es Estados Unidos, hombre. No, ahora sí que no se orinen fuera de la olla. Es Estados Unidos el que controla. Vean nada más desde cuándo existe el narcotráfico y en todos los países de Latinoamérica principalmente, claro, en todo el mundo, pero vean de modo que Morena sea el que controle el narcotráfico y cuando la llegada de Morena y... No, pues si el narcotráfico existe desde los años... Ahí están desde los años 50 que llegó los primeros nazis, Barbie, que llegó a Ecuador y ahí empezó a alimentar, a construir toda una mafia de narcotráfico, auspiciado por Estados Unidos y la CIA, por cierto, miembro de la CIA. Entonces ellos son los que han controlado. Ni modo que Morena, ni modo que el narcotráfico exista ahora que está Morena. Hazme el favor. O sea, ni siquiera tienen la medición es histórica,
0: como,
1: ¿no?
0: Como dijo el presidente.
1: Es que no conocieron PRI. Sus mejores
0: tiempos. Pues dice que sí, que tiene más de 60 años, por eso me sorprendió. Y por eso te decía de las crisis sexenales.
1: Ah, hombre, sí. Pues sería de los beneficiados del PRI. Sean de los... porque había beneficiados del PRI, pero el resto vivíamos en la terrible, en lo terrible. Pero en lo político era un desastre, ¿eh? Un desastre en lo político. Autoritario, sí. Tenía una política autoritaria.
0: Autoritaria y de represión tremenda, ¿verdad?
1: Dice Fernando, yo no creo en partidos, viví gobiernos de los periodistas y tengo 62 años pues de vida,
0: es
1: ¿no?
0: Pues está chavalo. Que dice que tiene 62 años, está chavito.
1: Pues está chavalo. Sí, no, pero tal vez le pasó de noche. Le pasó de noche y dice, no creen los partidos políticos. Yo creo que no se trata de que creas en los partidos políticos o no.
0: No es religión.
1: Porque creer, a ver, porque no son religiones. Como dices, no son religiones, no son claro. Para creer en Dios o no creer, ¿crees en Dios o no crees en Dios? No es el punto, porque, sino, los partidos políticos son instrumentos de tener el poder, pero el poder popular, ese nunca lo tomaron en cuenta. Dice, refugio, tengo 65 años y aún estudio, lo leo, me informo de memoria histórica, voy a congresos y consulto analistas, en fin, me informo de verdad, saludos. Muy bien, muy buena respuesta. Dice, aún vive la hija de don Valentín Campa, María Fernanda Campa, una gran luchadora social. No, ella ya murió, María Fernanda Campa. Ella fue hija de... Valentín Campa fue la primer geóloga mujer en México. Okay. Sí, la conocimos, ¿no? Extraordinaria mujer, ¿eh? Una luchadora incansable, como su padre. Dice Belibel, gracias compañerito Belisabel. Muy bien, gracias. Por eso existen estos programas para combatir desinformación y seguro que... Exacto. Muy bien, compañera Lucita, extraordinaria, es poeta, ¿eh?
0: Sí, una poeta, Lucita, aparte muy bien informada y siempre con los comentarios más atinados y nos recuerda, como voy a leer una cita que puso aquí que me encantó, que dice, como decía AMLO, Tonto es el que piensa que el pueblo es tonto y el pueblo es sabio. Y yo creo que el mayor logro de la cuarta transformación no ha sido agregar más derechos, sino dar las condiciones para que podamos ejercer nuestros derechos. Porque de nada sirve que en la Constitución estén muy bien escritos y se vean muy bonitos, si luego no los puedes ejercer. O sea, la libertad, el poder expresarte como lo estamos haciendo nosotros ahora mismo, el poder tener una habitación, una casa, el poder participar en elecciones libres y ser votado, el poder, un montón de derechos que están en la Magna Carta Constitucional, pero que a veces no había las condiciones para ejercerlos. Ahora las hay, y esa es una gran diferencia que a lo mejor la gente no se da cuenta, ¿verdad? Porque están a veces distraídos, y a veces distraídos de sus propias vidas. Y AMLO tenía esta capacidad, tiene esta capacidad de hacernos reflexionar, como tú decías, y de retomar las cosas valiosas, sencillas de la vida. Yo nunca voy a olvidar ese día cuando puso un video de Chicoche en la mañanera. Dice, fue extraordinario. O sea, la verdad, no me lo esperaba, me sorprendió mucho. Y también me despertó de un sopor, ¿no? Estás acostumbrado siempre a la formalidad de los políticos, a mensajes acartonados, y de pronto, sopas. De pronto el se nos fue Antonio. Pues es importante entonces aquí ampliar el debate. Voy a seguir compartiendo algunas de los mensajes que nos han compartido. Muchas gracias por los que nos visitan por primera vez. No olviden darle like, compartir, para que más gente participe y se informe. Por ejemplo, nos dice aquí Lucita Palomita, de no dejarnos influenciar por los medios de desinformación. Siempre buscar información verídica, es importante eso. Ella dice que Morena es el único partido que tiene el pueblo, no hay otro, y tenemos que cuidarlo, es responsabilidad de todos, ¿sí? Guadalupe Antonio Aguilar nos dice que, ay caray, esta empieza con palabras altisonantes, lo vamos a dejar para más adelante. No sé dónde te quedaste en los comentarios.
1: Ah, sí, bueno, vamos aquí en, bueno, Rosy Almanza dice que está de acuerdo contigo.
0: También Belisabel
1: dice, estoy de acuerdo contigo, con la compañera Nadia. No es solo informar, sino crear conciencia. Por eso hace falta círculos de estudio, de reflexión, en lugares públicos para ser comunidad.
0: Cualquiera de ustedes que nos acompañan hoy, si quieren organizar un círculo de reflexión en su comunidad, contáctenos, manden correo a buzonciudadanoac@gmail.com. Y nos pueden mandar la solicitud, les damos toda la información, todo lo que necesitan para organizar su círculo de reflexión.
1: Sí, bueno, y ya para irnos despidiendo, cada sábado, al menos por un tiempo, vamos a estar hablando sobre las huellas de AMLO. Y bueno, por eso iniciamos con la parte histórica de lo que hizo el presidente, el expresidente. Nos quedamos muy cortos, todavía falta mucho, pero es para ir, y luego vamos a la parte de la coyuntura actual, pero también viendo, pues analizando estos aspectos, ¿no? Que a veces son muy finitos y que a veces no los alcanzamos a ver, porque el ruido también nos pierde un poquito la visión, y yo creo que es importante estarlo también reflexionando. Bueno, nos despedimos, gracias. Nadia.
0: Muchas gracias a ti. Por compartir gracias tu experiencia. Por todo. Gracias.
2: Hasta. Un distintivo, humanismo mexicano, no solo por la frase atribuida al literato romano Publio Terencio, de que nada humano nos es ajeno, sino porque nutriéndose de ideas universales, Lo esencial de nuestro proyecto proviene de nuestra grandeza cultural milenaria y de nuestra excepcional y fecunda historia política. Ahora bien, ¿cuáles son los principios políticos, económicos y sociales del humanismo mexicano que postulamos y que inspira a la Cuarta Transformación? Trataré de explicarlo de manera breve. En lo político no aceptamos el derrotismo. Estamos a favor de lo que expresó el padre de nuestra patria, Miguel Hidalgo y Costilla. El pueblo que quiere ser libre lo será. Que por el bien de todos, primero los pobres. Esta frase debiera ser la esencia de la actividad política, porque es sinónimo de humanismo y una forma distinta de entender la importancia del poder, cuyo ejercicio, como lo he dicho muchas veces, solo es puro y virtuoso cuando se pone al servicio de los demás. Pero atender a los más pobres es también, por si fuese poco, repetí y la sigo repitiendo, decía, solo el pueblo puede salvar al pueblo. Y otro Oaxaca, que contrario a lo que se suele pensar, es uno de los oficios más nobles y de la más alta jerarquía espiritual. Que se escuche bien y que se escuche lejos. La auténtica política es profundamente humana en su fundamento, en su esencia y sobre todo cuando se practica en bien de los demás y en especial de los pobres. Amigas, amigos entrañables, sigamos el cambio de mentalidad, la revolución de las conciencias. Hagamos realidad y gloria el humanismo mexicano. ¡Que viva México! ¡Viva México! ¡Viva México!

0: tenerlos aquí en Miralejos.
1: Gracias, Daniela, compañera. Qué gusto estar aquí también. Qué inusual para mí, ¿no? Estar en o de otro lado, digamos, del estudio.
0: De otro lado del estudio, para que veamos lo que se siente, Boris.
2: Hola, Daniela. Encantado de estar aquí en tu programa.
0: Y en México. ¿Te gusta México?
2: La verdad, sí.
0: Qué bueno, porque a mí también. Quiero empezar esta conversación. Yo tenía muchas ganas de platicar con ustedes desde que los he seguido mucho tiempo y también desde que supe que estaban preparando este documental. Me parecía que teníamos que estar aquí en Miralejos. Yo siempre digo que Miralejos es un programa para entrevistar a la gente que a mí me parece interesante, para compartir con las personas que cosas que a mí me parecen que son interesantes. Y quiero empezar por pedirles una pequeña descripción. Siempre yo sé, Ina, que ya te han hecho muchas entrevistas aquí, que ya has contado cómo aprendiste a hablar español y muchas cosas, pero a mí me gustaría tratar de ubicar, cuando hablamos de Rusia, es un país enorme, gigante, que tiene fronteras con muchos otros países, y a mí me gustaría que nos describas un poco el lugar donde creciste, cómo es ese lugar donde tú naciste y donde empezaste a descubrir el mundo.
1: Es un país gigante, evidentemente, y además de tener esa característica de ser la sexta parte, ¿no?, de la superficie terráquea, tiene otra que no sé si conocen mucho, que es un país multinacional, plurinacional. Una cantidad de nacionalidades conviven en Rusia, antes en la URSS eran todavía más nacionalidades. Yo nací en Daguestán, que es una región en el sur de Rusia, un clima más caluroso que el que se imaginan que empiezan a hablar de Rusia arrancando desde el invierno con temperaturas bajo cero. Nosotros no las teníamos, en la cordillera caucásica. Y era una región mayoritariamente de grupos étnicos con sus propios idiomas, del grupo turco, de creencia musulmana, que convivían con los rusos pues en paz, en alegría, en amistad, hasta determinados eventos que sucedieron después de la desintegración de la URSS. Yo nací allí en 89 y tengo unos recuerdos muy bonitos de la infancia, un poco los cuentos de la vida mediterránea como te la imaginas, pues esto es lo que más se asemeja. Vivíamos cerca del mar Caspio, mis abuelos tenían una casa grande, mi abuelo plantaba vid y hacía vino, se juntaban todos, cantaban canciones, porque inicialmente mis abuelos son del Don, son cosacos del Don, entonces tenían unos vozarrones, se conocían muchísimas canciones populares, muchas en ucraniano, porque también es una zona de Rostov más al sur, que colinda con Ucrania, entonces pues el idioma era como una suerte de mezcla entre ruso y ucraniano, es el idioma que aprendí de niña. Y de esa región nos tuvimos que ir en el año 96, cuando ya producto de la guerra de Chechenia empezaron a entrar cuerpos militarizados, separatistas, fundamentalistas religiosos, a Daguestán, a esta ciudad que estaba justo en la frontera. Entonces, la guerra para mí empezó pues en la televisión, un día de enero del año 96, poco antes de que yo cumpliese 7 años, con la presentadora del único canal que emitía en aquel momento, anunciando que mi ciudad, la ciudad en la que yo vivía, pues estaba asediada. Y que estaban en negociaciones con los que entraron para que la liberasen, ¿no? Y luego no me acuerdo nada porque me parece que mi abuela me dio alguna pastillita simplemente para que me durmiese. De ahí nos fuimos, nos quedamos en Cáucaso, nos fuimos a otra región y ahí ya es donde pues terminé la escuela. Encontré a esta profesora española mía del español, que era argentina en realidad, de la que siempre hablo en todas las entrevistas cuando me preguntan sobre mí.

0: infancia, porque es una figura muy importante para mí. Y luego ya para entrar en la universidad, pues me fui a Moscú, que tenía una oferta educativa mucho más amplia que las regiones del sur y que me interesaba también conocer la capital, ¿no? Como el Rusia, que tiene ese centralismo tan marcado hasta el día de hoy, pues yo fui un poco víctima de eso.
1: Y Boris, tú naciste a 3.200 kilómetros de Dagestán, está en Belgrado. Cuéntanos cómo era ese Belgrado en el que tú naciste. Yo cuando vi en el mapa 3.200 dije, es como ir de aquí a... Pues es como cruzar todo Estados Unidos, toda la frontera que tenemos de un lado al otro. La distancia es relativa, a veces es muy lejos, pero yo creo que culturalmente hay cosas que también son similares, ¿no?
2: La verdad es que yo de niño no sabía muy bien dónde está Dagestán, y 3.200 kilómetros es mucho, pero luego resulta que no es tanto. Mi infancia, por empezar por el principio, se desarrolla en Yugoslavia. Yo nací en el año 77. Yugoslavia es un país que no existe. Ahora es Serbia. Yo nací en Belgrado. Y si uno busca Yugoslavia en Google, ¿no? Las imágenes que salen son básicamente mapas de descomposición, libros, vídeos, artículos de cómo se destruyó el país, con edificios quemados, tanques quemados, paramilitares, paisanos llorando, ¿no? Y uno podría decir, joder, pues pobre Boris, ¿no? Pobre infancia en un entorno como ese. Y no es así. Mi infancia fue pacífica, fue feliz. Es cierto que siempre las infancias nos parecen más dulces y mejores de lo que eran, pero mis recuerdos sí son de un país próspero, de un país plurinacional. Mucha gente no sabe, no lo ubica muy bien, porque Yugoslavia, dicen, bueno, eso es detrás de la cortina de hierro, ¿no? Yugoslavia tenía una característica especial, no formaba parte ni de los países occidentales ni del bloque soviético. Era una especie de rara avis, un país abierto. Tú con el pasaporte yugoslavo podías viajar. Yo viajé mucho dentro del país y fuera. Mi padre hizo el servicio militar en Eslovenia, la actual Eslovenia, y pues íbamos allí. El mejor amigo de mi padre era croata. Veraneábamos cerca de Split, en el Adriático yugoslavo, que es ahora Croacia. Los amigos que teníamos, que yo tenía en el colegio, que tenían mis padres, eran de todo el país, y es algo que en su momento, pues yo jugaba con todos ellos sin prestar atención a su apellido y a la procedencia, ¿no? Esa era un poco mi infancia, ¿no? Pero luego llegaron los 90 y pasó lo que pasó.
1: Y pasó lo que pasó, que además lo has contado muy bien en este documental de qué pasó en Yugoslavia. Yo te conocí ahí. Bueno, no te conocí ahí, te conocí a través del documental, te conocí a través de INA, que en una base dijo que te había entrevistado a propósito de los 25 años del bombardeo de la OTAN. Y recomendó el documental y fui a verlo. Y dije, por primera vez estoy entendiendo algo de una historia que a nosotros nos la habían contado de muy otro modo. O sea, tenía otra idea totalmente. Me cambió totalmente la idea que yo tenía de Yugoslavia. Y ahora te quiero preguntar, ¿qué significó? O sea, ¿por qué decidiste hacer ese documental? ¿En qué momento dijiste voy a contar esta historia? ¿Y cómo, cuál fue el aprendizaje que te dejó?
2: Mira, me remonto otra vez a la historia mía. En el año 89 a mi padre le dan la oportunidad de llevar la filial de una empresa de comercio exterior yugoslava, y allí viajamos la familia para estar 4 años. Es un plan de familia. A mí no me gustaba demasiado tener que dejar a mis amigos, pero digamos, hay que ponerse difícilmente, pero en la situación de una Yugoslavia que para todo el mundo, mis padres y para mí sobre todo, era un país pacífico al que yo iba a volver para estudiar y tener una vida, ¿no? Entonces, llegamos a España, más o menos al primer año o segundo de estar allí, empieza a haber problemillas, ¿no? Estas cosas que son el anticipo, que tú en ese momento no lo sabes, pues un altercado, un problema en el campo de fútbol, unas palabras un poco fuera de tono, que ya empiezan a aparecer en los medios, en los titulares en España, ¿no? Y entonces mis amiguitos del patio me preguntan, ¿pero qué pasa, no? ¿Qué ocurre aquí? Y yo, pues, les digo lo que se me ocurre, salgo del paso como puedo, siempre con la sensación de que ni yo lo entiendo, ni les puedo explicar bien, porque me preguntan, pero aquí quiénes son los malos, quiénes son los buenos, ¿no? Porque así es como está configurada un poco la mente del niño, ¿no? Y entonces yo digo, bueno, es complicado, ya te lo explicaré, ¿no? Sobre todo pensando que esto se va a resolver y es mucho más fácil explicar algo cuando se arregló, ¿no? Y entonces, bueno, pues esto ha sido tal, pero continuamos como siempre. La historia dice que no fue así, ¿no? No se fueron pacificando las cosas se fueron recrudeciendo y en la universidad seguían las preguntas, pero ¿qué pasa allí? ¿Qué me lo puedes explicar? Eso es muy complicado. Los kosovares son los buenos, el Milosevic, ¿me lo puedes explicar? Y yo lo evitaba, les daba alguna explicación, pero siempre tenía la sensación de dar una respuesta parcial, incompleta, y así seguí, honestamente, hasta que murió mi padre. Mi padre murió en el COVID y desapareció esa figura que en mi vida abanderaba, digamos, estas explicaciones. Mi padre se pasó toda la vida explicándoles a sus amigos, a la gente en los bares, escribiendo cartas a los periódicos y contando nuestra visión, nuestra verdad, ¿no? Y él ya no estaba. Y lo tenía que hacer yo.
1: Qué bonita historia. Ina, tú pues ya estudiaste periodismo en la universidad y pues has tenido una carrera meteórica. De pronto te volviste muy famosa por el trabajo que tenías en RT y luego cuando saliste, que podrías haber pasado a otra cosa, pues estaba la base, bueno, una serie de cosas y de pronto eras la que había entrevistado a AMLO, aquí todos decían, ay, la que entrevistó a AMLO, ¿no? Luego entrevistaste a Claudia Sheinbaum antes de que fuera presidenta, a los expresidentes de Colombia, lo hemos platicado algunas veces, yo decía, bueno, ya podrías ir haciendo tu lista de entrevistas con la historia porque has entrevistado gente muy, muy, muy famosa. Pero en esta parte, a mí me gustaría preguntarte qué significa para ti el periodismo en estos momentos, porque te has vuelto muy famosa para bien y para mal, o sea, también para traer hates, envidias y una serie de también incursiones en tu vida, en tus espacios vitales, de un montón de personas para las que evidentemente una voz como la tuya es un peligro, ¿no? Entonces, ¿por qué estar en el periodismo? ¿Qué es el periodismo?
0: Voy a empezar también como Boris, ¿no? Un poco desde, a partir de esa historia que mencionas tú de pues, la universidad, de los inicios de trabajo en RT. Yo efectivamente empecé a trabajar muy pronto en el último año de la carrera, que bueno, pues necesitaba, ¿no? Como los jóvenes construyendo futuro, como existen esos programas ahora, pues ahí no, y entonces tú mismo te tenías que buscar la vida. Hace unos 10 años más o menos, empecé a hacer unas pequeñas cápsulas dentro de RT. Básicamente un poco con comentarios acerca de lo que yo veía en las noticias, en las coberturas de los grandes medios internacionales, hispanohablantes, sobre distintos acontecimientos relevantes a nivel internacional. Y de pronto me empecé a dar cuenta de que se volvían cada vez más virales, que de repente empecé a sumar audiencia. Tú me dices, te volviste famosa. Yo pasé años viviendo en Moscú sin saberlo. Yo no sabía que era famosa. Yo tenía un trabajo de medio administrativo dentro de la redacción digital de RT, de entrevistar equipos, de organizar horarios y todo lo demás. Y esto fue como una suerte de canalizar lo que yo puedo sentir, reflexionar, pensar, las ganas también de aprender y también las ganas de hablar español y practicarlo un poquito más, porque al fin y al cabo vives en Rusia, estás rodeado de rusohablantes y en el trabajo tampoco es que te cruces con demasiados compañeros, siendo la naturaleza, o sea, por la naturaleza del trabajo que tenía yo. Y cuando yo me empecé a dar cuenta que esto se está de alguna forma moviendo por América Latina y tiene esas visualizaciones y me llegan comentarios de personas que dicen, ay, qué bueno, qué bien este contenido, tal cual. Yo me pregunté, ¿qué pasa que alguien que está a 11.000, 14.000 kilómetros tiene más, se mueve sus materiales, lo que tiene por decir, se mueve más que pues un periodista local que se encuentra en el país y podría pues cubrir lo mismo, hablar de lo mismo? Y luego empiezas a escarbar y te das cuenta que los periodistas locales ni lo hablan en los mismos términos ni algunos temas los cubren. ¿Por qué? Pues por la hegemonía instalada de los monopolios mediáticos latinoamericanos que una voz desde Rusia, no digo que pudiese romper porque sería como demasiado grande, pero entramos en un campo en el que no había nadie y yo sé que hay muchos proyectos alternativos, muchos periodistas valientes que hacen un trabajo admirable. El tema ahí es que era un canal público con toda la financiación, el potencial que puede dar a una pieza de contenido un canal público, diciendo otras cosas, diciendo un contenido que parece de una televisión internacional, diciendo algo que la CNN, Televisa, TV Azteca y cualquier medio grande, NTN 24, no va a decir, no se va a atrever. Tú decías a Boris ahora mismo, ¿no?, que la historia de Yugoslavia en México la contaron distinto. Pues es que son los mismos medios que tienen un patrón en el norte que la contaron distinto. Lo que pasa es que el problema, y es lo que yo descubrí trabajando desde Moscú, es que la historia de sus propios países, de sus propios pueblos y de sus propias guerras la cuentan distinto y la siguen contando distinto. Y esto es, a la vez, para nosotros ha sido como una oportunidad para trabajar allá donde los periodistas que decían lo mismo no tenían esas plataformas para llegar y nosotros sí. Y a mí me pareció tremendo y ahora pasando a esta pregunta de qué es el periodismo, creo que pues es un ejercicio que para mí que se concibe desde sus cimientos, que es una posibilidad de informar con la verdad, con la posición que tiene uno, porque esta falsa imparcialidad que se instaló en las escuelas de periodismo, en los jurados que reparten premios periodísticos y sobre todo en estos grandes medios que consideran que solo son ellos los que pueden hablar y considerarse periodistas y los demás son militantes, a mí me parece una falsedad que habría que desmontar, porque ni somos objetivos, somos todos subjetivos y creo que la responsabilidad que tenemos como periodistas con nuestras audiencias es precisamente esa transparencia de decir, yo estoy ubicado en este lugar, desde este lugar voy a trabajar con todo el rigor, con toda la honestidad intelectual y no te voy a embarrar revistiendo mi opinión de información imparcial, porque decir que se informa que hay cámaras de gas donde se queman determinados grupos étnicos, pero la portavocía del Tercer Reich lo niega, no es un periodismo imparcial, es tomar postura la más nefasta, ¿no?, que puedas tomar.
1: Bueno, y tú particularmente tienes esa costumbre, y creo que ha sido también un sello tuyo, de tomar postura. Y una de esas fue tomar la decisión de dejar tu país, de dejar a tu familia, de dejar un espacio ciertamente privilegio, que era un trabajo seguro, por el tema de la guerra, ¿no? Saliste de ahí hace 4 años, eso también ya lo has contado, pero ahora regresas, o regresaste, para hacer el documental que esperamos ver muy pronto ya. ¿Cuál ha sido tu experiencia? ¿Cómo fue ese regreso?
0: Regresamos con Boris, justamente. Yo podía regresar a Rusia para ver a mi familia, porque quedo ahí. Afortunadamente, no he tenido, y toco madera, casos abiertos. Una suerte que corrieron muchos y muchos periodistas y civiles también, que se atrevieron a decir cosas que pues ahora mismo no calan dentro del mensaje de la narrativa que promueve el Estado. Y regresamos para ver un poco el cambio que se ha dado en estos años. Desde que me fui en marzo de 2022, hice un salto al vacío y sí, son cambios notorios. Yo creo que pocos hablan de ello realmente, de la transformación que se da en una sociedad militarizada, en un estado de guerra, de los intentos a nivel estatal un poco de meterlo debajo de la alfombra hasta donde se puede, de lo que piensa la gente, y de también es un poco historia personal mía, porque necesito cerrarla porque es un hito en mi vida que me ha cambiado, y es un intento de reflexionar qué pasó con el país, qué me pasó a mí, y también de ver la realidad, ¿no? Detrás de tanto titular de un lado y otro. Porque Rusia es un país que está en guerra y tiene su maquinaria belicista desplegada, cosa que es lógica porque es un país en guerra. Ucrania es un país de guerra, en guerra, que también tiene su maquinaria propagandística funcionando a todo gas. Ahora, países que oficialmente no se encuentran en guerra con Rusia, luego pues se puede hablar, ¿no?, de los envíos de armamento, de la financiación de esta guerra y de los intentos de frustrar cualquier acuerdo de paz, que los ha habido unos cuantos desde Europa específicamente. De eso lo podemos hablar, pero algunos medios de esos países que oficialmente no están en guerra con Rusia, adoptan un rol de ser portavoces del Ministerio de Defensa de Ucrania. Y a la vez, en Europa, si bien se sabe que están prohibidos los medios públicos rusos. Entonces, es una versión de un Estado que está bloqueada, que no puedes acceder a sus cuentas. Entonces, yo quería ver un poco qué pasó más allá de los titulares, porque desde Moscú te dicen que el país está teniendo sus mejores momentos en cuanto a la prosperidad, apertura, diálogo intercultural con el sur global, liderazgo y todo lo demás. Y dices, wow, qué increíble, ¿no? Luego, claro, el relato sobre lo que pasa en la frente, para las familias de los que están luchando, bueno, pues eso es difícil ya, más difícil de encontrar. Y en Europa, pues estás leyendo que pues Rusia está a punto de colapsar. Llevamos como 30 años leyendo el mismo titular de The Economist, por ejemplo, que se estrenaron con ello en 1990 y siguen y siguen y siguen de vez en cuando publicándolo. Y que está aislada, asfixiada, que las sanciones, este último paquete, ahora necesitamos, hemos introducido 20 y tantos paquetes, necesitamos un último para ya terminar de clavar este último clavo, ¿no?, en el ataúd de su presidente, y no se da esta cosa, ¿no? No se da. Y entonces, ¿qué pasa? ¿Qué pasa ahí? Fuimos, lo vimos, ni el país está tan aislado, ni es tan próspero como insisten las dos propagandas. Entonces, nosotros lo que intentamos es, pues, transmitir lo que vimos, esa verdad.
1: Bueno, eso lo vamos a ver con mucho interés, Boris. Yo quiero volver a la ex Yugoslavia, porque algo que me impresionó de ese documental y de empezar a buscar la historia que no me había contado, no había entendido o no había tenido suficiente interés de buscar de la historia de la balcanización que hubo de Yugoslavia, me pareció que, o sea, la distancia que era, ahora lo veo como quizá el laboratorio, lo que pasó en Yugoslavia, el laboratorio, lo que después Estados Unidos estableció como un sistema, ¿no? Independientemente si el presidente era demócrata, republicano, más bárbaro como Trump o no, pero como un sistema con otras regiones del mundo, ahora mismo con América Latina. Entonces, te quiero preguntar, desde ese lugar donde tú estás, si tú ves algún tipo de paralelismo, de experiencias que podamos ver en otros lugares, qué aprendizajes nos deja Yugoslavia.
2: Para los que no lo han visto, ¿vale? mi documental tiene una tesis, y es que Yugoslavia no colapsó por combustión espontánea, sino que se nos ayudó a colapsar, se nos ayudó a entrar en la barbarie y a autodestruirnos, ¿no? Y que esta ayuda es Washington y el largo brazo de Estados Unidos que interfirió de muchas maneras, ¿no? Y investigando sobre esto, hay algo que se repite, que es que los Estados Unidos tienen una serie de intereses nacionales, se los llaman national interests, ¿no? En boca de los expertos, personal de la CIA, gente del Departamento de Estado, presidentes, expresidentes, y lo dicen con mucha naturalidad, ¿no? Estos son nuestros intereses nacionales y nosotros actuamos para que eso se ejecute, ¿no? ¿Vale? Ellos son como órdenes de ejecución y intereses que buscan y que persiguen. Entonces, en estos intereses, pues para llevarlo a cabo, ellos cuentan con un abanico de herramientas que los pusieron a prueba en Yugoslavia. Y estas herramientas son muchas, son variadas. O sea, desde la creación de un clima de opinión, moldear la opinión pública, interferir en los entresijos de un país señalando qué bando es el bueno y cuál es el malo, empleando el poder blando, es decir, a través de la sociedad civil, a través de ONGs, pues, digamos, potenciando sobre todo la división, y fortaleciendo, digamos, aquellas partes que van a desestabilizar el país, ¿no? Y, por supuesto, poder duro, o sea, bombardeos, invasión, implantación de bases, adhesión a su bloque militar, a la OTAN. Ellos lo han hecho en Yugoslavia, lo hacen en todo el mundo y América Latina no es una excepción. Desgraciadamente no lo es. Entonces, retomando tu pregunta, ¿no? Aprendizajes de Yugoslavia, ¿no? Muchos yugoslavos compraron la promesa de los nacionalistas, la promesa de los populistas en los 90. Oye, deshagámonos de Yugoslavia, que es un traje viejo, esto del socialismo no está tan bien. Créete que, pues, dentro de muy poco, si rompemos esto, vamos a vivir pues como en Los Ángeles, como en las series, como en París, va a ser todo fantástico, ¿no? Y la realidad es que no lo fue. La realidad es que salimos todos perdiendo. Y hablo de generaciones perdidas, hablo de muerte, barbarie, insisto, generaciones cuyas vidas se han trastocado, se han torcido para siempre. Por no hablar de cifras económicas, propiedad, de las infraestructuras, etcétera, etcétera, etcétera. El documental, entre otras cosas, habla de esto.
1: Precisamente, ahorita que dices salimos todos perdiendo y que ya lo hemos hablado muchas veces, no hay país en el que intervenga el largo brazo de Estados Unidos que salga ganando. Y es Siria, y es Irak, y es Haití, y podíamos, Venezuela, podíamos hacer larga lista de estos países. Pero yo quisiera hablar contigo del dolor, porque desde el cine se tiene una perspectiva distinta que del periodismo. Cuando eres testigo muchas veces de lo, o sea, cuando entras en conciencia de lo que significa eso, ¿no? Tocar el dolor de las personas, porque aquí hay historias humanas que se arruinan, que cambian de vida, que tienes que lidiar con las ausencias, que tienes que lidiar con forzadamente a desapegarte a algún lugar. Ustedes cuentan esta historia de que tuve que salir y parece que es una cosa fácil, pero dejar detrás toda una vida, no porque quisiste irte, sino porque tenías que moverte, tiene sus implicaciones. Entonces te quiero preguntar por eso, ¿cómo logras tú o qué herramientas tienes para encontrar sentido, ¿no?, desde lo que haces a pues a un mundo que parece que no va a ningún lado y que nada más vamos acumulando estas historias de dolor?
2: Sí, el tema del dolor es, yo creo que es una muy buena pregunta, porque todos naturalmente nos queremos alejar del dolor. Queremos permanecer en la conversación ligera. Es mucho más agradable hablar de, no sé, la última película de Nolan, o no sé, los chiles en nogada, y de un plan de fin de semana y dejar eso fuera, ¿no? Y yo lo he visto en mis abuelos, que vivieron la Segunda Guerra Mundial y no hablaban de esto. Los abuelos que han vivido la guerra y que han, en general, cualquiera que ha padecido un gran dolor, raramente habla de esto, ¿no? Y los abuelos preferían mantenerse en el helado del nieto, en la camisa nueva para ir al cole, en un pequeño festejo, y no hablar de la hambruna o del patio de fusilamiento, ¿no? Y la verdad es que me pasa lo mismo. O sea, yo he estado muchos años en otra cosa, escribiendo ficción, no sé, con muchos otros intereses, como metiendo esto, sacándolo de mi vida de alguna manera. Y lo hago básicamente, yo creo que desde el deber, pensando en que si no lo hago yo, ¿quién lo va a hacer? ¿Quién les va a explicar a mis hijos la historia de Yugoslavia? Y justamente, no la historia fáctica, ¿no? Los datos fríos, si tú consultas la Wikipedia o ChatGPT, pues te da, ¿no?, pues como una causalidad de este grupo étnico, este líder, este tratado, y ya está, ¿no? Pasó a esto. Hay una historia que me parece muy importante, que es la historia personal, que es la historia de las personas, que es la historia del sufrimiento, la historia del dolor, de cómo se vivió. Y luego otra muy, muy importante, que es la visión, la geopolítica, y de cómo las vidas de las personas se deciden primero en despachos y después acaban transformándose muchas veces en tragedias. Me parecía importante contarlo, aunque es desagradable.
1: Regresando, Ina, a esta región, tú fuiste editora muy joven en Russia Today, pero tuviste todo un equipo de gente con la que trabajabas en América Latina, que te permitió también conocer muy bien muchas cosas de esta región. Ahora regresaste a hacer Canal Red América Latina, a hacer la base América Latina, algo que nos alegra mucho. ¿Qué te ha dejado esta experiencia, este venir, conocer? ¿Qué crees que te ha faltado conocer? ¿Qué te falta todavía por conocer.
0: Me falta mucho. Cuanto más conozco América Latina, incluso propio México, ¿no? Digo, de cada viaje que hago en los ratos libres, vuelvo con una lista de más sitios que quiero visitar, más culturas que quiero conocer. Es una región totalmente inabarcable, que creo que, pues nada, necesitaré varias vidas. Voy a poder hacer lo que pueda por conocer más y más y aprender. Hay muchas lecciones que podemos aprender.

0: Y creo que nosotros a veces lo hablamos también con Boris, que como gente de Europa del Este, ¿no? Podemos ver algunos paralelismos. Tú le preguntabas sobre los paralelismos y yo siempre pienso en que las lecciones del pasado de los países de Europa del Este, con la balcanización, con las guerras apoyadas desde el exterior, con esta constante cuestión de meter cizaña y potenciar la división entre los pueblos, con las reformas neoliberales y las palmaditas de 20, vas a ser parte de nuestro club, pero esto nunca se va a dar. Es algo que estoy viendo en Latinoamérica, pues desde hace unos cuantos años que vengo aquí. Ahora estoy en la Ciudad de México y es algo que me gustaría en mi trabajo transmitir, ¿no?, a las audiencias que me siguen. Boris tenía una conversación con unos amigos mexicanos y un paralelismo que me ha parecido bastante ilustrativo. Perdona, te voy a citar. Y es que cuando hablaba sobre Yugoslavia, sobre sus recuerdos a unos amigos que fueron a visitarnos a Serbia, les dijo: imagínate que tú te vas de México por una cuestión de trabajo de tus padres, por un tiempo limitado, te vas de un país que se llama México, con un pasaporte que pone, pues, Estados Unidos mexicanos, y cuando vuelves, tu país es Cuauhtémoc. Eso es lo que pasó, ¿no? Eso es básicamente, long story short, ese es el resultado de lo que me pasó a mí. Es un poco también, yo tengo en mi pasaporte la inscripción de que nací en la URSS, ¿no? Fui una de esas últimas generaciones que nacieron en la URSS. Salvando las distancias y la historia de la URSS y el papel de Gorbachev y todo lo demás, yo veo que hay cuestiones en la historia de Europa del Este que hoy son perfectamente aplicables aquí, y no es que me quiera centrar y dedicarle mi trabajo en Latinoamérica. En Latinoamérica suceden cosas diariamente que merecen nuestra atención y nuestro análisis, pero quiero tenerlo presente para analizar lo que sucede aquí y lo que puede suceder, porque las historias se repiten, no aprendemos nada y muchas historias se reescriben, ¿no? Como esas historias de las intervenciones y las ayudas que presta el imperio a que determinados países de un día para el otro pues se derrumban, ¿no?
1: Hay una cosa que los quienes los siguen en redes sociales quizá ya saben, pero igual no toda la gente, que es que ustedes se acaban de casar. Y eso a mí me emociona mucho y me da mucho gusto porque es como pensar que podemos tener esperanza, hablando del dolor y hablando de las situaciones, cuando has estado en situaciones en las que todos los días escuchas noticias de que todo está muy mal y va a estar peor antes, siempre nos dicen eso, va a estar peor antes de mejorar, y dices, ¿y cuánto tiempo va a estar peor? Pues te da como esperanza, dices, bueno, hay sentido, ¿no? Seguimos andando, seguimos caminando, siguen funcionando cosas, ¿no? La vida avanza. Y quiero ligarlo esto con ya, porque se nos va a acabar el tiempo de la entrevista, y algo que me parece muy lindo del proyecto que han hecho de, ¿no?, de hacer este documental que ahora nos cuentan cuándo va a estar o dónde va a estar, que es esto de tratar de problematizar, o sea, de no tener respuestas fáciles cuando te dicen hay guerras justas, hay guerras no justas, hay guerras que son evitables, hay capitalismo ético, hay potencias responsables. ¿Cómo encontrar desde el periodismo, desde el cine, esos puntos medios que por una parte nos hacen asentarnos en la realidad, ¿no? Tener piso a tierra, no estar imaginando un mundo que no va a ocurrir, y al mismo tiempo no caer siempre en la desesperanza y tener capacidad de decir, bueno, pues sí, esto está muy mal, pero vamos a avanzar, ¿no? Vamos a casar y vamos a bailar y va a haber algo, ¿no? Como yo digo, asirnos a la vida. Entonces, esa pregunta es para los dos, ya para ir finalizando y para que nos cuenten cuándo vamos a ver ya el documental.
2: Yo Yo creo que tenemos que tenemos que actuar en este mundo, tenemos que comunicar, tenemos que tener fe en que hay un otro que puede escucharnos con la mente abierta, con el corazón abierto. Y yo creo que lo que intentamos ambos, Sina y yo, es hacer esa invitación. No es bajar línea, no es decir mi verdad es la única verdad. Es una invitación a investigar, a reconocer realidades humanas que tienen los otros, que son diferentes, que piensan diferente, que tienen una historia diferente. Pero yo pienso que a través de la palabra, a través de un discurso articulado, de intentar ser sincero y honesto, pues uno puede mover y conmover al que te ve y al que te escucha. Y bueno, ese es el propósito. Yo creo que siempre llega gente nueva, siempre llega gente joven y existe la posibilidad, queremos creer, en bueno, pues que se produzca esa hermandad de los pueblos, ese entendimiento, esa paz, ¿no? Que algunos como yo, pues de niño creíamos, ¿no?, que era posible, ¿no?, llegar a un estadio en el que vivimos en un mundo que está en paz y que coopera, ¿no? Bueno, son palabras mayores, no se puede hacer con un documental, pero se puede estar intentando. Yo creo que son los ladrillos, los granos de arena que nosotros y cada uno puede hacer, ¿no?
0: Pues bastante de acuerdo, y nuestro trabajo, el tuyo y el mío, trata mucho, ¿no?, de todas las desgracias que pasan en nuestros países, que pasan en el mundo. Estamos todos los días informando de guerras, de desastres naturales, de guerras económicas, genocidios y todo lo demás. Hacerlo desde un lugar en el que realmente estás convencido de que hablas con la verdad, de que no estás sirviendo a una agenda de nadie, que no eres empleado de un multimillonario que está empeñado en que las cosas no cambien, ¿no?, y que existan esas desigualdades tan escandalosas en el mundo, pues no formar parte de todo esto ayuda bastante a hablar de esas realidades y creer también que sí, que de otro lado puedes encontrar unas audiencias que te pueden escuchar, que te pueden seguir y que pueden aprender, ¿no?, contigo y enseñarte también muchas cosas. Tenemos ejemplos además, porque no solo es todo malo, en México creo que tiene una historia de lucha hasta lograr que se produzca una transformación real, que ahora mismo es un ejemplo para América Latina y para las izquierdas del mundo. Y yo, en mi ejemplo personal, pues digo también que pues mi vida es la propia demostración de que al final cosas bonitas pueden sucederte, y cuando te suceden, pues hay que celebrarlas. Es lo que hicimos nosotros.
1: Hay que celebrarlo, por supuesto. ¿Cuándo vamos a ver ya el documental? ¿Ya hay una fecha?
2: Pues, mira, no podemos darte una fecha exacta. El documental está en postproducción. Estamos trabajando pues las cosas de los detalles, el sonido, el color. Si todo sale bien, estará terminado en el mes de octubre. Pero invito a seguir nuestro canal y ahí podéis ver pues la fecha exacta.
1: Bueno, vamos a estar pendientes, precisamente, quienes no lo siguen en las redes y en los espacios que tienen, que además también hay que entenderlo, creo que hay que respetar los que son profesionales, ¿no? quienes lo sigan y eso, pues lo pueden ver, buscar y seguramente tendremos noticias. Va a ser un documental que yo no tengo dudas, va a ser estupendo, nos va a ayudar a entender mucho ahora de Rusia, porque así como aprendimos de Yugoslavia, creo que vamos a tener que tomarnos unas clasecitas de Rusia, varios de nosotros. Les agradezco mucho que hayan estado acá en el Sinsonte, les agradezco mucho el trabajo y todo lo que nos han enseñado también.
0: Gracias, Daniela, un placer.
2: Un placer.

0: Hola, ¿qué tal? Soy Luisa Iglesias y estoy muy entusiasmada porque hoy tenemos un nuevo episodio de Diálogos para Transformar, un espacio de conversación pública, de conversación plural, abierta, donde buscamos esos temas que más nos interesan y que entre todas y todos podemos construir. Por supuesto que me encuentro nada más y nada menos que en la Benemérita Escuela Nacional de Maestros y en un momento más en el auditorio Maestro Lauro Aguirre vamos a tener una conversación por demás interesante con respecto a redes sociales y tecnología. Pero a ver, esta no es una conversación meramente tecnológica, porque aquí en la Benemérita confluyen un montón de realidades y de discursos. Hay que decirlo, aquí se han formado generaciones y generaciones de maestras y maestros durante más de 100 años. Y no solo eso, el espacio en sí mismo es de un gran valor tanto artístico como cultural. Y quizá no haya un mejor escenario para nuestra conversación de hoy. Porque la misión del modelo normalista es precisamente comprender a las comunidades, acompañar a las y los estudiantes y además de ello fomentar estos procesos de transformación en nuestro país. Y hoy todo esto enfrenta nuevos desafíos. Las plataformas digitales están cambiando la manera en la que las niñas, los niños, los jóvenes están entendiendo el mundo, aprenden, crecen, se desarrollan e incluso construyen su identidad. ¿Pero qué significa esto para la escuela? ¿Qué nuevas responsabilidades plantea para las y los docentes? ¿Y cómo podemos aprovechar todas esas posibilidades de la tecnología sin dejar de mirar sus riesgos? Bienvenidas, bienvenidos, bienvenides a Diálogos para Transformar, un ejercicio que podemos hacer gracias a la colaboración de la Benemérita Escuela Nacional de Maestros y Canal 14. ¡Arrancamos! Es un privilegio compartir con tantas y con tantos jóvenes. Verdaderamente ustedes son quienes van a construir estos futuros y estos mundos posibles. Así que les agradecemos, nos permitan dialogar con ustedes, porque aquí tenemos a tres expertas, expertos fundamentales para entender estos temas. ¿Qué pasa con las plataformas digitales, con las redes sociales? ¿Y qué podemos hacer precisamente para que se vuelvan herramientas transformadoras y no herramientas que destruyan las cosas que ya hemos construido? Quiero pedirles que le demos un inmenso aplauso, nada más y nada menos que a Ximena Chao Rebolledo. Ella es académica del Centro de Investigaciones Interdisciplinarias para el Desarrollo de la Educación en la Universidad Iberoamericana, Ciudad de México, y podría seguir y seguir y seguir, pero por favor un aplauso para Ximena. Por favor, vamos a darle un gran aplauso al doctor Guillermo Peñalosa, que estoy segura que muchas y muchos conocen porque él no solamente es el que se la sabe de todas, todas en temas de videojuegos, psiquiatra especializado en este efecto de la tecnología. Y por favor, un aplauso para Guillermo Peñalosa. Por favor, un aplauso inmenso, nada más y nada menos que para nuestro amigo Gustavo Ramírez. Lo conocen porque es periodista, analista digital, especialista en este combate a la desinformación. Y no solo eso, él es director y conductor de Punto de Referencia en Contraste, un espacio informativo que pueden escuchar en Altavoz, en Imer y, por supuesto, a través de TV Migrante. Gustavo Ramírez, por favor. Vamos a empezar con Ximena, porque la conversación sin duda, querida, va por un lugar interesantísimo con respecto a si las tecnologías o las redes o estas plataformas nos ayudan a emanciparnos o nos están generando dependencia a otras distracciones, y más cuando estamos en estos temas desde la academia y desde la educación.
1: A mí me gustaría dar un pasito atrás antes y hacer una pregunta al público, que la pensemos por un segundo, y es, ¿en dónde se lleva hoy a cabo la alfabetización digital? ¿En qué espacio? Es decir, porque la escuela es ese lugar, efectivamente, donde vamos y aprendemos, pero en lo que toca a la tecnología, ¿en dónde estamos llevando a cabo esa alfabetización? Ahí nada más introyectemos por un segundo y yo comparto algunos datos. El INEGI nos reporta en su última encuesta, justamente que tiene que ver con el uso de la tecnología, que los jóvenes en particular utilizan más la conexión a Internet en sus hogares que en la escuela. Y eso ya nos dice mucho de en dónde está siendo utilizada la tecnología. Llevamos cerca de 4 décadas introduciendo la tecnología a la escuela y la realidad es que la brecha digital de alfabetización y acceso a la tecnología, en lugar de irse cerrando dentro de la propia escuela, ha crecido de manera mucho más orgánica. Es decir, nos hemos ido apropiando de la tecnología de manera mucho más natural fuera de la escuela. Es decir, la tecnología y el acceso a la misma nos ha rebasado en términos de la rapidez de crecimiento y la rapidez con la que podemos atender justamente ese crecimiento. La tecnología es un distractor o un habilitador particularmente para el aprendizaje. A mí me parece que esta pregunta, ponerla en esta suerte de disyuntiva, es ociosa. Es decir, no habría por qué hacerlo. Me parece que cualquier enfoque tecnofóbico o cualquier enfoque tecnofílico o un optimismo digital acrítico no nos va a llevar a ninguna parte, porque la tecnología en sí misma no necesariamente ni conduce al aprendizaje, es decir, no es un dispositivo pedagógico en sí mismo, pero tampoco es un distractor inherente o inevitable. Es decir, hay un efecto de mediación que tenemos que tomar en cuenta y un efecto de diseño tecnológico que también está ahí como punto de reflexión. Y entonces aquí algunos datos también, porque es interesante ver cómo se investiga este tipo de pregunta. Entonces, algunos datos que vienen de pruebas internacionales como la prueba PISA, en donde se evaluó a estudiantes de matemáticas que utilizaban la tecnología así espontáneamente, vamos a llamarle así, para aprender matemáticas, y estudiantes que utilizaban la tecnología con un propósito pedagógico claro y con una mediación, y aquí viene el papel tan importante que juegan todas y todos los docentes, una mediación clara del docente, y lo que se encontraba así espontáneamente, vamos a llamarle así, para aprender matemáticas, y estudiantes que utilizaban la tecnología con un propósito pedagógico claro y con una mediación, y aquí viene el papel tan importante que juegan

0: la tecnología a la suerte o a la dirección del estudiantado, no tenemos resultados tan buenos como cuando hay una figura docente por medio. Y lo mismo pasa con la inteligencia artificial generativa, hoy tan importante y tan permeando nuestras aulas. Aquí uno de los estudios más grandes que se ha hecho y publicado el año pasado, participaron alrededor de 1,000 jóvenes entre 15 y 16 años de edad, utilizaron ChatGPT como dispositivo de inteligencia artificial generativa, otra vez para aprender matemáticas, como tutor, vamos a llamarle así. Y luego otro grupo lo utilizó con una mediación socrática donde participaba también el docente. ¿Qué encontraron? Que aunque cuando los jóvenes usaban el ChatGPT espontáneamente como tutor en el proceso de resolución de problemas les iba bien, a la hora de trasladar los conocimientos o usarlos en otro ámbito, esto no era tan bueno. Es decir, se perdía parte del aprendizaje. A diferencia de cuando lo utilizaban de manera dialógica, socrática, con la mediación de su docente, aquí no solamente aumentaba realmente la capacidad de aprendizaje, no había pérdidas en el traslado o en la recuperación de los aprendizajes en otros ámbitos o en otros momentos.
1: Veo que Guillermo está haciendo a la distancia sí, sí a todo. Está sentado con cara de por supuesto que sí. Guillermo, ¿cómo sumamos a esta parte? Porque veo que precisamente este también es un tema al que le has entrado, sumado justamente con esta parte de la educación emocional, a la par de los aprendizajes que tienen que ser, ahora sí que guiados de la mano humana.
2: Sí, no, totalmente de acuerdo con la maestra Ximena. O sea, es algo fantástico lo que está mencionando. El hecho de que sí, la tecnología va a ser parte de la humanidad, ¿no? En algún punto, pues hasta se decía que no se puede pasar de la palabra hablada a la palabra escrita. ¿Cómo es posible que vayamos a pasar ese conocimiento de esa forma? Y también hasta en un momento hasta las mujeres las fueron quemadas porque pues estaban leyendo libros y las culpaban de brujas, ¿no? Y eso es justamente algo tecnofóbico, algo que no podemos llegar a ser como en esta sociedad actual. Sin embargo, pues sí, tampoco relegarle todo a la tecnología, porque pues en la actualidad lo que estamos observando, y sobre todo con el extremo uso de las inteligencias artificiales, es que se basan en todo lo que dicen. Y no sé si han escuchado que hasta las inteligencias artificiales pueden alucinar. Si tú le preguntas algo, se inventan una fuente y en realidad no te están dando un conocimiento real, te están dando un conocimiento totalmente inventado. Y eso es algo bastante peligroso, porque entonces si tú nada más te confías en lo que dice la inteligencia artificial, pues sí, no va a haber un aprendizaje y no vas a entender las cosas. Pero aparte de esto, pues al momento de que tú estás utilizando esta situación, no estás desarrollando una adecuada memoria de trabajo. Y al fin de cuentas, no hay una buena integración de la memoria y del aprendizaje per se. Y eso va a tener consecuencias a largo plazo, como ya se lo ha visto en varias pruebas, no solamente de PISA, sino también en un ABCD de cuestiones cognitivas de los niños, por ejemplo, sobre este uso excesivo de tecnologías. Pero aparte de esto, si nosotros estamos utilizando constantemente los dispositivos, nuestra atención se va a fragmentar completamente.
1: Y ¿Cuánto dura nuestra atención ahora? Menos de un minuto, 36 segundos.
2: 10 segundos, 30 segundos, o sea, máximo. ¿Y por qué? Porque ya justamente creo que, no me voy a meter mucho, pero en el diseño de las plataformas está esta cuestión muy maligna que dicen, pues en 15 segundos te voy a dar toda la información y pasas. Y se fragmenta tanto tu atención que después dices tengo TDA. Y la verdad es que no tienes TDA, tienes un exceso de uso de dispositivos. Bueno, el TDA es el trastorno por déficit de atención e hiperactividad. Entonces hay también hasta un sobrediagnóstico, y no solo eso, nos va a generar una sensación de ansiedad. ¿Y qué creen? La ansiedad también fragmenta la atención. Y si la atención está fragmentada, nuestra memoria se va a ver alterada. O sea, si se dan cuenta, es una serie, ¿no?, de consecuencias de todo lo que estamos realizando en el día a día con los dispositivos.
1: Justamente sobre esto que estás comentando, Guillermo, Gustavo también tenía como este apunte de qué pasa cuando a ti te toca ser el maestro y tienes que combatir esa, ¿cómo le llamamos?, economía de la atención. ¿Cómo enfrentar ese momento cuando también ya tenemos estas tecnologías integradas completamente a nuestra vida, tanto como maestros, como alumnos, como seres de este planeta.
3: Me gustaría recuperar lo que decía Ximena, la figura del docente como medio de intervención entre la tecnología y el alumno, y creo que para dar esta lucha antes, esta batalla contra el algoritmo, antes o paralelamente tenemos que dar otra batalla cultural, que es la de recuperar la autoridad del maestro, no nada más en el aula, no nada más en dentro de la escuela, sino en la sociedad. Creo que uno de los efectos más perversos

0: El neoliberalismo es que le retiró esa autoridad al maestro, lo ubicó como un obstáculo para el desarrollo, y hay investigaciones de investigadores que han estudiado el efecto de la tecnología en la educación, han demostrado que hubo un esfuerzo por demeritar el trabajo del maestro para sustituirlo con tecnología, con software que era más barato. Entonces, tenemos que dar esa batalla como sociedad, como padres, como madres, abuelos, acompañantes de los jóvenes, por recuperar esa autoridad moral del maestro, y también ustedes como futuros maestros, pues asumir esa responsabilidad con congruencia para evitar ese deterioro al interior del aula. Ahora, la tecnología pues ya está integrada en las aulas. Hay muchas experiencias a nivel mundial. La que me gustaría, o la que más me llamó la atención, Noruega y Suecia, que desde hace 20 años hicieron un esfuerzo por un niño, una pantalla. Recientemente han ido echando para atrás esa tecnología. Incluso han invertido gran parte del presupuesto de educación en traer de vuelta los libros, en traer de vuelta los cuadernos, porque se dieron cuenta de 2016 a la fecha el deterioro que ya nos menciona Guillermo en la atención de los jóvenes. Cada vez había más atenciones médicas por ansiedad, por depresión. Entonces, a partir de esa experiencia, empezaron a revertir el uso tan prolongado de las pantallas, incluso en la educación. Entonces, el primer punto sería ese, recuperar la parte del docente como mediador. Tenemos que combatir también este pensamiento de que la tecnología o el efecto de la tecnología es individual, porque mi teléfono es personal y entonces el efecto negativo es personal. También lo que han demostrado algunos estudios de PISA con UNESCO es que un tercio de los estudiantes se distraen con su teléfono, pero hay un efecto como el del humo del cigarro, que también otro tercio de los estudiantes se distraen con las notificaciones, se distraen con el sonido, se distraen con la pantalla del teléfono del compañero. Entonces tenemos que combatir ese pensamiento de que el efecto negativo de una pantalla dentro del salón de clases, de una pantalla personal dentro del salón de clases, es un efecto individual. Está teniendo una correlación con el resto del salón. Debemos de entender que las conversaciones, la ansiedad, la depresión, los comentarios negativos que los jóvenes leen dentro de redes sociales está impactando en el salón de clases.
1: ¿Ustedes qué piensan? ¿Qué experiencias tienen, sobre todo estudiando esto que tanto les apasiona y preparándose ya para compartir? ¿Cómo ha sido su relación con las redes sociales, con las plataformas digitales, en términos no solamente de cómo enseñamos, sino también cómo nos sentimos como usuarios de las mismas? ¿Alguien le quiere entrar por acá? Pregunta, comentario, experiencia, venga.
2: Bueno, efectivamente no es que la tecnología sea mala como tal, lo que es malo es no tener una guía. Veía yo en un reel de Instagram de una mamá que implementó una estrategia para desintoxicar a su hijo de tanta dopamina digital, en el cual la ponía media hora de absolutamente hacer nada, solo acostado en su cama sin hacer ningún movimiento, ningún pensamiento. Y el niño empezó a mejorar su atención, sus calificaciones, incluso su mismo humor, estaba menos de mal humor, menos bipolaridad. Era un niño más feliz cuando dejaron hasta ahora media hora diaria de no hacer nada de redes sociales, nada de jugar, nada más que estar acostado con sus mismos pensamientos.
3: Te escucho y regreso justamente a esta necesidad que tenemos de empezar a introducir una literacidad integral digital. Y una literacidad integral no solamente evoca a cuestiones funcionales o técnicas. Es decir, hoy sabemos que saber acerca del algoritmo o de la tecnología no nos protege del todo del algoritmo o de la tecnología, del mal uso o del consumo excesivo. Estas plataformas, particularmente redes sociales y algunas otras plataformas como la inteligencia artificial generativa, no solamente apelan al plano declarativo cognitivo técnico, están diseñadas también para apelar a algo mucho más sutil, al plano emocional, al plano de las sensaciones que me genera, por ejemplo, pasar una tarde chateando con ChatGPT, contándole todas mis angustias, dudas, preguntas, etcétera. Tenemos evidencia incluso en algunas investigaciones que hemos realizado en la Universidad Iberoamericana acá en México, que es los jóvenes hoy prefieren ir a estos dispositivos a hacer preguntas que tienen que ver y sobre todo con cuestiones muy íntimas, personales, su vida sexual, su vida amorosa, sus conflictos de pareja, que buscar a otra persona. Y me parece que ahí, pues, justamente es donde empiezan a suceder esta suerte de enganches, porque la tecnología en sí misma tiene esa posibilidad de estar programada en base a algoritmos que apelan a tu apego afectivo, ¿no? De tal suerte que capten tu atención. Entonces, la literacidad no solamente debe de ser técnica. ¿Cómo lo uso o de qué trata este algoritmo? Tiene que haber otros ingredientes, y esa es una buena pregunta para que la contestemos. ¿Cuáles ingredientes tienen que estar ahí?
4: Mi pregunta consiste sobre las redes sociales, que en este año el gobierno del Reino Unido prohibió, está promulgando una ley en la cual se prohíba a los menores de edad utilizar redes sociales. Igual en este año el primer ministro español ha afirmado que también están trabajando en una ley para que los menores de edad no tengan redes sociales, igual aquí el gobierno de México. Mi pregunta es si están a favor o en contra de que los menores de edad no puedan tener redes sociales.
0: Mi postura es espacios libres de pantallas personales, por ejemplo, en la escuela. Creo que sí tenemos que empujar porque haya una interacción humana en la escuela. El caso del Reino Unido y en otros países se ha empezado a impulsar precisamente por efectos como el que nos comentaban, aumento en citas psicológicas de menores de edad por depresión, por ansiedad. A lo mejor la palabra no es la prohibición, no es prohibir que tengan redes sociales, sino sí procurarles espacios en los que no estén en contacto con redes sociales, como la escuela. Y también se ha comprobado, por ejemplo, en este caso de Suecia y Noruega, que cuando se combina con el acompañamiento del maestro, cuando se combina con actividades culturales, se combina con actividades deportivas, con la plática, el uno a uno par, mejora muchísimo la capacidad del alumno, el aprendizaje del alumno y el desempeño del alumno en algunas pruebas. Entonces, mi idea o la pugna o lo que yo propondría es espacios libres de pantallas personales.
1: ¿Cuántos de los que están aquí así con su manita están de acuerdo en que las escuelas no deberían de tener pantallas personales? Sí, es un humor. Bueno, ahorita armamos ese. En la segunda ronda armamos debate eso, pero de este lado yo te vi que tenías una pregunta hasta acá. ¿Sí?
5: Bueno, cuando yo iba en la preparatoria tuve un problema de salud que me impidió seguir en la preparatoria. Entonces, pues estaba en mi casa en reposo y como para no quedarme sin escuela tuve que recurrir a hacer un examen Ceneval. Pero al hacer el examen Ceneval no tenía maestros y habían muchos temas que yo no sabía. Entonces, lo que hice fue adaptarme a un plan de estudios, digamos, híbrido, donde empecé a leer de forma tradicional, subrayar, hacer apuntes, anotaciones, pero también lo combiné con la inteligencia artificial. O sea, la inteligencia artificial le decía de que, a ver, sé mi maestro y sé exigente y repruébame, o sea, hazme un examen difícil. Y ya lo iba haciendo y me iba corrigiendo, iba como viendo si era verdad lo que me decía o era mentira. Y poco a poco estuve así unos 2 meses, hice mi examen de la preparatoria, lo aprobé. Y entonces considero que el uso de inteligencia artificial sí es bueno siempre y cuando lo sepas utilizar.
6: Todo esto pues tiene un impacto bien importante y habla de la alfabetización digital. Tú le dijiste pues ciertas instrucciones a la inteligencia artificial, pero estuviste un solo año y tú ya tienes una cierta formación. ¿A los cuántos años empezaste a tener este uso de la inteligencia artificial?
5: Pues tiene como meses que la conocí.
6: Exactamente, ¿no? O sea, ya tu formación, tu neurodesarrollo ya está mucho más avanzado y te permite tener algo fundamental que es el pensamiento crítico y que se va formando a lo largo de la vida. Que si tú se lo dejas a los 4 años, el que pensamiento crítico lo tenga un niño, no lo va a tener. Y eso se puede llegar a formar bastante mal a través del uso de la inteligencia artificial. Porque además están diseñadas para complacer, están diseñadas para decirte, claro, pues tú puedes con esto y yo te digo y regresa con tu novio, ¿no? O sea, por ejemplo, te puede llegar a decir, oh, ¿por qué no? ¿Por qué no? Hay que hablarlo desde ese punto de vista. Entonces, sí es importante el decir, claro que está, es parte de nuestro crecimiento, es parte de nuestro desarrollo humano, pero ¿a qué edades, con qué criterio y en qué límites los puedo yo llegar a utilizar?
7: La presidenta dijo, es que ya vamos a prohibir los dispositivos en las escuelas. Ok, los prohíbes en las escuelas, pero ¿qué crees? Saliendo ahí con los papás, muchos papás le dan el dispositivo al niño y tienen acceso. Ahora, prohibirlos es como que luego pasa el efecto contrario. Más tentación van a tener los niños de querer interactuar. Ahora, para mí la solución, porque sí me acuerdo mucho de una frase que por ahí leí en las clases de TICS, es nosotros como docentes tenemos que preparar a los niños para el mundo que están viviendo ellos y para el futuro que van a vivir. ¿Qué es lo que a nosotros como educadores y también los padres de familia tienen que contribuir? Porque decir que la educación depende solamente de la escuela o de la familia, para mí eso es un error, sino que tiene que ser un conjunto. ¿Qué tenemos que hacer nosotros como docentes? Aprender a usar las tecnologías con valores, meter también educación socioemocional, porque eso también ayuda mucho en los niños que ya pasando a la adolescencia van a enfrentar las redes sociales. Eso ya es irles fomentando un pensamiento crítico que para el futuro ya no los estén durmiendo con las tecnologías.
3: A ver, yo creo que es un gran comentario el que haces. Y yo no creo que se esté planteando desde la prohibición. Yo creo que se está planteando desde la regulación. Ya hay evidencia en otras latitudes, incluso en algunos estados de la República, en donde estas regulaciones se están poniendo en marcha. Una regulación inteligente. ¿Y qué quiere decir esto? Primero que nada, escalonada. Es decir, ¿en qué momento vamos a introducir las tecnologías? Esa es la pregunta que necesitamos resolver como especialistas, expertos en educación y desarrollo. La segunda pregunta es, ¿en qué momento, cuándo y para qué se usa la tecnología? Es decir, tenemos que tener también excepciones inteligentes. Hay muchos estudiantes que dependen de la tecnología como apoyo a alguna discapacidad, como apoyo a algún asunto de salud. Y hay algunas comunidades en el país donde el móvil es el único dispositivo de infraestructura tecnológica que existe para poder trabajar habilidades digitales. La tecnología no se va a ir a ninguna parte, en eso totalmente de acuerdo. Al revés, vamos a vivir mundos cada vez más tecnologizados y por tanto no podemos obviar el aprender a utilizar estos dispositivos. Entonces necesitamos introducir como parte de esta regulación inteligente y estratégica un programa de literacidad digital integral. El principal peligro, lo que tenemos que evitar, me parece, como parte de un programa de alfabetización es el desplazamiento, es decir, la tecnología no debe desplazar otras actividades, por ejemplo, el juego libre, en el caso de los más pequeños. La sustitución, la tecnología no debería de sustituir las interrelaciones humanas, por ejemplo, para hablar de cuestiones como las que mencionamos hace un momento, afectivas, de la vida personal, problemas de la vida sexual, etcétera. Y también, deberíamos de evitar la dependencia. Es decir, cuando una tecnología se vuelve un objeto al que somos ahora dependientes. Dependientes para preguntar, dependientes para ejecutar, dependientes incluso como compañía. Hoy sabemos que hay personas que ya necesitan de su teléfono, ya existe la nomofobia, está ahí, ¿no? Como un factor que necesitamos cuidar.
6: Y yo aquí les quiero comentar que estamos en una planeación de lo que se le conoce como el ABC de las emociones, que a partir de la Comisión Nacional de Salud Mental y Adicciones, lo que se intenta hacer es justamente enseñarles a los jóvenes, a los chavos, porque ¿cuántos de ustedes, quiero que levanten la mano, saben reconocer sus emociones o les enseñaron desde niño a reconocer sus emociones, ya sea en casa o ya sea en las escuelas? Quiero que levanten las manos, por favor. Ya actualmente es un poco más constante, pero cada vez lo tenemos que hacer mucho más inteligente. ¿Por qué? Porque si no, lo que va a suceder es que al momento de que yo no tengo un lugar de confianza, me voy a ir hacia la inteligencia artificial. ¿Por qué? Porque me da miedo hablar con mis papás, me da miedo hablar con el profesor, me da miedo, me da estrés que me vayan a juzgar mis amigos, porque eso pasa. Todos podemos llegar a tener prejuicios y tenemos que saber en qué momento reconocer ese tipo de prejuicios para que nuestro amigo o para que nuestra persona que está al lado se sienta en confianza o no se sienta en confianza de hablarlo, y por eso recurre a estas inteligencias artificiales y se hacen hasta dependientes.
1: Gus, nada más para cerrar esta pequeña ronda, ¿el algoritmo no tiene la culpa sino quien lo hace, compadre, o cómo?
0: Creo que tenemos que entender cómo llegamos a esta conversación. Creo que hay tres aspectos rápido que tenemos que analizar, que es el político, el económico y los efectos psicológicos que está causando a nuestros niños, pero en política y economía también tenemos que empezar a caerle a esta conversación. los diseñadores, o Silicon Valley en general, ha diseñado estos algoritmos, estas herramientas como las redes sociales, como la inteligencia artificial, como parte de esta guerra cognitiva. La han diseñado con sesgos políticos, con sesgos económicos, con sesgos culturales, raciales. Hay un dato muy importante, lo decía una exingeniera de Google. En general, en Silicon Valley, solamente el 10%, me parece, son mujeres que están trabajando en el diseño del software, y de ese 10%, solamente el 1% o menos porcentaje son mujeres afroamericanas. Eso quiere decir que quienes están diseñando estos algoritmos y estas herramientas son hombres blancos que piensan que el mundo es así de cerradito como lo ven ellos. Entonces, tenemos que empezar a conversar esta parte y por qué se tienen que regular las plataformas de redes sociales, por qué el Estado mexicano debe tener herramientas para castigar a estas plataformas por el diseño de sus plataformas, por el contenido, bueno, el contenido no tanto, pero sí por el diseño de estas plataformas, el impacto que están teniendo en las elecciones en la región. Hay que ver el caso Cerimedo de estas últimas semanas. Reflejan que estas plataformas permiten la intervención de procesos electorales en toda la región, beneficiando a candidatos que le benefician a Silicon Valley, ¿no? Entonces, así es como llegamos a esta conversación. No es una prohibición, sí es una regulación, y debemos de tener herramientas como sociedad que nos permitan protegernos de estos algoritmos con sesgos.
8: Yo considero que el problema del diseño de estos algoritmos no es precisamente que hayan sido diseñados para fallar, sino que a la hora de haber sido diseñados, nunca se consideró que eso terminara aumentándolos, potenciándolos, no sé cuál sea el término correcto. O sea, es básicamente como poner a un perro al que nunca has entrenado y solo soltarlo en un parque. ¿Tú le dijiste que empezara a morder gente, le adoro como loco? No, pero como no le diste un entrenamiento o lo criaste de cierta manera, entonces salió ese resultado inesperado.
0: Ex trabajadores de Meta, Arturo Béjar, Francis Haugen, desde hace muchos años han revelado que hay estudios internos de Meta, de todas estas plataformas, que saben que tienen, que sus algoritmos están generando estos efectos negativos en la salud de muchos jóvenes, y no han hecho nada. ¿Por qué? Porque detrás hay una economía, porque detrás hay 200,000 millones de dólares que gana anualmente Facebook por publicidad, que no los quieren perder, y porque detrás hay un acuerdo político para mantener a esa élite económica y política. Entonces, es más perversa la realidad.
6: Nada más como complementar, ¿no? Justamente hablando de esta perversidad de las redes sociales, pues tenemos que conocer un tanto lo que es la gratificación inmediata que se puede atender, o que te puede dar este tipo de videos, este tipo de consumo a través de las redes sociales, este tipo de sensación de me gusta, ¿no? Me están dando likes a través de estas redes, y eso va a generar esa constante gratificación que va a tener pequeñas liberaciones de pulsos de dopamina, y pues la dopamina es la que nos va a generar como esta sensación de estar felices o estar queriendo constantemente tener este efecto. Y a fin de cuentas, lo que va a generar es una conducta adictiva, ¿no? Que afortunadamente no es tanto como en el consumo de sustancias, tiene una mucho mejor respuesta cuando ya se le tiene un tratamiento adecuado a este tipo de conductas, ¿no? Aunque también está correlacionado con lo que se conoce como el circuito de recompensa.
3: No quiero dejar obviar otro de los comentarios que haces, porque es importante. Es decir, sabemos hoy cuestiones sobre el algoritmo que son importantes de saber. Es decir, algunas plataformas no son inocuas, sí que tienen una intencionalidad en el diseño, pero hay un factor importante que es el uso que hacemos de ellas también. Y hoy sabemos que estas plataformas, que además de todo lo que ya dijeron mis colegas, hacen un perfilamiento del usuario, es decir, este machine learning o aprendizaje por inteligencia artificial que hay detrás de estos algoritmos para perfilar quién es el usuario y mandarte específicamente contenido que es de tu agrado, pues se ha utilizado también para otro tipo de situaciones, para otro tipo de cuestiones ilícitas incluso, que ponen en detrimento la seguridad de las personas, la integridad física, la integridad emocional, los retos virales, fenómenos como el grooming, fenómenos como la necesidad de validación de la autoimagen a través de estos perfiles que tú sigues consumiendo porque ya te conoce el algoritmo y ahora te los va a mostrar, se van perpetuando una serie de conductas de personas que ponen a tu disposición contenidos que se aprovechan de la arquitectura de un algoritmo para poner en riesgo la integridad física y emocional de las personas.
1: A ver, ahorita vamos a seguir conversando. Por aquí yo ya había una pregunta, pero nos habíamos quedado contigo que querías darnos un comentario.
9: Yo estuve en el estado de Guanajuato. Me tocó ir a una secundaria del estado en León.
10: La doctora Claudia Sheinbaum Pardo, presidenta constitucional de los Estados Unidos Mexicanos y comandante suprema de las Fuerzas Armadas.

0: ¿qué tal? Soy Luisa Iglesias y estoy muy entusiasmada porque hoy tenemos un nuevo episodio de Diálogos para Transformar, un espacio de conversación pública, de conversación plural, abierta, donde buscamos esos temas que más nos interesan y que entre todas y todos podemos construir. Por supuesto que me encuentro nada más y nada menos que en la Benemérita Escuela Nacional de Maestros y en un momento más en el auditorio Maestro Lauro Aguirre vamos a tener una conversación por demás interesante con respecto a redes sociales y tecnología. Pero a ver, esta no es una conversación meramente tecnológica, porque aquí en la Benemérita confluyen un montón de realidades y de discursos. Hay que decirlo, aquí se han formado generaciones y generaciones de maestras y maestros durante más de 100 años. Y no solo eso.
1: Ese tipo de prejuicios para que nuestro amigo o para que nuestra persona que está al lado se sienta en confianza o no se sienta en confianza de hablarlo y por eso recurre a estas inteligencias artificiales y se hacen hasta dependientes.
0: Gus, nada más para cerrar esta pequeña ronda, ¿el algoritmo no tiene la culpa sino quien lo hace, compadre, o cómo?
2: Creo que tenemos que entender cómo llegamos a esta conversación. Creo que hay tres aspectos rápidos que tenemos que analizar, que es el político, el económico y los efectos psicológicos que está causando nuestros niños. Pero en política y economía también tenemos que empezar a caerle a esta conversación. Los diseñadores, o Silicon Valley en general, ha diseñado estos algoritmos, estas herramientas como las redes sociales, como la inteligencia artificial, como parte de esta guerra cognitiva. La han diseñado con sesgos políticos, con sesgos económicos, con sesgos culturales, raciales. Hay un dato muy importante, lo decía una exingeniera de Google, en general en Silicon Valley solamente el 10%, me parece, son mujeres que están trabajando en el diseño del software, y de ese 10%, solamente el 1% o menos porcentaje son mujeres afroamericanas. Eso quiere decir que quienes están diseñando estos algoritmos y estas herramientas son hombres blancos que piensan que el mundo es así de cerradito como lo ven ellos. Entonces, tenemos que empezar a conversar esta parte y por qué se tienen que regular las plataformas de redes sociales, por qué el Estado mexicano debe tener herramientas para castigar a estas plataformas por el diseño de sus plataformas, por el contenido, bueno, el contenido no tanto, pero sí por el diseño de estas plataformas, el impacto que están teniendo en las elecciones en la región. Hay que ver el caso Cerimedo de estas últimas semanas. Reflejan que estas plataformas permiten la intervención de procesos electorales en toda la región, beneficiando a candidatos que le benefician a Silicon Valley, ¿no? Entonces, así es como llegamos a esta conversación. No es una prohibición, sí es una regulación, y debemos de tener herramientas como sociedad que nos permitan protegernos de estos algoritmos con sesgos.
3: Yo considero que el problema del diseño de estos algoritmos no es precisamente que hayan sido diseñados para fallar, sino que a la hora de haber sido diseñados, nunca se consideró que eso terminara aumentándolos, potenciándolos, no sé cuál sea el término correcto. O sea, es básicamente como poner a un perro al que nunca has entrenado y solo soltarlo en un parque. ¿Tú le dijiste que empezara a morder gente, le adoro como loco? No, pero como no le diste un entrenamiento o lo criaste de cierta manera, entonces salió ese resultado inesperado.
2: Extrabajadores de Meta, Arturo Béjar, Francis Haugen, desde hace muchos años han revelado que hay estudios internos de Meta, de todas estas plataformas que saben que tienen, que sus algoritmos están generando estos efectos negativos en la salud de muchos jóvenes y no han hecho nada. ¿Por qué? Porque detrás hay una economía, porque detrás hay 200 mil millones de dólares que gana anualmente Facebook por publicidad, que no los quieren perder, y porque detrás hay un acuerdo político para mantener

0: a esa élite económica y política. Entonces, es más perversa la realidad.
1: Nada más como complementar, ¿no? Justamente hablando de esta perversidad de las redes sociales, pues tenemos que conocer un tanto lo que es la gratificación inmediata que se puede atender o que te puede dar este tipo de videos, este tipo de consumo a través de las redes sociales, este tipo de sensación de me gusta, ¿no? Me están dando likes a través de estas redes y eso va a generar esa constante gratificación que va a tener pequeñas liberaciones de pulsos de dopamina y pues la dopamina es la que nos va a generar como esta sensación de estar felices o estar queriendo constantemente tener este efecto. Y a fin de cuentas lo que va a generar es una conducta adictiva, ¿no? Que afortunadamente no es tanto como en el consumo de sustancias, tiene una mucho mejor respuesta cuando ya se le tiene un tratamiento adecuado a este tipo de conductas, ¿no? Aunque también está correlacionado con lo que se conoce como el circuito de recompensa.
2: No quiero dejar obviar otro de los comentarios que haces porque es importante. Es decir, sabemos hoy cuestiones sobre el algoritmo que son importantes de saber. Es decir, algunas plataformas no son inocuas, sí que tienen una intencionalidad en el diseño, pero hay un factor importante que es el uso que hacemos de ellas también. Y hoy sabemos que estas plataformas, que además de todo lo que ya dijeron mis colegas, hacen un perfilamiento del usuario, es decir, este machine learning o aprendizaje por inteligencia artificial que hay detrás de estos algoritmos para perfilar quién es el usuario y mandarte específicamente contenido que es de tu agrado, pues se ha utilizado también para otro tipo de situaciones, para otro tipo de cuestiones ilícitas incluso, que ponen en detrimento la seguridad.

0: formación, formación docente, actualización. La tecnología crece y evoluciona más rápido que nuestros programas educativos. En la academia tenemos una responsabilidad grande, que es seguir investigando. Necesitamos generar un cuerpo de conocimiento que nos permita estar mejor informados, objetivamente, si me lo permites, informados, de manera que podamos, pues justamente con ese cuerpo de conocimientos, analizar las regulaciones que se proponen hoy, los dispositivos que están al alcance de las jóvenes y jóvenes, niños, niñas, hoy, y esto cómo impacta no solamente en el aprendizaje, sino en la convivencia, en la conformación de la identidad y finalmente en la construcción de sociedad.
1: Tú tienes que usar el algoritmo y tiene que funcionar a tu favor en el aula. Si Classroom no te funciona, si te causa más carga de trabajo, si esta plataforma que nos platicaban, Convenio, es más conflictiva, pues no la usemos, ¿no? O sea, recurramos otra vez a las formas tradicionales, o si Classroom te funciona muy bien, pues síguelo usando. El chiste es que seamos nosotros los que decidamos qué nos funciona y no una empresa, no un diseño de un software el que decida qué va a estar en el aula. La otra parte creo que es alimentar la curiosidad. Creo que es un buen momento para ser curiosos. Creo que nunca en la historia de la humanidad teníamos al alcance la información como la tenemos ahora, y creo que ustedes pueden ser un buen vehículo para la curiosidad. Hay que saber dónde está la información, y ahí creo que pueden ustedes ser un elemento muy importante de vehículo para la curiosidad de los más jóvenes, y aprovechar la tecnología de esa manera. Si nosotros como padres acompañamos a los niños, tenemos que acompañar a los maestros en esta parte de higiene en nuestras casas, y pues procurarles un libro a los niños. Creo que hoy más que nunca entregarle un libro a un niño es revolucionario.
2: Existe un nuevo método que se le conoce como gamificación o gamification en inglés, que es una manera como de utilizar ciertas formas de cómo ganas experiencia en los videojuegos, pero a través de la forma de docencia. Es decir, yo les pongo una misión en donde tienen que saber los 52 estados de Estados Unidos, ¿no? Por así decirlo. Y si lo logran, pues tienen tantos puntos de experiencia, pero lo hacen como una forma más integrativa. Pero ¿qué otras cosas tenemos? Y sí hay que implementar sí o sí fundamentales, y son las pausas digitales. Sí o sí todos necesitamos tener pausas digitales, porque no podemos estar conectados todo el tiempo. ¿Cuántos de ustedes sienten que si no están conectados se sienten ansiosos o no están al día? Levanten la mano. Ok, hay uno que otro. O sea, ya estamos teniendo pequeños datos de que si no estamos conectados todo el tiempo nos vamos.

0: Vamos a sentir que no estamos al día y nos va a generar FOMO, ¿no? Esa sensación de estar con el fear of missing out o el miedo a no estar en onda, en el momento, en el día. Y pues, por supuesto, yo me voy a meter en la cuestión pues mucho más psiquiátrica, que tenemos que saber cómo interpretar las emociones de las personas que están teniendo pues a su cargo. Como docentes solamente pueden estar un tanto en el espacio de... Si tienen alguna cuestión emocional, estresante, ansiedad, depresión, o están teniendo mucha tristeza, o están teniendo ciberacoso, se pueden acercar al docente. Siempre recuerden tener a alguna otra persona cerca, algún amigo, que sean dos personas, porque luego puede generar mucha incomodidad, para que puedan tener este espacio en donde puedan hablar de las emociones y saber hasta qué punto todo este uso de las tecnologías les está afectando pues a su alumnado, ¿no? Y por supuesto, ustedes también se tienen que ver sus emociones, ¿eh? El docente también es importante, porque hay una frase que usamos luego en medicina, que es: ¿quién cuida al que cuida?, ¿no?
1: A ver, te pasamos el micrófono. ¿Puedes alzar tu manita? Ahí estás.
2: Yo quisiera igual conocer su opinión en el aspecto de que ahora se está utilizando para la medicina, o sea, que se autorrecetan, que dicen, le preguntan a ChatGPT, me duele la cabeza, ¿qué me recomiendas tomar? Entonces, más que nada, esa es mi pregunta.
3: Una cosa es que tú entables una conversación con esta inteligencia artificial, que efectivamente tiene conocimiento de un montón de cosas y te puede ir dando referencia. Y otra cosa es que desplaces la consulta o sustituyas la consulta a un especialista, a un aparato como estos, particularmente una plataforma comercial. Es cierto, porque sí es cierto, que hoy ya existen bases, inteligencias artificiales especializadas de apoyo incluso para los doctores, ¿eh? Los doctores mismos ya están utilizando inteligencias artificiales que les ayudan en el diagnóstico, en la corroboración de ciertos cuadros, etcétera, pero estas son inteligencias artificiales que han sido entrenadas una y otra vez por expertos del ámbito médico. Las plataformas comerciales, ChatGPT, así como existe hoy, Claude, Gemini, todas las que están ahí a disposición de todas y todos nosotros, no son este tipo de plataformas y, por lo tanto, no debiéramos de sustituir el diagnóstico de un médico por el diagnóstico que puede hacer o la recomendación que puede hacer una inteligencia artificial de este tipo.
1: Gracias, Ximena. Gus.
4: Sí, nunca ha sido buena idea consultar consultas médicas en internet. Está el meme, ¿no? Me duele la muela, le preguntas a Google, dices, es cáncer de muela, ¿no? Entonces, nunca ha sido buena idea hacer consultas médicas en internet. Entonces, si de repente sienten esta necesidad de platicar con alguien, no lo hagan con un chat de inteligencia artificial. Está la línea de la vida. Por otro lado, en trabajo académico, en su trabajo diario, la recomendación es que usen más de una inteligencia artificial, y no para que les haga el trabajo, sino para verificar fuentes, para impulsar el pensamiento crítico. Ya hay estudios que demuestran que ChatGPT no va a mejorar, que esta tendencia a crear ilusiones no se va a corregir, no van a ser capaces de corregirla. Entonces, en mi experiencia personal, de plano, ChatGPT no la utilizan para su trabajo profesional, tiende mucho a mentir. Y eso, comparen resultados entre inteligencias artificiales, pero no sustituyan el pensamiento crítico, no sustituyan al libro y no sustituyan la relación que pueden tener con su maestro o ustedes con sus alumnos.
0: Justamente, pues hablando en cuestiones de lo de ChatGPT, en noviembre del año pasado, desde la página de ChatGPT, que es OpenAI, empezaron a decir que cada semana llegaban 1 millón de personas a preguntar sobre cuestiones de suicidio. Imagínense nada más que las personas están acudiendo a una inteligencia artificial para preguntar sobre suicidio y cómo hacerle o qué hacer al respecto. Y esto debería haber sido una cuestión importantísima, donde estas inteligencias o se ponen las pilas para que los manden a los lugares especializados, porque no puede ser que se queden en estas cuestiones solamente digitales, ¿no? Realmente sí hay que acudir pues a un lugar de consulta. Yo sé que a veces vemos muchos médicos muy regañones y muy poco empáticos, discúlpenlo, pero a veces la misma formación no es excusa, pero a veces la misma formación hace que seamos unas malas personas. Pero, por favor, acudan a esos espacios, por favor.
1: Hay varios que tienen la mano. A ver, uno, porque después De este lado, tú después.
5: Acabando la preparatoria, entré a un curso, si no me equivoco, como año y medio, 2 años, con un profesor particular. Este profesor era de aquellos profesores que siempre con el método tradicional de buscar en libros, enciclopedias o información, todo en la computadora. Sin embargo, ¿qué es lo que ocurre? Dice, vamos a trabajar de otra manera. Y usábamos inteligencia artificial no como tema central, sino punto de partida. Vamos a ver tal tema, por ejemplo, de historia. Apunta un pequeño párrafo que dicta aquí la inteligencia artificial y a partir de aquí vamos a cambiarle algunas cosas a través de información que el maestro conocía, agregaba, añadía datos. O sea, era el uso de la inteligencia más el propio conocimiento. No era tal cual desarrollarlo a partir de la inteligencia artificial, sino como punto de partida. Al igual que... Aparte, otro método que utilizaba era cuestionarios, pero eran cuestionarios con un diseño como estilo videojuego de videojuegos retros. Un diseño llamativo, un diseño entretenido, una animación y forma de responderlo, bueno, igual, entretenida. Y era una mezcla, y era este conocimiento, hasta él mismo lo había dicho, era una evolución tanto en los métodos tradicionales como ya el uso de las nuevas tecnologías, por lo que me gustaría conocer su opinión respecto a este método tan curioso que tenía de enseñar.
3: Yo creo que aquí lo interesante es el uso activo de la herramienta, es decir, el uso constructivista, digamos, de la herramienta. Las herramientas para aprender siempre han estado ahí, ¿no? Ustedes que están ahora formándose como profesores, como docentes, van a conocer a Vygotsky, van a conocer a Piaget, van a conocer a David Auswell. Todos ellos hablaron en su momento de la importancia que tiene la mediación de la herramienta didáctica en el proceso de aprendizaje. Yo creo que en la medida en la que usamos la inteligencia artificial, pues justamente como un dispositivo activo, que más allá de hacerte las cosas, te invita a reflexionar acerca de las cosas, es un apoyo creativo, por ejemplo, pues creo que estamos trabajando con una herramienta de manera más virtuosa que simplemente dejándola hacer las cosas por sí misma.
1: Estamos casi, casi llegando al final, pero todavía tenemos espacio, yo creo que para un par de preguntas brevemente, y teníamos guardada tu pregunta de este lado.
6: No podemos parar nosotros como futuros profesores, como maestros, el hecho de advertirles o decirles de que sin televisiones o sin YouTube o sin TikTok, o sea, las redes sociales para los niños. Lo que sí es que como padres creo que se tienen que hacer responsables de qué contenido están viendo los niños. No hay que normalizarlo. Es importante que los niños conozcan, pues, obviamente lo normal, su salud, su cuerpo y todo eso, porque pues es una base importante. Pero hay que tener como que temas algo adecuados a su edad, exactamente. Dejando un poco de lado eso, siento que si nos ponemos a pensar un poco como los adolescentes o cualquier tipo de persona, dependemos de la inteligencia artificial, e incluso se hizo como un cierto debate que había visto, en el cual se mencionó que supuestamente haces como una cierta llamada con ChatGPT y se escucha la voz, pues, de ChatGPT, ¿no? Supuestamente, pero incluso al hablar se escucha como un cierto suspiro, como si fuera una persona sí, en la cual estás hablando, y es algo como que raro, porque lo intenté, no me quedé con la curiosidad y como que agarré y dije, vamos a probar. Normal, pues le hablé, pero incluso como que sí suena un cierto, como que quieren reemplazar a una cierta persona, o no sé qué es lo que quieren lograr ante eso, pero pues al momento de hablar, como que el ChatGPT responde y como que se escucha un cierto suspiro o una voz que sinceramente al pensar que es de una persona. Eso es algo un poco turbio, la verdad.
1: El modo conversacional que se vuelve como muy humanizado, excesivamente
6: exacto,
1: humanizado, ¿te refieres
6: sí,
1: a eso?
4: Están diseñadas las plataformas para generar esta falsa empatía, esta falsa validación y darte la razón todo el tiempo para que te mantengas enganchada y sigas dando más datos, ¿no? Confías más en una persona que te está validando y le vas a seguir dando información para seguir alimentando esta plataforma. Y a lo del principio, tienes toda la razón, como papás tenemos que acompañarlos. No podemos ser un obstáculo para la educación, o sea, también fuera del aula tenemos que acompañarlos en lo que ustedes están haciendo de adentro, y desde mi experiencia como padre, saquen WhatsApp, o sea, es terrible los WhatsApp de familia, de los padres de familia con los maestros, o sea, la maestra pide, papitos, una hoja azul porque es día de la marina, vamos a hacer un barquito, y responde la mamá, ¿por qué un barquito? A Pedrito le gustan los delfines.
7: ¿Por qué azul?
4: ¿Por qué azul? Hoja gris. Y luego responde otro papá, no, es que a Lupita le gustan las tortugas, hoja verde. Y luego a las 10 de la noche, el señor que viene llegando de trabajar, la mamá que viene llegando a trabajar,
7: reactiva la conversación y terminan haciendo lo que se les da su gana y terminan sin respaldar al maestro, restando la autoridad. Tenemos que empezar a respaldarlos a ustedes en este esfuerzo como padres de familia, tanto en casa como en el aula, lo que ustedes necesitan.
1: Pero hemos llegado al final de Diálogos para Transformar. Les quiero pedir un gran aplauso, por favor, para todos ustedes. Mi nombre es Luisa Iglesias y a nombre de Canal 14, por supuesto, de ese ejercicio de Diálogos para Transformar, quiero agradecerles y espero nos encontremos muy pronto por acá.

Donald Trump amenaza. Donald Trump, el nuevo vaquero, de aquellos que poblaban el salvaje oeste. Donald Trump al uso del salvaje oeste. Hoy el salvaje hemisferio occidental, territorio a través del cual caminan él y sus paniaguados para apoderarse de todo. Lo mismo que sucedió entonces sucede ahora. No es Donald Trump. Es el poder en la sombra, es el poder oscuro, aquel que es dueño de los Estados Unidos. Entonces y ahora, que trabaja a través de agentes secretos como Poinsett. Nos la están repitiendo y no nos estamos dando cuenta. O no hemos leído historia y esto nunca ha cesado, sino solamente ha tenido diversas figuraciones, diversos modos, diversos métodos. Donald Trump va hacia el hemisferio occidental, que así ha llamado a nuestra América, como antes fue hacia el oeste del que nos despojó a nosotros y del que luego despojó a los pueblos indígenas a los que antes ya habían empezado a asesinar los ingleses y los propios estadounidenses. El mismo Poinsett fue un esclavista. El mismo Poinsett es autor del Camino de las Lágrimas. Es autor de aquella gran tragedia para los pueblos indígenas que se hallaban asentados en el territorio actual de los Estados Unidos, que en su mayoría un día fuera nuestro. Esos indígenas que no murieron, que tuvieron vida pacífica durante muchos siglos y que llegaron hasta 1847 al menos, si bien algunos en conflicto, por lo menos vivos, actuando, dueños de muchos de sus territorios y que fueron despojados por los Estados Unidos y asesinados. Asesinados bajo el prurito de la defensa de la civilización, porque los Estados Unidos, a pesar de ser un país bárbaro, y como decía un historiador mexicano, pasar de la barbarie a la decadencia sin conocer la civilización, presumen de civilizados y presumen, como el bárbaro de Netanyahu, de defender la civilización. Así invierten los papeles. La civilización del homicidio, del asesinato y del despojo. La civilización piratesca, la del mundo anglosionista. En la ONU, templo de pudrición, en ese organismo creado por los propios Estados Unidos para supuestamente hacer la paz, dirimir las controversias, evitar las guerras, proteger a los débiles, a las viudas y a los huérfanos. En ese mismo lugar, que no ha servido para maldita la cosa, sino solamente en un pequeño periodo, el de Hammarskjöld, en ese lugar, llegan todos a proclamar sus verdades. Y en ese lugar se da fe, se da constancia de la muerte no solamente de Naciones Unidas, sino de toda la arquitectura internacional surgida de las estructuras y de los organismos surgida después de la Segunda Guerra Mundial. Por eso lo primero que tenemos que decir es que ese orden que introdujo algún caos y que puso en funcionamiento el vencedor de la Segunda Guerra Mundial, aunque no aquel al que le haya costado más sangre, hoy colapsa. Pero podemos ir más atrás. Colapsa el desorden introducido con anterioridad. Colapsa la mentira del progreso. Esa progresía que atraviesa la falsa derecha y la falsa izquierda, que atraviesa ideologías y que encubre la verdadera realidad de este mundo. Esto es que la democracia no existe y que probablemente nunca existió. Que el derecho internacional no existe y que probablemente nunca existió. Que el orden basado en normas, aún ese, tampoco existe y alguna vez existió porque lo comandaban ellos, ellos lo dirigían y hacían lo que querían. Pero todo eso ha colapsado y el progreso, ese monstruo del que nos avisaban ya muchos, sería nuestra perdición. Esa idea prometeica, esa idea delirante y suicida del ser humano, avanza sin tasa ni freno. Avanza y lleva a la humanidad consigo hacia su perdición. La inteligencia artificial
no es que esté mal, es que está fatal, porque está en manos de los peores, de aquellos que han demostrado que no tienen moral, que no tienen límites, y para los que un ser humano no vale absolutamente nada. Pregúntenle a Netanyahu, el hipócrita y cínico también, que alternativamente es una cosa y otra, y que va a la ONU a acusar a los que lo acusan de homicidio, de genocidio, de crímenes horrendos, de ser los verdaderos inmorales, de ser los terroristas, de ser los criminales. La mentira se ha enseñoreado en el mundo. La mentira manda, la mentira gobierna. El crimen está en los sitiales más altos del poder. El sistema y la arquitectura antigua han colapsado. La ONU es una sombra de lo que fue. Es decir, un útil en manos de los poderosos para justificar sus guerras y sus crímenes, sus saqueos, sus exacciones y despojos. Un organismo que hoy ya no sirve porque hoy llegó la era de la desfachatez. Antes te invadían dulcemente. Antes te dominaban bajo los pretextos de libertad y de democracia. Hoy te dice Donald Trump, el gatillo más rápido del hemisferio occidental, que si no te alineas, te mata.

Es asunto medular, asunto muy importante hoy a tratar, lo que ha acontecido en estas dos semanas recientes y en particular lo que ha acontecido en los días más próximos a este. El pasado miércoles, jueves, en el programa que tuvimos, empezamos a tratar el asunto este de la reunión en Naciones Unidas en Nueva York, que fue presidido, como siempre, por varios actos teatrales. Por ejemplo, el de Mamdani, el alcalde de Nueva York, un falso opositor, una disidencia controlada, un elemento más del teatro al que nos tienen acostumbrados los poderosos de esta tierra. El alcalde de Nueva York es un demócrata. Y como es un demócrata, como pertenece al Partido Demócrata, aquel al que pertenecían los que robaron a México, como pertenece al Partido Demócrata, es bueno. Es bueno como Obama, un progre buena ondita, el mayor deportador de mexicanos de la historia. Es progre, es muy bueno, defiende minorías y en consecuencia, como defiende minorías, tiene el descaro, sin que esto vaya en su desdoro ni le cause ningún problema, de proclamar que defiende al pueblo palestino así de dientes para afuera. Aparentemente contiende contra Donald Trump. Los dos tienen el mismo titiritero y participan en la misma obra de teatro. No tiene ningún problema de proclamar que defiende al pueblo palestino así de dientes para afuera. Aparentemente contiende contra Donald Trump.

y era opositor a Hamas. A ese tampoco le dan visa. No lo dejan participar en Naciones Unidas, primer signo de autoritarismo y de criminalidad. Pero además, en Cisjordania siguen los asesinatos y en Cisjordania no existe Hamas, para acreditar plenamente que Netanyahu es un mentiroso y un criminal. Mata porque sí. Y el que ocupa un territorio que él anhela, que él desea o que considera propio, estorba y es descartable. Es muy fácil. Es lo que piensa el sionismo de todos los seres humanos que no sean ellos. Somos bestias o peor que bestias. Somos subhumanos. En fin, que a Naciones Unidas se presentan varios y están aquellos que vienen a mentir y están los otros que vienen a decir la verdad. Pero tanto los que mienten como los que dicen la verdad acudirán tal vez por última vez a ese foro internacional que no sirve ya para nada. Hoy sirvió por última ocasión para enterarnos cómo está dividida la cosa, para enterarnos quién dice verdades y quién dice mentiras, para enterarnos de la fractura del mundo y para enterarnos, por boca de Donald Trump, que el mundo es lo que los Estados Unidos quieren que sea, y que si será multipolar, ellos serán los dueños, como dicen haberlo sido siempre, de esta nuestra América. Desde Groenlandia ya y Canadá hasta la Tierra del Fuego. Recuerde usted que todo cuanto ha querido Donald Trump, o ha dicho que ha querido y quieren sus amos, se ha ido realizando gradualmente, y no tan lentamente, porque lleva a cabo un proceso de aceleración que usted evidentemente puede ver a través de los acontecimientos. Pocas veces en la historia de la humanidad habían acontecido tantas cosas en tan poco tiempo y tantas cosas tan terribles como ahora. Y bueno, pues el panorama es el que usted está viendo. Se voltea las tornas a favor de Donald Trump. Tiene Estados Unidos la ventaja, a pesar de que vengamos avisando desde hace tiempo, como en ese libro de Morris Berman, Edad Oscura Americana, de la decadencia de los Estados Unidos. Los Estados Unidos son una potencia decadente, sí, pero en su decadencia han decidido refugiarse en América, apoderarse de todo y probablemente llevar a cabo la acción o la directiva aquella Sansón de los israelíes. Perezca Sansón y los filisteos juntos, nos quiere arrastrar en su desgracia. Y nosotros parece que oponemos poca resistencia. Esto es, antes de Donald Trump, y para hablar de Naciones Unidas, si es que lo tenemos ahora y si no lo pasaremos después, la fotografía de Dag Hammarskjöld, el único secretario de Naciones Unidas digno del cargo y que cumplió cabalmente lo que se le encomendó. Dag Hammarskjöld, un místico, un político místico, un místico metido a la política, un hombre lleno de ideas, un hombre íntegro, lo poco que ha habido allí, por no decir el único secretario general de Naciones Unidas que ha cumplido a cabalidad su papel y que fue asesinado precisamente por hacer esto, porque creyó demasiado en que esto era de verdad. Después de arreglar el problema, el diferendo del canal de Suez, bastante bien, fue al Congo a defender a una nación africana que estaba siendo despojada, que estaba siendo destruida en sus recursos y asesinado sus hijos. El avión en el que iba misteriosamente se precipitó a tierra. Años después, muchos años después, recientemente, después de una investigación que ordenó el actual secretario de Naciones Unidas, resultó que había sido derribado por un avión de combate y que detrás estaban las grandes transnacionales que explotaban los recursos de África y algunas naciones. Las mismas que tienen hoy dirigentes hipócritas que dicen que son hermanos, que son hermanitas de la caridad y amigos de la humanidad. Después de hablar de Hammarskjöld, porque hay que rendir homenaje a los héroes, pero además hay que tenerlos como paradigma, como ejemplo, como modelo, porque para eso sirven, porque a pesar de sus fracasos, los fracasos de quien es capaz de ir más allá de sí mismo, entregarse totalmente, rebasarse a sí mismo,

0: servicio a los otros por el bien de la humanidad, por el bien de los principios que defiende, por bienes superiores, ese individuo es un sumum de humanidad, es la humanidad en su perfección. Y por eso no debemos atender al éxito o al fracaso que haya tenido quien se ha inmolado, sino a esa inmolación y al valor de los principios que con su vida ha probado. Vamos a ver al otro. Este es el innombrable Donald Trump, el gatillo más rápido del hemisferio occidental.
1: Our actions in Venezuela are proof that the United States will no longer permit threats to America to gain a foothold anywhere in the Western Hemisphere. 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It's happening, and it's happening quickly. And 3 months ago, we terminated the leader of the Venezuelan gang, Tren de Aragua. Mexico is the epicenter of the cartel violence, unfortunately. It's unacceptable for the United States to share a 2,000-mile border with a territory controlled by enemy cartels. So Mexico must reclaim control of its soil from the enemies of humanity. 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But I have a big decision to make. Will a deal be made with Iran that lets them rebuild and create a far greater country than it ever was before? 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Do I drive them into hell with no chance of survival and no hope of future greatness or generations? But I believe we'll make a deal right after the election.
0: Y todavía hay algunos ingenuos que creen en el poder de la ley. ¿De cuál? De la justicia, ¿dónde está? Todavía algunos creen que respetando la arquitectura caduca, herrumbosa, internacional, algo va a suceder. Está usted presenciando uno de los hitos de la historia humana, un terrible momento. El momento en el que la mayor potencia militar del mundo, en la tribuna más importante del mundo, amenaza al mundo. Lo disciplina. Y le dice lisa y llanamente que si creía que había algo que se llamaba el derecho internacional, ya no existe. Que si creen que van a algún lugar a exigir justicia y respeto a la verdad, se equivocan. Y que solamente la voluntad omnímoda de quienes dominan el mundo, de quienes verdaderamente lo gobiernan, que se expresa a través de las voces de Trump y de Netanyahu, sirve. Primero, muy fácil, nosotros estamos amenazados de muerte, así se lo digo. Nosotros significa de México a la Patagonia. Nos puede pasar lo que le pasó a Venezuela o algo peor. Porque si nosotros no accedemos a la entrega de buena gana, de grado, de todos nuestros recursos, si no nos sometemos a la voluntad de Estados Unidos, si no ponemos nuestra soberanía a su disposición, para no ser ya soberanos nosotros, seremos aniquilados. Y se empleará la gran potencia del ejército estadounidense en contra de nosotros. Así de fácil. No te puedes desalinear, no puedes desobedecer, y algunos fingen hoy y cacarean soberanía que no existe. Para ser ciertos, los gobiernos, ninguno, tienen auténtica soberanía. No hay auténtica democracia. El pueblo elige a alguien que no puede cumplir lo que le promete en campaña electoral. Llega al poder y se encuentra coaccionado, se encuentra condicionado, se encuentra amenazado. y se encuentra con que gobierna, pero no manda. Quienes mandan verdaderamente son los entes plutocráticos, la estructura, el entramado de la oligarquía mundial, las grandes transnacionales, los que te dicen, voy a invertir en tu país y te callas, voy a contaminar y te aguantas. Los que dicen, mañana hay que explotar el gas de fracking, a ver cómo explicas que antes dijiste que no lo ibas a explotar así. Esos son, verdaderamente son los que son, los que imponen inclusive la educación y los métodos sanitarios, los que dicen qué población debe vivir y morir. Donald Trump en traje de Nerón o de Calígula. Así de fácil. Y después, decir que Venezuela es prácticamente una colonia de ellos que han hecho un gran negocio y que ese negocio lo hacen porque tienen derecho a hacerlo. México, ¿qué decir de México a través de Donald Trump? ¿Qué dice de México? Nosotros, nuestro gobierno y muchos ingenuos siguen pensando que puede haber tratos con los Estados Unidos. No se han apercibido que desde el primer acuerdo que pretendía imponernos Poinsett, lo hacía con una pistola sobre la mesa, y eran acuerdos que a cambio de comerciar, oh maravilla, para que ellos inundaran nuestro mercado de sus productos y nosotros no pudiéramos venderles nada y tuviéramos que renunciar a producir lo nuestro y comprar lo suyo. Además de eso, tendríamos que celebrar un tratado de límites para entregarles Texas. Luego fue peor, el tratado Guadalupe Hidalgo. Y luego fue todavía peor, los tratados de Bucareli. Pero lo que hemos firmado es menos de lo que nos ha pasado. La realidad es otra. Y la realidad es cruel. Pero es la realidad. Y sin saber la realidad no se puede luchar. A México se dice que se trabaja con México y que México va bien. Sí, pero además de todas las burlas y desprecios y humillaciones, están las amenazas y están las advertencias. Si algo no ha dejado de decir Donald Trump nunca, es que México está gobernado por los cárteles del narcotráfico, por el crimen y no por el gobierno que tenemos. ¿Qué cosa más grave podría decir? Somos un país criminal, gobernado por criminales, con estructuras criminales, y que en consecuencia no va a ningún lado, y ellos, él que es el cherife, pondrá orden a punta de pistola. El gobierno mexicano, R con que somos colaboradores, nos llevamos muy bien, etcétera, etcétera. La pregunta es, ¿a dónde nos va a conducir eso? ¿Cuál es el plan? ¿Hasta dónde puedes someterte? ¿Hasta dónde puedes fingir amistad con quien te sabe enemigo y quien es, en los hechos, tu enemigo? Respecto de Irán, pues ya lo sabe usted, frente al representante de Irán, frente al más alto dignatario de Irán y ante una sala o ante el mundo, porque los que no están en la sala lo escuchan en los medios de incomunicación masiva, Donald Trump dice claramente, amenaza a un Estado soberano, clara y decididamente, de aniquilación. Lo dice así. O firman lo que yo digo, o los aniquilo, los destruyo, los acabo, acabo milenios de civilización, los elimino porque son eliminables. Porque no hacen mi voluntad, punto, no hay casus belli, no hay ninguna razón. Así de fácil, así de sencillo lo hace Donald Trump. ¿Y cuál es el peligro y cuál es el riesgo? ¿Y qué es lo que pasa? Que bueno, amenazas menudean, las amenazas menudean, llegan a todos. Unos resisten, los otros fingen sumisión y otros más se someten lisa y llanamente. Ese es el panorama. Después de ver lo que han dicho Netanyahu y Trump, después de analizar todo el rosario de crímenes cínicamente confesados o negados por Netanyahu y confesados por Donald Trump, después de eso iremos a ver cómo está resistiendo quién, veremos cuál es la posición de nuestras naciones hermanas, cuál es la de Brasil y cuál es la nuestra, y qué es lo que nos depara el futuro en la posición en la que tenemos, si es la más conveniente o si probablemente tengamos que cambiar de estrategia, si es que hay alguna estrategia aquí. Y ahora, Y ahora vamos a pasar a una cosa muy interesante. Esta es la confesión de los crímenes de los Estados Unidos. El Departamento de Estado, bueno, este primero quiero poner aquí una publicación en la página oficial de la Embajada de los Estados Unidos en Chile. Porque ya ve usted que a través de sus embajadas luego nos mandan señales. Recuerde el video que aquí pasé y que aquí comenté, publicado por el embajador de los Estados Unidos en Panamá, sobre el monroísmo, sobre la doctrina Monroe, ensalzando tan exquisita doctrina y hablando o haciéndose lenguas y hablando maravillas del dominio que Estados Unidos ha ejercido a sangre y fuego sobre nuestros países. Bueno, la embajada de Estados Unidos en Chile dice o habla de un acuerdo conjunto, una declaración conjunta más bien, sobre la defensa de la soberanía del hemisferio occidental, o sea, de nosotros. Lo dicen los Estados Unidos. ¿De cuál soberanía? Entienda usted este asunto distópico. Los Estados Unidos, que nos han despojado sistemáticamente de nuestra soberanía, invadiéndonos, mutilándonos, dando golpes de Estado en nuestras naciones, produciendo caos, introduciendo caballos de Troya, como la lucha woke de minorías, como el evangelismo sionista, como la dilución cultural, como su basofia de comida, como su subcultura, como su cine, su espectáculo, y que han asesinado a quienes de entre nosotros han querido liberar a sus pueblos para defender su soberanía, que implica todo lo antes dicho, es decir, la identidad, la historia, la cultura, la integridad territorial, la autonomía financiera, la protección de sus recursos. Hoy esa misma nación va a defender nuestras soberanías. ¿Cuáles? Si ya no existen. La que ellos pretenden tener sobre nuestras naciones. Muy bien, pues aquí la misión, dice misión diplomática de Estados Unidos en Chile, el texto de la siguiente declaración fue publicado o fue liberado por el gobierno de los Estados Unidos de América y las siguientes naciones: Argentina, Bolivia, Chile, Colombia, Costa Rica, la República, todos los esclavos de Estados Unidos, la República Dominicana, Ecuador, El Salvador, Guyana, Honduras, Panamá, Paraguay, Perú y Trinidad y Tobago, y faltan. Bueno, lo de Trinidad y Tobago, cuando uno habla de Latinoamérica y el Caribe, ¿de qué está hablando? De nada. Porque República Dominicana y Cuba pertenecen a la ecúmene iberoamericana. Y Puerto Rico también, aunque esté secuestrada por los Estados Unidos. Pero todas esas islitas de aparente cultura inglesa y cosas así, de las que se nos despojó también a todos nosotros, el pirataje inglés, como Belice, introducido en el cuerpo del reino, del antes reino de Guatemala, o la Capitanía General de Guatemala, robada por los ingleses, por unos bucaneros, unos filibusteros que se dedicaban a la explotación de la madera, cuando España, lo explicaré más adelante, para ver las locuras que hace ahora Bukele, otro sirviente de los Estados Unidos, que aquí conjuntamente declara que no tiene soberanía y que la soberanía, entre comillas, que defiende es la de los Estados Unidos sobre nuestras naciones. Y este es el inicio del texto. Dice: nosotros, los dirigentes de los estados y gobiernos participantes en el escudo de las Américas, juntamente declaramos nuestra intención de fortalecer la resiliencia. No pueden abandonar ni apearse de estas palabras asquerosas diseñadas por el sistema que hoy repite todo mundo porque tienen las mentes colonizadas y no pueden ni siquiera resistirse a usar una palabra que fue acuñada en los centros de poder. Así se lo digo porque la primera resistencia viene por el empleo del lenguaje propio y la negativa a ceder ante las imposiciones lingüísticas. Lo mismo el lenguaje incluyente asqueroso que el lenguaje gerencial asqueroso. Uno disque de la izquierda y otro disque de la derecha. Y toda la mentira de siempre. Bueno, pues entonces la resiliencia del hemisferio occidental a través de los siguientes tres pilares del escudo de las Américas: economía, seguridad y coordinación multilateral. Bueno, para lograr este propósito, conjuntamente declaramos nuestra intención de tomar las siguientes acciones, de emprender las siguientes acciones, de acuerdo con nuestras obligaciones nacionales, perdón, nacionales y legales, internacionales y de leyes que llaman otros. Ahí vienen los otros, otra palabreja también, doméstico. ¿Cuál doméstico? Doméstico es lo de tu casa, es lo de tu cocina. Es nacional. Vuelos domésticos, ahí están también traduciendo del inglés. Defender, estos son los tres pilares, bueno, defender nuestra economía, ¿verdad? A través de la cooperación económica, explorando mecanismos de inversión, salvaguardando, fíjese usted, ponga atención a esto por lo que voy a decir después. Alguien me preguntó aquí si yo tenía la fuente de donde emanaba la información que proporcionaba yo, la he pasado muchas veces, hoy nuevamente la voy a presentar ante ustedes, de que México a través de Marcelo Ebrard había llegado a un acuerdo con los Estados Unidos para participar en un aparente club de minerales, tierras raras que le llaman minerales estratégicos, otros también traduciendo de los yanquis dicen minerales críticos. ¿Qué de críticos? ¿Qué es eso? Eso no es crítico, la crítica es otra cosa en español, minerales estratégicos. Como México se había unido a ese club y entregó prácticamente ya los minerales estratégicos, lo vengo denunciando desde hace mucho tiempo, lo dijo el COMCE, lo dijo Sarucam, lo dijo el Atlantic Council, lo dijeron varias universidades de Estados Unidos, pero muchos están distraídos con el botox de Alito Moreno y las desmesuras de Salinas Pliego. Ya ven que no es tan importante, ya viene el PRIAN, no. Ya viene el verdadero poder a despojarte de todo. Y entonces aquí nos dice, atención, la salvaguarda de los minerales estratégicos o la cadena de suministro de los minerales estratégicos a través de la desdiversificación de las fuentes. Es decir, vienen por los nuestros. Cuando los Estados Unidos hablan de diversificar sus fuentes, están hablando de que en lugar de comprarle a China, nos lo roban a nosotros. Fíjense qué maravilla. Y entonces, aquí está la promoción de proveedores confiables, como somos nosotros. Y entonces vienen también, fíjense, otras normas para la infraestructura digital. Ya está. Entonces, qué casualidad, empiezan a imponernos la identidad digital, el dinero digital, etcétera. Pero es que eso no se le ocurre a nuestros gobiernos. Eso se lo imponen. Aplicado a un sustento no discriminatorio, van introduciendo las palabrejas estas de siempre. Y bueno, el desarrollo económico, trabajos estables, oportunidades para la gente y soberanía económica, ¿cuál? La defensa exitosa de la soberanía económica cuando el capital entra a nuestras naciones y es, ¿cómo la ve usted? Transparente y verificable. ¿Qué significa eso? Pregúntenle a Calica. Es transparente y verificable. O a Zaguaro. O las barbaridades que se están empezando a dar en los centros de datos. Bueno, a Nestlé, a Walmart. En fin, me podría cansar aquí hablando de las barbaridades que han hecho las transnacionales en México. El segundo es defender el gobierno democrático en contra de las redes narcoterroristas armadas. Es el pretexto. O sea, quienes roban nuestra democracia, que es el argumento bastante estúpido de la oposición en México, que ya es de risa, inane, intelectualmente muerta, sin argumentos. Burda, torpe, es que somos un narcoestado. Entonces, lo segundo es defender el gobierno democrático porque la democracia depende del asunto narcoterrorista, que bueno, pues ya lo sabemos, pero para el que no lo sepa, lo repetimos. Los Estados Unidos son dueños del negocio desde que empieza hasta que acaba y los que andan causando desmanes son sus empleados. Coordinando en sanciones, acusaciones, acciones financieras contra los terroristas y los criminales, que son lo mismo, pero ellos son los que dicen quién es el terrorista y quién es el criminal y quién es el narco. porque Orlando Hernández, expresidente de Honduras, a quien ellos mismos condenaron en sus tribunales, ya no es narco. Pero Maduro era un narco que presidía un cártel de los soles, llamado de los soles, que ya tampoco existe como por ensalmo. Desde que lo fueron a secuestrar, se le olvida a Delcy Rodríguez que secuestraron a Maduro. Ya no existe Maduro, olvídese usted de lo que pasó en Venezuela. Hoy es tiempo de hermanarnos con los yanquis. Y en fin, expansión de la... Miren, lo que nos viene, bueno, claro, las leyes de los Estados Unidos, y por eso han ido gradualmente cambiando, y lo hicieron desde los neoliberales, nuestras disposiciones, nuestras leyes. Nuestro sistema penal se adecuó al de Estados Unidos. No cree usted que se nos ocurrió a unos genios reformarlo. Y todo se viene adecuando en todos nuestros países para que se dé esa uniformidad deseada por ellos. Y entonces también, bueno, ya ve usted que vamos a defender la voluntad popular, ayudar al menesteroso, al pobre, rescatar al huérfano y a la viuda, a la muchacha en apuros, todo lo que ya saben, ¿no? La heroicidad yanqui. Defender y promover es lo tercero, el respeto mutuo por la soberanía nacional. ¿Cuál, si todo te lo impusieron? De cada nación, su autodeterminación, como nosotros que vamos a decir, hablar de un principio que pues está muy bonito en el papel, pero que ya no sirve para la situación actual. México debería replantearse radicalmente su doctrina internacional. ¿Por qué? Porque la doctrina Estrada ya es de risa para las circunstancias que están, y que la libre autodeterminación de los pueblos y la resolución pacífica de los conflictos. ¿Cuál es? ¿Cuál por resolución pacífica si están asesinando todos los días a niños palestinos? ¿De qué habla usted? Si hay un poder omnímodo y una serie de parias y de gente privada de cualquier fuerza. Si la ley de la fuerza es lo que impera y si ya no existe la arquitectura, ¿por qué seguimos insistiendo en esas cosas? En fin. Nuestro mutuo respeto a través de una coordinación multilateral y objetivos comunes, compartidos, y también acciones internacionales, ¿verdad? Vamos a unirnos para actuar en el terreno internacional, porque ya somos una sola cosa, y entonces pues nos representa Trump a todos, o el que toque. Ya están otra vez, ya se va a ir Trump, y entonces el día va a brillar, el sol brillará, la luz volverá, y los demócratas nos harán justicia. Ahí está el ingenuo e ignorante que no ha leído la historia de Estados Unidos y no sabe quiénes mandan. No los republicanos ni los demócratas, los dueños de ambos. Y entonces ya nos van a hacer, esta es la otra, nos advierte también el Departamento de Estado, nos advierte el gobierno de Estados Unidos, que también vamos a ser carne de cañón, porque cuando se presenten en otros lados del mundo asuntos del interés del poder supremo, entonces utilizarán a nuestros jóvenes para ir a combatir, ¿o cree que no? Si tenemos vínculos y alianzas tan cercanos, nos van a llevar a los nuestros a matarse a Oriente Medio, a África, a Asia, contra China, contra el que usted quiera, contra Rusia. Lo van a hacer. Lo van a hacer. Y entonces, bueno, ya habla además de las reformas a los organismos multilaterales que están muertos. Que están muertos, lo fue a decir Trump. En fin, ¿qué dice Marco Rubio para que no nos queden dudas? Y ahora voy a la confesión de los crímenes de Donald Trump. Marco Rubio nos dice, le dice a usted, me dice a mí, nos dice a todos los que queramos escuchar, unos hacen oídos sordos y empiezan a decir, qué bien vamos. El señor Bracamonte es un pesimista irredento, es un individuo que se levanta de malas y se acuesta peor, que nada más nos habla de las cosas malas, feas, que lamentablemente nos dice la verdad, y la verdad es horripilante. En lugar de hablar de lo bien que vamos, qué bien vamos. ¡Qué maravilla! ¡Qué extraordinario! Estamos construyendo 2, 3 hospitales por allí. Ahí vamos, ahí llevamos, ahí la llevamos. Y pues, aunque a muchos mexicanos les conste que tanto alcaldes como gobernadores no hacen nada o hacen lo contrario, bueno, tú di que vamos bien con tal de que no regrese el PRIAN, porque la única receta, el único método, el único medio que se le ocurre es mantener ese gobernador venal, disfrazado de Morena, expriista, para que no regrese el PRIAN. Somos geniales. Rubio, este es nuestro hemisferio y el presidente Trump no permitirá ninguna amenaza a su seguridad. Y la amenaza a la seguridad del hemisferio occidental, que ya es de Estados Unidos, ya se apoderó de nosotros. Esas amenazas vienen de nosotros mismos, que no deseamos ser sometidos y sojuzgados, porque creemos que somos soberanos. Así está la locura, así el delirio y así la distopía. Bueno, ¿qué crímenes confiesa el angelito Donald Trump? A ver, vamos a ver qué crímenes nos confiesa este individuo, porque aquí hay una cosa muy interesante. Y vea usted este, precisamente esto. El Departamento de Estado de los Estados Unidos dice: el presidente Trump transmite un contundente mensaje sobre America First ante las Naciones Unidas. Bueno, esto ya lo vimos, ya lo sabemos. Ahora vamos a ver qué crímenes nos confiesa con total desfachatez Donald Trump. Va a ver usted, porque esto está maravilloso. Y entonces la Casa Blanca, comunicado del 23 de septiembre de 2026, eso no lo tengo aquí, voy a ir diciendo rápidamente. Trump destacó su historial de logros históricos que han redefinido el orden mundial. Pues te lo dice, en beneficio de Estados Unidos. No, también es en beneficio de nosotros, que somos sus socios, que tenemos una exquisita relación, cooperación y no subordinación, también nos beneficia a nosotros. Muy bien. Logros históricos que han redefinido el orden mundial en beneficio de Estados Unidos y han hecho que nuestra nación sea más segura y más próspera. Con el liderazgo del presidente Donald Trump, Estados Unidos se ha regresado y es más fuerte que nunca antes. Bueno, aunque no sea cierto, no importa. Frente a nosotros lo es. Si sigues pensando que te va a salvar China, Rusia, Irán, que ahora sí nos va a inundar el espíritu de los hutíes a nosotros, o van a venir esos pobrecitos que a pesar de su pobreza y de su miseria y de su desgracia, tienen más dignidad que todos nosotros juntos y se defienden contra este gran poder, pues si crees eso, eres un ingenuo. La administración Trump ahorró más de $1,000 millones al reducir la burocracia de la ONU. Ya para matar la ONU, te lo está diciendo. Ahí vamos, queremos seguir colaborando con usted, señor secretario general. Es como hablar en un mundo de fantasía, Alicia en el País de las Maravillas. Bueno, así le hacemos a algunos países, creemos que la ONU todavía existe. Reducir la burocracia de la ONU, poner fin a los cheques en blanco y a las interminables misiones de mantenimiento de la paz. Obligó a volver a los principios básicos de su misión fundacional. ¿Saben cuáles son los principios básicos? Sirves a los Estados Unidos, nos sirves a nosotros y a lo que nosotros decimos, punto. El presidente Trump impuso sanciones a la Corte Penal Internacional, otro crimen. Bueno, destruyó la ONU y la arquitectura internacional, que dice que estaba hecha para la paz, pero bueno, es un delito. Segundo, impone sanciones a la Corte Penal Internacional por su escandalosa extralimitación, dígase condenar a Netanyahu por crímenes de guerra y genocidio y crímenes contra la humanidad. Y el Departamento de Estado inició una campaña para desmantelar la amenaza que supone dicho tribunal para la soberanía estadounidense, que ya es la que tiene sobre todo el hemisferio occidental. Entonces, ¿cómo está procediendo Estados Unidos? Le dice verdad a su interés. Véalo usted, distíngalo correctamente. Entre ellas, bueno, el presidente Trump retiró a Estados Unidos de 66 organizaciones internacionales que ya no favorecían los intereses estadounidenses. No la verdad, no la justicia, no la paz del mundo, los intereses estadounidenses. Entre ellas, la Convención Marco de las Naciones Unidas sobre el cambio climático y el Foro Mundial sobre Migración y Desarrollo. Y aquí se cae toda la progresía de ecologismo de salón, animalismo y todo esto. ¿Cuánto tiempo nos hicieron creer todas estas cosas? ¿Ha vuelto a oír usted hablar del cambio climático? Ya no. Se acabó. No está en la agenda mundial, no está en la prensa, no está en los medios. Se pregunta por qué. Porque controlan todo, controlan la narrativa y antes le dijeron a usted y lo espantaron con que el mundo se va a acabar, como dice aquel sono cubano, el mundo se va a acabar, se iba a acabar, ya no se acabó, se lo acaban ellos. Y los verdaderos peligros de esos no se advierte. Entonces, ¿para qué utilizaron a la progresía? ¿Para qué utilizaron a la falsa izquierda? ¿Para qué utilizaron al ecologismo? ¿Para qué? Todo eso estaba infiltrado y manipulado para terminar en esto. Ya no existe, ya no existen esas luchas. Desaparecieron porque estaban incendiadas por ellos. El presidente Trump retiró a Estados Unidos y su financiación del Consejo de Derechos Humanos de Naciones Unidas por proteger a quienes violan los derechos humanos. Bueno, el chiste se cuenta solo. Y atacan a Estados Unidos. Claro, ¿quién atenta contra los derechos humanos? Quien ataca los intereses plutocráticos. Ese es el que ataca los derechos humanos. Atacan a Estados Unidos por proteger nuestras fronteras y deportar a extranjeros ilegales criminales. Ya no estás en el Consejo de Derechos Humanos. Ya no respetas los derechos humanos. Construyes ICE. Le das la herramienta de Palantir. Persigues a los mexicanos, a los que ningún cónsul defiende, aunque Robertito Velasco diga lo contrario. Yo tengo muchos elementos. Y si no, convocamos aquí a nuestros compatriotas en los Estados Unidos para que vean lo idiotas, lo inútiles que son los cónsules que tenemos allá. Ya para pronto, para decir la verdad, porque a mí sí me indigna mucho que tras el sufrimiento que han pasado, tras la precariedad y tras los abusos del gobierno de los Estados Unidos, nuestros cónsules, como el de Florida, como el de Miami, todavía vayan a justificar a ver la cárcel de los cocodrilos, el Alcatraz de los cocodrilos, o permanezcan los muy miserables, apoltronados en sus sedes, cobrando su salario sin ver por nuestros compatriotas. Entonces, claro, ya no está eso ya no es violación a los derechos humanos y nadie va a castigar la persecución ilegal que se hace de nuestros compatriotas. El presidente Trump también retiró a Estados Unidos y su financiación del Organismo de Obras Públicas y Socorro de las Naciones Unidas para los Refugiados de Palestina en el Cercado Oriente para darle gusto a Israel, que es el que manda. El Consejo de Seguridad de Naciones Unidas respaldó el plan de paz de 20 puntos del presidente Trump para Gaza y aprobó oficialmente la Junta de la Paz, que cuenta ahora con 30 países entre sus miembros, que son los misifuses de Estados Unidos. El plan de paz, que consiste en construir un resort sobre los cadáveres de los palestinos y sobre las ruinas de Gaza. Así de fácil. Eso lo aprobó Naciones Unidas, para que vea usted que está muerta. El presidente Trump defiende las industrias estadounidenses frente a los intentos de la ONU de interferir en la innovación y frenar el crecimiento de la nueva revolución industrial. Léase, nada va a detener al avance de la inteligencia artificial, nada va a detener al avance de todo lo que estamos haciendo que es destructor de la humanidad. ¿Por qué? Porque si una cosa buena, si una tecnología se puede usar para el bien, cuando cae en manos de malvados, es terrible. Y eso es lo que está sucediendo. Y entonces, quiero que entienda usted qué es lo que está haciendo Estados Unidos, no defendiéndonos a nosotros, no siendo buen socio, no lo vamos a controlar con carantoñas, no es un gatito, no lo vas a acariciar y se calma. Tiene un plan. ¿Desde cuándo? Desde 1776, ¿cómo la ven? Y si me apuran, desde antes, desde el Imperio Británico. Y hoy se llama anglosionismo. No lo va a calmar usted así. Si no somos dignos, firmes y fuertes, si no emprendemos la resistencia que puede conducir a nuestro fin en esta vida, pero seguro a la dignificación de nuestro pueblo y de nuestra patria. Si no nos unimos todas las naciones iberoamericanas, si no dejamos estos discursos estúpidos, victimistas, nos van a avasallar. Y un día dejaremos de existir y ya no podrán discutir nadie contra nadie sobre qué era México y qué tan agraviados estábamos. Porque hoy hay un peligro presente, actuante, inminente, pero no lo estamos viendo. Y entonces, bueno, otra vez, cuando ningún otro presidente se atrevió a hacerlo, el presidente Trump dio un paso al frente y detuvo la amenaza nuclear iraní. y no detuvo la amenaza nuclear israelí. Muy bien. Dos pesos y dos medidas, de una vez por todas, gracias a actuación, el principal Estado. O sea, vea la cantidad de mentiras que dice Marco Rubio, el Departamento de Estado. Irán es el principal Estado patrocinador del terrorismo y no cuenta ni con una armada, fuerza aérea, radares, equipamiento aéreo, ni con economía. Ya, o sea, pero promueve el terrorismo, pretendía tener la bomba atómica. Ah, pero Israel, que es terrorista, cuyo terrorismo es patente y que tiene la bomba atómica y muchas, no pasa nada. Y el verdadero promotor del terrorismo, esta entente internacional en las sombras de la CIA, el MI6, el Mossad, todos los que armaron y construyeron a Al-Qaeda, al ISIS, a ISIS, al-Nusra, Arabia Saudita, promotor del terrorismo, ¿esos qué? Nada, es Irán. La administración Trump ha puesto fin a décadas de violencia, inestabilidad e injerencia extranjera en el hemisferio occidental. Esto es delirante, es una locura. El único que ha intervenido en el ahora llamado hemisferio occidental, antes llamado Hispanoamérica, Iberoamérica, Latinoamérica, como usted quiera llamarle, hoy se llama hemisferio occidental. Entonces Trump ha puesto fin a las injerencias de quién, pues ni que viviéramos en tiempo de Maximiliano del Canal de Panamá, del inicio de su construcción, para sacar a Ferdinand de Lesseps. O sea, Estados Unidos durante todo el siglo XX se metió en nuestros asuntos, asesinó líderes nuestros, presidentes, dio golpes de Estado, hizo barbaridad y media. Pero hoy Donald Trump está acabando con la injerencia extranjera, que no es la de ellos, porque la de ellos no es extranjera, porque tienen soberanía sobre nuestros territorios. Vea usted todo el discurso, ¿cómo va embonando? El presidente Trump ha puesto a los cárteles en el punto de mira, calificándolos como organizaciones terroristas extranjeras. Esas sí son extranjeras. Y el ejército de Estados Unidos los ha tratado como tales. ¿De qué habla? De la operación Southern Spear, que redujo drásticamente la mortífera circulación de drogas hacia nuestro país. No es cierto, las drogas siguen llegando y los drogadictos siguen recibiendo sus dosis diarias, porque es la DEA quien provee. Es la farsa y la mentira de siempre. No han reducido nada, no han salvado ninguna vidas, no les importan los jóvenes estadounidenses. Esa sociedad está quebrada, destruida moralmente. Y ha eliminado a más de 230 narcoterroristas en ataques contra embarcaciones, a 230 inocentes pescadores del Caribe, en el Caribe, los piratas del Caribe, eliminando humildes pescadores de algunas naciones del Caribe, acusados de narcotráfico. Voltee usted un poco más hacia Occidente y se encontrará Ecuador, el narcoestado gobernado por Noboa, que en los contenedores de plátano de su familia envía toda la droga a Estados Unidos. De Ecuador sale la inmensa mayoría de la cocaína hacia los Estados Unidos. Ah, pero Ecuador es aliado. No aliado, es sirviente. Y entonces, bueno, la organización contra los cárteles capturaron al dictador venezolano y narcoterrorista acusado Nicolás Maduro y a su esposa. La esposa que también era narcoterrorista. ¿Por qué capturan a las esposas? Pero capturaron al narcoterrorista y dictador venezolano para dejar intacto al gobierno dictatorial venezolano con los mismos comunistas que antes fueron señalados y atacados por el dedo flamígero de la Premio Nobel de la Paz, la ínclita María Corina Machado, que hoy está mohína, está enojada porque no le tocó a ella, porque donde hay un traidor hay uno más, Delcy Rodríguez. Siempre hay competencias. La administración Trump, entonces, el narcoterrorismo. Luego proclama el otro crimen, el saqueo de Venezuela. O sea, ya se confiesa del secuestro. Ya se confiesa de la invasión. Ahora se va a confesar del saqueo petrolero. Ha logrado el mayor acuerdo petrolero de la historia mundial para el pueblo estadounidense. Para el pueblo estadounidense, que se llama Exxon, que se llama Total, que se llama British Petroleum, que se llama como usted quiera. Ese es el pueblo estadounidense, Shell. La administración, bueno, para el pueblo estadounidense, que le ha otorgado a Estados Unidos el control mayoritario de más de 65 mil millones de barriles de reservas probadas. ¿Usted cree que le van a dejar algo al pueblo venezolano? Ay, los cuentos que cuenta Delcy Rodríguez o sus paniaguados como Monedero y los Expodemos, esta porquería, que ahora no se atreven a decir que Delcy Rodríguez es una traidora. ¿Cómo? ¿Cómo se van a echar para atrás? La falsa izquierda, el falso nacionalismo. y tomando medidas, bueno, y así entonces las reservas. Luego nos dice, fíjense lo que está haciendo en México, está desmantelando, bueno, primero está desmantelando la coordinación del régimen cubano con redes radicales y comunistas en Estados Unidos que siembran la división y amenazan el modo de vida estadounidense. ¿Usted cree que a Cuba le queda hoy, puede hacer algo más que sobrevivir, que buscar comer hoy y tener luz? Y ya lo están acusando de un complot para el que no tiene fuerza, no tiene medios, porque Estados Unidos tiene a Cuba acogotada, ahora sí asfixiada, un crimen que confiesa también Estados Unidos, que confiesa el Departamento de Estado. Está tomando medidas contra los cárteles mexicanos que siembran el terror contra los estadounidenses. Ya ve usted cuántos de nuestros soldados se van a entrenar con ellos. O ellos vienen a entrenarnos o combatimos, según el propio general secretario de la Defensa Nacional, en una operación muy conjuntita en la frontera norte a los cárteles, los drones de los cárteles del narcotráfico. Y desde la Torre Centinela, que nadie clausura, se nos espía y se espía a nuestros compatriotas que cruzan a los Estados Unidos. El presidente Trump presionó, lo dice así el Departamento de Estado en su página, presionó con éxito a Panamá para que se retirara de la iniciativa La Franja y la Ruta de China. O sea, ¿qué le está diciendo? Ni siquiera dice, fui a convencerlo. No, las palabras que está empleando Estados Unidos ya son descarnadas, ya si no se da usted cuenta de la situación, vive en la luna. Presionó yo desde mi página del Departamento de Estado. ¿Sabes qué fui a hacer? Fui a presionar a Panamá para que cediera su soberanía y la cedió. Y los dos puertos principales, ¿sabe quién los tiene? BlackRock. Ese que también quiere o tiene cositas por aquí. Bueno, fui a quitarle su soberanía a Panamá con presiones. ¿Es un éxito? El presidente Trump puso fin a 8 guerras. Así, nada más. Aseguró la liberación de todos los rehenes que quedaban en Gaza y está allanando el camino hacia una estabilidad duradera en Medio Oriente Medio. Aumentó el gasto en defensa de los miembros de la OTAN. Otro crimen. Bueno, el crimen de haber permitido el asesinato de los palestinos, de haber permitido la destrucción de Gaza, de seguir impulsando a Israel, de haber llevado a cabo un acuerdo del que ya se habla poco entre los ejércitos de Estados Unidos e Israel. Y entre las industrias militares de Estados Unidos y de Israel, de entregar tecnología asesina de inteligencia artificial para asesinar a esa gente, de su plan maldito para reconstruir Gaza, convirtiéndolo en un resort y sobre los cadáveres de los palestinos. Y finalmente, el crimen de el siguiente que confiesa, elevar el gasto de defensa en el mundo para en la ONU, el templo de la paz, ¿verdad? Decir que lo importante hoy es fomentar la guerra. ¿Cómo? Elevando todo el gasto militar de todo el mundo, de Europa, en el 5%, que es dinero que se toma del bienestar social, del de los trabajadores europeos. Pero además con el fantasma de Rusia, con la que un día pacta y al día siguiente ataca, y así sucesivamente, o la guerra de Ucrania que un día incendia y al día siguiente trata de apagar, y que Europa, los caniches de los Estados Unidos, o más bien de la plutocracia internacional, de la oligarquía internacional, del sistema, pues llevan a cabo. Es decir, la rusofobia, el miedo a sus ciudadanos, que el 60%+ ya cree que Rusia los ataca mañana, aunque no sea eso cierto, y el incremento del gasto de defensa, es decir, la contribución a la guerra y a la destrucción en el mundo. Donald Trump también lo confiesa. Consiguió miles de millones en inversiones de los socios de la OTAN para la industria de defensa estadounidense. O sea, también les fui a robar a los europeos, también lo confieso. Lo que ha permitido crear miles de nuevos empleos, creo aparentes empleos en mi país, robándoles a otros su riqueza, bien. Proteger cientos de miles de puestos de trabajo estadounidenses. El presidente Trump designó a las ramas de la hermandad musulmana como organizaciones terroristas extranjeras y volvió a designar a los hutíes. ¿Y a quiénes son? A la hermandad musulmana, esa de Arabia Saudita, a los Emiratos Árabes Unidos. No. ¿A quiénes? A los patriotas. Aquellos que no llevan a cabo actos de terrorismo, sino de defensa legítima de su soberanía y de su integridad territorial, de sus culturas, de su autonomía como los hutíes, como Hezbollah, como el propio Irán. ¿Qué hizo? A los hutíes los volvió a designar como organización terrorista extranjera para garantizar que Estados Unidos pueda eliminar sus capacidades, operaciones y amenazas. Y finalmente, el presidente Trump está reconstruyendo la base industrial de defensa de Estados Unidos, restaurando la construcción naval de Estados Unidos y relocalizando industrias clave. Es decir, está rearmando, está reiniciando una carrera armamentística que no puede hacer otra cosa que dañar a la humanidad. El Departamento de Estado confiesa que Estados Unidos es un criminal. Confiesa sus crímenes y descaradamente te dice sí y qué. Pasado esto, nos vamos a las láminas en donde aparecen los autores o los iniciadores de esta gran desgracia. ¿A qué desgracia me refiero? A la desgracia de la sujeción y de la terrible, del terrible dominio de este cáncer que se llama Estados Unidos, que habita el mundo. Es decir, de esta nación que ha sembrado el mundo de desolación, de muerte, de destrucción, porque no solamente esa destrucción ha sido de las vidas de mucha gente, de las economías de naciones, de las soberanías, sino que es Estados Unidos reo de la culpa suprema, de la destrucción del espíritu humano, de la cultura humana, de todo lo bello que hay en el mundo, de la verdad, del bien, es destructor del espíritu humano. Ellos, con su nauseabunda subcultura, han destruido gran riqueza, enorme riqueza espiritual en el mundo. Ellos, los dominadores a través del oro, los que rinden culto a Moloch, esos que sacrifican a esos dioses y sacrifican las vidas, la sangre, los espíritus de muchos seres humanos desde hace mucho tiempo. La verdadera tiranía. Bueno, los Estados Unidos, hoy los dueños de los Estados Unidos, aquí Poinsett, el agente criminal al que le debemos que la historia que nos contamos sea la que él nos dijo que nos contáramos, que nuestros países estén fragmentados y divididos y no sean una sola cosa, que haya habido guerras entre nosotros y que estemos sumidos en el atraso material y que hoy tengamos problemas inclusive de fragmentación, fracturación y casi extinción de nuestra identidad nacional y nuestra cultura, como la de nuestras naciones hermanas. Este es el mero responsable, el primero que empezó a fastidiarnos a nosotros. Y aquí está el tío Sam con el gran garrote. Esto, para que vea usted que esto no se inventó con Trump, para que no sea ingenuo, para que no crea que es Trump y que es maloso, malísimo, esta caricatura es de principios de los años 20 y tiene ese garrote que se llama Doctrina Monroe y está abarcando toda América, como hoy Trump lo hace, añadiendo Groenlandia. Es decir, no crea usted que los Estados Unidos tienen un plan trumpista, tienen un plan de toda la vida, y ese plan lo ejecutan. Si algo pienso yo que hay que admirarles a los anglosajones e imitarles, es que se trazan un plan, lo trazan bien, tienen estrategia y la siguen y siguen el plan hasta sus últimas consecuencias. Y pasan las décadas y pasan los siglos y ellos en lo mismo. Y nosotros, cada 2 años, cada año, cada 6, se nos ocurre una nueva idea y no sabemos ni a dónde vamos. Ese es el problema de nuestras naciones hermanas y de nosotros. No tenemos plan ni estrategia, no sabemos a dónde vamos. ¿Y sabe usted por qué? Porque no nos queremos decir quiénes somos. Y aquí viene el otro, el más grande criminal que haya conocido la humanidad. Y lo digo así por la desfachatez, por el cinismo, por la podredumbre que representa este hombre, por el pésimo ejemplo a la humanidad, a todos. Y porque el miserable asesina como asesina y destruye y se hace la víctima. Este es el sionismo, la victimización permanente y la inversión acusatoria. Vamos a oír a Netanyahu.
2: Ladies and gentlemen, You're sitting here in the General Assembly Hall of the UN. Do you know what one ton ballistic missile would do if it hit this place? It would obliterate the entire compound. In fact, two such missiles would obliterate the UN. And while Hamas did everything possible to keep Palestinian civilians in harm's way, often at gunpoint, Israel did everything possible to get them out of harm's way. We sent millions of text messages warning civilians to leave combat areas. We made millions of phone calls. We dropped millions of leaflets. I want to ask you some questions. What genocidal regime gives a million polio vaccinations to the enemy's population? What genocidal regime enables the distribution of 2 million tons of food into Gaza? That's a ton for every person. Accusing Israel of genocide is the greatest lie of the century.
0: La única mentira del siglo XXI, del siglo XX, del XIX y desde que la humanidad existe, la única mentira es que Israel es autor de paz, de que Israel se está defendiendo a sí mismo, de que Israel es electo por Dios, de que Israel es la cuna de la democracia y de que su ejército es el más moral del mundo. Esas son las grandes mentiras. Les llamaron por teléfono para avisarles que los iban a matar. Qué bondadosos son. Constan todos los crímenes, la detención de la ayuda internacional, de la flotilla, la tortura de estos, la detención de camiones a las puertas de la Franja de Gaza, con israelíes fanáticos, miserables, criminales, destruyendo la ayuda humanitaria, la comida para que no llegara, los cortes de agua, todo lo que ha sucedido, el disparo o el empleo de armas de alta tecnología para intencionalmente destruir iglesias y mezquitas, hospitales, escuelas, universidades, disparar sobre ambulancias, asesinar niños. Este es el punto más bajo de la humanidad. Y no es el de Netanyahu. Es el de todos aquellos que lo defienden y que defienden al maldito Estado de Israel. Son ellos. Porque es un Estado criminal y está condenado. Porque está cometiendo crímenes atroces. Y porque si a usted no le basta esto, entienda lo siguiente. El primer video, el primer segmento, Netanyahu amenaza a los presentes, que ya son pocos, amenaza a la ONU, amenaza a los que se salieron de la sala, no está México entre ellos, todo parece indicar, están tratando de lavarse la cara algunos, pero no me extrañaría que nos hubiéramos quedado, porque si la señora Bárcena y el señor de la Fuente son medio sionistas, el señor Robertito Velasco, pues ni eso llega, no sabe dónde está. En fin, seguramente no se enteró que iba a hablar Netanyahu. Entonces el asunto es este. Delante de todos dice, un misil que cayera aquí extermina a todos. Dos, destruye todo el complejo. ¿Cómo la ven? O sea, amenaza. Pero amenaza como un pistolero, como un vulgar bandido, como lo que es. Y todavía algunos lo defienden, que son los peores. Porque a este le viene ventaja en todo ello. A los fanáticos evangélicos a los que su pastorcito les dijo que Israel es el elegido de Dios, que debe defendérsele y que lo que haga Israel está bien. A esos, ¿qué les va o qué les viene? ¿Qué les van a dar? Nada. Los van a aniquilar igual que al resto, porque los consideran subhumanos. Pero hoy son idiotas útiles, como todo el evangelismo radical, bueno, el evangelismo sionista en los Estados Unidos, y el que han sembrado como caballo de Troya en toda nuestra América. Este es Donald Trump, pero voy pasando rápidamente las notas de prensa que desmienten todo lo que Netanyahu ha dicho. Y mire que para que ya esté en CNN o en otros medios, es que la realidad es mucho peor. Mucho peor, es inocultable. CNN, Israel deliberadamente dispara a niños en un genocidio en curso contra los palestinos, dice o encuentra, son hallazgos de la Comisión de Naciones Unidas. La página de Naciones Unidas, ese fue el primero. La página de Naciones Unidas, Israel continúa cometiendo genocidio, crímenes atroces, deliberadamente dispara o toma como blanco a los niños palestinos. Eso encuentra la... Bueno, ¿qué dice Le Monde? Los niños palestinos son deliberadamente cazados, deliberadamente asesinados por Israel en un genocidio en curso. ¿Qué dice esta otra publicación? Israel OPT, nuevos testimonios que comprueban, dan enorme evidencia de que Israel está intencionalmente en un genocidio en curso. ¿Qué dice esta otra publicación? Israel OPT, nuevos testimonios que comprueban,

en la Franja de Gaza es en Cisjordania. En Cisjordania, donde no está Hamás, donde no ha sucedido nada, donde no han sido atacados, o desde donde no se les ha atacado, nunca. Haaretz, el propio diario israelí, dice es un campo de muerte, de asesinatos. Los soldados de las fuerzas de defensa israelí han sido ordenados, se les han girado órdenes para disparar intencionalmente a los civiles gazatíes palestinos desarmados esperando ayuda humanitaria. No se dice esperando porque eso no te lo sé, esperando ayuda humanitaria. Un campo de muerte y asesinato. Haaretz, el diario israelí, dice, ¿qué nación como la que dice Netanyahu, tan humana, tan humanitaria, hace o da órdenes a esto? Bueno, de BMG, Israel, los prisioneros palestinos en Israel están sujetos a un, o viven un infierno viviente, o pasan por un infierno viviente de tortura y violencia sexual, se reporta. Le Monde, los expertos de Naciones Unidas dicen que los detenidos palestinos en Israel enfrentan tortura, violencia sexual y pésimos tratamientos. Y claro, porque está Ben Gibir para asegurarse de que se torture inocentes, incluidos niños que están en las cárceles. Al-Haq dice que la violencia de los colonos, esto se refiere a Cisjordania, tortura, abuso sexual y terrorismo sobre los palestinos, los aterrorizan, además de que les quitan sus casas, los despojan, cortan olivares, destruyen sus tierras y sus cultivos, etcétera. Atacan mujeres, niños. Es increíble lo que estamos viviendo. Y todo eso contribuye a que Israel se anexe, porque ya lo dijo Ben Gibir, lo dice la jefa de colonos, lo dice todo mundo. Y el hipócrita este va a decir que ellos son unos santos, porque hacen muchas llamadas, millones de llamadas, y avientan propaganda desde los aviones diciendo, ríndete miserable, entrega tu tierra, lárgate al desierto, vete a Egipto, vete al mar, que esto es nuestro. Israel Ben-Gibir enfrenta imagínense ustedes, ya una demanda de los Estados Unidos sobre crímenes de guerra. Ya no, ni su propio aliado se puede aguantar, porque Ben-Gibir es el tipo más impresentable de este mundo. Dice las cosas más atroces, que viva la tortura, no hay juicios, y la pena de muerte que ya Ben-Gibir promovió. El día en que presentó la pena de muerte o la propuesta ante la Knesset, el Parlamento israelí o el Knesset, para que se aprobara la pena de muerte a los prisioneros palestinos que habían sido detenidos sin ninguna causa y que no han sido juzgados ni se les concede el derecho a la legítima defensa, que no tienen sentencias para ser asesinados en las cárceles a través de la pena de muerte, en la solapa llevaba una horca. Luego le presentaron un pastel de horca con la figura de una horca, de una soga, significando la pena de muerte y la alegría que le daba ver cómo se asesinaba a los palestinos. Destapó un champán. Es un desmesurado, es un monstruo, es un enemigo de la humanidad. Pero Netanyahu nos va a decir que son unos santos. Y The Jerusalem Post, Ben-Gibir, ya para que el Jerusalem Post diga lo que dice, pero nadie le hace nada porque esta es la mentira. Son unos hipócritas que fingen defender los derechos humanos y estar indignados contra el que los ataca. Pero nadie toca a Ben-Gibir ni a Smotrich, ni a Netanyahu, ni a nadie. Nadie los toca, nadie les hace nada, ni dentro de Israel, ni fuera de Israel. Dentro de Israel, porque la abrumadora mayoría del pueblo israelí está a favor de lo que hace su gobierno. Y entonces dice que Ben-Gibir está traicionando los valores judíos y los que hay en el corazón del sionismo. Es una mentira. Probablemente a los judíos sí, porque hay creyentes judíos y hay que distinguir claramente que están en contra de esto. Y esto no es antijudío, decir que el Estado de Israel es criminal. Y no porque lo que pretenden en muchos países, ya a los que controlan, como en Francia, es que ser antisionista, estar en contra de esta ideología criminal, supremacista, racista, asesina, es ser antisemita. ¿Cuándo? ¿Cuándo? Y antijudío. ¿Cuándo los fundadores del sionismo eran ateos?
cuando no eran semitas porque venían de Europa.

0: Europa del Este. Y cuando además, sí son unos criminales. No pueden alegar otras cosas. Y bueno, Al Jazeera nos dice también del doctor Abu Safia, un héroe del tiempo actual. Claro, nosotros que estamos comoditos más o menos, decimos, ¿para qué luchar? Si ya no se puede hacer nada, si estamos perdidos. Claro, porque no te ha pasado lo que le pasó a Gaza, pero te puede pasar. Porque los mismos que fueron a hacer allá lo que hicieron, son los que te están diciendo que hoy, si no te cuadras, si no te alineas, te matan. ¿Y sabes cómo? Así. Y a la gente que resiste le va así. Pero este hombre, que es un héroe, decidió, jamás ha matado a nadie, no ha participado en ningún movimiento armado, era director de un hospital infantil en Gaza, decidió quedarse entre las ruinas a seguir atendiendo a los niños y a tantos heridos como llegaban, operar en condiciones precarias, hacer lo que fuera. Ese es su crimen. Le asesinaron a uno de sus hijos, lo fue a enterrar y siguió trabajando en pro de su pueblo y arriesgando su propia vida. Cuando Israel terminó de bombardear y destruir ese hospital, de lo que quedaba, lo hicieron salir desnudo como a los otros en pleno frío y se los llevaron para nunca más regresarlos. Ya lleva mucho tiempo, está en la cárcel y lo torturan todos los días. Lo van a matar. Su crimen es tener dignidad y amar al ser humano. Ser leal a su pueblo, a su patria, ese es su crimen. Pero Netanyahu dice que la mayor mentira del mundo es decir que Israel está cometiendo un genocidio y que Israel es un estado paria y criminal. Nosotros tenemos muy poco poder, tenemos muy poca fuerza, pero con esa debemos decir siempre la verdad y luchar para denunciar este crimen siempre, en todos lados, sin ambajes, sin mediocridades, sin medias tintas. Ya basta de esas tonterías de los dos estados. Se está cometiendo un horrendo crimen todos los días y lleva ya mucho tiempo cometiéndose. No hay que ser cobardes. Y bueno, pues vamos a otra cosa interesante. ¿Cómo se comportan los del hemisferio occidental? Los siervos, los empleados. ¿Quién es el empleado del mes? Hay competencias fuertes, muy fuertes. Netanyahu es hermano, amigo de Milei. Milei es el presidente más sionista del mundo, así lo ha proclamado. Milei no se quiere quedar atrás, no se quiere quedar atrás, pero viene pisándole los talones uno que lleva poco, pero se apura. Es de Despriella el payaso mayor. Porque si Milei es el león, Despriella es el gatito. Bueno, dice que es el tigre. Es un payaso consumado, pero un payaso sanguinario. Y un payaso peligroso, un narcisista y un indigno, que está a los pies tanto de Estados Unidos como de Israel. Se los he venido diciendo y muchos lo han dicho, otros no lo quieren decir. El gran peligro del sionismo y de Israel, o el que representan el sionismo y de Israel sobre nuestra tierra. ¿Por qué a la vez que te proclamas admirador de Estados Unidos, siervo de Estados Unidos, empleado de Estados Unidos, también te alineas con los evangélicos y resultas un gran sionista y amoroso con el pueblo de Israel? ¿Por qué? Porque es lo mismo. He allí el gran peligro de Israel en México, he allí el gran peligro de hacerse de la vista gorda ante algo que crece y crece y crece, Israel de la mano de los evangelistas. Y entonces vamos a ver la competencia entre terrible competencia, van a ganar por una cabeza entre los tres más serviles, Milei, Delcy Rodríguez y Despriella.
1: Si no fuera por Netanyahu, Netanyahu es un líder extraordinario con una visión geopolítica y que entiende además el vínculo con la batalla cultural como muy pocas personas del mundo, salvo, digamos, Marco Rubio y Donald Trump o Scott Bessent. Digo, y si no fuera, digamos, por Netanyahu, yo tengo mis dudas que hoy existiera, seguiría existiendo Israel. y eso sería un verdadero peligro tanto para, no solo para Israel, sino para Europa y para Occidente todo. Argentina es la nueva tierra prometida.
0: Ya ve usted que Argentina es la nueva tierra prometida. O sea, vengan para acá. Si los expulsan de allá, vengan para allá. Porque si esas se las prometió Dios, estas se las prometo yo. Y se las cumplo. ¿Qué hay, hermanos argentinos, que tienen a este loco, a este orate, a este oligofrénico, al que deben ya sacar a patadas de ese lugar? Porque si no lo sacan ya, no quedará Argentina. Así de fácil. ¿Qué dice el individuo? Netanyahu está salvando los valores occidentales. ¿Cuáles? ¿Los de Aristóteles y Platón? ¿Los de Sócrates? ¿Los del cristianismo? ¿Cuáles valores occidentales? ¿Cuáles? ¿Cuáles? ¿Los del Renacimiento? ¿Los de las luces? ¿Cuáles? Asesinando, cometiendo crímenes horrendos. Porque hay que decirlo, Occidente tiene unos grandes valores. El verdadero Occidente y los verdaderos grandes valores. Tiene luz, tiene también sombras atroces. Pero Netanyahu nos va a salvar la cultura occidental. Y bueno, Milei, como no sabía cómo ganarle la competencia a Delcy Rodríguez que se le adelantaba, entonces ya ofreció a Argentina como tierra prometida. Para pronto, ya. La soberanía argentina no existe. Imagínese usted lo que pasa cuando empiezan a llegar sionistas, israelíes, fanáticos, colonos a su tierra. Le va a pasar a usted lo que le pasa a los palestinos. No, a nosotros no nos pasa. ¿Cómo que no te pasa? Son los mismos. Hacen lo mismo. Actúan del mismo modo. Se creen dueños de todo en cualquier lugar del mundo. Y creen que usted y yo somos subhumanos. Y que ellos son nuestros amos. Y entonces, ¿cómo los va a convencer? Se va a tener usted que defender. Y entonces, ya basta de complacencias, ya basta de compromisos, ya basta de estar tratando de calmar al enemigo. Delcy Rodríguez, bueno, ya lo habíamos dicho el miércoles, no está llevando a cabo ningún plan para rescatar la soberanía venezolana. No está salvando de un bombardeo a los venezolanos. No, no está siendo, junto con Diosdado Cabello y con su hermano Jorge, y con Padrino y con todo el ejército o la cúpula mayor del ejército venezolano, llevando a cabo un plan muy bien detallado de cómo someternos para luego rebelarnos. Simple y sencillamente están traicionando a Venezuela, han consumado la traición y déjense de cuentos. Y aquí va el mensaje para el payaso de Podemos y todos esos partidos hipócritas que dicen que son de izquierda, son progres nada más, porque no han desmantelado ni han luchado contra el terrible sistema de injusticia montado por los neoliberales en contra de los trabajadores y campesinos en España. Atacan simplemente con su farsa y solamente lo dicen de dientes para afuera que defienden soberanía que no defienden. Y hoy el cobarde, véalo usted en varias entrevistas al monedero pseudointelectual, vergüenza de los grandes intelectuales que tuvo España, ahora estos se las dan de intelectual, el Coletas y él, y andan de arriba abajo con su verborrea y con la otra femiloca, o esta señora de Podemos también, por un lado y a otro lado, la esposa de este señor, que se han enriquecido todos diciendo que defienden. ¿A quién? ¿A quién? No se atreve a decir que Delcy Rodríguez es sierva de los Estados Unidos y que está ante los Estados Unidos postrada. Y que Venezuela sucumbió porque quiere seguir sacando raja. ¿Ahora qué vas a decir? Son nuevos tiempos, son tiempos de complacencia, son tiempos de agacharse, de humillarse, de dejar de luchar y de permitir que te saque. La soberanía resucitara, que Chávez resucitara. Expulsando al embajador de Estados Unidos, expulsando al embajador de Israel, amenazando a quienes amenazaban a Venezuela y plantándoles cara. La misma Delcy Rodríguez hace un año estaba diciendo exactamente lo contrario de lo que ahora dice. No me vengan con cuentos, no hay estrategias. El cobarde que se rinde merece la reprobación de todos, pero además merece lo que le pasa. María Corina Machado se ha quedado corta. Delcy Rodríguez es una traidora. Vamos a ver.
2: Quiero en esta 81 Asamblea General de la ONU agradecer al presidente Donald Trump y a su gobierno por su disposición a retomar el camino de las relaciones diplomáticas y de cooperación con Venezuela. La última vez que dos presidentes de Venezuela y los Estados Unidos se reunieron fue en el año 2009. Hoy trabajamos seriamente para dirimir a través del diálogo las diferencias existentes.
0: Preguntan si Monedero, el que anda en México, sí, el que anda en México. El que anda en México, los otros de la base, todos estos, que nada más lo que están haciendo es cooptar y dirigir a los que creen que resisten sin resistir, para sacar su lanita. Eso se reduce todo. Falsa izquierda neoliberal, falsa izquierda societaria, falsa izquierda de minorías, falsa izquierda del sistema, complaciente, esclavizada y trabajadora a favor del sistema esclavizante mundial. Nada, dejaron de hablar de campesinos y trabajadores, del salario, de los empleos, de la justicia, de la soberanía y de todo. Hoy están en asuntos en los que tienen ocupados sobre todo a los jóvenes. El martes, ¿de qué género soy? El miércoles, ¿qué perro rescato? El jueves, ¿qué droga me fumo? Y el viernes, como siempre, ¿en qué pantalla me conecto? Y todo eso, que es esclavitud pura, está alentado por esta falsa izquierda. Hay que empezarle a decir a las cosas por su nombre, porque hay muchos que son contemporizadores. Y bueno, vamos con el maravilloso Tiger, el del Espriella, el payaso este, que no bien llegar hizo barbaridad y media. Porque bueno, entonces ya te dicen qué dice esta izquierda caviar, que del Espriella es de ultraderecha. No, los dos son siervos del mismo poder, del poder en las sombras, los dos. Aquí Colombia rompe relaciones con Irán, eso le dijeron, es que miren, se afanan, son como decía Andrés Manuel López Obrador, afanositos, estos se afanan, ¿qué más? Le voleo los zapatos, patrón, mire, tiene una mancha, le ayudo, le sacudo el traje, ¿qué hago por usted, patrón? ¿Qué hago? No se vaya usted a manchar, le quito esa bolita, esa manchita que tiene en el traje. Colombia rompe relaciones con Irán y declara terrorista a su guardia revolucionaria. O sea, vamos a romper relaciones con Irán. ¿Por qué? Porque es un país terrorista, como dice Israel y Estados Unidos. O sea, el país atacado, al que le han asesinado un montón, por ejemplo, de civiles, de las niñas que asesinaron los yanquis en ese colegio, con un tomahawk. Y nadie les hizo nada. Irán, una nación atacada, sin haber dado causa a eso, sin haber atacado ella a nadie, atacada. Se defiende, es terrorista por defenderse. Ah, pero Israel tiene derecho a defenderse. Bueno, y ahora, a ver en qué desmesuras anda el loco este de Espriella. Vea usted nada más. Este individuo, todos estos además, necesitan tratamientos psiquiátricos. Ya es tal su servilismo que se volvieron locos. Vea de la Espriella.
3: Gracias y que viva el pueblo de Israel. ¡Que viva!
4: Es un placer estar aquí. Es un honor y es un orgullo. Ustedes no saben lo que yo quiero a esta comunidad, porque el pueblo judío es el pueblo de Dios.
3: Nunca dudaré en defender al pueblo judío, que es nuestro pueblo hermano, el pueblo de Dios. Y con la ayuda de ustedes, con la bendición de Dios, vamos juntos a salvar y a reconstruir a Colombia. No vamos a dejar que una minoría que quiere incendiar el país y acabar con los medios de producción destruya a Colombia. Los vamos a enfrentar en democracia y estamos dispuestos a defender a Colombia por la razón o por la fuerza. Gracias. Y que viva el pueblo de Israel. Que viva.
0: Que muera. Y además, pues no soy iraní, pero que se acabe eso, que se acabe el Estado de Israel. Más por la fuerza que por la razón va a imponer a los colombianos. Y yo les pregunto, hermanos colombianos, si alguno me escucha ahora o después, que hay algunos. Yo les pregunto, ¿en realidad el pueblo de Israel es su pueblo hermano? Yo creía que éramos nosotros. Yo creía que eran las naciones iberoamericanas, hispanoamericanas, latinoamericanas. Eso es lo que yo creía. Ahora resulta que el pueblo de Israel es su pueblo hermano. ¿Sabe usted cuántos judíos habitan Colombia? 4.700. ¿Amerita la atención del presidente de la República cuando no atiende ni a las víctimas de su terremoto? Cuando no atiende a los pobres colombianos, pero se fue a poner bien con Israel. ¿Y por qué se ponen tan bien con Israel? ¿Qué tiene Israel que hasta hermanarse quieren? Además, estos, como Noboa y él, son gringos. Pero, ¿a qué viene todo esto? Pues muy fácil. A que domina el anglosionismo y Estados Unidos no domina sin Israel ya. Y viene el paquete completo. Monroísmo, sionismo y evangelismo. Ese es el paquetito, es la cajita feliz de McDonald's que te están dando. Y que si quieres la recibes y te tragas esto. Bueno, pero así como hay serviles, ahora, ¿dónde dejamos a...? Así como hay serviles, hay individuos que resisten, hay naciones que resisten, hay políticos que van a decir la verdad y que representan a sus pueblos. Hay unos que tienen exacto y cálculo político y tino y tienen estrategia. Y hay gente digna todavía en la tierra. Y usted creerá que todo es cálculo y pragmatismo. Y creerá que más vale ser cola de león que cabeza de ratón. Y creerá usted que someterse al poderoso, granjearse la voluntad del poderoso, es vivir en paz y en felicidad. No hay paz para el cobarde ni para el malvado. No hay. Porque usted cree que accediendo a todo lo que le pide el poderoso, ya no le pedirá más. Usted cree que lo dejará vivir en paz. Es la mentira de siempre. En toda la historia de la humanidad ha habido quien ha decidido resistir. Muchos han muerto. A muchos les ha costado hasta la vida. Pero ha habido multitudes que han decidido ser cobardes. Y a la historia solo han pasado los llamados héroes. Y la historia solamente ha sido transformada por ellos. A veces pierden, a veces ganan. O más bien diría yo, siempre ganan. Pierdan o ganen. Bueno, pues aquí unos cuantos videos y unas cuantas reflexiones, empezando por un político pakistaní que así, ya lo pasé el miércoles, les hablaba a los gringos.
5: We will fight, we'll go back and fight. My country hearkens for me. Why should I waste my time here in the Security Council? I will not be a party to the ignominious surrender of part of my country. You can take your Security Council. Here you are. I'm going.
0: ¿Cree usted que un pueblo se ha hecho grande, una nación, agachándose y siendo cobarde? Si tenemos que comer pasto, vamos a comer pasto, pero no nos vamos a dejar humillar, no nos vamos a dejar sojuzgar. Esa es la actitud, esa es la determinación. No, es que no podemos ser tan radicales. Por no ser radical, han desaparecido muchos. Por no ser radicales, se han extinguido. Por no ser radicales, así. Una vez el pueblo palestino no fue radical y recibió a los sionistas en su tierra y los trató amistosamente y les compartió parte de su tierra. Y cuando se dieron cuenta estaban fuera de sus casas. Y cuando se dieron cuenta ya no tenían sus bienes y cuando se dieron cuenta ya ni siquiera vivían allí y cuando se dieron cuenta sus hijos ya no eran sus hijos, su libertad no era su libertad y ya ni siquiera existían. No a la complacencia. Sí, a la inteligencia, claro está, pero no a la complacencia, no a la humillación frente al poderoso. Y así tenemos a Irán, que le responde a Donald Trump lo que Donald Trump no quería que le respondiera, pero lo que le iba a responder, porque los hutíes de Irán son de los pocos baluartes actualmente de la dignidad humana y de la resistencia, junto con los palestinos, que pobres, bueno, más que resistir, sufren ya nada más los embates del criminal Israel. Pero Irán es así. ¿Sabe usted que abandonaron la sala una serie de delegados cuando habló Netanyahu? ¿Sabe usted que cuando abandonaron la sala, Netanyahu mandó un esbirro con una listita para ver quiénes habían abandonado la sala, para luego acusarlos y vengarse de ellos? Así sucede. Esa es la maravilla del derecho internacional y de cómo un Estado ultrademocrático como Israel y amante de los derechos humanos funciona con listas para vengarse. Bueno, pues cuando Irán tomó la palabra a través de su máximo dignatario, de su presidente, entonces el delegado de Estados Unidos, el representante, el embajador, abandonó la sala muy ofendido. Porque aquel que está siendo atacado por ellos les dice sus verdades. Vamos a escucharlo.
6: Will a deal be made with Iran that lets them rebuild and create a far greater country than it ever was before? 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Do I drive them into hell with no chance of survival and no hope of future greatness or generations?
7: 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دفاع میکنیم، ما تروریست نیستیم. قوی تر میکند و مقاومت ایرانیان را بیشتر میکند و ملت ایران را در برابر زور باید بداند که سرخم نخواهند کرد و متجاوزان را پشیمان خواهند کرد. اینان چیزی است که باید ترامپ و کسانی که میخوان قلدری بکنند بفهمند. ما آماده گفتگو هستیم، اما بدانند که زبان زور رو نخواهیم پذیرفت.
0: Les duele que les digan en su cara lo asesinos que son, lo criminales y lo terroristas que son. Les duele la verdad. Al malvado le duele la verdad. Hay que decirle la verdad. La resistencia siempre es posible porque para todos aquellos que preguntan, ¿y qué hacer? Como aquel libro de Lenin, por ejemplo. O como lo que decía Ortega y Gasset en España. O me acuerdo, a lo mejor fue Unamuno, perdone usted, no lo tengo claro ahora. En España, cuando estamos en problemas, 99% de cada 100 españoles, 99 se pregunta, ¿qué va a pasar? Y uno solo dice, ¿qué vamos a hacer? Y qué vamos a hacer es recuperar identidad, recuperar dignidad, porque todo empieza por uno mismo. Convencer a los propios, dejar de estar subyugado por los medios a través de los cuales te controlan. Ser libre es lo primero. Saber la verdad y luego ser libre. Y actuar como ser libre, como persona, no como esclavo. Actuar como persona consciente. Cuando eres consciente como los iraníes de su patria, de su dignidad, de su individualidad, entonces defiendes tu soberanía. ¿Cómo la defiendes? No la defiendes desde el gobierno porque eso ya no es posible. Ya no es posible. La defiendes desde abajo. La defiendes desde la construcción o reconstrucción de la hermandad entre todos. Desde la recuperación de nuestros signos de cultura y de identidad. De la recuperación de nuestros vínculos espirituales. Así la defiendes, actuando distinto a tu enemigo. La defiendes oponiendo al individualismo la comunidad. La defiendes destruyendo el consumismo, acabando con el narcisismo, acabando con el egoísmo y actuando con generosidad. Así la defiendes. Ese es el plan. Pero muchos no lo quieren escuchar y dicen que los que hacemos estas críticas no proponemos nada. Y bueno, Ahora, el único país, bueno, Nicaragua resiste como puede, el presidente tampoco anda muy bien de la cholla, hay ciertas cosas ahí que no cuadran, en fin, resiste como puede. Cuba, pues resiste y ya no puede, desgraciadamente, esa nación hermana que ha sido atacada por todos lados por Estados Unidos, pues nos queda Brasil. Y Brasil sí tuvo un plan, sí tuvo una estrategia, aprendamos de esto. Hoy nos enseña soberanía financiera con PIX. Ayer nos enseñó soberanía energética. Antier nos enseñó soberanía tecnológica. No tienes industria, no tienes industria pesada, no tienes tecnología, no tienes producción de tus propios alimentos, no tienes tu propia banca o tus propios servicios financieros. ¿De qué soberanía nos estás platicando? Brasil tiene esto, con todos sus errores, y está en el BRICS porque tuvo, y yo lo noté, un cuerpo diplomático y un servicio exterior de mucha calidad. ¿Sabe cuándo lo noté? Cuando en el funeral del Papa Francisco México fue con Rosa Isela y otro compadre. Medio mal vestidos, medio mal presentados, ahí fueron. Vea usted, revise, repase ese momento y vea quiénes estaban en ese momento importantísimo desde el punto de vista geopolítico. Olvídese de las cuestiones religiosas, no voy a discutirlas. Ya sé que siempre se ponen a pelear en el chat los que creen contra los que no creen, los que creen en Dios contra los agnósticos y los ateos. Y bueno, más de esa pasión deberían emplear todos en la defensa de la nación y de la patria. Ya, respetamos a todos en sus creencias o increencias. Pero este signo geopolítico, vea usted la delegación de Brasil, cómo se presentó, porque los signos son muy importantes, los símbolos. ¿Qué nivel tenía esa delegación? ¿Quiénes estaban allí? Y repase el servicio exterior brasileño y se dará cuenta de por qué Brasil está como está y por qué pudo pactar con los BRICS, porque tiene un servicio exterior muy de primera. Se lo digo y lo digo con cierta sana envidia, porque nuestro servicio exterior ha venido muy a menos. Tuvimos cumbres, tuvimos lumbreras. Yo creo que de todas las barbaridades que hacía el sistema antiguo, pues, o las barbaridades reprobables, en el servicio exterior siempre estuvimos bien. Mandamos gente de primera, intelectuales, gente brillante, gente patriota, inteligente. Otra cosa era lo que se hacía aquí, y más durante el periodo neoliberal de saqueo, corrupción y entreguismo. Pero durante el periodo neoliberal empezaron a desmantelar a nuestro servicio exterior. Recuerde al Castañeda de infausta memoria, traidor, en tiempos de Fox. Recuerde a Fox haciendo el ridículo en el Come si te vas. Recuerde a Calderón entregándose. Recuerde el plan Puebla-Panamá de Fox. Recordemos el plan Mérida. Recordemos cantidad de cosas. Bueno, por lo menos en el periodo anterior al neoliberal, el PRI, hay que decir la verdad, tuvo un servicio exterior muy bueno. Hoy no existe eso. Hoy estamos hasta peor. ¿Por qué? Porque nadie ha detenido la deriva hacia el abismo en relaciones exteriores, y entonces pues tenemos hoy lo que tenemos. Un mozalbete que no sabe nada, que no tiene experiencia, que no entiende ni qué es México, que no tiene fuerza, presencia, contundencia, nada. Imagínese usted contra un Lavrov o contra el ministro chino. Es de risa, es brutal. Pero pensar que no hay un solo mexicano en toda la geografía y entre 130 millones mejor que este mozalbete, bueno, perdóneme, pero yo creo que en México hay gente más capaz. Y ahora vamos a ver, ya sé los comentarios, ya sé lo que ha hecho Brasil. No estoy hablando hoy de la solidaridad de Brasil con nosotros, no estoy hablando de lo que Brasil hace por nosotros, estoy hablando de lo que Brasil hace por sí mismo. Porque sigan sin entender, a ver, todas las naciones buscan sus propios intereses, primero. Después, si son muy buenas y pertenecen a un bloque histórico, cultural, entonces ven por ese bloque. Pero en primer lugar ven por sí, Brasil se salva así, como los gringos ven por sí, y nosotros vemos por otros, probablemente. Ya es hora de que veamos por nosotros mismos. Pongo el ejemplo de Brasil, porque Brasil está siguiendo una política exterior conveniente a sus intereses y a salvarse. Vamos a oír a Lula.
8: Esa es la décima ocasión em que abro o debate geral desta Assembleia. Desde que ocupei pela primeira vez esta tribuna em